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1: Y ya en el poste derecho, pudiendo Chile haber abierto en ese instante el marcador, resulta que en 36 minutos, dos minutos después, Bel Foster aprovecha una gran acción de Dez, que realmente se abrió el espacio, centra, Hall la deja pasar y solo Berhalter. ¿Por qué estaba solo? Ahí hay un problema defensivo, anota el gol estadounidense. Lo importante es que el equipo no aminoró su trabajo, siguió tratando de conseguir, ¿no es cierto?, la posibilidad del gol, aunque Holter tuvo ante Vigorú una gran posibilidad que le dio las piernas a Vigorú a los 38 minutos, fue haber sido el segundo gol estadounidense, pero ya a los 45, Gutiérrez con un córner que quiso ser olímpico, Brady logró tirarle al otro córner. Vino ese lanzamiento de esquina y ahí vino la tole-tole, donde Brady no supo resolver, pero sí supo resolver Ulloa, que deja a Chile con este empate a uno, que obviamente nos da el ánimo de pensar que este equipo en la etapa final puede, ¿no es cierto?, hacer algo importante, sin menospreciar que por la banca que tiene Estados Unidos, especialmente los cuatro que los nombraba Benjamín, que juegan en el fútbol europeo, si eso ingresan, obviamente que le van a dar una solidez que a lo mejor Estados Unidos no mostró en línea general durante el primer tiempo.
2: Una buena y una mala de Diego Ulloa, no llega en la cobertura del gol de Estados Unidos, o no aparece, incluso en la jugada cuando aparece destapado Sebastián Berhalter, pero la buena llegando al área, anotando el 1-1 en el minuto final.
1: Un córner metido en el área, o sea, no deja de llamar la atención, porque uno dice, tienen que quedar un par de jugadores para el saque que pueden hacer los norteamericanos. Yo pensaba que uno de esos puede ser Ulloa, y sin embargo estaba en el área de Estados Unidos peleando un balón.
2: Debut goleador de Diego Ulloa con la selección chilena.
1: Mira, qué bueno.
2: Qué menor.
1: Estamos hablando de un chico de 20 años o un poquito más.
2: Tiene cerca de 24, si no me equivoco.
1: Tiene 23.
2: Ya no tan chico, sí. Ya. Pero de igual forma,
1: es que para nosotros son chicos porque maduran tarde.
2: Es nuestro fútbol. Y es cierto, hay que ser objetivo en eso, cerca de los 25 años maduran. Pero bueno, más allá de eso, bien por Chile me parece en la sumatoria, Roberto.
1: Sí.
2: O sea, algunos hierros defensivos, es cierto, pero de igual forma con personalidad del equipo, llegando con Osorio, quizás un tanto más bajo el Maxi Gutiérrez, también Nils, pero el trabajo de Osorio, no sé si superlativo es el calificativo, pero sí el mejor del equipo nacional en el primer tiempo. ¿Qué dice la galera, Diego Osorio, en el WhatsApp de la radio? El más 569-200-7888. Comenta, galera, comenta.
3: Sí, algunos comentarios hasta antes del gol de Diego Ulloa, ¿no? Como que Estados Unidos no se la pierde, van seis, tocan de primera. Después del gol de Ulloa, por ahí cambiarle un poquito los comentarios. Hay un auditor que nos pregunta, da una consulta. Dado que Arturo Vidal ya dijo que le gustaría ser entrenador de la selección, ¿qué opinan del análisis y opinión que está realizando la transmisión del partido sobre la opción de que Arturo Vidal en el futuro sea seleccionador chileno?
1: Bueno, cuando él haga el curso de entrenador, si lo hizo.
3: Entiendo que lo hizo.
1: Tiene que ser entrenador para que veamos cómo hace.
2: Hasta ahora no lo hemos visto a nivel profesional, siendo técnico.
1: No.
2: Todavía es jugador, no se retira. Final. O se decide en retirarse ahora y comienza un ciclo como entrenador, y que me parecería respetable tener a un hombre como Arturo Vidal en la banca técnica. Es cierto que tiene algunas situaciones.
1: ¿Pero cómo? ¿Tú le darías inmediatamente?
2: No, para nada. Me refiero a que es válido después, su aspiración.
1: Después que pase la primera parte, pues él tiene que dirigir algún equipo.
2: Exacto.
1: Y verlo cómo es, porque a lo mejor no funciona.
3: Es que el tema, claro, es que por ahí uno puede tomar como ejemplo de Scaloni. Pues Scaloni tampoco había dirigido. O sea, esa fue una apuesta en su momento de Tapia, de Chiqui Tapia, digámoslo.
2: Claro,
3: eso, sí. Eso que fue la única que lo sostiene para mí en el cargo del presidente AFA, que es justamente esa apuesta por Scaloni, después de un ciclo muy malo de Jorge Sampaoli.
2: La verdad, Argentina.
3: Y nunca había dirigido. Si uno se pone en ese escenario, podría ser.
2: Tiene los galones, me parece, en el camarín Arturo Vidal tiene. O sea, fue entrenado por Ancelotti, fue entrenado por Guardiola. Exacto. Fue entrenado por los mejores técnicos del mundo. Sí, es cierto. Pero él no es Ancelotti, Arturo Vidal no es Guardiola, Arturo Vidal no es Conte.
1: No tiene su personalidad, no tiene su conocimiento, no tiene su educación. Porque
2: su forma de comunicar
1: ahí,
2: también.
1: Hay falta que que Vidal hubiera hecho más estudios para haber avanzado él en lo personal, su capacidad personal, que la tiene que unir a la del profesional técnico.
2: Porque si
1: y
2: va...
1: creo que ahí hay una deuda que él tiene consigo mismo, que no, ya hasta el día de hoy, como es un muchacho que parece que no madura mucho, es difícil que hablemos, porque yo sé que todo el mundo habla por los 17 años de él en Europa, pero sí, pero jugando fútbol. Ya después lo otro, ser dirigente o ser un entrenador, necesita muchos atributos. Atributos, mira, a Scaloni, ¿cuánto tiempo pasó con De La Fuente trabajando? El actual campeón del mundo de España. O sea, si tú das cuenta, ahí hay un trabajo de chinito así, yendo a todas, aprendiendo, hasta que se dan las condiciones. Pero uno habla con Scaloni y él te habla con una capacidad, ¿no es cierto?, de conocimiento de todo, con mucho argumento, con palabras que te van dando, ¿no es cierto?, una presencia que me imagino que eso impactó en los jugadores.
3: Me parece que cuál es un buen disparador del auditor, porque a partir de esto que estamos debatiendo y de esta consulta, hay muchos que dicen, sí, no, prefiero a Capitán Bravo, dice otro.
2: Chupete Suazo, por ejemplo, ya es entrenador, que viene en este lote de los dorados hasta cierto punto con la clasificación a Sudáfrica, bueno, y él ya lo está demostrando en San Luis, tiene el equipo compitiendo, peleando el ascenso en la tercera posición. Me parece que en eso concuerdo contigo completamente, Roberto. Más allá de que para mí me genera una admiración enorme Arturo Vidal como futbolista, leyenda y en el top uno de nuestros jugadores, pero como técnico no lo he visto jamás. Claro. Más allá de los partidos que dirige con su equipo de barrio, que también cuando he visto los videos deja bastante que desear en alguna forma en cómo se comunican, cómo
1: dirige, que es otro nivel. Maradona, un gran jugador. Y como técnico,
3: por ejemplo,
1: nada. Entonces, de repente no nos equivoquemos porque el hinchismo mata.
2: Se viene el segundo tiempo ya en el estadio del Energizer Park en San Luis, en el estado de Missouri. Ya se viene la roja de todos, don Osvaldo Luxinger.
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2: A rodar el fútbol. A rodar el balón. Estados Unidos 1, Chile 1 en el Energizer Park. Se juega este amistoso internacional y tú lo vives por la radio. El balón lo recupera Chile, la salida del área tiene Osorio. Activado Osorio, la pelota atrás con Méndez. Más atrás con Villagra, este con Román. Pelota larga de Román a dividir, la guapea Ben. No puede Ben. El que sí puede es Méndez, cae al piso, que dice el juez central, será tiro libre para Chile. Recién primeros 30 segundos del segundo tiempo, 1-1 en este amistoso internacional.
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2: Y hubo cambios en la portería, salió Chris Brady, ingresa
5: Brian Schalke.
2: Brian Schalke al pórtico de los Estados Unidos cuando presiona a Gutiérrez, intenta salir los Yankees, presiona a la roja, gana con Román, callejón central, la pincha por la derecha, la tiene ya Darío Osorio, centro al área, el corazón, despeja de cabeza Peer, complementa la salida, Berhalter regala ese balón, lo tiene Diego Ulloa en propio territorio chileno, vamos Chile, 46-20 en el global, recién 1:20 del segundo lapso. Vigorú sale por la derecha con Felipe Faúndez. La maneja la selección. Veremos si hay más modificaciones. Benja Rojas en el equipo de los Estados Unidos. Lo cierto es que sacó al portero Poch. Sacó a Brady Pochettino. Ingresó Brian Schalke, el golero del Nashville de la Major League Soccer. La tiene la selección chilena con Jonah Villagra. La salida del área, Jonathan. Retrocede el balón a la altura del punto penal con Vigorú. Balón largo a dividir por el sector derecho. La busca Osorio, rebota de buena manera con Loyola. Al medio se equivoca Loyola. La corre Osorio. Se queda con el balón Gio Reyna. Cae al piso Reyna, que dice el juez central. Será tiro libre para Estados Unidos. En la mitad del terreno de juego igualan 1-1 en San Luis.
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5: De momento solo el cambio del portero, Alonso.
2: Correcto, ¿no, oye, Roberto?
1: Yo tengo un oftalmólogo, que es un rabiola alemán. Es Juan Schweiker. Y yo le digo a la secretaria, mire, vengo a ver al doctor Schweiker. Ah, Schweiker, el doctor Schweiker me dijo.
2: Por ahí anda. Esperemos que estemos pronunciando lo mejor posible para usted, auditor o auditora. La tiene Reina, pelota filtrada por el sector izquierdo. Se la arranca la esférica, será lateral. Un lateral Lanco para la Estrella Solitaria.
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3: Ruta 5 Sur cortada totalmente a la altura de Parral. Atención, conductores, dirección hacia el norte por atropello con aparente víctima fatal, es lo que nos informa el departamento de prensa de la radio.
2: Ya ataca Chile por el sector izquierdo, la tiene el Maxi Gutiérrez a la salida del área, se perfila, apunta, dispara, golazo. Maximiliano Gutiérrez con una diagonal infernal de izquierdas al centro, se perfila y remata a media altura al poste izquierdo, sin opciones el portero Schalke, y en 48 del global, en casi 4 del segundo tiempo, 1 para Estados Unidos, 2 para Chile, Maxi Gutiérrez para la Estrella Solitaria.
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1: Golazo, golazo. Así como estuvimos aplaudiendo a Osorio por sus tiros en el primer tiempo, tengo que decir que esta definición de Gutiérrez, espectacular, porque hace esa diagonal que a él le interesa, de izquierda hacia el centro, con pie derecho, le coloca la pelota ya en el segundo poste. Claro, cambió arquero para ver si mejoraba algo luego del error que tuvo Brady en el gol de Chile. Bueno, y parece que no es un problema arquero, sino que aquí es de calidad abiertamente.
3: Sí, porque además había tenido un bajo primer tiempo Maxi Gutiérrez, y esto es el renacer, ¿eh? Lo da vuelta a Chile, un golazo, ¿eh? El palo izquierdo, y va Gutiérrez por más, mira.
2: Dijo que ataca Chile a la salida del área, y está en posición de adelanto, amigo mío.
5: Alonso, ojo que este es el tercer gol de Gutiérrez en La Roja.
2: Buen desempeño del Maxi Gutiérrez, iniciado este segundo lapso. En el primero estuvo flojito, pero en el segundo, ¿cómo apareció? Vamos Chile, que está ganando La Roja de todos. Son buenas noticias, auditora, auditora. Ya sale Estados Unidos, la tiene Pierre, pelota larga, corta a Loyola, a la salida del área, la guapea Hall para Estados Unidos, revienta Paúndez, sale o no sale, si sale ese balón y será lateral. Para los Estados Unidos, 5-5 del segundo tiempo.
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2: La tiene Hall, deja atrás la pelota con Mehmeti. Retrocede con el número 12. Mueve la pelota a Estados Unidos, ahora la tiene Anthony Robinson. La deja por el sector izquierdo para Dest. Ahora con Reigns, la tiene otra vez para Dest. Este con Reina, levanta el balón al área de Chile, cabezazo. De Estados Unidos. Gol del equipo estadounidense. Aparece en el área un hombre para cabecear con pique a tierra tras el testazo de tras el centro de Reina. Igual a Estados Unidos en el minuto 6:30 del segundo tiempo, cuando Chile había logrado la ventaja, cuando Chile había logrado igualar las acciones, apareció Reina con el centro preciso al área. Hall, Julian Hall, con el testazo, avisó en el primer tiempo, anota la igualdad de Estados Unidos 2, Chile 2 en Missouri.
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1: Bueno, ahí tengo que culpar a la defensa y la lentitud de reacción de Vigorú, porque le pega de cabeza, claro, acostado, pero está hablando un 1.90 m, Vigorú, él alcanza a llegar, pero reaccionó tarde y ahí se conjugó todo. La para defensa que lo deja cabecear y el arquero que...
3: Sí, pero para mí hay virtud de cabezazo del delantero, ¿eh? Fue muy esquinado, muy complicado. Yo no lo culparía a Vigorú de esta acción, sino del juego aéreo, con qué libertad entró para el cabezazo.
5: En ese caso es Julian Hall, está bien, pero tiene un segundo apellido, un primer apellido, mejor dicho, que es bien complicado, que es Zagrzewski, una cosa así. Entonces mejor
3: guárdelo.
5: Julian Hall.
3: Quedaba la confusión ahí, pero sí, es Hall. No es de New York Red Bull, ¿no?
5: Correcto.
3: Este fue compañero de Marcelo Morales en su momento.
2: Zagrzewski. Una cosa así tienes puesto en su, oh, en su espalda. Es un segundo nombre que lo usa a modo de apellido en su camiseta, Julian Hall, que también la anotó a Perú. Había avisado en el primer tiempo y ahora anota la selección chilena. 2-2 el marcador. Vamos Chile, queda partido.
5: Perú que va a estar jugando ya con México. 0-0, minuto 18 el primer tiempo.
3: Y Arce juega ese partido.
2: Y la tiene Estados Unidos. Pelota larga buscando nuevamente a Hull. Revienta ese balón. Lorenz Vigo Urú a la salida del área. Atento el guardameta chileno, Roberto.
1: Sí, oportunísimo. Rápido, ¿eh? Porque habían quedado mal parada la defensa chilena. Y tiene que tener mucho cuidado porque la velocidad de los atacantes es mejor que la que tienen los defensores.
2: Zagrzewski. Ahí sí.
5: Está muy difícil.
2: Está difícil. López tiene su camiseta.
5: Sí, sí.
2: Pero está jugando Chile ante Estados Unidos. Minuto 53, casi 54 del compromiso. Llegamos al 9 del segundo tiempo. La tiene Neil Peer. Sale el defensor, llegando a la mitad de la cancha. Lo presiona Ben. Juega largo, rompe Chile. Otra vez le cae a Peer. Control de pecho. Intenta avanzar. Neil se enreda, recupera Chile. Sale por el sector izquierdo. La tiene el Maxi Gutiérrez. La deja con Ben. Rebota ese balón. Pedían infracción los chilenos. Recupera Brooklyn Reigns a medias para los Estados Unidos. Se equivoca. Ahora Nils avanza a Estados Unidos. La tiene Gio Reyna. Callejón central. 5 defienden. 3 atacan. La tiene Reyna. Se junta al medio. No. Alcanza a recuperar Felipe Méndez para la selección chilena. Se equivocan ahora los chilenos a la salida del área. Regalan ese balón. Avanza por la derecha. Holter no puede. Logra recuperar Chile por la izquierda con Ulloa. En el piso Sebastián. Retrotrae la jugada al juez central Jorge Camacho. Será tiro libre para Estados Unidos.
3: Reiteramos, accidente en el kilómetro 340, dirección al norte, la ruta 5 sur, sector Parral, es decir, dirección hacia Santiago, digamos, desde la región del Maule hacia el norte, tránsito suspendido. El personal de la concesionaria en el lugar hubo un atropello. Insistimos, ruta 5 sur, kilómetro 340, en la pista hacia el norte.
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2: No se convence Darío Osorio, Roberto, con esa infracción que sanciona Camacho.
1: Sí, lo que pasa es que se enreda con el jugador americano. Y ahí le cobran la infracción al chileno.
2: Va a ver Horter a ejecutar desde el sector derecho. Levanta la pelota, pica en el área, se pasa de derecha a izquierda. El balón afuera, será saque de meta para Chile. Se miraron todos los Yankees, lo tuvo el equipo estadounidense, Roberto Enrique.
1: Y los defensas chilenos, ¿dónde estaban? Se sentaron, estaban en una banca. Qué horrible. Esto es lo peor que uno puede ver, es una acción de esta. Que los más jugadores americanos salieron en la búsqueda del balón y los chilenos a esperar que le anotaran el gol.
2: La tiene Maxi Gutiérrez en la mitad de la cancha, intenta conectarse con Nils. Recupera Brooklyn Reigns para Estados Unidos. La deja atrás con Neil Peer. Este con Miles Robinson. Ahora la tiene Anthony Robinson, el capitán. La deja por la izquierda con Serginho Dest. Al medio con Mehmeti. Otra para Dest. Al medio para Reigns. La tiene Brooklyn. Retrocede la pelota a su propio territorio con Neil Peer. La tiene Berhorter. El número 14 pide que se adelante su compañero. Otra para Neil. En el círculo central donde nace el deporte rey la tiene Miles Robinson. A un costado la pelota para el Reina. Este Gio. Reina la pisa, la piensa, el de zapatos blancos. Retrocede la pelota por la zurda con Anthony Robinson.

0: trata de seguir jugando, pierde el balón y estuvo a punto de anotar el gol.
1: Mira, ahí está, vemos los cambios, se va Felipe Faúndez. Pablo Díaz a la cancha. Benjamín, creo que viene Salinas también, ¿eh?
2: Correcto, sale también Nils. Va a salir también y entra en este caso el número.
1: Saca los dos.
2: 20. Entra Leandro Hernández, ojo. Entra Leandro Hernández, entra también Felipe Salinas.
3: Francisco,
2: perdón. Y el Felipe Salinas es el técnico de Wanderers.
1: Claro, Faúndez,
2: ¿no es cierto? Y sale Faúndez, entra Pablo Díaz también.
4: Y
2: Jonathan Villagra salió.
4: Villagra con amarilla sale, tres modificaciones de Nicolás Córdoba. Entonces, afuera, Faúndez, Villagra y Reichmuth.
2: Correcto.
4: Adentro, Salinas, Paulo Díaz.
2: Y Leandro Hernández.
4: El chino Hernández al campo de juego. La tiene Estados Unidos a la salida del área de Chile, la maneja Hall, la deja para Reigns. Ahora en el área con Reina, logra cubrir de buena manera. Ulloa, la pelota sale. Que dice el juez central, será saque de meta para Chile. Buena cobertura ahí de Ulloa, Roberto Enrique.
0: Sí, oportunísima, porque la pelota le llegaba a él para poder encarar ante Vitorú, pero aparece justo Ulloa para hacerla rebotar en el americano.
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0: Ulloa con problema.
2: En el cruce del tobillo izquierdo, parece.
1: Va a seguir, aparentemente va a seguir. Queda muy doloroso.
4: Sale Lorenz Vigorú por el sector izquierdo con Diego Ulloa. La pincha larga, Ulloa al medio, la busca Britton, cae al piso, marca con infracción de Reigns. Será tiro libre para la selección chilena en 60 ya del global, en 15 del segundo tiempo. Tenemos dato.
2: Hay dato, impacto y horas del conjunto chileno, porque sabían que Nelson Acosta es el entrenador que más partidos ha dirigido en la selección chilena con 99. Tuvo dos periodos al mando de La Roja y además es el técnico con más triunfos en la historia con 40.
1: Un abrazo, ¿eh?, para él y la familia. Pronta recuperación para don Nelson.
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4: Inolvidable entrenador que nos dio la medalla de bronce en los Juegos Olímpicos de Sídney. Justamente un día como hoy, en el año 2000, Chile le ganaba por 2-0 a Estados Unidos con doblete de Iván Luis Zamorano Zamora y obtenía la medalla de bronce, la generación de bronce.
0: Claro, que ese equipo tenía tres hombres adultos. Recordemos, Zamorano, Tapia aparece.
4: Y Pedro Reyes. El equipo de Olarra, de Pizarro, de Maldonado, de Tello, del Choro Navia, del Tito Tapia.
0: Había jugadores.
4: Era un muy buen equipo, Roberto Enrique. Y la pelota la tiene la selección chilena con Diego Ulloa a la mitad de la cancha. Rebota ese balón, se equivoca Ulloa, rectifica Paulo Díaz. El balón atrás de la Fiera, la deja con Lorenz. Sale por el carril central con Loyola. Otra para Paulo Díaz. Arriesga Díaz, consigue pasar el balón, filtrarlo por el carril central con Méndez, que acelera, la deja por el sector zurdo ahora con Ben Britton. Se cambió la banda, Ben. La deja con Víctor Felipe Méndez. A un costado la pide Loyola. Circula Chile el balón en territorio de los Estados Unidos. La tiene Román. La tiene Iván Román por la derecha. La pide el coreano Salinas, vértice del área. El balón atrás con Iván Román. 2-2 el marcador, 15 del segundo tiempo, 16 en rigor. El chino Hernández maneja la pelota, la deja con Darío Osorio. Sigue encarando Osorio, la filtra por el sector derecho para Salinas. Se equivoca Osorio, recupera Serginho Dest, quien cubre, rebota ese balón en el chileno. Pelota afuera. Vamos con el departamento de prensa.
6: Información de momento respecto de este accidente de tránsito que nos daban cuenta nuestros auditores en la ruta 5 Sur. Miguel García, te escuchamos.
7: Efectivamente, se reporta hace pocos minutos un grave accidente de tránsito registrado en la ruta 5 Sur a la altura del kilómetro 340, pista oriente sur a norte, entrada a la localidad de Catillo, que corresponde a la comuna de Parral, al sur de la región del Maule, en donde por causa que ser investigada por efectivos policiales de carabineros se produjo el atropello de un peatón aparentemente masculino RN, que ha sido derivado a urgencia por personal del SAMO hasta el hospital base de la ciudad de Linares. El tránsito se mantiene suspendido por una de las pistas con la presencia de efectivos policiales de carabineros a fin de establecer la dinámica de este grave accidente de tránsito del tipo atropello que se ha registrado, como decíamos, en el kilómetro 340, como también están reportando los auditores de la radio Noticia en Desarrollo. No hay mayores antecedentes respecto al vehículo causante de este grave accidente, noticia que está en pleno desarrollo registrado en el Maule Sur. 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
2: Volvemos a la transmisión entre Estados Unidos 2, Chile 2, amistoso internacional. En esta gira por Norteamérica, minuto 62:40, 17:40 del segundo lapso. Lo iguala 2-2 Chile ante el equipo de Pochettino, que hizo varias modificaciones. Ya para estos minutos finales, Roberto, ya les mencionábamos en la previa, los auditores se pusieron de acuerdo para hacer un máximo de 9 cambios en este partido.
3: Pero todavía queda bastante.
2: ¿Los tiene Benja?
3: Lesmetti y Pierre salieron, ¿ah?
4: ¿Eh? Hay más, hay más. Estoy haciendo la contabilidad.
3: Ah, Robinson.
4: 1, 2, 3.
3: Y Vesta,
4: hizo cinco cambios. Ah. Ahora los menciono.
2: Perfecto. Sale a Estados Unidos desde la zona defensiva. El balón al medio. Intentan conectarse arriba. No lo consiguen. La pelota sale y será lateral para el equipo, para la selección nacional.
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3: Test y Robinson, ¿no? Los otros que se fueron.
4: Los que se fueron son Jorginho Dest, el Sergio Dest, perdón. Salió el 12, Robinson, el central.
2: Miles.
4: Salió el 20, Pierre, el central por derecha. El 21, lateral derecho, Westfield. Y salió el 26, Mehmeti, que es como el extremo izquierdo. Los que ingresaron, Tyler Adams, del Bournemouth. Ingresó Xavier Gozo, del Crystal Palace.
3: Oh.
4: Chris Richard, ahí el central, que Crystal Palace también. Alexander Freeman, también del Villarreal. E ingresó Malik Tillman, el jugador del Bayer Leverkusen.
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2: El balón afuera nuevamente, se vienen también modificaciones en la selección chilena, minuto 64:20.
4: Tiró toda la cana en la parrilla.
2: Sí, puso a sus estrellas, Benjamín, ¿no?
3: Además, correcto. Refrescó el equipo, lo refrescó y eso puede ser complicado.
6: Bien dicho Pizarro, uno de ellos, ¿no?
2: El balón en la mitad de la cancha, recupera Chile, la tiene Ulloa, la deja para Méndez. Ahora con Leandro Hernández, aguanta la presión Hernández de 2. Buena pisada de Hernández, fuera de circulación.
3: No, mucho.
2: La perdió ante Brooklyn. El Reigns, insiste, Estados Unidos, revienta desde el fondo Paulo Díaz. El balón cae en la mitad de la cancha, la tiene Anthony Robinson, el capitán. Deja fuera de circulación a Darío Osorio, que lo sigue de igual manera. La toca por el sector zurdo, la tiene Reina, insiste, el número 7. La pide la salida del área Berhalter. Prefiere jugar con Reigns. La tiene Brooklyn. Toca ese balón por el sector zurdo. Estados Unidos. Otra devolución para Reigns. Por la izquierda la pide Reina. Ataca el equipo norteamericano. Levanta la pelota al área. Despeja Ulloa para Chile. El balón sigue vivo. La salida del área. La va a buscar Reigns. Saca de cabeza Ulloa. Insiste Freeman. La tiene el número 3. Va al choque con Méndez. Rebota a Méndez. Insiste Estados Unidos. Por el sector zurdo con Reina. Vértice del área. Retrocede de la pelota a la mitad del terreno de juego. La tiene Anthony Robinson. Cambian ahora por la derecha con el número 6, que es Austin Trusty. La dejan para el 16. Quiere ganar. Cuerda final. Mete el centro al área. Y un remate débil de Berhalter. Despeja Iván Román. La pelota afuera. Será córner para Estados Unidos. Perdonan los Yankees, Roberto Enrique.
3: Increíble, ¿eh? ¿Cómo pudo hacer esa jugada para poder centrar? Que deja mal parado.
6: Sí, pero los cambios que...
3: Los
6: cambios que hace Pochettino se están notando, ¿ah? ¿Eh? Se nota que sí, es pues. Otra calidad de jugadores los que entran.
3: Así es.
6: Y estos son más titulares, tienen más pinta de titulares.
3: Los cuatro que están en Europa.
6: Sin duda.
2: Y hay tiro de esquina para los Estados Unidos desde el sector derecho. La tiene Anthony Robinson, pelota larga de derecha a izquierda. Hay un pivoteo, despeja la defensa chilena. Insiste Estados Unidos, pero recupera el balón Diego Ulloa, la cubre Ulloa por el sector diestro. La deja atrás, la pelota para Román, revienta ese balón a la mitad de la cancha. Control de pecho de Anthony Robinson. La deja para Gio Reina, avanza con Berhalter. La tocan por el sector derecho, la tiene Estados Unidos, un remate. La deja viva Lorenz Vigorú, despeja la defensa chilena. Sale con Loyola, ahora con Britton. La tocan por el sector diestro para Darío Osorio, llegando a la mitad de la cancha. Pelota larga de Osorio, buscando arriba a Leandro Hernández. Se le pasa el balón al defensor, le cae al Maxi Gutiérrez. Toca Chile con Ben Britton, la deja para el Chino Hernández, vértice del área, sector izquierdo, mete el centro a zona caliente, despeja de cabeza Anthony Robinson para los Estados Unidos. Insiste Víctor Felipe Méndez en el círculo central, ya la tiene Iván Román. Chile en territorio de los Estados Unidos, moviendo el balón cuando estamos en el 67-22 de este segundo tiempo. Pelota larga de Paulo Díaz, control de pecho de Ben Britton, la pone en el piso, la deja a la salida del área, la toca ahí para Loyola, pegó. suelta ese balón, la esférica afuera. Será córner para Chile. Se cruzó justo Adams para el equipo local, Roberto.
3: Así es, el octavo lanzamiento de esquina. Demoró mucho el saque. ¿Quién es el que tiró por que Diego Lugo alcanzó a tapar?
4: Fue en este caso, fue el número 16, Alexander Freeman, el jugador del Villarreal, don Roberto.
3: Freeman.
2: Él quedó por esa posición de Serginho Dest, ¿eh? Freeman. Ahí tiro de esquina para la selección chilena. Va el Maxi Gutiérrez. La pelota cerrada al segundo palo. Cabezazo de Robinson. Insiste la selección chilena por el sector derecho. Ahora se juntan al medio con Darío Osorio. Callejón central. Comienza a encarar. La tiene Osorio. Un hombre a la marca. Pedía infracción. Nada dice el juez central Machado. Recupera de igual manera Chile. Se refugian con Lorenz Vigorú a la altura de la media luna. La tiene Lorenz. Pelota larga. Juego aéreo a dividir. Gana de cabeza por la derecha Richards. El balón afuera, sale o no sale, que dice el juez central, no salió. Pelota larga al área chilena, cabezazo de Paulo Díaz, a las manos enguantadas de Lorenz. Será juego, será fútbol para la estrella solitaria.
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2: Sale Chile en la mitad de la cancha, no puede Britton. El que sí puede por la derecha, Richards. Dejas el balón para Berhorter. Se intenta conectar con Hall. Está en el área. Logra recuperar Chile de buena manera. La pedía Stillman. También Hall. En definitiva, logra salir Chile con Loyola. Se cruza un hombre estadounidense. La pelota afuera. Será lateral para la selección nacional.
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3: Ahí viene el cambio.
4: Echeverría y sale Méndez. Uno de los cambios. Que en este caso sale con la 14, Víctor Felipe Méndez.
6: Lo más probable es que saque Loyola también, ahí está, Pizarro por Loyola.
4: Y también entra el Chelo Morales, ¿eh? Sale Diego Ulloa, también ingresa el Chelo Morales. Entonces, de momento es el 14, Víctor Felipe Méndez, se retira, ingresa con el número, en este caso,
2: el bicho Pizarro, ¿no?
4: 18, Rodrigo Echeverría, sale Echeverría. Loyola con la 8, ingresa con la 6, el bicho Pizarro, ojo, Echeverría queda de capitán. Y sale con la 26 Diego Ulloa e ingresa con la 3 Marcelo El Chelo Morales.
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2: Se desvirtúa un poco, ¿no, Roberto Enrique, con tanta modificación?
3: Típico de estos partidos amistosos cuando ya cambian tanto. La mayoría de esos partidos pierde ritmo, pierde la dinámica. Veremos.
4: En Estados Unidos, Alonso, disculpe, don Roberto, sale con la 19 Hall y sale también con la 7 Giovanni Reina.
3: ¿No es Stillman?
2: No, el 17 es Stillman.
4: El 9 es Damian Downs.
3: Vale, mira, el grandote, ¿ah? Mira el número 9.
4: 1.92.
3: Sí.
2: Y ataca a Estados Unidos. La tiene en su propio territorio. Este es Adams. La abre por la izquierda en territorio chileno. Más bien la deja con Anthony Robinson. Al medio la pelota con Stillman. La filtra para Robinson. Está en el área. Mano a mano con Lorenz. ¡Pegó! El portero tapa, el portero ataja, Lorenz Vigorú, la pelota al córner, lo tuvo el capitán Anthony Robinson. Entró destapado por el sector izquierdo con esa buena conexión con Tillman. Soberbia la tajada de Vigorú, Roberto.
3: Uy, qué manera. No, además tiene una valentía tremenda para ir en esos mano a mano.
2: Hay tiro de esquina para el equipo estadounidense. Ingresó Albert también. Se viene Sebastián Berhalter para ejecutar del sector derecho. Va el diestro, va la pelota cerrada al área chilena. ¡Gol! Richards. ¡Gol! De Estados Unidos. Un tiro de esquina bien ejecutado de Sebastián Berhalter al corazón del área chica chilena. Aparece destapado el número 3. Chris Richards para anotar el 3-2 ante la selección chilena. 71 minutos de partido, 27 del segundo lapso. 3 para los Yankees, 2 para Chile. Chris Richards para el equipo norteamericano.
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4: Compañero Osorio.
6: Paulo Díaz, fíjate Paulo Díaz. Llega tarde, él perdió la marca. Máximo no sé responsable si él, en este gol.
3: Porque él venía desde afuera al defensa.
4: Mira. Marcaron en zona esa parte de la defensa.
3: Ahí lamentablemente alguien no lo tomó.
6: Paulo Díaz, Roberto.
3: Pero él
6: es el que tenía que marcarlo.
4: Pero Paulo reacciona, no,
3: él está haciendo la zona.
4: El
3: defensa viene de afuera.
2: De igual manera ingresa solo en plena.
3: Y en velocidad.
2: En la línea del área
3: mató
2: chica.
3: Mató con el cabezazo a Vigorú, lo mató.
2: 72 con 40. Será juego para Chile. En el círculo central hay tiro libre. Se prepara Echeverría, que se toma su tiempo. La juega por la derecha con Iván Román. Pegado a la banda, la pide el coreano Salinas. Prefiere jugar con Darío Osorio. El pase atrás de Osorio, nuevamente con Román. Retrocede el balón a la altura del punto penal con Vigorú. Sale el portero del Swansea de la Championship. Pelota larga por el sector izquierdo para Morales. Se le arranca la esférica. Será lateral de igual manera para Chile porque rebota en Berholter. Será juego de manos para la estrella solitaria.
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6: Es cierto que tantos cambios de virtual en el partido por los dos lados, o sea, tanto por el lado de Estados Unidos como de Chile. Pero en ese escenario, a quien le ha dado más resultados es a Pochettino, con el ingreso de los futbolistas que actúan en Premier League, varios de ellos, Roberto.
3: La individualidad es mayor.
6: Ahí se empieza a notar, se notó la diferencia, cómo inclinó un poquito la balanza. Vamos a ver porque queda poco más de 15 minutos para el final, a ver la reacción del equipo.
2: Y avanza Chile con Darío Osorio, pincha la pelota, logra recuperar Jedi. Este es Anthony Robinson. Juega al medio con Adams. Atrás la pelota con Austin Trusty. Sale Estados Unidos, toca ese balón en el medio terreno de juego, mueven y mueven la pelota. Chile presiona con Hernández. Logra salir Estados Unidos por el callejón central. Deja la pelota atrás con Richards. La tiene el autor del tercer gol estadounidense. Avanza el equipo de Pochettino, la tiene Tillman. La suelta por el sector izquierdo. Avanza Gozo, pega o no pega, pegó, rebota la pelota. Sara no sale ese balón, evita que salga Paulo Díaz. Se le escapa, me parece, será tiro de esquina para Estados Unidos. Se equivoca nuevamente Paulo Díaz y será juego de táctica fija para el equipo de Pochettino.
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2: Cumplió con los 8 cambios que les mencionaba inicialmente, 9 en definitiva de Pochettino, incluido el arquero. Se prepara Tillman para ejecutar el lanzamiento de rincón desde el sector izquierdo. La juega en corto. Otra para Tillman. Vértice del área. Retrocede la pelota. Pega o no pega. Otra jugada por el vértice, sector izquierdo. Ahora al área chilena. Cabezazo de la selección nacional. Insiste el número 27 enviando la pelota al área. Le tiene que salir el portero Vigorú. Tras ese remate mordido de Albert. Será juego, será fútbol para la estrella solitaria.
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2: La tiene Leandro Hernández, deja la pelota atrás con Marcelo Morales. Más atrás el balón con Paulo Díaz. Este con Lorenz Vigorú a la altura de la línea del área grande. La tiene el guardameta chileno. Otra con Paulo Díaz. 3 para Estados Unidos, 2 para Chile. Es el amistoso internacional en esta gira por Norteamérica. Pelota larga, buscando arriba Ben. La tiene Ben, está mano a mano con el defensor. En posición de adelanto. Sanciona al juez central Jorge Machado. Será juego, será fútbol para los Estados Unidos.
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2: Es cierto, Roberto Enrique, que han habido muchas modificaciones, pero te pido algunos nombres a destacar de este compromiso, sobre todo de Chile. Dime alguno de Chile que te ha parecido que tenga una buena presentación.
3: Bueno, Osorio es el primero que nosotros hemos destacado durante todo el partido. Y después la zona de volante, Méndez, yo creo que por ahí hizo un trabajo que no se notó mucho, pero que sí, en el segundo tiempo especialmente le está dando una mejor salida al equipo chileno.
6: Y Vigorú.
3: Y Vigorú, claro.
6: Sí, 3 atajadores.
3: Que atajó varias veces cosas que eran goles.
4: Yo les creo que era Diego Ulloa, solidez defensiva y el gol.
2: Sale Lorenz Vigorú de su área, la juega rasante con Echeverría, la tiene Leche. Se cae Echeverría tras infracción, será tiro libre para la selección nacional en 77 minutos. Quedan un poco menos de 15 para llegar al 90. Vamos Chile, que se puede, ¿ah? Vamos Chile, que había hecho una presentación correcta, me parece, Roberto Enrique, más allá.
3: El primer tiempo.
2: Sobre todo en el primer tiempo.
3: Además comenzó el segundo tiempo de buena forma, ¿no? Yo pensaba que iba a ser más complicado y sin embargo se hizo un buen trabajo al iniciarlo con el gol de Gutiérrez.
2: La tiene el portero Schwalke, el golero que reemplazó a Brady, que cometió el error de la igualdad chilena. Sale por la derecha con Richards. Otra con Schalke. Pelota larga, sector izquierdo, buscando al capitán. Este es Jedi. Se enreda, recupera Chile con el coreano Salinas. La deja para Osorio. Ahora con Pizarro, pega de distancia. El portero se queda con el balón tras ese remate a media altura al sector izquierdo del bicho. Mejor el portero Schalke, Roberto Enrique.
3: Bueno, no fue Osorio porque uno ve la zurda. Esta vez fue bicho Pizarro. Y Schalke esta vez no se equivocó.
2: Sale Estados Unidos por el carril central. La tiene Boston Trusty. La dejan por el sector izquierdo para Gozo. La piensa. Pelota filtrada buscando arriba Downs. Primero recupera Chile. La dejan con Echeverría. Por la derecha con Salinas. Otra con el Eche. Pegado a la banda aparece Osorio en propio territorio nacional. La maneja Osorio. Gira sobre su eje. Le cometen infracción. Nada dice el juez central. Recupera Estados Unidos. La tiene el número 9. Intenta conectarse con Tillman. La tiene a la salida del área. Pegó. Rebota ese balón. En la defensa chilena, insiste nuevamente Estados Unidos por la diestra, la tiene Berhalter. La dejan con el número 16, que es Freeman. Centro rasante en el área para Tillman, taconazo, recupera Chile. Intenta salir por la izquierda, se cae un hombre nacional. Adelanta las líneas Richards, la deja para Adams. Ahora por la izquierda para Downs, no puede, recupera Chile. Sale con Pizarro, Britton. Osorio, callejón central, propio territorio chileno. Sigue Osorio ante dos, se cae, recupera Berhalter. La deja para Tillman, otra para Berhalter. Rompe Paulo Díaz a la salida del área. Sale por la izquierda con Marcelo Morales. La tira el Chelito en corto y al pie para la fiera. Este es Paulo Díaz. La piensa Paulo, el hombre del Atlanta United, de la Major League Soccer. Atrás el balón con Lawrence Vigorú. Llegamos al 79, 3 para Estados Unidos, 2 para Chile. Lo ganaba Estados Unidos, lo igualó la Roja, lo dio vuelta a la estrella solitaria y respondió con 2 goles el equipo Yankee para tener el triunfo parcial por ahora, solo por ahora, en San Luis, en el Energizer Park Stadium de San Luis, en el estado de Missouri. La tiene Paulo Díaz, pelota larga, sector derecho, a correr y a correr el chileno. Llega o no llega, es el Maxi Gutiérrez, llega, le pinchan ese balón y será lateral para la estrella solitaria.
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2: Ya juega el equipo chileno, el balón a la mitad de la cancha, la maneja Román en corto con Vicente Pizarro, la tiene el hombre de Rosario Central, pelota larga, sector izquierdo, control de zurda del Chelito Morales, pelota al césped, sigue Morales, intenta el caño, logra recuperar Estados Unidos, el balón con Richards, la tiene Chris, sale ante la marca de 2 hombres chilenos, intenta avanzar, ahora Freeman, corta Chile, la tiene Leandro Hernández a la salida del área, deja la pelota atrás para Osorio, pegó, rebotado ese balón, pide en el córner, lo sanciona así el juez central Jorge Camacho, ya habrá ataque aéreo de la estrella solitaria.
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2: Vamos Chile, vamos Chile, vamos Chile. ¿Qué queda? Quedan 9 más el adicional. Hay tiro de esquina derecho. La pelota cerrada al primer palo. Cabezazo defensivo de Estados Unidos. El balón nuevamente afuera y será correr el número. Roberto, ¿lo tienes?
3: 10.
2: Para la estrella solitaria. Se prepara nuevamente Darío Osorio. En el primer palo, Chris Richards. Va Osorio, va. La pelota cerrada nuevamente. Otro cabezazo afuera. Esta vez de Austin. Será córner el 11º para la estrella nacional. La estrella solitaria.
6: Oye, Iván Román, que lo vemos en imagen. El único de la defensa que no salió,
2: ¿eh? Y va Darío Osorio otra vez al centro cerrado. Segundo palo. El portero Schalke envía la pelota afuera. Será otra vez lanzamiento de rincón. Ha buscado durante toda la noche el olímpico Roberto Enrique.
6: Este entraba porque iba dando una comba. El balón entraba por el segundo palo, extraordinario.
2: Se prepara ahora el Maxi Gutiérrez, banderín izquierdo.
3: Otro olímpico.
2: Se han turnado constantemente los lanzamientos de esquina. Cuando es por derecha va el zurdo Osorio. Cuando es por izquierda va el diestro Gutiérrez. Va el Maxi, va. La pelota ya al segundo palo. La chilena, el balón afuera. Intentó una chilena, Leandro Hernández, el chinito. Será saque de meta para los Estados Unidos.
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2: 82 en el digital, 37 de este segundo lapso, 3 para Estados Unidos, 2 para Chile. En un partido, en general, me parece correcto de nuestra selección, el cual se fue desvirtuando, Roberto, con las modificaciones.
3: Sí, bueno, y además con algunos errores que por ahí colaboraron con que Estados Unidos pudiera sacar adelante esta tarea. Ellos, los cambios que en el segundo tiempo le dieron más peso, incluso en la parte ofensiva, priorizó eso Pochettino y le dio el resultado.
4: El cambio en Estados Unidos, Alonso, es uno, sale con la 14, el autor del primero, Berhalter, y entra con la 8, Cavan Sullivan.
2: El balón en la mitad del terreno de juego lo tiene la selección chilena. Este es Paulo Díaz, por la izquierda la pide el Chelito, Marcelo Morales, para él el balón, en corto con el Maxi Gutiérrez, intenta Chile, le pinchan ese balón, será lateral para la estrella solitaria, que se apura por el sector zurdo, busca el empate, lo tiene Marcelo Morales, vértice del área, juega rasante para el Maxi Gutiérrez, pie a pie con Richards, corta Estados Unidos, complementa la salida Freeman, ahora con Sullivan, rebota ese balón en Pizarro y será saque de manos para el equipo de Mauricio Pochettino.
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2: Se prepara para reanudar el fútbol Freeman, lo deja atrás con Richards. En el área chica la pide el golero Chualque. Sale en corto con Adams. Por la izquierda la pedía Robinson. Prefiere retroceder nuevamente con el portero. Le pide a sus compañeros que salgan. La juegan por la derecha. Me parece que ingresó Gonzalo Tapia. Benja en el equipo chileno. Confírmame quién salió cuando la tiene el equipo chileno, la salida del área precisamente con Gonzalo Tapia. La agapea ante Richards, gana el defensor, el de zapatos colorados, el autor del tercer gol estadounidense, intenta conectarse con Sullivan, se le arranca la pelota y será lateral para el equipo chileno.
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2: Osvaldo Luxinger en la locución comercial, Franco Salucci en el control, Roberto Enrique Vallejos en el comentario, la conducción de Diego Osorio, el internacional, el Benja Rojas en la central informativa, Alonso Farías, que les habla en los relatos de este Estados Unidos 3, Chile 2.
6: Yo creo que se fue Ben Britton.
4: Sí, se fue Ben Britton, de hecho eso le decía el gesto a Alonso. Sale con la 22 Ben Britton y entra con la 16 Gonzalo Tapia, que hoy milita en el Columbus de la MLS.
2: La tiene Lawrence Vigorú a la salida de su área, pelota larga, sector derecho buscando Osorio, gana Robinson Anthony, la dejan para Tillman, pincha esa pelota buscando a Downs, alcanza a cruzarse Paulo Díaz, recupera por la derecha, sale con Salinas, pelota larga del coreano buscando arriba a Tapia, gana de cabeza Trusty, envía el balón afuera y será saque de banda para la estrella solitaria.
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2: Se prepara Salinas, el balón atrás con Iván Román, lo que destacabas tú, Diego, el único de la saga que se mantuvo.
6: Cambió los dos laterales, sacó a Jonathan Villagra, y el único que sigue es él, y entiendo que arriba el único que no sacó fue a Maxi Gutiérrez.
2: Darío sigue, ¿no? Ahí está Darío, precisamente, la tiene Osorio, y gira a Darío Osorio, dos hombres a la marca, ahora le cometen infracción a 35 metros del pórtico, será tiro libre para la selección chilena, el equipo del Nico Córdoba, que está sumando una segunda derrota por ahora, solo por ahora, Roberto.
3: Sí, pero de alguna manera hubo momentos que hay que rescatarlo, porque la anterior presentación ante Canadá fue floja. Esta veo que el equipo subió bastante más.
2: Hay tiro libre para la estrella solitaria, se prepara Darío Osorio, 35 a 40 metros desde el sector derecho. Va Osorio, va la pelota al área estadounidense, un cabezazo defensivo de Freeman, y será otra vez lanzamiento de rincón para Chile, el número, Roberto.
3: Ese.
4: Cobró falta, Alonso.
2: Ah, sí, cobró infracción en ofensiva de Iván Román. Nos quedamos con 12, Roberto. De igual manera, mucho lanzamiento de rincón de Chile, 13, 12 en definitiva, salió un gol.
3: No es poco, ¿eh?
2: De esos tres, 3 para los Estados Unidos. La táctica fija le ha costado a la selección chilena concretar con mucha intentona de gol olímpico, ¿no, Diego Osorio?
6: Sí, por el lado izquierdo Maxi Gutiérrez, por el derecho Darío Osorio, y casi sale la última, esa de Darío Osorio tenía destino de gol, justo le metió la mano ahí el portero estadounidense.
2: Balón largo, la mitad de la cancha, gana Echeverría, complementa a Maxi Gutiérrez, le cae ese balón a Leandro Hernández en el círculo central, la toca por la derecha con Salinas. Pase filtrado para Darío Osorio, le pinchan el balón a Osorio, lo buscan constantemente a Osorio. En estos últimos minutos ha perdido harto, ¿no?
6: Se agarró con el 4 estadounidense,
2: con Adams.
6: Sí.
2: Se estaba andando, el fútbol sigue. La tiene por el sector zurdo Sullivan. Deja tendido al defensor central. Se mete al área. Tiene Sullivan. Saca el centro rasante de Vigorú. Despeja de pierna zurda. Sigue el balón vivo. Le cae al golero. Será córner. El cuarto para Estados Unidos. Errores defensivos. Llegó hasta la cocina Sullivan, Roberto.
3: Sí, increíble, ¿eh? Y ahí, bueno, central, ¿cómo? ¿Qué pasó?
4: Fue raro porque el árbitro como que va a separar el encontrón entre Osorio y Adams y la jugada así. Sin el árbitro, después se retorna, pero...
2: Doble error de Paulo Díaz. Primero en la marca y luego regala el tiro de esquina. Doble error de Paulo Díaz.
4: Llega a separar incluso el árbitro y después sigue la jugada como si nada.
2: Y me parecía que sí era infracción en contra de Osorio.
6: Sí, el mexicano, cualquier cosa.
2: Jorge Machado, el juez central de este compromiso, minuto 88 y tiro de esquina para los Estados Unidos, que ganan por 3-2 a la selección chilena en este amistoso internacional, la gira por Norteamérica. Lanzamiento de rincón desde el sector zurdo, la pelota cerrada al corazón del área, sigue viva en el área chilena, despejan a media, remate, rebota la pelota en un hombre chileno. Diego que se puede venir la contra y corre con todo, es Leandro Hernández, dos hombres a la marca, sigue el chinito, llega un tercero, la dejan por la derecha para Gonzalo Tapia, está en el área, se enreda un tanto la jugada, sigue Tapia con el balón, retrocede, se rearma, se reagrupa Estados Unidos, la tiene Salinas. Más atrás el balón a la mitad de la cancha. No tuvo profundidad Chile, Roberto.
3: No, ahí. Mira el error.
6: Error tras error.
2: Y la tiene Marcelo Morales para la selección chilena. Mete el centro al corazón del área. Despeja medias Estados Unidos. Revienta con todo Richards. El balón al círculo central. Control de muslo izquierdo de Román. Pelota al césped. La tiene Echeverría. El capitán chileno que toca nuevamente con Román, Alonso, quien conecta por la izquierda con Díaz.
6: El anterior le faltó velocidad al chino Hernández. Él debió ir de cara al portero.
3: Ahí mostró que no tuvo confianza.
2: Hay tiro libre para la selección chilena, 89-15. Vamos Chile. Que aún queda tiempo para la igualdad y Tapia, en el Energizer Park.
4: Y Tapia igual, falta de recursos. En cuanto al dribbling, se queda estático, esperando, no hace nada.
6: No tirarle como viene, tal cual.
2: El pase de Hernández, menos era correcto. La pelota al área de Estados Unidos está viva, puede ser el empate. Despeja Richards, pedían penal. Insiste la selección chilena con el Maxi Gutiérrez. Mete el centro al segundo palo, cabezazo defensivo de Estados Unidos. El balón al córner, me parece que no hay VAR en este compromiso, muchachos.
6: Esto como octavo de final de Copa Chile.
3: No, pero Estados Unidos sobra dinero para tener 40 bases.
4: Pero dice que la vio y que fue muslo o mano.
2: El juez central Jorge Camacho. Será tiro de esquina para la selección chilena. Cinco más en el digital. Ya llegamos al 90. Estados Unidos 3, Chile 2. Vamos Chile, que queda. Se prepara Osorio, banderín derecho. La pelota cerrada, primer palo, cabezazo. El balón afuera. Cabezazo en el primer palo, el balón afuera que dice Machado, será saque de meta para Estados Unidos.
3: ¿Quién fue? El 4.
4: Iván Román.
6: Sí, señor.
3: Muy bien, porque Paulo Díaz podría aprovechar mucho eso. Tiene buen salto.
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2: Me parece que no fue bueno el ingreso de Paulo Díaz en la defensa.
6: Absolutamente, yo lo veo falto de fútbol. Falta de distancia y hasta te diría mal físicamente. Mira lo que te digo.
2: El líder de la defensa del equipo del Nico Córdoba. Un jugador que recién está siendo titular en el Atlanta United hace 3-4 partidos.
6: Está ganando ritmo, pero se lo ve falto de distancia. No, mal, a mí no me gustó.
2: El balón es recuperado por Chile en el carril central. La tiene Darío Osorio. La tocas por la izquierda con el Maxi Gutiérrez. Centraliza el fútbol. Ataca a Chile. Se enreda el Chelo Morales. Recupera a Estados Unidos. Sale por la derecha con Kevin Sullivan. La tiene Sullivan. La echa a correr el número 8. Un hombre tendido. Sigue Sullivan. Dejó atrás la marca del chileno. Ahora sale Paulo Díaz. Está a la salida del área. La toca al medio. La pincha Morales. Quedó la pelota servida. Palo. Palo afuera. Se salva la roja tras el remate de Downs. Se lo tuvo el 9 del equipo de Estados Unidos. El balón al poste derecho. Se salva la estrella solitaria, Roberto Enrique.
3: Increíble, ¿eh? Mira cómo van corriendo todos detrás de la pelota. Se le va
2: a Echeverría primero.
3: Y a Morales. Y mira como el pase que le da al centro. No,
2: yo pensé que había sido palo y fue despeje del defensor.
6: Iván Román.
2: En la rápida pensé que había sido palo y fue Román.
6: Pero Iván Román.
4: Me da la sensación que llegaba Vigorú a tocarla.
6: No sé, ¿eh?
2: Hay tiro de esquina para Estados Unidos, va Tillman. La pelota al primer palo, cabezazo defensivo de la selección nacional. La busca Sullivan. También Leandro Hernández comete infracción, sanciona al juez central. Será tiro libre para Estados Unidos a 35 metros del pórtico de Vigorú. Minuto 93 de partido.
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2: Brooklyn Reigns, de los pocos que se mantuvo en el campo de juego, el número 15 de los Estados Unidos. Partido correcto, me parece.
4: ¿Y el Jedi?
2: El Jedi, claro. Anthony Robinson, que va a ejecutar el tiro libre. La levanta Robinson, la pelota al segundo palo y un cabezazo, un pivoteo. Quedó la pelota en el travesaño, despeja la selección chilena. Insiste Estados Unidos cuando sancionan el gol. Gol de Estados Unidos. Aparece Albert para conectar el pivoteo en plena área chica. Golpea ese balón que da en el travesaño, luego pica, según el juez central, al interior del pórtico de Vigorú. La pelota salía luego de aquello. De igual manera, 4 para Estados Unidos, 2 para Chile, 93 en el digital. Albert, Matiz Albert para los Yankees.
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3: Sí, no hay nada que decir, es gol. Espera, y ellos pudieron pivotear, mira el pivoteo. Pivoteo atrás, todos los defensas de Chile y hay uno que le anticipa. Ahí está el tema. Y sí, otra Vigorú ahí. Vigorú, mira dónde está. Que...
6: No, pero ahí.
3: Bueno, pero ¿por qué está ahí en el primer poste?
6: Ahí que llegó tarde Salina en este caso.
2: Muy mal trabajadas las pelotas detenidas.
6: Muy mal
2: trabajadas las pelotas
6: no
2: detenidas.
6: No solo en esta acción de gola, sino en, prácticamente en toda. La defensa hoy hizo agua y destaco solamente Iván Román. ¿Qué quiere creer? En la defensa de Chile.
3: Pero hubo un momento en el primer tiempo que cometió muchos errores, ¿no?
2: También, fue de los pocos de regular para arriba, pero. En general,
4: Ulloa también.
2: Ulloa, como decías tú, con el autor del gol. Cuando hay infracción, minuto 94 con 30, se están empujando ahora en el área de Estados Unidos. Es Richards con Hernández, llega Echeverría, pone un manotazo también al propio Richards. Algunos se paran, otros se golpean. Los chilenos, Echeverría toma ahora a Hernández, siguen empujándose Paulo Díaz. Con Chris Richards se dan manotazos, se tiran algunos combos en el área de los Estados Unidos, intentan de separarse. Me parece que aquí lo va a terminar el mexicano Jorge Machado, impresentable.
3: Parece que fue el final, ¿eh?
6: Lo mejor que podría
3: hacer.
6: Parece
3: que no puede terminar si no es con expulsado chileno. Qué desgracia.
4: No, si lo expulsa quedan suspendidos, pues están.
3: Ya pasó con lo anterior.
2: Siguen las discusiones en el área de Estados Unidos, algunos manotazos. Hay cerca de 30 personas, más de 30 personas del staff técnico de ambos equipos.
6: Todavía es porque sigue, no. Hay golpe de puro.
3: Pero algo se produjo el tema.
2: Gonzalo Tapia está en el casi en el arco, está Pochettino intentando separar. Veo a el propio Tapia, al Benja Kusevich, ¿no? A la distancia estaba...
6: Sí, no, entraron todos ahora.
2: No, Kusevich, perdón. Ben también se cruza, separa un poco el tema de los manotazos. Sigue las discusiones en el área de los Estados Unidos. Impresentable el término de este partido, Roberto.
3: Lo que molestaba a los compañeros de algunos jugadores de Chile, que los tenían tomados.
6: Ahí está.
4: Leandro Hernández, mira.
2: Balón largo, Leandro Hernández va con el portero, le pincha la pelota, muy leve. En el suelo el portero la tenía en sus manos. Y llega Richards y toma del pecho a Leandro Hernández. Sí. Cerca de 15 a 20 centímetros de diferencia en la estatura. Y comenzó Richards a tomar a Hernández, luego se cruzó Tapia y Tapia es el que termina dándose algunos empujones con el propio Richards.
3: Y el árbitro vio la acción del estadounidense.
2: Fue muy leve lo de Leandro Hernández en todo caso. No, le toca el balón suave cuando el portero ya lo tenía en la mano, ni siquiera fue agresivo la intentona de Hernández.
3: Entenderá que esto no lo debe hacer nunca más.
6: Yo creo que terminó.
3: Creo,
6: no sé, todavía está ahí el árbitro tratando de sacar a los...
3: Se dice a la gente que
4: al cuerpo
3: que
4: técnico, claro.
6: Los asistentes.
2: Estamos en el 96-30.
3: El chorito del que está ahí, el negrito.
2: El que anotó el 3-2.
3: El negrito igual que yo.
2: Chris Richards.
6: Bravo.
2: Compañero de Osorio.
4: Compañero de Diego Osorio. De Darío Osorio.
2: Vicente Pizarro, que conversa ahora con Machado. Llega también Diego Ulloa a conversar con el árbitro Jorge Machado, el mexicano.
3: Le está diciendo a él.
2: Se desordenó todo en el final. Quedaba un minuto, no más que eso. Estamos ya en el 97. Se han jugado dos más del adicional. En este partido que Chile cae por 4-2.
3: Llama al 3 y va a llevar a Hernando,
6: seguramente, sí.
2: Amarilla tiene en su mano, izquierda. Va a solucionarlo todo con amarillas, no el mexicano, nada. Diego.
4: Pónganse en fila que vamos de uno.
6: Ya, termino.
3: ¿Cómo se llama el 3?
2: Richards.
4: Se llama Chris Richard.
2: Van, llaman también a Leandro Hernández. La amarilla me parece que para el chileno y también para el estadounidense. Ahí está, para Chris Richards, amarilla. Y amarilla para Leandro Hernández. El otro Los Zanjas, sí, el mexicano.
4: Sí, el otro que estaba muy alto estaba insultando a los jugadores chilenos.
2: ¿Qué le decía en inglés? ¿Lo leyó?
4: No puedo decir.
2: No, déjela ahí.
4: La palabra con la F.
2: Hay reposición del fútbol en el Energizer Park de San Luis, en Missouri. Repone el fútbol ya el portero. Pelota larga cuando lo termina. Culmina el compromiso.
4: Y de nuevo se están pechando.
2: Ganó Estados Unidos por 4-2 a la selección chilena cuando siguen los empujones entre los chilenos y los estadounidenses. 4 para Estados Unidos, 2 para Chile. En el minuto 37, Sebastián Berhalter lo igualó en el 46. Diego Ulloa al cierre del primer tiempo. Ya en el segundo tiempo, Maxi Gutiérrez con él en el 49, el 2-1 para Chile. Lo iguala Julian Hall en el 51 para Estados Unidos. Y luego Chris Richards y cierra la goleada Matty Salbert en el 90+3. 4 para Estados Unidos, 2 para Chile. Cayó la estrella solitaria en esta gira por Norteamérica.
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6: Segundo amistoso, segunda derrota de Chile por tierra norteamericana. Le va a quedar solamente jugar contra México. Eso será el martes próximo, bien tarde, allí en Los Ángeles. Roberto ha mejorado, el seleccionado Nico Córdoba, pero pierde. Volvió a perder, pero ha mejorado su producción respecto al partido con Canadá.
3: Pero me dieron 4 goles, que no son pocos. Y uno al final, la imagen que va rescatando de algunas situaciones, de algunos momentos, no es lo que logran lamentablemente englobar una mejor actuación total, que al final, porque cualquiera va a mirar el resultado, 4-2, obvio, es negativo, es nefasto, hay un problema ahí defensivo, problema de la forma en que Chile se presenta ante los rivales, con qué facilidad ellos aprovecharon los espacios y por qué Chile les dio esos espacios. Y ahí están las diferencias atléticas entre uno y otro equipo, la movilidad, la dinámica y la búsqueda de los goles en forma mucho más directa por parte de los norteamericanos que los chilenos. Y al final los buenos momentos parece se apagan para decir que todavía nos falta, que todavía estamos en camino para llegar a algo que parece que sigue lejano.
6: El comentario, el cierre de Roberto Enrique Vallejo, los relatos de Alonso Farías, Don Osvaldo Lusinger, Benjamín Rojas, Franquito Salucci, en la puesta del aire. Habrá tiempo para seguir analizando esta derrota, esta nueva derrota de Chile. Y por supuesto, antes de enfrentar a México el martes próximo en Los Ángeles. Muchas gracias por haber estado ahí. No se vaya, llega Claudia Salas en instantes, hoy en la radio.
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7: 11:15, les damos la bienvenida a un nuevo capítulo de Hoy en la Radio. A esta hora en Santiago tenemos 12,3 grados. Mañana, miércoles, mitad de semana, vamos a tener cielos cubiertos en la capital con extremas de 10 y 18 grados. El jueves, atención, cielos parciales con 27 grados de máxima. El jueves, o sea, el viernes, en cambio, vuelven a bajar las temperaturas, 19 la máxima y chubascos con vientos entre 25 y 40 kilómetros por hora para Santiago. Tenemos Bio Bio Unplugged. Vamos a estar presentándoles a una tremenda artista, Mimi Leclerc, porque a nosotros nos gusta darle espacio al talento chileno y que ustedes también puedan ir conociendo nuevos artistas. Así que vamos a la música y ya volvemos con ella.

0: 23:18, Mimi Leclerc, que escuchábamos Rojo Rubí, una colaboración con Denise Rosenthal, que presentan como un manifiesto sobre la pureza, la identidad y el brillo propio en este lanzamiento profundamente íntimo y emocional para reflexionar sobre el crecimiento, la identidad y la esencia personal en un mundo cada vez más confuso. Y estamos con Mimi en los estudios de Radio Bio Bio. ¿Cómo estás?
1: Muy contenta de estar acá.
0: Felices nosotros de tenerte con nosotros con esta nueva colaboración. Quiero saber primero cómo ha sido recibido por tus fanáticos.
1: Ah, muy lindo. Recibí mucho, mucho amor, sobre todo del fanbase de Denny, que les encantó también. Y también en Miami la gente me decía, no puedo parar de escuchar tu canción. A la gente le gustó mucho.
0: Qué bueno. Y tú además, bueno, de colaboraciones sabes, porque has estado con artistas de talla internacional. Hagamos un recorrido de tu carrera.
1: Uy, un poco de todo. Tuve el honor de tocar guitarra y cantar con Cristina Aguilera en los premios Billboard. Hace mucho, no me acuerdo qué año.
0: ¿Y cómo fue eso?
1: Fue espectacular. O sea, yo a Cristina Aguilera la cantaba cuando tenía 8 años en el espejo con un peine, ¿viste? Como que era mi artista favorita. Y de repente estar al lado de ella fue como, ¿qué? Fue un momento muy bisagra. Hice voces para Shakira, para María Becerra. Escribí una canción con Pedro Capó que saqué con Noel de Sin Bandera. La verdad me siento muy afortunada, me siento con mucha gratitud.
0: Has estado con tremendos artistas, muchos de ellos que tú admirabas también.
1: Sí.
0: Y que te permite seguir creciendo y aprendiendo como artista.
1: Totalmente, siempre estoy aprendiendo de mis colegas. Para mí, tener al lado una persona como Denny ya es increíble, o sea...
0: ¿Y cómo se dio esta colaboración con Denise?
1: Yo a Denise la conocí como en el 2022, componiendo en el estudio. Hicimos click y nos hicimos amigas. Y nada, componíamos muchas canciones y una vuelta ella se fue a Los Ángeles y yo me fui con ella. Nos fuimos como, no sé, 3 meses creo que nos fuimos a Los Ángeles a componer y yo había vivido ahí 6 años. Entonces empecé a conectarnos con un montón de productores, empecé a armar sesiones. Y en eso hicimos esta canción junto a con muchas otras canciones y a mí me encantaba. Yo sentía como que era especial, que era especial. Y Denny le gustaba mucho, pero no le iba a sacar porque estaba como en otro proceso y en otra etapa. Y de repente me dice, ¿y si la sacamos juntas? Y yo como, obvio.
0: Qué entretenido, sí. ¿No? Sí.
1: Sí, muy especial. Y encima fue muy loco porque Denny me invitó a ver la Lollapalooza. Yo había compuesto con ella, así como compongo con un montón de artistas todo el tiempo, pero nunca la había visto en vivo. Y cuando la vi en vivo dije, wow, tremenda artista. O sea, empezó la primera canción y yo ya estaba llorando de lo que me emocionó.
0: Canta precioso, Denise Rosenthal.
1: Canta sí. Precioso y también representa mucho la fuerza de lograr las cosas, de pararse y decir voy a hacer esto y de romperla. Está como muy empoderada, como que muy...
0: Sí, absolutamente.
1: Tiene mucha confianza en sí misma y lo hace muy bien.
0: Sí. Sí, es todo un personaje de la Denise, es muy carismática también, sí, la gente la quiere mucho, además que la gente la vio desde chiquitita en esta serie, juveniles, y como que la vieron crecer. Después de tus grandes momentos en tu carrera, por ejemplo, tú estuviste cerca de Cristina Aguilera, no sé si pudiste, no sé, saludarla, tocarla, no tengo idea, ¿hubo un antes y un después para ti en cuanto a oportunidades?
1: Totalmente, o sea, un evento que para mí fue muy canónico y muy especial fue cuando canté en la NBA, que se retiró Manu Ginóbili, que es nuestro basquetbolista estrella, y yo fui la primera mujer en cantar un himno que no sea el de Estados Unidos en la NBA. Y ese momento para mí fue un antes y un después en mi vida, porque me enseñó tanto. O sea, yo toda mi vida soñé con cantar en un estadio, y de repente cuando mi sueño se manifestó, entré en una vuelta de ¿y ahora qué? Como que se acabó mi vida, yo vivía para esto. Ya lo hice, tipo, ¿con qué voy a soñar ahora?
0: Claro.
1: Y como que tuve una muerte de ego que me llevó a descubrir algo muy lindo del arte, que en verdad no lo hago para que me aplaudan o para que me digan felicitaciones, cantas muy bien. Yo hago arte porque me llena el corazón y porque tengo un mensaje que dar y para inspirar a otras personas a que hagan cosas por el amor al arte, no por la validación, digamos. Entonces eso me cambió.
0: Mira, es que claro, esto es un proceso y un camino artístico el que finalmente vas conociendo. Y tú misma lo dijiste, como que no. O sea, yo pensé que era hasta mi techo, hasta que dije, no, si estoy en el camino. O sea, hay mucho más allá. Hay otra exploración. Bueno, y a propósito de eso, queremos escucharte, obviamente.
1: Ay, qué bueno. Amo.
0: Aprovechar Bio Bio Unplugged. Y escuchar algo contigo, ¿puede ser?
1: Sí, cantemos esa canción.

0: Mimi Leclerc, que envió avión Black. Algo contigo que cover más lindo, me encanta.
1: Es muy linda esa canción.
0: Preciosa.
1: Me hubiese gustado escribirla.
0: Sí, obvio, cualquiera. Pero no importa. Lo importante es que tu interpretación está espectacular.
1: Muchas gracias.
0: ¿Quiénes son tus referentes? Tú decías ya de chica. Bueno, tú pudiste estar con Cristina Aguilera, pero cantaba frente al espejo, usando el cepillo como el micrófono.
1: Sí.
0: ¿Qué otros referentes tenías? No sé, porque tú, mi generación es muy Britney, Shakira.
1: Bueno, Amy Winehouse la escuché hasta que se rompió el disco, más o menos. O sea, lo ponía en repeat. Aretha Franklin me encanta. Hoy en día escucho mucho Lana del Rey. Me encanta Lana del Rey. Artistas latinos. Bueno, Sin Bandera obviamente escucho un montón. Pedro Capó. Hay una artista española que me encanta que se llama Babi. A Denise obviamente me escuché todas las canciones porque escribimos muchas juntas y porque me fui metiendo en su proyecto también, me encantó.
0: Sí. ¿Y de las voces femeninas argentinas?
1: Fanática de María Becerra.
0: Tremenda María Becerra.
1: La
0: sí.
1: Amo, sí. Tini también me gusta lo que está haciendo, lo nuevo. Hay muchos artistas emergentes también. Hay una chica que se llama Sofía Mora que me parece muy copado lo que hace. Morena, Palo, sí.
0: Sí, ahí está muy potente el tema musical en Argentina. Está
1: sí,
0: bueno.
1: Sí.
0: Ahora, tú estás en Miami.
1: Sí.
0: Y claramente hay más espacio ahí para desarrollar la música, ¿o no?
1: Sí, todo depende del espacio que le des vos realmente, porque Miami es una ciudad que nunca para, en donde todo el tiempo hay cosas pasando y es muy fácil distraerse con todo lo que pasa.
0: Claro.
1: Entonces, vos tenés que tener claro lo que querés y seguir tu camino y no escuchar el ruido, porque hay mucho ruido.
0: ¿Y cuál es ese ruido que te podría distraer y con el cual tú tienes que luchar para mantenerte ahí bien, bien enfocada?
1: Y los eventos que pasan todo el tiempo, que te lo venden como que si no vas, te estás perdiendo la oportunidad de tu vida. Cuando de nada sirve tener 1000 contactos si no tenés como tu talento aterrizado.
0: Si no tienes el foco, si no sabes para dónde vas.
1: Y me pasó también que he compuesto para mucha gente y he trabajado también cantando en muchos hoteles y en muchas cosas. Y cuando estás todo el día componiendo para otras personas o cantando covers por todos lados, es fácil perder tu identidad también. Porque, claro, sabes que esta canción está ahí, está ahí, está, funciona y que el público aplaude. Pero tal vez no tiene mucho que ver con quién sos. Por ahí a usted gusta cantar
0: claro.
1: Otro estilo.
0: Tiene que ver con encontrar un equilibrio. Por ejemplo, Algo Contigo es una canción hermosa. Tu voz es preciosa. Además, a mí me gusta mucho escuchar covers de canciones que me gustan, pero las busco siempre, o sea, a propósito, formato cover. Quiero escucharla en la voz de otra persona. Y está perfecto y siempre va a funcionar. Pero claro, tú también quieres que esas personas que van a aplaudir sí o sí esa canción

0: Conozcan tu música.
1: Exacto. Y además, algo que es un poco trucoso de Miami es que es una ciudad de fiesta, Miami. Entonces la música que se pasa es música de fiesta, pero no todo el mundo es un mundo de fiesta.
0: Es verdad.
1: Entonces Miami es todo el tiempo feliz, feliz, feliz, fiesta.
0: La vida no es así.
1: Exacto.
0: Y a ti te gusta escribir como la vida misma, o sea.
1: Exacto. Entonces no hay que alejarse de la autenticidad.
0: Antes de que vayamos a la segunda canción, ¿qué te inspira a ti? ¿Desde dónde escribes?
1: Siempre escucho mi corazón y siempre trato de escribir algo que sea verdad. Yo no busco la línea que más rime o la línea que suene más cool. Yo busco lo que sea más verdad. Y eso es difícil.
0: Sí, lo que te interprete.
1: Sí.
0: ¿Qué te habla más? La pena, el desamor, el empoderamiento femenino. Hoy día estás muy contenta.
1: Estoy tipo muy contenta. Todo el día me la paso muriéndome de la risa. Como que ni siquiera hace falta que me cuentes un chiste. Tipo, me da risa de la felicidad que siento, ¿viste? Como que todo es lindo. He escrito mucho desde la pena, pero como que ya pasé esa etapa y ahora me siento muy, muy tranquila. O sea, ¿quién pudiera viajar, venir a Chile, ver estas montañas hermosas que ustedes tienen, sacar una canción con Denise? O sea,
0: sí,
1: yo siento gratitud, yo siento como que ¡woohoo! Mi vida está como en su auge, ¿me entendés? Y hay mucho por recorrer.
0: Sí, claro, y también los artistas tienen procesos de vida y por eso distintas canciones, distintos álbumes, y donde uno sabe, no sé, X estaba en este proceso cuando escribió este disco.
1: Sí.
0: Este disco va para un lado, por eso ojalá un disco uno lo pudiera escuchar de principio a fin, en el orden en que está el disco, todas las canciones, para que
1: total
0: te hagan el mismo sentido de quien la escribió. Vamos con Casa.
1: La escribí en Chile esa.
0: ¿En serio? Sí. Ay, perfecto, entonces.
1: La escribí en Chile porque viajé tanto que me di cuenta que extrañaba a mi familia y mi casa.
0: Oh. Esto es Mimi Leclerc en Bio Bio Unplugged. Escuchamos Casa.

0: lugar. Bravo, Mimi Leclerc en Radio Bio Bio. Casa, una canción que tú dijiste, la escribiste en Chile y estabas echando de menos a tu familia. ¿Tu familia está contigo en Miami?
1: No, mi familia está en Argentina.
0: O sea, lo sigues echando de menos.
1: Sí, sí, sí. Los visito igual. Sí.
0: Sí.
1: Pero me pasó que estoy viajando muy express, como que llegué ayer a Chile y me voy mañana. Y después me voy a México y estuve la semana pasada en Buenos Aires y todo es como muy cortito, ¿viste? 3 días acá, 5 días ahí, ta, ta, ta. Y aquella vuelta fui a Buenos Aires, pasé un día y al día siguiente me fui a Chile y me vine para acá. Y me pasó como que un día fue muy poquito con mi familia.
0: Sí.
1: Quería un poquito más. Obviamente después volví y compartí, pero nada, eso me salió a escribir.
0: Pero claro, tú contabas en tu canción que sabes que pase cualquier cosa, va a estar tienes a tu mamá y tu papá va a hacer lo que tenga que hacer, si tiene que pegarle un combo a alguien lo va a hacer.
1: Sí.
0: Y hay una parte que me gustó, que tiene mucho, mucho sentido, y es elijo bien quién tiene acceso a mí.
1: Sí.
0: Y que eso que es algo que uno va aprendiendo con el tiempo.
1: Sí, dándose un par de golpes.
0: Sí, uno no tiene que dejar entrar a todo el mundo, porque no todo el mundo tiene derecho a esa
1: Exacto.
0: parte.
1: Exacto, y eso fue parte de lo que aprendí. Y justo cuando te das uno de esos golpes de que, viste, dejaste entrar a alguien que no debías dejar entrar, es cuando te das cuenta que, wow, mamá y papá siempre quisieron lo mejor para mí. Siempre me van a querer. La familia, vos te puedes pelear. Tus papás a mí me decían que querían que yo estudie otra cosa, yo quería hacer música, pero al fin y al cabo, mi familia siempre está y siempre quiere lo mejor para mí.
0: Sí.
1: Y el amor de los padres no lo vas a encontrar en ningún otro lado.
0: Y es muy difícil, bueno, estar lejos y además en un rubro que me imagino que es duro igual, el de la música.
1: Y competitivo.
0: Exacto, hay mucha competencia a propósito de ver a quién uno deja entrar y a quién no.
1: Uh-huh. Sí, sí, muy difícil. Y bueno, uno donde más aprende también es en las parejas y en las relaciones. Y yo me he pegado varios golpes ahí. Y nada, aparte de lo que aprendí fue también a elegir parejas que sean muy seguras de sí mismas. Porque me ha pasado que me han celado mucho o que les molestaba que me vaya bien y nada, una vez es por querer acompañar, por querer ayudar, se termina dejando de lado y se termina perdiendo.
0: Claro.
1: Y es parte de lo que aprendí, es que nunca más me vuelvo a achicar para no incomodar a alguien. O sea, no.
0: Claro, que en el fondo es apagarte por el otro.
1: Exacto.
0: Y se supone que el otro lo que más quiere es verte brillar, si es que es un amor bonito y que
1: Exacto.
0: te quieren bien.
1: Claro. Exacto.
0: Sí. Sí, ya, pero vamos aprendiendo lecciones, eso es lo
1: obvio,
0: importante. Y además
1: obvio.
0: Lo que no, te sirve para escribir canciones.
1: Exactamente.
0: Todo es experiencia.
1: Sí, sí, sí.
0: ¿Qué se viene a futuro?
1: Bueno, estoy terminando de lanzar el álbum, que me tomó 3 años grabarlo, lanzarlo todo, porque como artista independiente es correr atrás de lograr las metas, porque es mucho.
0: Sí.
1: Estoy lanzando muchas canciones, ahora me voy a México, al Fashion Week, a presentar algunas canciones y a...
0: Entretenido.
1: Sí, sí, no sé, muchas locuras. La verdad que estoy esperando que el universo me sorprenda con algo especial.
0: O sea, básicamente seguirte en redes sociales porque te vas moviendo para todos lados.
1: Sí, síganme, estoy como Mimi-Leclerc.
0: Eso, así que para que estemos atentos de primero en qué país te pillamos, porque vas saltando de país en país.
1: Literal.
0: Semana, literalmente.
1: Soy un saltamontes.
0: Sí. Bueno, a propósito de esta colaboración con nuestra tremenda Denise Rosenthal, que queremos mucho, ¿escuchamos Rojo Rubí?
1: Sí, escuchémosla. Cántenla conmigo si la saben. Ay, estuve todo el día en entrevistas y en cositas, así que no me juzguen si mi voz no está perfecta.
0: Jamás te juzgaríamos. Y tienes una voz preciosa. Así que
1: gracias.
0: Dale nomás.

0: Preciosa la canción, me encantó.
1: Gracias.
0: Un aplauso para Mimi Leclerc en esta colaboración con Denise Rosenthal. Que además que, perdón, pero tu voz, ahora he hecho entrevistas todo el día, pero está perfecta.
1: Ay, gracias.
0: Sí, sí, sí, esos altos, precioso. Una canción que tiene un sello muy Denise.
1: Sí, re. Sí. Muy especial, muy especial. Siento que se escucha un poco de las dos también.
0: Sí,
1: porque,
0: totalmente.
1: Porque es la combinación de, sí. No sé. Lo que más me gusta de Denise es que siempre me apoyó. Como que siempre sentí que Denise...
0: Qué generosa.
1: Incentivó a las personas de alrededor de ella a crecer. Nunca quiso apagar a otras personas o achicarme, que es algo que a lo que yo estaba muy acostumbrada en Miami. Como que en Miami había mucha competencia, mucha lucha de egos. Y Denise siempre fue como muy, muy noble en ese sentido y muy, muy hermana. Muy como una mujer que cuida a otras mujeres y eso... Siempre se lo voy a valorar.
0: Sí, ojalá fuera más así en general, ¿no? Yo sé que, bueno, tiene que, porque lo que pasa es que hay personas que son más inseguras probablemente, sí, y que claro, ven a otra mujer como una amenaza. Cuando la tenemos tan difícil, que la idea es que nos apañemos entre todas, y si la del lado le va bien, es bien para ti también.
1: Total, y aparte todos tenemos algo que aprender de otras personas. O sea, yo he entrado al estudio con mucha gente en donde tal vez alguna que otra persona, no sé, ha enviado algo de mí. Pero yo pensaba, ¿por qué envían algo de mí si ustedes tienen algo tan cool también? Tipo, no podés ver lo cool que sos.
0: Y, sí, sí, y... por eso tiene que ver con la inseguridad, pero claro, qué lindo es cuando entre mujeres se apoyan, sí, se apañan.
1: Sí, sí.
0: Y claro, ella no se ve amenazada y al contrario, hoy día, además tú permites que tenga una canción muy bonita donde tú también aportas a otro lado.
1: Sí.
0: Así que está muy buena esa colaboración.
1: Gracias.
0: Oye, quiero saber qué va a pasar en México Fashion Week. Que me encanta, lo encuentro tan entretenido.
1: Sí. No sé, no tengo ni idea. Me están armando la agenda.
0: Tú te dejas llevar, tú vas y vas a tener que ir de evento en evento.
1: Sí, voy a tener que ir a todos los eventos, a todos los medios. Estoy trabajando con una stylist que me va a vestir para todo eso.
0: Qué entretenido. ¿Cómo es esa parte? ¿Te van mandando como looks? Porque tú eres muy estilosa, estás preocupada por el peinado, qué sé yo.
1: Qué linda.
0: Y tú por mientras, no sé, porque estás acá todavía y vas recibiendo fotos de los looks que te tincan para México, ¿cómo se hace?
1: Sí, sí, sí. Arman como un mood board basado en tu personalidad y bueno, vos tenés que ir diciéndole esto, sí, esto, ¿no? Igual obviamente te lo tenés que probar porque por ahí a veces se ve re bien en las fotos y te lo pones y es tipo, oh no. pero sí, estoy trabajando con la stylist para armar el mood que acompañe mi álbum. Y que se luzca especial también en los eventos de México. Últimamente me estoy poniendo una peluca, que no la traje a Chile porque no me entraba en la maleta. Pero sí, a veces me pongo una peluca. Sí.
0: No, genial. Me encanta. Bueno, todo eso es muy entretenido, lo que hay detrás también, el estilismo, etcétera. Así que para ver en qué pasos va a seguir Mimi Leclerc, tienen que seguirla en Instagram, Mimi-Leclerc con C y Q después.
1: Sí.
0: Para que vayan a seguir lo que se viene y vayan a escuchar de todas maneras Rojo Rubí, su colaboración con Denise Rosenthal. Mimi, gracias por venir.
1: A ustedes, vean el video, está en YouTube, es muy bonito.
0: Vamos a ir a ver el video de todas maneras. Bueno, muy buen viaje.
1: Muchas
0: para todo
1: gracias.
0: Lo que viene.
1: Sos un solo. Ojalá Dios te bendiga siempre y que todos tus sueños siempre se cumplan.
0: Lindo, a ti también. Nos vamos a una pausa y ya volvemos. 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
12: 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Sabemos que hoy cualquier cosa que le pase a alguien lo pasa por el filtro de la inteligencia artificial. Hay gente que usa a ChatGPT prácticamente de psicólogo, pero también para tips de todo tipo. Y les cuento que un adolescente de 17 años fue detenido en Pakistán luego de que una alerta del FBI advirtiera a las autoridades de ese país sobre sus presuntas consultas a una plataforma de inteligencia artificial para averiguar cómo envenenar a su padre. Quería matar a su papá. Y decidió preguntarle a ChatGPT cuál era la manera más conveniente. Fue arrestado este joven en Bahawalpur, en la provincia de Punjab, después de que la Agencia Nacional de Investigación de Delitos Cibernéticos recibiera la información a través del Ministerio de Exteriores pakistaní. Según informó la agencia EFE, había detectado a un usuario sospechoso que estaría utilizando inteligencia artificial para buscar información relacionada con materiales letales. Un funcionario de la agencia que habló bajo condición de anonimato señaló que el detenido es un estudiante que habría comenzado a planear un eventual envenenamiento de su padre tras protagonizar varios desacuerdos familiares. Para ubicar a este adolescente, los investigadores recurrieron a herramientas de rastreo digital y a información de la Autoridad Nacional de Identificación de Pakistán. Con una orden judicial en mano, los agentes allanaron su vivienda, donde encontraron un teléfono móvil y varias sustancias químicas. Hasta ahora no se ha detallado qué compuestos eran ni cuál era tampoco su nivel de peligrosidad. En el teléfono, en tanto, la NCCIA habría encontrado indicios relacionados con la plataforma de inteligencia artificial utilizada por este menor. No revelaron cuál era esta aplicación que estaba usando el adolescente, ni cómo exactamente el FBI llegó hasta sus consultas, y tampoco se ha informado qué antecedentes fueron compartidos por las autoridades pakistaníes. Dentro de los antecedentes que llamaron la atención de los investigadores aparece una conocida serie estadounidense. Estamos hablando de Breaking Bad. De acuerdo con el funcionario citado por la agencia EFE durante la investigación, se estableció que este joven comenzó a interesarse por la química después de ver la producción protagonizada por Bryan Cranston. Pero el interés, según la investigación, no se habría quedado solamente en la pantalla. El adolescente habría instalado un pequeño laboratorio en su propia casa para realizar experimentos químicos. Sostuvieron que el operativo permitió evitar una posible tragedia y aseguraron que las diligencias continúan para determinar exactamente qué pretendía hacer el menor, así como el origen y la naturaleza de las sustancias encontradas en su domicilio. Por ahora, las autoridades tampoco han confirmado que los químicos incautados fueran capaces de provocar la muerte o lesiones graves, pero sí que en algo se andaba este adolescente pakistaní que le estaba preguntando a la aplicación que fuera de su preferencia de inteligencia artificial cómo envenenar a su papá. Tremendo. Ahora, es de toda lógica. Sabemos que la IA va más rápido de todos los mecanismos de control, pero imaginamos que, tomando en cuenta que se puede preguntar cualquier cosa como maneras para cometer un ilícito, debiese haber una manera de atajar este tipo de amenazas. ¿Sí? Así que bien por ahí que lograron detectarlo a tiempo. Tenemos en Santiago 12,3 grados con cielos cubiertos. Nos despedimos y nos encontramos mañana a las 8:30 de la noche en otro capítulo de Hoy es la Radio. Que estén muy bien.

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2: 0 horas.
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2: Luis Hermosilla prestó declaración ante la Fiscalía por la arista de nombramientos, instancia en la que reconoció pagos en efectivo. Hoy expira el plazo dado por los camioneros al Ministerio Público, al Ministerio, digo, de Hacienda, para responder al petitorio que busca abordar el incremento en el precio de los combustibles. Renovación Nacional propuso al ministro del Trabajo una alternativa para financiar la Sala Cuna Universal, con el objetivo de generar un acuerdo que permita destrabar su tramitación. El presidente José Antonio Kast presentó al oficialismo los principales lineamientos de la ley de presupuesto y señaló que el gasto fiscal tendrá un crecimiento de 1,5%. El mandatario se reunirá además con los parlamentarios que lideran los proyectos de seguridad en medio del inminente retiro de la reforma promovida por La Moneda. La oposición mantiene el debate sobre el papel que debería asumir Michelle Bachelet dentro del sector, previo al acto de bienvenida previsto para esta tarde. Las autoridades regionales de Magallanes reivindicaron el histórico intercambio comercial con las Islas Malvinas luego de los cuestionamientos de Argentina a los vuelos entre el archipiélago y Punta Arenas. En noticias del exterior, el presidente de los Estados Unidos, Donald Trump, firmó una orden ejecutiva para sustituir el término inteligencia artificial por superinteligencia. Un juez ordenó que el expresidente de Bolivia, Luis Arce, quien está internado en un hospital, por un tratamiento debido al cáncer que padece, permanezca con prisión preventiva en una cárcel de La Paz. En el deporte, la selección chilena de fútbol perdió por 4-2 frente a Estados Unidos en su segundo amistoso de la fecha FIFA por Norteamérica. Y con un gol de Lautaro Pastrana en los descuentos, Colo Colo venció por la cuenta mínima Deportes Puerto Montt en los cuartos de final de la Copa Chile.
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2: ¿Cómo están? Muy buenos días. Bienvenidos a la revisión de las noticias en Radiograma. Saludamos a quienes nos escuchan a través de las 43 estaciones de Biobío, la radio en todo el país, y a quienes nos ven a través de la televisión digital de libre recepción en Biobío TV. Los invitamos a interactuar con nosotros a través de nuestro número de WhatsApp al +569 9207888, número que usted ya puede ver en pantalla en la esquina inferior derecha de su pantalla. También nos pueden llamar a nuestra línea directa, línea gratuita desde cualquier teléfono celular, desde cualquier teléfono de red fija, al 800-810-810. Allí les vamos a estar esperando. Vamos a la noticia. En este momento les ofrecemos información independiente.
3: Doce de la noche, 8 minutos.
2: 100 unidades de fomento al mes, pagos en efectivo y gestiones en los tribunales volvieron a poner a Luis Hermosilla en el centro de la trama de corrupción y dejaron al embajador Gabriel Zalyaznik bajo la lupa por su supuesto rol en nombramientos judiciales. Marcela Rojas tiene más antecedentes.
4: Luis Hermosilla reveló ante la Fiscalía que durante el gobierno de Sebastián Piñera recibió pagos en efectivo de 100 UFs mensuales por gestiones judiciales, dineros que, según su declaración, eran entregados por asesores de La Moneda y que no estaban respaldados por boletas ni contratos. El abogado también apuntó a Andrés Chadwick como parte de las gestiones para estos pagos y aseguró que la iniciativa habría surgido del propio presidente, aunque dijo que nunca habló directamente con él sobre el dinero. Pero el foco de la declaración se trasladó rápidamente a Gabriel Zalyaznik. Hermosilla aseguró que junto con Samuel Donoso conversaban sobre candidatos para cargos judiciales y afirmó que el actual embajador chileno en Israel tenía más acceso que él a ministros de distintas cortes. El querellante Mauricio Daza sostuvo que estos antecedentes vienen a complementar la información que ya estaban en los chats de Hermosilla.
5: Esperamos que en este caso, a diferencia de lo que ocurrió hace algunos años con los casos Penta y el caso SQM, finalmente el Ministerio Público haga su trabajo.
4: Los nuevos antecedentes reactivaron además la presión política sobre Zalyaznik, mientras la Fiscalía deberá contrastar su declaración con los chats y los demás antecedentes en la investigación.
3: 12 de la noche, 10 minutos. 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
2: El gobierno ingresará hoy el presupuesto 2027 al Congreso Nacional. En reunión en Cerro Castillo con senadores y diputados del oficialismo, el presidente José Antonio Kast informó que el aumento del gasto será de un 1,5%. Los detalles en el informe de Bárbara Payal.
6: El gobierno ingresa hoy al Congreso el presupuesto 2027, el primero diseñado íntegramente por la administración de José Antonio Kast, que contempla un aumento del gasto público de 1,5%. La cifra fue comunicada por el propio mandatario en una reunión con senadores y diputados del oficialismo en Cerro Castillo, instancia en la que presentó los principales lineamientos del erario fiscal que priorizará empleo, obras públicas y seguridad. La propuesta también permitirá conocer las proyecciones económicas del Ejecutivo que ha ajustado sus expectativas fiscales. Del equilibrio estructural prometido para el final del mandato a una meta de déficit de 1,5% del PIB en 2030. El ministro de Hacienda, Jorge Quirós, dijo que el alza del gasto será en relación a lo ejecutado durante 2026 y no al presupuesto del gobierno anterior.
7: No nos referimos al presupuesto de 2026, podríamos referirnos a él también, pero la verdad es que un presupuesto que está lleno de errores.
6: Tras la cita en Cerro Castillo, el diputado de Evópoli, Jorge Guzmán, dijo sentirse optimista.
8: Y el ministro nos ha informado que la proyección de crecimiento va a ser de un 1,5%, y eso obviamente lo valoramos porque es un presupuesto ajustado a realidad.
6: En paralelo a su ingreso, el presidente José Antonio Kast presentará esta noche en cadena nacional los principales ejes del erario fiscal.
3: 12 de la noche, 11 minutos.
2: Con el fantasma del bencinazo aún vivo, el presidente José Antonio Kast firmó un proyecto que extiende ayudas a pescadores, taxis colectivos y transporte escolar, defendiendo el actuar del gobierno, pero sin lograr calmar los ánimos en ciertos sectores. Los detalles los tiene Vanessa Gajardo.
9: Ayer el presidente José Antonio Kast firmó un proyecto de ley que busca extender beneficios para pescadores artesanales y autorizar una nueva capitalización del Fondo de Garantía para Pequeños Empresarios. También extiende beneficios a sectores como el transporte público menor, los taxis colectivos y el transporte escolar. Medidas impulsadas para enfrentar el impacto en el alza de los combustibles y apoyar la reactivación económica. El jefe de Estado defendió el actuar desde el gobierno del llamado bencinazo en marzo. Frente a la alternativa de aumentar el endeudamiento del país, dijo que se optó por mantener una política de mayor control sobre los recursos públicos. Aún así, reconoció que esperaban que el conflicto terminara antes.
10: Pensábamos que la guerra iba a durar poco y nuestras expectativas eran que terminara rápidamente y que todo volviera a la normalidad. Lamentablemente no ha sido así. Y el precio del combustible ha seguido subiendo. Las refinerías se han ido destruyendo.
9: Pero pese a que ciertos gremios valoraron el anuncio, exigen que se reajusten los montos mientras los camioneros mantienen el ultimátum. O Hacienda coge su petitorio o evaluar un paro nacional será el próximo camino.
3: 12 de la noche, 13 minutos.
2: Buscando construir acuerdos para la tramitación de la Sala Cuna Universal, Renovación Nacional presentó una propuesta alternativa de financiamiento al ministro de Trabajo, Tomás Rau. Cristóbal López, con la información.
11: El proyecto que consagra la Sala Cuna Universal continúa su discusión en la Comisión de Trabajo de la Cámara de Diputados, aún en etapa de exposiciones y sin avanzar en los tres puntos polémicos de la iniciativa: el copago, la fórmula de financiamiento y la titularidad del derecho. Esto ha generado cierto malestar en la interna con algunos parlamentarios que hacen esfuerzos por poder expeditar el avance del texto, tanto así que este martes el ministro del Trabajo, Tomás Rau, mantuvo un almuerzo con los diputados de Renovación Nacional, donde se le presentó una propuesta alternativa de financiamiento en busca de lograr algún nivel de consenso. La diputada del partido, integrante de la Comisión de Trabajo, Jimena Osandón, afirmó que el trabajo legislativo se debería centrar específicamente en destrabar los tres puntos polémicos del proyecto y no en partes donde ya existe un consenso más transversal.
12: Debería enfocarse en los tres nudos que tenemos, que son la titularidad del derecho, el tema del presupuesto y el tema del copago. Y efectivamente de eso tenemos que conversar y ojalá llegar a acuerdo para que el proyecto salga lo antes posible, dado el tema que hoy día tenemos con la alta tasa de desempleo de las mujeres.
11: El oficialismo parece reconocer que la fórmula del financiamiento no es lo ideal, pero abogan que es lo mejor que está disponible sobre la mesa en este momento, apelando a la urgencia de poder despachar a ley este proyecto. Cabe recordar que el proyecto cuenta con urgencia de discusión inmediata, que si bien es renovable, busca que pueda ser despachado lo antes posible.
3: 12 de la noche, 14 minutos.
2: El gobierno aseguró que sigue de cerca el futuro de Dominga y manifestó su interés en que los proyectos mineros que cumplan con las exigencias ambientales puedan concretarse. Los detalles en el informe de María Agramunt.
13: Un nuevo giro cambia el escenario del proyecto minero portuario Dominga, luego de que Andes Iron desistiera de los recursos que mantenía ante la Corte Suprema. La decisión deja vigente el rechazo del Comité de Ministros de enero de 2025, cerrando esta etapa de la disputa judicial. Sin embargo, todavía existe una vía administrativa que podría modificar el futuro de la iniciativa. El proyecto, que contempla la extracción de hierro y cobre y un terminal portuario en La Higuera, lleva más de una década marcado por controversias administrativas y judiciales. El viceministro Daniel Mas aseguró que el gobierno monitorea de cerca el caso y recalcó el interés del Ejecutivo en que las inversiones mineras que cumplan con las exigencias ambientales puedan avanzar.
14: Estamos monitoreándolo de cerca, nos interesa la inversión minera y vamos a dar facilidad para que toda inversión minera que cumpla los estándares medioambientales que pueda llevar a cabo en plazo y forma.
13: Ahora la atención se traslada a la vía administrativa. El Servicio de Evaluación Ambiental admitió a trámite solicitudes que buscan invalidar precisamente el rechazo del Comité de Ministros de 2025. Si esa decisión queda sin efecto, Dominga podría retomar su tramitación y eventualmente volver al Comité de Ministros ante una nueva impugnación.
3: 12 de la noche, 16 minutos.
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2: Las posiciones continúan desmarcándose de un acuerdo político en la reforma de seguridad y por ahora el senador del PPD, Pedro Araya, suscribirá la propuesta alternativa del oficialismo. Gonzalo Holguín tiene más antecedentes.
15: Mientras los senadores Arturo Esquella, André Longton y Pedro Araya continúan trabajando en el borrador que terminará en una propuesta alternativa de la reforma de seguridad, el gobierno sigue manteniendo en suspenso el retiro de la fracasada reforma del Ejecutivo. Arraú dice que el retiro es posible, pero depende del contenido de la propuesta.
16: Eso es posible que ocurra en la medida que tengamos una buena propuesta por parte de los senadores y un mecanismo para avanzar en una buena segmentación penitenciaria, quizás alguna modificación del estado de excepción de emergencia.
15: Está claro que el costo político ya está asumido, aseguró el senador de Renovación Nacional, André Longton, al tiempo que dijo esperar que se concrete el ingreso de la reforma de los senadores y se retire la propuesta del gobierno.
17: Esperamos que el día de mañana tengamos formalizado la reforma como el retiro de la reforma por parte del gobierno. Ese costo político ya está asumido, de que hubo falta de socialización del proyecto, eso es una realidad.
15: La senadora socialista Paulina Bodanovich se desmarcó de la necesidad de un acuerdo por la reforma Longton-Esquella, como la llamó.
18: La llamada reforma Longton-Esquella, quiero decirles que no es necesario tener ningún tipo de acuerdo para los parlamentarios en estas materias. El gobierno tiene todas las herramientas hoy.
15: La propuesta contendrá algunas modificaciones de redacción para el estado de emergencia actual y permite regímenes penitenciarios especiales.
3: 12 de la noche, 17 minutos. 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
2: El rol que podría asumir Michelle Bachelet en la oposición abrió un debate entre los partidos que valoraron su liderazgo, pero recalcaron que la tarea de articular al sector debe recaer en las propias colectividades. Los detalles con Gabriela Piña.
19: El rol que podría asumir la expresidenta Michelle Bachelet en la oposición abrió un debate entre los partidos del sector en la antesala del encuentro que sostendrán este miércoles en La Pintana. La cita, programada para las 18 horas, busca relevar la trayectoria de la exmandataria en momentos en que ha retomado su agenda pública tras poner fin a su candidatura a la Secretaría General de Naciones Unidas. En el progresismo han valorado la capacidad de Bachelet para generar espacios de diálogo y aunar criterios en la oposición, lo que a su vez ha abierto la discusión sobre el rol que podría asumir en el sector. La diputada comunista Daniela Serrano valoró su liderazgo para fortalecer la articulación opositora, mientras que el diputado socialista Daniel Manucheri advirtió que el sector no debería depender de la expresidenta.
20: La expresidenta Michelle Bachelet sin duda es un referente y también un liderazgo dentro de la oposición.
21: Esperamos que la oposición no tenga que depender de un liderazgo como Bachelet para poder comenzar a tomar las tareas que se requieren.
19: Desde el entorno de Bachelet han descartado que el término de su candidatura a la ONU implique un regreso formal a la política en Chile, señalando que continuará desarrollando su agenda internacional.
3: 12 de la noche, 19 minutos.
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2: Vamos a tomar contacto de inmediato con nuestro colega Miguel García. Hay información policial del momento. Miguel, buenos días.
22: ¿Qué tal?
0: tal? Muy buenos días, efectivamente nos encontramos a esta hora acá en el sector de la avenida Carlos Chora, con 5:30 poniente, sector casi, diríamos, céntrico de la ciudad de Talca, en donde se produjo un violento asalto protagonizado por al menos 12 delincuentes que ingresaron a este mini market, open market, ubicado precisamente frente a la cadena de supermercados de Jumbo, donde ingresaron como eventuales clientes. Sorpresivamente, uno de los delincuentes saltó el mesón hacia el interior para proceder a prácticamente a forcejear con los encargados, a intimidarlo y posteriormente sustraer una caja recaudadora con el cual hubo botín cercano a los cerca de 200,000 pesos, huyendo en dirección desconocida. Momento de terror vivieron los encargados, trabajadores de este open market ubicado precisamente acá en la avenida Carlos Chor, sector sur poniente de la ciudad de Talca. Hasta ahora, carabineros arriba hasta este lugar, ya uno de los carros realiza los intentos operativos para de esta manera dar con los delincuentes, considerando que durante el fin de semana se produjeron dos cuantiosos robos muy cercanos hasta este lugar, uno de ellos una funeraria de nombre Reencuentro, donde se llevaron más de 5 millones de pesos, y una empresa de seguros en el sector oriente, donde se llevaron delincuentes también más de 10 millones de pesos. Una ola de asaltos que se han producido durante las últimas horas acá en la capital de la región de Pauri, que ha afectado a este mini market, open market, que se encuentra entre dos epicentros de combustible con presencia de trabajadores. Noticias en desarrollo, se esperan las instrucciones por parte del fiscal Ministerio Público, si concurre alguna unidad especializada de carabineros o de la Policía de Investigación. Noticias en desarrollo del sector sur de la capital de la región del Maule. 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
3: 12 de la noche, 21 minutos.
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2: El Partido Nacional Libertario marcó distancia del oficialismo tras restarse de la reunión encabezada por el presidente José Antonio Kast en Cerro Castillo. Los detalles los tiene Francisca Cárez.
5: Los libertarios se bajaron de la foto oficialista en Cerro Castillo. El Partido Nacional Libertario decidió no participar de la reunión convocada por el gobierno para abordar el presupuesto, insistiendo en que una cosa es coordinarse con el Ejecutivo y otra muy distinta formar parte del bloque. La determinación llegó después de que la colectividad participara dos veces de la coordinación legislativa de la Secretaría General de la Presidencia en el Palacio de la Moneda. Para su timonel, Johannes Kaiser, asistir ahora a una cita reservada a las bancadas de gobierno podía transmitir una señal equivocada sobre el rol que pretende jugar su partido.
22: Que no queremos confundir a la opinión pública respecto a cuál es nuestro rol respecto al gobierno. Y somos, y vamos a seguir siendo, una oposición amistosa, pero no somos parte del gobierno, no queremos generar las impresiones equivocadas.
5: Sin embargo, desde el Senado apareció una señal más dura. La única senadora de la colectividad, Vanessa Kaiser, condicionó su participación en futuras reuniones con el Ejecutivo, acusando al gobierno de obstaculizar iniciativas impulsadas por los libertarios. Y el próximo capítulo estará nuevamente en discutir el presupuesto. Gobierno y libertarios mantienen pendiente una reunión por separado para abordar la propuesta, una cita que la Moneda se abrió a concretar, pero que todavía no tiene fecha.
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3: 12 de la noche, 24 minutos.
2: El presidente de los Estados Unidos, Donald Trump, firmó una orden

0: acciones ejecutivas serían necesarias para aplicarla. Y todo se lo contábamos en los titulares. Un juez ordenó que el expresidente de Bolivia, Luis Arce, quien está internado en un hospital por un tratamiento debido al cáncer que padece, permanezca con prisión preventiva en una cárcel de La Paz, preso recurso presentado por su defensa para que pueda cumplir detención domiciliaria. Arce está encarcelado preventivamente desde diciembre pasado por una investigación por presunta corrupción cuando fue ministro de Economía durante el gobierno de Evo Morales. La fiscalía lo acusa de supuestamente haber autorizado la transferencia de recursos públicos a cuentas particulares de dirigentes campesinos para financiar proyectos que resultaron fallidos.
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3: 12 de la noche, 26 minutos.
0: La selección chilena de fútbol perdió anoche por 4-2 frente a Estados Unidos en su segundo amistoso de fecha FIFA disputado en Missouri, en los Estados Unidos. El combinado que entrena a Nicolás Córdoba cerrará la gira por Norteamérica el martes próximo frente a México en Los Ángeles. Y con un gol de cabeza de Lautaro Pastrana en los descuentos, Colo Colo superó por la cuenta mínima a Deportes Puerto Montt, en la ida de los cuartos de final de la Copa Chile. El encuentro de vuelta se disputará el martes que viene en el Estadio Monumental. Todo el deporte de la actualidad con Diego Osorio.
4: La selección chilena de fútbol acumuló una nueva derrota en el amistoso de anoche en San Luis, en Missouri, cayendo por 4-2 frente a Estados Unidos, pero mejorando en pasajes del encuentro lo mostrado el último sábado frente a Canadá. Chile comenzó perdiendo en el primer tiempo y lo iguala sobre el cierre Diego Ulloa después de una serie de rebotes en el área norteamericana e incluso se puso arriba en el marcador con una gran conquista de Maximiliano Gutiérrez, pero la gran cantidad de modificaciones de ambas escuadras, Estados Unidos fue más efectivo y se quedó con el encuentro amistoso. El seleccionador Nicolás Córdoba lamentó no haber podido mantener esa diferencia cuando estuvo arriba en el marcador.
5: Tuvimos muy poca capacidad para capitalizar, estar en ventaja. Nos hicieron el gol 2-3 minutos después, inmediatamente. Fue un balón detenido, lamentablemente a Paulo se le rompieron la rodilla. Y claro, después ya un poco ellos tomaron el control del partido y hicieron justamente valer lo que nosotros no pudimos hacer valer cuando estuvimos arriba del marcador.
4: El último rival de La Roja en esta gira por Norteamérica será México, que anoche empató ante Perú en New Jersey. En el ámbito nacional, Colo-Colo con un gol de cabeza en los descuentos de Lautaro Pastrán superó por la cuenta mínima Deportes Puerto Montt la ida de los cuartos de final de la Copa Chile disputado en calidad de visita. Su entrenador Fernando Ortiz valoró esta victoria, pero se quejó del estado del campo de juego sintético del Chinquihue.
6: Me quedo con el ímpetu de mis jugadores de querer ir a buscar siempre un resultado. Sabíamos que enfrentábamos a un gran rival en una cancha donde controlar un balón es muy difícil, no solamente para nosotros, sino también para el rival. Eso es algo que me gustaría que podamos rever en ese sentido, donde podamos tener canchas donde se puedan jugar bien al fútbol.
4: Estos cuartos de final de la Copa Chile van a continuar esta noche desde las 20 horas en el Estadio Esther Roa. Deportes Concepción espera a O'Higgins, que en pocas semanas definirá ante Coquimbo Unido la Copa de la Liga, cuya sede de la final podría trasladarse a Santiago, más precisamente al Estadio Claro Arena, ya que no fue autorizado el Elías Figueroa de Valparaíso por la delegación regional. Además, esta tarde habrá un partido relevante en la Liga del Ascenso. Unión San Felipe recibe a San Luis de Quillota, equipo que dirige Humberto Chupete Suazo, que en caso de ganar alcanzará a Santiago Wanderers en la segunda posición del certamen y quedará solo un punto del líder Cobreloa. En tanto, en la UEFA Nation League, Inglaterra superó por 2-0 a República Checa, mientras que España continúa en la línea ganadora que lo llevó a obtener el último Mundial, derrotando por 4-1 a Croacia en Sevilla, con un gran encuentro del futbolista del Barcelona, Lamine Yamal, autor de 2 conquistas, recibiendo todos los elogios de su seleccionador, Luis de la Fuente.
7: Destacaría el trabajo de Lamine en lo colectivo y en lo individual, pero que siempre es un futbolista muy generoso, que pone todo ese talento individual, toda esa brillantez al servicio del grupo, del colectivo. Yo creo que es lo más destacado. Y es una suerte, que digo una y otra vez, que esté con nosotros, porque además es una persona que en la intimidad del grupo es muy querido y se hace querer mucho y nos estamos felices con él.
4: Al cierre, Alejandro Tavilo, de

0: disputará durante esta madrugada en el torneo ATP 500 de Tokio, en Japón, ante el número 16 del mundo, el estadounidense Tommy Paul.
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2: Doce de la noche, 30 minutos.
4: Hasta acá la revisión de las noticias en Radiograma. Los dejamos invitados para que continúen en la sintonía de BioBio, la radio. Ya llega el trasnoche hasta las 6 de la mañana. Recuerden que a cada hora nos volvemos a reencontrar con las noticias en El Informador. Todos los detalles ya están en nuestro sitio web biobiochile.cl. Gracias por estar ahí. Que tengan todos una excelente jornada.
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0: Hola, hola, ¿cómo están? Qué gusto saludarles. Bienvenidos a Altas Noches de la Radio de este día miércoles 30 de septiembre. ¿Cómo están, auditores y auditoras? Los vamos a estar acompañando hasta las 6 de la mañana en este día mitad, prácticamente ya la mitad de la semana, el ombligo de la semana y además, último día de septiembre. ¿Qué tal? Último día de septiembre. Se nos va septiembre, llega octubre y con octubre ya prácticamente dos meses y se va el año 2026 y se va. Dice adiós, dice que les vaya bien. Dice ya está, ya estuvo mucho, ya fue mucho ya. Bueno, termina el mes de septiembre. ¿Cómo lo calificarían ustedes, auditores? ¿Lo calificarían como un mes positivo, como un mes negativo, como un mes con ahí nomás? Bueno, tienen las fiestas patrias, eso también le sube el ánimo a mucha gente. ¿Cómo calificarían el mes de septiembre el día de hoy? Nos escriben porque estamos cerrando el mes de septiembre aquí en el Trasnoche de la Radio. Bueno, les contaba que vamos a estar hasta las 6 de la mañana. Hoy tenemos mucho, mucho que hablar. Vamos a estar hablando sobre esto que le mencionábamos en Radiograma, sobre la inteligencia artificial, que hoy día ya los Estados Unidos le han puesto superinteligencia. Ahora, ¿cambiará algo respecto a eso? Bueno, algunos hablan que es básicamente un cambio de nomenclatura, de cambiarle solamente para efectos legales o para efectos institucionales el concepto, pero que en realidad comúnmente se le va a seguir llamando inteligencia artificial por una cosa prácticamente por autonomía. Pero, bueno, vamos a estar hablando de eso. Tenemos dos conversaciones muy interesantes, además, por cierto, de nuestra conversación, como siempre, de cada semana junto a Gustavo Poblete y el Panorama Internacional, un ratito más. Pero, vamos a estar en breve, en un par de minutos más, hablando con Hugo Harvey, oficial de ejército, es un experto en estudios latinoamericanos, doctor en estudios latinoamericanos, pero además experto en el tema de defensa. Vamos a estar conversando sobre básicamente cuál va a ser el reorden, en palabras muy sencillas para que usted entienda, los mitos y leyendas que se van comentando entre tanta opinión, entre tanta cosa. Bueno, cuáles son los equipos más que el rearme, yo diría el equipo de la equipación del Estado chileno en materia de defensa, ya sea Fuerza Aérea, la Armada, el Ejército. En fin, va a ser una conversación bien entretenida para que ustedes también puedan conocer básicamente, de qué se trata esta situación. Bueno, de la mano de un experto además. Pasada la una, vamos a estar, porque ya llegó a la radio, de hecho, no sé si Vicente Aguilar lo habrá ido a buscar, le vamos a preguntar de inmediato. Vamos a estar en un rato con Daniel Brunner, que es un experto en seguridad, ex agente del FBI, de padres chilenos, tiene una historia con Chile muy sabrosa, muy entretenida, y que hoy por hoy está en nuestro país conversando sobre, bueno, de varias cosas. Está estrenando su podcast llamado Brunner Enfrente. Vamos a estar preguntándole, bueno, qué opina sobre el tema de la Escuela de América, que es uno de los temas que también vamos a tocar, pero sobre todo vamos a conversar sobre cómo se trabaja en el tema de combatir el crimen organizado de la mano de una persona que estuvo trabajando más de 20 años en esta agencia estatal. ¿Cuáles son los mitos de esto? Porque mucho se habla en las películas, es verdad que se lanzan en parapente y llegan a algún lugar. Bueno, vamos a quitarle todo eso de mitología para que nos vaya contando. Seguramente va a ser una conversación muy entretenida, donde ustedes también van a poder participar, van a poder preguntar lo que estimen. Estamos en unos par de minutos acá con Vicente Aguilar en el estudio. Vicente, ¿cómo le va?
1: ¿Cómo está, Marito Álvarez? Súper bien, acá estamos.
0: ¿Cómo definiría usted el mes de septiembre?
1: Ay, altos y bajos, pero hay que ser positivo. Un buen mes.
0: ¿Más altos que bajos?
1: Más altos que bajos. Sí, ahora se me vino a la mente
0: alto. Más altos que bajos. Sí. Más
1: cheque en blanco, como dicen por ahí.
0: No. Ahí le dice, claro.
1: Sí. Mira, ¿Cómo está usted? ¿Cómo están, auditores queridos?
0: Ojalá que los auditores ahí nos puedan escribir. Acá dice falta el 18 chico. Bueno, pero el 18 chico Es después de septiembre, pues ya estamos terminando.
1: Claro.
0: Es parte de otro mes, digamos, pero...
1: Falta, lo sé.
0: Pero falta. Ahí nos van a estar escribiendo a través de WhatsApp. La idea es que nos digan qué tal le parece o qué tal le pareció este mes de septiembre. ¿Fue bueno, fue malo? ¿Cuentas alegres, no tan alegres? ¿Aprendizaje, por cierto? Y después les tengo otra pregunta para que la piensen desde ya.
1: Son buenas sus preguntas, son buenas.
0: Esta pregunta la vine planeando en el bus. Le quiero mandar un abrazo grande a mi hermano Pablo Álvarez.
1: La verdad.
0: El día de hoy recibió su título universitario de psicólogo de la Universidad de Valparaíso, con muy buenas calificaciones.
1: Como buen Álvarez.
0: No, yo no sé si tuve tantas buenas calificaciones en la universidad, pero no tan solo, fíjate, quiero saludar a él porque sería muy mezquino de mi parte, sino que también a todos los jóvenes que están recibiendo sus títulos universitarios. Bien. Me tocó ver, fíjate que me emocioné bastante, no tan solo con el caso de mi hermano, además que venimos todos de Punta Arenas, a todos le ha costado, somos tres hermanos, y a todos nos ha costado de cierta forma, bueno, a mi familia, que ha sido, si no fuese por los padres y nuestra familia, ¿qué posibilidad habría de poder hacer algo?
1: Así es.
0: Me tocó ver mucha familia muy emocionada por terminar esa etapa tan ansiada de tener ese título universitario, de comenzar una vida como profesionales. Habían varias familias ahí que, bueno, después conocí porque viste que hay como un... No hay un cóctel ni mucho menos, pero me fueron presentando algunas personas, qué sé yo. Y mucha gente que es primera profesional de la familia, por ejemplo.
1: Bonito.
0: Algunos que vienen de regiones. Claro, pero más allá de nosotros, para salir de ahí, me tocó ver a mucha familia que fue toda la familia a verlo. Abuelita, abuelito, el tío, tanto. Y además, otra cosa que me llamó mucho la atención es que se le hizo un reconocimiento póstumo a un alumno que había fallecido.
1: Mira, qué bien.
0: Y fue la hermana. La verdad, desconozco el caso, no sé qué habrá sucedido, pero fue muy emocionante verla a ella en el auditorio completo, y cuando la gente empezó a aplaudir, todos se levantaron a aplaudir, como que fue espontáneo.
1: Yeah.
0: Y ella agarró el título, bueno, le dieron el título, porque ahí te entregan, tú sabes que el título después llega tiempo después con la
1: estampilla, claro.
0: Y todo. Ella miró hacia arriba, no sé, me vino una sensación muy... Y de fondo había un proyector donde se veía... la foto de él.
1: Muy, muy, muy emocionante.
0: Entonces, muy fuerte. Fue
1: todo,
0: fuerte
1: todo
0: ver
1: el
0: eso.
1: Día de hoy.
0: Fue fuerte. Usted dirá, bueno, qué fuerte va a tener que ver eso. Bueno, la verdad que uno la sensibilidad la va dando en el tiempo. Y un abrazo grande a todas las personas que han perdido un ser querido y que de cierta forma no alcanzó, quizás. La vida es tan frágil que al final es tremendo. Así que un abrazo grande a todos los profesionales que lograron obtener su título universitario.
1: Me sumo a sus saludos para toda aquella generación y, bueno, también a quienes están hasta ahora estudiando. A veces hay auditores, ¿cierto?, que nos dicen, estoy acá terminando un trabajito. Hay harto, así que un abrazo grande para todos ellos, para tu hermano también, Mario, que,
0: sí.
1: Bueno, sabemos todos el esfuerzo que hay que hacer para lograr terminar los estudios, así que maravilloso que hayan podido compartir como familia ahí también en Valparaíso.
0: En Valparaíso tuve la oportunidad, bueno, fue un día bien largo, costó porque hubo que viajar y todo, hacer un par de cosas, pero todo vale la pena poder estar ahí en un momento importante de la familia. Pero insisto, esto lo está pasando mucha gente, para que no quede como personificado en mi hermano, sino
1: claro,
0: que en general, de todos los que están terminando su título universitario. Y ojo, habían también algunos alumnos que no habían salido recién del colegio, sino que habían esperado harto tiempo, estaban estudiando mucho más mayores. Y ¿sabes qué? Felicito a toda la gente que estudia, porque nunca es tarde para estudiar. Nunca es tarde para estudiar. Nunca, absolutamente nunca. Así que usted, si hay algún tontorrón ahí, que alguna persona le anda diciendo, no, pero ¿cómo va a estudiar ahora si usted tiene ya 60 años y terminó ya? ¿Sabes qué? No le diga nada. Como lo hacemos muchas veces, la mala onda. Gracias, amigo, que estés bien, que te vaya increíble. Te quiero un montón, eres lo máximo.
1: Adiós.
0: Y después vaya, cuídese. Y matricúlese y cumple su sueño. Sí. Da lo mismo si lo va a ejercer o no. Si puede hacerlo, hágalo, porque no hay nada mejor que cumplir los sueños en la vida. Porque después nos vamos y no queda nada. Usted, toda esa platita que está, todo eso, que no se va a llevar nada, absolutamente nada. Pero sí se va a llevar lo bonito que tiene la vida, que es aprender y conocer gente.
1: Me sumo a sus palabras, ¿eh? Estamos muy emotivos el día de hoy.
0: Sí, verdad,
1: no,
0: que
1: pero
0: sí.
1: Bien, bien, me parece. Y siempre, porque no... cumplir los sueños, luchar por ellos.
0: Si usted quiere ser mecánico, lo que quiera, Juan médico, mecánico, lo que usted quiera, pero le han dicho toda la vida que no, bueno, usted dígale que tiene más de 1000 razones para decir que sí.
1: Eso.
0: De verdad que sí. Ya, tengo la pregunta. Porque vamos a ir a una entrevista ahora breve, que vamos a tener en breve con Hugo Harvey, que nos está esperando. ¿Qué es lo bueno y lo malo de su ciudad?
1: Ah. Dejémosla ahí planteada.
0: La vamos a dejar planteada para el bloque de más ratito, porque todavía tenemos que leerlo de septiembre. Lo vamos a leer. Pero usted que vive en Antofagasta, en Iquique, donde sea, ¿qué es lo que más le gusta de su ciudad y lo que no le gusta tanto? Después vamos a grabar un mapeo y después le voy a decir por qué.
1: Me gusta.
0: Pero tiene un porqué esa pregunta.
1: A ver si hay coincidencias.
0: Porque hay cosas buenas y malas. A veces hay más cosas más buenas que malas. Pero siempre se puede mejorar.
1: Bien.
0: ¿Te parece?
1: Me parece muy bien.
0: Bien, 0:44. Vamos a escuchar algo de música a la vuelta. Si quieres, nos acompañas, Vicente, para hablar con Hugo. 16 minutos quedan para la 1 de la madrugada. Es hora de comenzar este especial día miércoles. Último día de septiembre aquí en el Trasnoche de Bío Bío. Vamos a partir con One. Wake me up before you go. Ya volvemos.

0: una de la madrugada y estamos en contacto ya, lo vemos en pantalla, está con nosotros, conectado de manera telemática, pero por cierto, le agradecemos su tiempo. Hugo Harvey, doctor en estudios latinoamericanos, exoficial de ejército, académico, que hoy día está junto a nosotros para conversar sobre este tema tan en boga, que yo creo que en algún momento lo conversamos tras cámara, pero nunca pensamos que en algún momento se iba a transformar en un tema para conversarlo con todo el mundo. Y está bueno que así sea, para también ir haciendo un poco la bajada de lo que significa el tema de defensa. Hugo, qué gustazo, como siempre, que tengas tiempo para conversar con nosotros. Buenos días.
1: Hola Mario, ¿cómo estás? Buenos días, gracias por la invitación.
0: No, nosotros felices de que puedas conversar con nosotros. A ver, ¿qué mitología hay? Porque hay mucho comentarista, hay mucha información dando vueltas. Se ha hablado aparentemente este segundo semestre y en estos últimos dos meses el tema de defensa ha aparecido de una manera, pero en los años que yo en esta profesión no sé si se había conversado tanto sobre la importancia de tener un F-35, un F-15EX, el 18, el 30, el 44, da lo mismo el número, pero se ha hablado tanto sobre las fragatas, sobre la capacidad de disuasión. ¿Cómo lo ves tú? ¿En qué etapa estamos para hacer la bajada a los auditores que nos escuchan?
1: Sí, bueno, yo creo que hace mucho tiempo que la política de defensa no era tan importante ni que se discutiera tanto. Entonces, eso, más que verlo desde un punto de vista negativo, yo lo veo desde un punto de vista positivo. Y también he tenido una grata sorpresa. Hace poco tuve una clase con un diplomado que hace el Instituto de Estudios Internacionales de la Universidad de Chile sobre seguridad y defensa, y tuve la grata sorpresa de ver que no había ningún militar. Eran alrededor de 15 estudiantes, todos civiles. Entonces eso significa que ya la academia se está haciendo cargo de una de las falencias que existe en nuestra formación, es que no hay conciencia de la importancia que tiene la defensa y analizarla desde el punto de vista civil, porque los militares, de cierta forma, al ser obedientes, no deliberantes, tienen que saber de política para poder saber las intenciones de los políticos y poder cumplir desde el ámbito operacional cuáles son los objetivos políticos que tienen las autoridades civiles, pero no para deliberar.
0: Hugo, ¿cómo viste el anuncio del ministro de Defensa en Magallanes respecto a este plan de comenzar a, de cierta forma, no sé si se utilizó la palabra rearmar, pero sí de volver a dotar de nuevas capacidades, de nuevos equipos, de nuevo material?
1: Encuentro una buena señal, porque desde que se derogó la ley reservada del cobre, que no se había entregado los dineros que se habían comprometido hacia las Fuerzas Armadas en cuanto a realizar planes de mantenimiento, de generación de capacidades de manera plurianual. Por lo tanto, es interesante que se empiece a preocupar de esto, y también me llama la atención, ayer en Tolerancia Cero salió el diputado Baza compartiendo esa mirada y adscribiendo la tesis de la necesidad de poder reforzar ya no solo la presencia de las Fuerzas Armadas, sino que la presencia del Estado y hacer soberanía efectiva, y no solamente hacer soberanía a través de mapas y confiando ciegamente en el derecho internacional.
0: ¿Qué necesita Chile, Hugo, hoy en materia de Armada, Ejército y Fuerza Aérea? ¿Se necesitan nuevos aviones? ¿Se necesita reformar o actualizar los tanques Leopard en la Patagonia? Entiendo que Chile podría incluso adquirir algunas fragatas a Japón. ¿Qué hoy día necesita Chile para estar, digamos, en una buena capacidad disuasoria?
1: Sí, bueno, la verdad es que eso es a apreciación de situación que son mucho más profundas. Pero yo lo plantearía de otra forma, y es donde uno le gusta de repente educar a la población o tratar de aportar con los conocimientos y para que se entienda por qué es importante la defensa y por qué no necesariamente, por ejemplo, si hay recortes presupuestarios en algún país y se dice que va a bajar un 30% el porcentaje de financiamiento de distintos ministerios, ¿por qué no necesariamente deben ser todos iguales? Por ejemplo, si yo vivo en mi casa, tengo mi casa, vivo con mis hijos, para poder desarrollar mis actividades tranquilo, es decir, para poder recibir a los niños cuando vuelvan del colegio, para poder darle comida tranquilo a los niños, para poder dormir tranquilo, para poder levantarme en la noche, voy a tener que tener una seguridad, por ejemplo, tenés que tener una red para poder estar tranquilo en mi casa y no dormir a sobresalto, no dormir con un ojo abierto, sino que estar tranquilo. Ahora, si tengo vecinos míos que son el vecino de la izquierda, por ejemplo, es un poco más hostil y siempre, no sé, pues me roba las naranjas que tengo en mi patio, bueno, tendré que subir la reja un poco, ¿no es cierto? Ahora, si es que a lo mejor en la parte de atrás de mi casa tengo un sitio eriazo y que se meten de repente delincuentes, tendré que subir la reja también. Ahora, como no quiero hacerle daño a mi vecino, a la gente que quiera meterse, voy a poner a lo mejor un lechero que diga cerco electrificado o cuidado con el perro, y con eso voy a evitar siquiera que alguien se acerque a mi casa. Ahora, si después yo me compro un mejor auto, si después me compro un mejor televisor, si me compro un mejor refrigerador, voy a necesitar subir la reja. Y después de que suba la reja, para que los ladrones no se quieran meter a mi casa, voy a tener que hacerle mantenimiento a esa reja. Voy a tener que mantenerla, el cerco electrificado, voy a tener que controlar, digamos, que no se vayan oxidando los fierros y se me vaya a romper la reja. Entonces, todo eso es la defensa de un país. Entonces, si yo no invierto en defensa, si no mantengo las capacidades de defensa, no voy a poder desarrollar de manera tranquila ninguna actividad dentro de mi país. Y es ahí la importancia de esto. Ahí está la importancia de por qué Chile entró en una crisis el año 78, con Argentina, el año 74 con Perú, porque la inversión en defensa se desatendió durante los años 60, se propugnó un desarme generalizado en América Latina, después se confió mucho en el entrenamiento que pudiese dar Estados Unidos, y después Chile se fue debilitando, y llegó un punto en el cual no tenía ninguna capacidad de disuasión con sus países limítrofes, y ahí se vio involucrado en esta crisis con la Argentina, que fue la mayor, y que Chile finalmente tuvo que aceptar que Argentina no aceptara un laudo y llegar a firmar un tratado de paz y amistad en el año 84, donde se perdió mucha influencia. De partida se renunció a ser un país bioceánico, y después de eso ya vino una conciencia por parte de la autoridad chilena. Se hizo una fuerte inversión en defensa a fines de los 90 y principios de los 2000, y después se empezaron a mantener las capacidades. Y esas capacidades durante el último tiempo se han venido debilitando, en primer lugar porque las Fuerzas Armadas han estado abocadas a funciones de orden interno, partiendo por el estallido social, siguiendo con la pandemia, y luego por los estados de excepción en la frontera norte y en la macro sur. Por lo tanto, se ha desgastado el material más que el desgaste que tiene de forma normal, pero a pesar de eso, no han habido los fondos necesarios para poder realizar el mantenimiento ni tampoco mantener las capacidades. Entonces, eso es lo que ahora está haciendo sentido, producto de algunos comentarios que han hecho autoridades argentinas, donde están poniendo en cuestión directa o indirectamente la soberanía de Chile sobre el Estrecho Magallanes y el Tratado de 1984 y 1881.
0: Ahora, Hugo, háblame un poco también del reclutamiento, porque una cosa es actualizar el material y otra cosa también es ir mejorando las capacidades técnicas de las personas que están en las filas de la Fuerza Armada. Entiendo que hay una dificultad, tú me dirás si es así o no, para poder, de cierta forma, seducir a jóvenes que quieran ser militares, digamos, hombres y mujeres de nuestro país, que puedan ser parte, digamos, de esa defensa, o ser parte de todas las labores que realiza la Fuerza Armada. ¿Ves que también se va a necesitar, porque mucho se habla de los aviones, los tanques, pero ¿y el recurso humano?
1: Sí, yo creo que eso es lo más importante, y el potencial que hay veces que no se incluye en la ecuación. Digamos, el soldado chileno tiene una característica muy especial en que nunca se ha rendido en ninguna guerra, y no creo que, aunque suene patriotero y chauvinista, no creo que haya nacido un soldado que se vaya a rendir en combate. No creo que nadie quiera ser el primero. Entonces, sumamente importante eso. Pero, ya en términos prácticos, hubo una época, de haber sido alrededor de 2013, 2014, donde había tanta cantidad de gente que quería entrar voluntario al servicio militar, que se optó por solamente dejar voluntarios. Y después se siguió con esa tónica al punto que hoy en día no se puede completar el mínimo necesario son voluntarios y ya es difícil volver a hacerlo efectivamente obligatorio, y que tenga que realizar este servicio militar todos los que cumplan 18 años. Entonces, ¿eso qué genera? Lo que genera es falta de personal o de soldados en el momento en el cual estamos viviendo, pero eso también resta capacidades de tener una reserva instruida a futuro. Y lo otro que sucedió también es que se creó un escalafón que se llama escalafón de soldados de tropa, que eran aquellos soldados que realizaban la misma labor que los soldados conscriptos, pero durante 5 años lo mismo. Era para equipo más técnico, como el grupo artillería que comandé yo en Arica, que era el grupo de cohetes, que necesitaba mucho conocimiento, y así se evitaba estar reentrenando al soldado que entraba en abril de cada año. Entonces se mantenía una eficiencia operativa por 5 años. Entonces todo eso ha ido afectando. Y lo otro que va afectando también es que un subteniente, un cabo que ingresó a la escuela militar, se le promete que va a, por ejemplo, entrenar para estar en unidades blindadas, y resulta que termina haciendo guardia y haciendo patrullaje o en la macrozona sur o en la zona norte, y eso se escapa de lo que el Estado de Chile le ofreció que iba a realizar.
0: Hugo, te quiero proponer algo, porque nos van a faltar algunos segundos, porque quería preguntarte a propósito del tema Escuela América. Tú eres una persona que tiene además textos donde tú abordas la relación. Tienes varios libros donde tú de manera académica has llevado la relación entre Estados Unidos y Chile. Quería solo preguntarte eso después para que no nos quedemos sin eso. Te propongo algo. Voy a ir al boletín informativo y volvemos contigo inmediatamente para que podamos cerrar ese punto, porque entiendo que tú también tienes algo que contarnos respecto a eso, y para que también los auditores nos puedan hacer algunas preguntas. Por cierto, están invitados a participar de la conversación. ¿Te parece, Hugo?
1: Perfecto, aquí espero.
0: Vamos a ir a la pausa, auditores, rápidamente. Viene nuestro boletín informativo. Seguimos conversando en la última parte ahí con Hugo Harvey, doctor en estudios internacionales, mención en estudios, doctor en estudios americanos, mención en estudios internacionales, académico de la UDLA, pero además ex oficial de Estado Mayor de Ejército, que conversa con nosotros hasta ahora sobre este tema bastante interesante. Vamos a ir a la pausa y volvemos.
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2: Buenos días, bienvenidos, bienvenidas al Informador. Autoridades locales y regionales defendieron el histórico intercambio comercial entre Punta Arenas y las Islas Malvinas tras la denuncia de Argentina sobre presuntos viajes ilegales hacia Magallanes. Los detalles los tiene Daniel Ormeño.
3: Argentina denunció vuelos no autorizados entre las Islas Malvinas y Punta Arenas, acusando a la empresa británica Thales UK Limited de operar sin autorización trasandina. El gobierno de Javier Milei incluso anunció sanciones, denuncias penales y gestiones diplomáticas. La denuncia surge mientras se busca ampliar el intercambio comercial entre Magallanes y las Malvinas, tras la visita a Punta Arenas de una delegación de cerca de 40 empresarios y funcionarios de las islas. En el extremo austral, las autoridades rechazaron el reclamo argentino. El senador Karim Bianchi calificó la denuncia como una patudez, mientras que el alcalde de Punta Arenas, Claudio Radonich, cuestionó que Argentina reclame por la actividad comercial de la ciudad y no haga lo mismo con Montevideo.
4: Hoy las islas comercian con Montevideo en Uruguay, un país que es parte del Mercosur y que ha adherido a todas las declaraciones que se han hecho. ¿Por qué Montevideo sí y eventualmente por qué nuestra ciudad no?
3: La polémica ocurre además en medio de la controversia por las declaraciones del ministro de Defensa, Fernando Barros, quien cauteló el intercambio comercial entre Magallanes y las Malvinas. El canciller argentino Pablo Quirno cuestionó sus dichos y afirmó que la política exterior de Chile debe seguir los lineamientos del presidente José Antonio Kast.
2: O sea, con más información, pongo mucha atención porque un estudio de la OCDE reveló que uno de cada cuatro profesores que se desempeñan en la educación pública no está plenamente calificado. En defensa del gremio, Mario Aguilar dijo que el problema no puede reducirse únicamente a la preparación individual de los docentes. La información la tiene Sebastián Catalán.
5: La OCDE volvió a poner el foco en la calidad y disponibilidad de profesores en Chile. Según Education at the Glance 2026, un 23.4% de los docentes de enseñanza primaria y secundaria pública no estaba plenamente calificado en 2024, más del doble del promedio del organismo de 9.1%. Esto no significa necesariamente falta de estudios, sino que no cumplen con todos los requisitos académicos, pedagógicos o de certificación. Además, un 3.6% de los cargos docentes de secundaria pública permanecía vacante al inicio del año escolar. El presidente del Colegio de Profesores, Mario Aguilar, apuntó a la falta de tiempo, incentivos y reconocimientos para perfeccionarse, además de la sobrecarga administrativa.
6: Primero, la carrera docente no tiene una valoración, no significa ningún mejoramiento de un docente por el hecho que realice un posgrado, un magíster, un doctorado incluso. No tiene valoración alguna dentro de la carrera.
5: La OCDE también advierte que el 8.4% de los profesores plenamente calificados abandonó la profesión por sobre el promedio internacional. Expertos agregan que gran parte del problema responde a docentes que asumen asignaturas fuera de su especialidad y a brechas territoriales propias de la geografía. A esto se suma que la matrícula en las carreras de pedagogía cayó un 12.4% entre 2025 y 2026.
2: Vamos con noticias de carácter internacional. Nos iremos a México porque el Senado mexicano aprobó este martes por mayoría calificada una reforma constitucional que exigirá tener únicamente la nacionalidad mexicana para aspirar a la presidencia, una gubernatura o la jefatura del gobierno de la Ciudad de México. Este proyecto fue aprobado en lo general y particular por 86 votos a favor y 42 en contra, sin abstenciones, por lo que quedó avalado, sin modificaciones si fue remitido a los congresos locales. La reforma modifica tres artículos de la Constitución para establecer que quienes aspiren a esos cargos deberán ser mexicanos por nacimiento y no tener ni adquirir otra nacionalidad. Si poseen otra, deberán renunciar a ella antes de solicitar su registro electoral y acreditar que el vínculo jurídico con el otro estado dejó efectivamente de existir. Una de la mañana con 5 minutos hasta ahora en la ciudad de Concepción. Les contamos que ahora hay 9 grados de temperatura, hay precipitaciones en esa zona y una humedad del 86%. En Santiago, mayormente nublado, está el cielo. La humedad es del 92%, 11 grados de temperatura.
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2: Bien, estamos de vuelta para nuestra parte final con el experto Hugo Harvey Valdés, que está con nosotros hasta ahora. Bien decíamos, doctor en estudios latinoamericanos, menciona estudios internacionales, académico de la Universidad de las Américas, ex oficial de Estado Mayor de Ejército. Hugo, bueno, gracias por quedarte con nosotros unos minutos más para terminar esta conversación. Como siempre, te agradecemos tu tiempo. Paso de inmediato a la pregunta. ¿Cómo has visto tú el anuncio del gobierno respecto al escudo de las Américas? Tú que has podido también ver un poco cuál ha sido la relación entre Estados Unidos y Chile. Por un lado, hay algunas personas que defienden de que esta es la única forma de poder controlar de cierta forma el crimen organizado con cooperación internacional, pero hay otros que también han ido hablando acerca del tema de la soberanía, el tema de los operativos conjuntos, de perder cierta... De que sería un tratado más bien encubierto. ¿Cómo lo ves tú?
11: Bueno, yo dentro de todos los analistas que he visto, veo primero mucha ideología en las opiniones que se dan, es decir, los de derecha van a apoyar al presidente Kast por lo que firmó, los de izquierda alegan ideología. Veo mucha ignorancia, veo falta de conocimiento histórico. Entonces, desde ese punto de vista, yo creo que, bueno, el fin último de un Estado es brindar seguridad a sus compatriotas. Ese es el contrato social. El ciudadano entrega cierta libertad a cambio de seguridad. Entonces yo lo analizaría de esa forma. ¿Cómo estamos más seguros en contra del crimen organizado? ¿Suscribiendo un pacto o quedándonos fuera de ese pacto? Yo no sé si los países, por ejemplo Brasil o México, no irán a recibir todo lo que se empieza a rechazar desde los países que están suscritos al pacto. Ahora, en términos práctico, yo creo que no se cede soberanía, porque se acusa mucho de que Chile estaría adscribiendo a una coalición internacional porque se haría un llamado al Tratado Interamericano de Asistencia Recíproca, y en cierta forma se demoniza ese tratado. Ese tratado existe desde el año 1947, por lo tanto no es algo nuevo. Ahora, ¿qué es lo que pasa? Que no es que Chile de inmediato me parte de una coalición, eso no es así. Fueron sumamente cautos los países de señalar la intención de cofirmar, o sea, es a futuro firmar a lo mejor un pacto que considere, y aquí viene lo interesante, llamar al TIER, ellos van a solicitar llamar al TIAR. De partida tienen que estar todos de acuerdo de que el Escudo de América y los países integrantes de este llamen al TIAR. Ahí, ¿qué se hace? Al presidente del Consejo de la OEA se le envía un documento y él lo somete a votación de todos los países de la OEA. Si más de los dos tercios de los países integrantes de la OEA vota la aplicación del TIAR, se aplican sanciones en contra de algún gobierno que haya agredido a otro dentro del continente americano. Ahora, ¿qué pasa? Que eso no necesariamente implica fuerza. Pueden haber sanciones económicas, aislamiento internacional, retiro de embajadores y después el uso de la fuerza. Y después puede algún país votar en contra y no tiene por qué participar de esa fuerza. Y si hay un país que vota a favor, también puede decir no participo de esa fuerza. Pero además, el Consejo de Seguridad de Naciones Unidas aprueba, bajo el artículo 53 del capítulo 8, acuerdos regionales, la conformación de una fuerza en el marco de la OEA. O sea, cualquier país de los 5 miembros permanentes puede vetar una resolución de ese tipo y no se podría generar una coalición militar de este tipo. Entonces todos dicen, sí, pero es que Trump ahora último no ha cumplido el derecho internacional y está en contra de Naciones Unidas. Bueno, eso yo digo que no lo comenzó Estados Unidos ni Trump, sino que lo comenzó hace años China y especialmente Rusia al invadir Ucrania. Y China ha vetado cualquier tipo de sanción en contra de Rusia y Ucrania. ¿Para qué decir lo que está pasando en Israel? Entonces hay mucho de ideología, mucho de desconocimiento. Ahora también se asimila mucho a que se señala de que Chile recibió presiones, y eso especialmente después de un comentario que hizo el exministro Mariano Fernández, en cierta forma filtrando una conversación que se había tenido en el marco de un órgano asesor del ministro de Relaciones Exteriores. Eso, desde mi punto de vista, no es correcto. De todas formas, supongamos de que Chile recibió algún tipo de presión. Aquí se hace mucho una comparación con cuando el presidente Lagos no apoyó la invasión de Estados Unidos a Irak, cuando Chile era parte del Consejo de Seguridad. Pero ese no apoyó por teléfono solamente, porque nunca se llegó a votar. Quizás si Estados Unidos hubiese presentado una resolución y hubiese aplicado mayor presión, que poner en cuestión o atrasar un poco

0: madrugada de este martes, nos informa Verónica Valenzuela.
1: De la madrugada de este martes, en un barrio residencial ubicado en una de las calles más transitadas del centro de Concepción. De acuerdo a la información preliminar, la víctima correspondería a un hombre extranjero que recibió un disparo certero en el tórax que le ocasionó la muerte. El fiscal Miguel Ángelo Bianchi señaló que el crimen es investigado en el marco de crimen organizado.
2: Se trataría de un homicidio con arma de fuego, es un ciudadano que no se encuentra individualizado y estamos realizando las primeras diligencias, se han recabado bastantes testimonios y relatos de testigos que dan cuenta a lo menos de una dinámica preliminar de estos hechos.
1: Preocupación existe entre los vecinos del sector céntrico de Concepción, quienes relacionan el crimen con el consumo de drogas que presencian, dijeron, a diario en la zona. Mientras tanto, continúa el trabajo investigativo por parte de la policía para dar con los autores del cuarto crimen ocurrido en solo 4 días en el Gran Concepción.
0: Puentes con daños y caminos afectados dejó el sistema frontal en la región de la Araucanía, donde aún hay personas aisladas. Carlos Martínez, desde Radio Biobío en Temuco, nos cuenta.
3: En la comuna de Lumaco, en la provincia de Malleco, se confirmaron daños en 4 puentes, sumados a socavones en la vía, en los sectores de Isla Catrileo, Curilebu, Calcoy Sur y Bajo Esquiyuco. En Carahue, está bajando lentamente el nivel del agua que inundó cerca de 100 casas, lo que ha permitido ingresar a los equipos de emergencia para entregar ayuda y para restablecer el tránsito por numerosos caminos interiores, tal como lo detalló el alcalde Helmut Martínez.
4: Cuando hablamos de una habilitación, es la pasada de vehículos, la pasada de peatones, de alguna manera, es a nivel básico. Paralelamente, estamos habilitando, ¿no es cierto?, sanitizando las casas que resultaban en su momento inundadas.
3: La preocupación, sin embargo, se mantiene en la región, por cuanto para las próximas horas se monitorea el ingreso de otro sistema frontal con lluvias, aunque menos intensas. En la Araucanía, Bio Bio, la radio.
0: Vamos a tomar contacto inmediato con nuestra unidad móvil, Vicente Aguilar. Información de último momento.
5: Sí, información que entrega Carabineros desde la región de Antofagasta, donde el OS-7 incautó casi 700 kilos de droga en 2 procedimientos realizados junto al Ministerio Público en la región. En uno de ellos, personal policial encontró una camioneta abandonada en plena pampa en la ruta B475. En su interior había más de 492 kilos de marihuana y pasta base de cocaína. El vehículo había sido robado en la región metropolitana y además mantenía sus placas patentes adulteradas. A este procedimiento se suma la denominada Operación Frontera Nevada, que permitió detener a 4 personas e incautar más de 207 kilos de cocaína. En total, ambos operativos dejaron casi 700 kilos de droga fuera de circulación, equivalentes, según Carabineros, a más de 4.500 millones de pesos. Las autoridades señalaron que continúan las diligencias para identificar a otras personas vinculadas a estos hechos. 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
0: Vamos a revisar noticias internacionales. En este caso vamos a contarles lo que ha ocurrido con China, que dice responderán con firmeza para defender los derechos e intereses legítimos de sus industrias si la Unión Europea aplica nuevas medidas dirigidas contra las empresas o los productos chinos, indicó el Ministerio de Comercio del gigante asiático. La cartera se refería a las informaciones según las cuales varios estados de la Unión Europea estarían elaborando un documento para pedir a la Comisión que acelere la creación de una herramienta similar a la sección 301 de la Ley de Comercio de Estados Unidos y que adopte medidas más duras contra el comercio chino. En un comunicado, un portavoz del Ministerio de Comercio de China subrayó que la herramienta en cuestión constituye una medida típicamente proteccionista y unilateralista que no solo no contribuye a resolver los problemas, sino que se volverá contra la propia Unión Europea. Si Bruselas mantiene los diálogos con Pekín al mismo tiempo que intensifica sus demostraciones de fuerza contra el país, socavará gravemente la confianza mutua, advirtió el portavoz chino. 2:05 a.m. hasta ahora en la ciudad de Arica, en el norte de nuestro país, 22 grados de temperatura, el cielo está nublado con una humedad del 77%. En Santiago, el cielo también está nublado, humedad del 83%, 11 grados la temperatura.
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Por ahí está la nueva Imperial con Amparo Sánchez. Volver al sur. Voy a estar leyendo los mensajes a través del WhatsApp. La pregunta que le habíamos hecho a los auditores era lo bueno y lo malo de su ciudad. Lo bueno y lo malo de donde usted habita. Lo bueno y lo malo desde donde nos está escuchando. Sus mensajes a través de nuestro WhatsApp, como siempre, en Bío Bío de la Radio. Ya, a ver, ¿qué tenemos? Mira, nos dice acá nuestra auditora. Hola, Mario Vicente. Respondiendo a las preguntas, para mí fue un excelente mes. Siempre me encanta el mes de septiembre porque muchas personas se ajustan familiares. Además, no tienes que preocuparte de regalos como lo es diciembre. En mi ciudad, bueno, es que actualmente tienes todo: supermercados, bancos, lagunas naturales, mar, playa. Y lo malo, los tacos para ir a Concepción o cruzar el río Biobío. Gracias ahí a nuestra auditora Georgina, que nos está escribiendo. Samuel también desde Villa Alemana nos está escribiendo hasta ahora. Abrazo grande para él. Sigo leyendo más atrás. Hola, Mario, felicidades para tu hermano. Muchas gracias, gracias por acordarse. ¿Qué más tenemos? Nuestra auditora dice: ¿qué sacan con estudiar si no hay pega? Mi hija lleva 3 años sin encontrar trabajo y es matrona, dice Marian. Ahí está la opinión de Marian. Yo al menos pienso distinto, creo que es importante estudiar. Ojalá que todos pudiesen encontrar trabajo. Es cierto que hay una situación de alguna sobrecarga de carreras, pero creo que si vamos con ese pensamiento, una opinión personal, digamos, entiendo la frustración de Marian. Muchas veces algunas personas que no encuentran trabajo, y es verdad, a mí también me pasó en algún momento, tuve que trabajar haciendo cualquier cosa hasta que se dio una oportunidad, pero lo que te da la universidad, lo que te da el poder estudiar es maravilloso, es poder conocer cosas, quitar la ignorancia de muchos temas que uno de frente desconoce, y sobre todo crecer, porque al final en la universidad a uno le pueden pasar un libro, le pueden decir, mire, léase todos esos libros, le voy a hacer una prueba y con eso usted va a ser profesional. ¿Hay algunas cosas que funcionan así? Sí, es verdad, depende de la educación. Pero eso de discutir en clase, conocer gente, hablar sobre temas, gente que también le gusta lo mismo que tú estás estudiando, ese tipo de cosas, como que yo siento que es muy positivo desde cualquier punto de vista. Pero claro, obviamente muchas personas que también necesitan vivirse, es verdad, hay que llegar a fin de mes y eso no hay que desconocerlo. No se puede vivir solo de sueños, y es verdad, estoy de acuerdo. Pero siento que también es importante darle el lado positivo a tomarse con gente. ¿Quién no? A ver, William, vamos, no vayamos a la universidad, vamos al colegio. ¿Cuántos amigos uno conoce en el colegio? Amigos, alguna novia, novio, da lo mismo. ¿Conoces personas? ¿Te enteraste de lo que pasó en alguna época de la historia que te gustaba? ¿Te diste cuenta que te gustaban las matemáticas? Y después, bueno, quisiste estudiar algo parecido a eso. Pero claro, el mundo laboral a veces es muy mezquino, es muy fuerte. Y es cierto, uno, la verdad, yo comparto mitad y mitad, indeciso, diría yo, porque claro, creo que ir a un aula no hay nada más entretenido que poder conocer a más personas sobre el conocimiento. Ya, un abrazo grande también ahí a Diego Arturo Araya, que nos está escribiendo. Te mandamos un abrazo enorme. Nos dice por acá: un saludo a todos los que están hasta ahora trabajando, haciendo la entretención, a quienes trabajamos, camioneros, taxistas, conserjes, en fin, nos está escribiendo ahí a esta altura, y nos dice que él aparentemente es de, bueno, no nos ha dicho Diego de qué ciudad es, pero ya te voy a estar leyendo. Hola, dice acá: hola, amigo, soy Julio. En realidad el estudio superior es bueno para la vida, pero igual conozco personas que no tienen ni cuarto medio y son afortunados en lo económico. Es algo de oportunidad en la vida. Saludos, buena radio. Ahí nos está escribiendo Julio. Un abrazo, Julio, gracias por escribirnos. Hola, dice por acá: lo bueno de vivir en Talca. Mira, que hay un auditor que en Talca dice: septiembre no me gusta mucho porque es un mes de mucho gasto y poca plata. Eso pasa muy seguido. Ahí está, dice: lo bueno de vivir en Talca es que todo ocurre acá primero. Ya, está bien, está bueno. Hola, Mario, soy de Los Ángeles. Lo malo de acá es que lamentablemente el narcotráfico se metió fuerte y nos quitó un poco la tranquilidad y paz, sobre todo las noches. Lo mejor, evidentemente, soy yo, dice acá. Ok, saludos, ahí está nuestro amigo Andrés. Hola, buenos días. Somos de Valpo. Es cierto lo del tema, cuesta mucho vivir. Somos una pareja jubilada, no alcanza. Un saludo al trasnoche desde Valpo, el cerro Rodelillo. ¿Qué tal, Rómulo? Oye, yo viví por Rodelillo, Rómulo. Muy cerca.
ahí cerca de la Bajada del Pollo, en el cerro más bien Polanco, ¿eh? Pero le tengo harto cariño a la gente de Rodelillo, ¿eh? Gente buena. Me topaba con harto ahí, hartos auditores que eran de Rodelillo y que más de alguna vez nos topamos en la micro y nos fuimos echando la talla y todo así, en la 506, ¿eh? En la 506. Hola amigos, cariños desde Temuco. Lo bueno de septiembre es generar música chilena por todas partes. Hasta el día de hoy la bandera sigue, está instalada en nuestras casas. Lo malo, bajísimas las ventas. Dice, tuve neumonía, pero ya voy saliendo. Y de horror me detectaron un cáncer de mama. Lo positivo es que sigo con el ánimo a mil y con la fe intacta, dice en Dios. Nos escribe cariños María Adriana, que está con nosotros a esta hora. Te mandamos un abrazo grande, Adriana. El otro día nos contaba lo que te había sucedido, pero estamos contigo. Te mandamos un abrazo. Lo que necesites, por cierto, que nosotros podamos también ahí saludarte, acompañarte en este proceso, y no tan solo a María Adriana, sino también a los auditores que nos están escuchando, que están pasando por algún proceso importante de salud. Estamos con ustedes, ¿no? Sepan escribirnos por ahí por WhatsApp, escríbanos, cuéntenos si necesitan desahogarse, si necesitan de pronto contarle a alguien que están pasando un problema complicado. Bueno, cuéntenos a través del WhatsApp. Soltar, escribirnos. Sabes que tuve un día pésimo. Yo le contesto por WhatsApp, hablamos por WhatsApp, no hay ningún problema. Nos escribe. ¿Qué más tenemos? Hola, dice por acá, en los años 90, la séptima y la sexta región eran buenos lugares para vivir. Había mucho trabajo, era tranquilo, dice acá. Hola amigos, cariños, fue muy bueno el 18, lo pasamos muy bien en familia, ahora estamos acostaditos escuchándolos. Ahí nos escribe Feña y ya que desde Curicó. Hola, hola Mario Vicente. Acá Diana de la Florida, mitad de turno con sueño. ¿Y cómo termina septiembre? Preparándome para el cercanísimo fin de año que llega corriendo. Llega muy, muy rápido. Omar dice, lo mejor de septiembre fue Leo Rey en el parque. Ok. Oye, Leo Rey que la embarró con... Estuvo muy buena la entrada. A algunos no les gustó lo que le dijo ahí a Alexítico en todo caso, pero... Épica la entrada, como dicen los jóvenes, ahora estaba farmeando aura, dicen los más lolos. Hola Mario, aquí llegando a Conce, empezó la lluvia, débil todavía, pero se viene más fuerte. Buen programa, gracias Cristian. ¿Qué más tenemos? Hola, hoy tengo 80 años, pero con ganas de vivir a Concho todo lo que me queda. Hoy vivo en Santiago, pero por mi actividad profesional en la música me ha faltado vivir solo en el Polo Norte y en el Sur. Bueno, los músicos tienen esa fama de también moverse bastante, ser nómades. Está bueno eso también. Mira, a propósito de personas que han nos están escribiendo sobre el estudio, hay varios que nos decían que han estudiado ya más de más experimentado en la vida, algunos incluso jubilados, y que la experiencia ha sido muy, muy fructífera. ¿Le ha costado? Sí, obvio, porque bueno, la mayoría de las aulas, si estudian diurno, por ejemplo, en la mayoría de las casas educativas, hay personas que son menores, pues son gente más joven, gente que salió del colegio. Algunos optan por eso, estudiar en semipresencial, hay varias modalidades. Pero otros dicen, no, voy a ir a la universidad en la mañana temprano y voy a hacer lo mismo que si tuviese 20, 25 años. Está perfecto. Y si puedo hacerlo, hágalo. De verdad que va a valer la pena. Hola, acá nos escribe también otro de nuestros auditores desde el barrio El Golf, dice, haciendo el relevo y mi almohada porque guardia que no duerme, dice, no es guardia, trabajo en el barrio El Golf porque soy de Cartagena. Lo malo es la fábrica de curados que nos deja el verano, dice acá, en invierno una paz y una tranquilidad que es invisible. Ahí está Vladimir, que nos escribe a esta hora. Seguimos avanzando, 2:20, escucharemos a esta hora a Ella Langley, esto se llama Houston, Texas. A la vuelta nos conectamos con nuestra unidad móvil, con Vicente Aguilar, que ya está en las calles de la región metropolitana. Estás en Bío Bío, la radio.

2 de la mañana, 23 minutos. 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Yo creo que lo hiciste, porque siempre te veo, cada vez que te veo en el celular estás metido en página 7. Y yo también. Y ya que estoy por aquí, aprovecho también a votar por mi nominado preferido para los premios Cordillera de este año. 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Mira, acá nos escribe Beatriz. Dice, hola, mira, para mí en familia septiembre fue muy difícil. Estamos sin trabajo y sin un kilo de arroz para comida, menos a puro tecito y pan. Por eso es que los que tienen la posibilidad de estudiar que lo hagan, porque un lápiz pesa mucho menos que una pala. Me hubiese encantado haber tenido la posibilidad de haber terminado mis estudios de trabajador social, pero fui madre muy joven, a los 20 años con 2 hijos, y en los 90 eran muy diferentes los tiempos ahora. Ahí está nuestra auditora, le mandamos un abrazo a nuestra querida Beatriz. Ese dicho del lápiz y de la pala es bien antiguo y tiene mucha, hay mucha certeza en eso. Aprovechar estudiar nunca está de más. Así que adhiero ahí a nuestra querida Beatriz. Por supuesto que todos los trabajos, insisto, tengo que hacer todos estos avisos porque si no después me matan en el WhatsApp. Todos los trabajos son dignos. Eso para que quede muy, muy claro. Si tiene la oportunidad de perfeccionarse, hágalo. Y si no ha tenido la oportunidad, ojalá que pronto llegue esa oportunidad. Ojalá que así sea. Más 5699-2078-88. Nos pueden escribir, bueno, ¿qué es lo bueno y lo malo

0: Nos escribe la señora Betty, mira, dice: buenos días, Mario, que tengan un tranquilo turno el grupo del trasnoche, siempre viéndolos, recordándolos con mucho cariño, terminando de estudiar, haciendo algunos encargos para mañana, acompañada por ustedes, gracias y cariños. Bueno, la señora Betty, nosotros lo hemos dicho, ella, bueno, tiene su emprendimiento, se acuerda la señora Betty de las chiquillas, y hoy día está estudiando administración de empresas y está yendo al diurno. O sea, tiene muchos compañeros que son más pequeños, en edad, digo. Y entiendo que, según lo que nos ha contado ella, ha sido una experiencia muy enriquecedora porque, bueno, obviamente que cuesta, pues sí, la cosa cuesta, pero ella cada vez que nos topamos la vemos más contenta y la vemos feliz porque está estudiando algo que le gusta, así que está bueno. Aunque tengas, como en mi caso, dos carreras técnicas, llevo un año y dos meses sin encontrar pega, y créeme que aún así se está haciendo cuesta arriba el tema, tanto mental como económicamente, nos escribe Coti hasta ahora a través del WhatsApp. Así es. Sí, hay algunas carreras que lamentablemente, algunas profesiones que han tenido una sobrecarga de profesionales, y es verdad. Es verdad. No hay que desconocer eso tampoco. Pero claro, yo hablaba básicamente de la experiencia de estudiar. Pero es verdad que el mercado, o hay muchas empresas que lamentablemente no están contratando gente, y es verdad, hay gente que siempre nos escribe la semana: oiga, sabe que estoy sin trabajo, estoy sin pega, no sé muy bien qué voy a hacer. Y claro, algunas personas que se han ido reinventando, buscando otros laburos. Ya, vamos a ir avanzando. Está Vicente Aguilar hasta ahora. Hay información, por cierto, que ha ido ocurriendo en las últimas horas. Vicente, te vemos ya en pantalla. ¿Cómo estás? Buenos días.
1: ¿Cómo están, Mario? Auditores, muy buenos días. Sí, estábamos hablando de esto, ¿cierto? En el informador, un hecho que entrega Carabineros y que se da durante esta jornada, específicamente en la región de Antofagasta, donde el OS-7 de Carabineros logró incautar o dejaron fuera de circulación casi 700 de droga, puntualmente 699 kilos, 855 gramos, más de 3.260.000 dosis y un avalúo superior a 4.500 millones de pesos. Esto se da en dos procedimientos. El primero ocurre en La Pampa, en el sector de la ruta B475, al interior de La Pampa, en Antofagasta, donde Carabineros detecta una camioneta que estaba abandonada en este lugar, y en esta camioneta es que se encuentran en algunos sacos dentro de ella. Después se dan cuenta que es una camioneta que fue robada en la región metropolitana y que cuenta con sus placas patentes adulteradas. En este lugar se encontraron 492 kilos de droga, específicamente 484 de marihuana y 90 gramos de pasta base. El avalúo de este cargamento encontrado en La Pampa, recordar que son dos procedimientos, es de 2.460 millones de pesos, totalmente abandonados en La Pampa, ahí en la región de Antofagasta. No hay personas detenidas por este hecho, según señaló Carabineros. Y como les comentaba, ¿cierto?, hay un dato importante, y es que esta camioneta había sido robada en la región metropolitana. En un segundo procedimiento es el llamado la operación Frontera Nevada, donde se incautaron 207 kilos de cocaína, y ahí fueron detenidas, sí, cuatro personas, además de desarticular esta organización criminal. En estos dos procedimientos, entonces, 700 kilos, 699 kilos, 855 gramos, más de 4.534 millones de pesos, entonces, que están fuera de circulación en droga. Esto es la región de Antofagasta, en estos dos operativos que se dieron ahí en la región de Antofagasta. Pasemos a escuchar declaraciones de Carabineros por parte del coronel Luis Muñoz, prefecto de Antofagasta.
2: Antofagasta, en la cual primeramente les paso a relatar que controles carreteros en la ruta 5 Norte nos dan cuenta de un vehículo que al parecer está realizando funciones de punta de lanza, de un cargamento de droga. Se logró interceptar la droga ya llegando a la ciudad de La Serena por parte de OSCI de La Serena, y obviamente en coordinación con Fiscalía SAC ECO de Antofagasta. A raíz de ese mismo procedimiento se ingresa a un domicilio en Antofagasta y se procede a una incautación total de 207 kilos de clorhidrato de cocaína, lo cual, si lo dosificamos, son más de 800.000 dosis, avaluadas en más de 2.000 millones de pesos. Posteriormente, en menos de 24 horas, por la ruta B475,

0: Nuestros agentes de UC7 están realizando controles y logran, en base al perfilamiento, interceptar un vehículo cuyo ocupante se dieron a fuga desafortunadamente, pero sí se interceptó un vehículo que tenía un encargo vigente por robo en la ciudad de Santiago, una camioneta de alta gama que portaba en su interior 484 kilos de marihuana y además de 8 kilos de pasta base de cocaína. En conjunto, de este último segundo procedimiento, son más de 490 kilos de drogas recuperados y 2.431.000 dosis que obviamente no llegaron a las calles. Con esto estamos impactando a la organización criminal con una incautación que en dinero, en cuanto al segundo procedimiento, son más de 2.463.000 pesos. Y hoy estamos dando a conocer estos procedimientos donde en total, el primer y el segundo procedimiento, en menos de 24 horas, Carabineros de Sociedad Antofagasta, en coordinación con Fiscalía, logró incautar más de 700 kilos de droga. Es decir, más de 3,2 millones de dosis y en dinero estamos impactando a la organización criminal en más de 4.530 millones de pesos.
1: Es importante señalar que Carabineros continúa trabajando.
2: Y ahí está, Vicente, es muchísimo dinero, ¿no? Es mucha plata.
3: Sí, 700 kilos entonces, ¿cierto? En redondeando son 699 kilos, ¿cierto? Y algunos gramos, pero redondeando en 700 kilos y en 4.534 millones de pesos, entonces en droga, en marihuana, en pasta base de cocaína, en cocaína también, que fueron incautados en estos dos procedimientos en la región de Antofagasta. Ahí señalaban entonces primero este procedimiento que se da casi cercano a La Serena y luego este otro procedimiento que se da en La Pampa, donde OS7 encuentra esta camioneta, más bien las personas que iban a bordo de esta camioneta huyen del lugar y ahí se encuentran con este tremendo cargamento de droga. Entonces podríamos decir que es un positivo, una positiva jornada en cuanto al OS7, que pudieron darse estos dos procedimientos y que finalmente terminan con estos 700 incautados en dos operativos.
2: Sí, estamos viendo imágenes a través de BioBio TV, donde se logra ver, bueno, esta camioneta, que es una camioneta Ford, ¿no? Una Ford F-150 Platinum, o una F... Sí, a ver, 150, sí, ahí está. Ahora, la gran pregunta es, y con esto no quiero hacer aguafiestas, pero si a esto se les pasó que dentro de la camioneta, estos delincuentes llevaban 400 kilos, ¿cuántos pasaron? O sea, para sí. dejar, porque hagamos el siguiente análisis, está bien, y estamos enhorabuena por las policías que están haciendo un trabajo importante ahí en el control carretero, pero claro, si se pasaron 400 kilos y los dejaron abandonados, 400 kilos para cualquier organización, uno podría intuir que es muchísima plata, ¿no? Estamos hablando de cuántos millones de pesos, Vicente. Más de 4.000, ¿no?
3: Son, sí, en total, en los dos procedimientos son más de 4.000. En el primer procedimiento son cerca de 2.500 millones que estaban en la camioneta y que también hay que relatarles, ¿cierto? Las imágenes que vemos, esta camioneta azul con sacos en su interior. A ver, presumiblemente habrían y irían cuatro personas, ¿cierto? Es lo que se dice en la vocería, pero acá podemos ver que el cargamento está en el pickup de esta camioneta y también en la parte trasera de la cabina, ¿cierto? Donde van claro. Los pasajeros en la parte de atrás, repleto de sacos y todos ellos ahí con, podemos ver en imágenes de BioBio TV, estos envoltorios amarillos donde estaba la droga y hay carabineros también viendo qué es lo que tiene en su interior. Por lo tanto, es mucha, mucha droga la que se incauta, pero también hay que ser claros y sabemos que esto es solo un cargamento que se encuentra, pero sí se cumple con la labor claro. Preventiva de Carabineros.
2: Bueno, hay que decirlo, revisando ahí, claro, era una camioneta que estaba con bastante polvo, bueno, me imagino por el terreno donde ha estado. Entonces uno dice, una camioneta ligada, por ejemplo, al rubro de la construcción, por la cantidad de saco, pero claro, ahí se lograron tomar que no eran nada saco, eran más de 400 kilos de droga, impresionante, la cantidad es enorme.
3: Sí, uno podría pensar, claro, que es escombro, sacos de escombros que se están sacando, pero no es común llevarlos en la parte, digamos, en el interior de la cabina, ¿cierto? Y además el pick-up iba con esta carpa que cubre todo, entonces por lo tanto iban tratando de cubrir todo este cargamento, pero finalmente lo dejan ahí abandonado en este sector de La Pampa, en la ruta B475, importante operativo entonces, 700 kilos y solo en la región de Antofagasta 4.534 millones de pesos en drogas, Mario.
2: ¿Temperatura en Santiago hasta ahora, Vicente? ¿Bajó? ¿Subió?
3: 11 grados. 11 graditos. Yo, mira, debo ser sincero, salí en la radio desabrigado.
2: Ya, ¿y eso por qué?
3: Le hablé por WhatsApp. No, salí rápido y me faltó ahí un abrigo más. Así que ando solo con polar, pero no es un día para una capa.
2: Ya, ok.
3: Está bastante helado.
2: Ok, ok.
3: Así que me van a tener por allá en breve.
2: Ya, oiga, una cosita, una pregunta de su ciudad. Pues le hemos hecho la pregunta a todos. ¿Ya pensó qué es lo bueno y lo malo, no?
3: ¿Qué es lo bueno y lo malo? ¿Verdad? No. Ah, lo bueno, los paisajes, porque Tirúa cuenta con... Tienes mar, playa, lagos, hermosos ríos, lagunas. Tienes todos los paisajes. Yo diría que lo único que falta es un volcán. Y quedaríamos...
2: No, ya está llamando... No vaya a aparecer un volcán submarino por ahí, Vicente.
3: Le echen la culpa a usted. En Isla Mocha se habla de que hay un volcán submarino.
2: Imagínese. ¿Y lo malo?
3: Lo malo, que está muy lejos de todo. Pero no sé si será tan malo, ¿eh? Pero por ejemplo, para llegar desde Santiago a Tirúa es un largo viaje. Si te quieres ir en avión, tienes que llegar a Conce o a Temuco y son por lo menos 2 horas más de viaje. Yo diría que la conectividad, pero de alguna forma eso igual le da...
2: Su toque.
3: Le da un plus, sí, le da un toque.
2: Bien, bien, es aceptable también, pero, porque... Sí, estoy de acuerdo contigo. El viajar mucho de repente...
3: ¿Qué dijo?
2: ¿Cómo?
3: ¿Qué dijo por interno Wilito cuando le preguntó por Santiago?
2: No, dijo que...
3: La duda.
2: Dijo que le encantaba mucho Santiago, pero que según él, en lo que le ha tocado vivir a él, lo malo estaba en Valparaíso, decirlo. Algo le pasó con Valparaíso, no sé qué habrá sido. No sé qué habrá sido.
3: Algún mal amor, como dijo Leo Rey.
2: Claro, un... Es el amor.
3: Se nos escapa en el aire.
2: ¿Qué dice Wilito? Ah, ya sé por qué. Ah, lo malo está ahí al frente del terminal de buses, pues si ahí, eso es lo que decía él, pues sí, eso era.
3: Ah, ya, bien.
2: Ese edificio grande ahí donde cobran harta plata.
3: Salió jugando.
2: Sí, salió jugando. Donde hay algunos ahí que cobran harto, les va bien.
3: Y pero que después, no quisieron dar libre para el 18, pero
2: claro,
3: se dieron libre igual.
2: Claro. Ah. Y algunos están metidos ahí con uno el. Algunos están con las cuotas ahí, que la cuestión de Contraloría. Ya, dejémosle ahí, ¿no? Sí.
3: Pero
2: sí.
3: Se entiende.
2: Se entiende. Ahí, a ver, ¿de quién estamos hablando, auditores? Yo creo que se están confundiendo, ¿ah? Al frente del terminal, pero al frente del terminal hay varias cosas, lo digo honestamente. ¿De quién estaremos hablando? A ver si en el WhatsApp nos escriben rapidito. Terminal de buses de Valparaíso, al frente. ¿Qué hay? Está la Plaza O'Higgins, ojo.
3: ¿Y qué más han dicho, Mario, por ejemplo?
2: No, mira, nos está escribiendo de Peyúgue. Dicen, con lluvia hasta el momento, saludos Fernando, nos está escribiendo hasta ahora. Bueno, que Fernando nos diga lo bueno y lo malo de Peyúgue. Mira, acá hay un auditor que nos escribe desde Arica. Dice, Arica siempre con su excelente clima y buen ambiente, ya que puede disfrutar 24/7. Ya que llega gente de todos lados durante todo el año. Y una de las cosas más bellas es que puede ir a la playa a cualquier hora durante todo el año. Su marisco y pescado fresco y su variedad de verduras, fruta de estación, disfrutar de diferentes culturas y sus tradiciones todo el año. Por ejemplo, ahora dice este fin de semana, en la fiesta de las Peñas, peregrina más de 100 personas a pie, por medio de paisajes hermosos. Ahí les voy a mandar un post desde Arica, que es bacán, dice... hasta ahora John, desde Arica, que está hasta ahora conectado con nosotros, dice saludos su amigo John, que siempre me saluda cuando estoy de turno de guardia de seguridad en Azapa. ¿Qué tal?
3: Ya, pero él duerme, ¿o no?
2: Es la gran pregunta, ¿dormirá sí. John o no? Puede ser.
3: Sí, delante, ¿quién decía que estaba?
2: Nuestro amigo William, que trabaja en el golf. Él dice que guardia que no duerme no es guardia, pero no sea. Hay algunos guardias que no estarían de acuerdo con eso, hay algunos que están ahí, pero a full.
3: Claro, pero hay de todo. Hay algún momento para descansar ahí.
2: Sí, claro.
3: Estirar los pies encima de una mesa, ¿por qué no?
2: Exactamente. Mira, acá nos dicen el Congreso, puede ser, ¿ah? Están preguntando.
3: Podría ser.
2: Oiga, ya, entonces...
3: Yo le iba a preguntar.
2: ¿Sí?
3: No sé si ya lo dijo, ¿ah?
2: No, me parece
3: que no lo he escuchado, pero Punta Arenas...
2: Hay dos ciudades que tienen mi corazón, Valparaíso y Punta Arenas, sin duda, porque son las dos ciudades donde he vivido. Punta Arenas, lo hermoso que tiene es que es una ciudad muy tranquila, la verdad, que la posibilidad de que te pase algo, en todo sentido, ¿ah? Es muy baja, la gente es buena onda, simpática... Pero, y acá es donde viene el pero, hay varias cosas que hoy día no están tan bien. El tema de la conectividad es algo usual. Hoy día es carísimo ir a Punta Arenas, es muy caro, pese a que ha ido bajando.
3: ¿Cuánto está saliendo un pasaje, ¿cómo? Marito?
2: Mira.
3: ¿Cuánto está saliendo un pasaje?
2: Yo te diría que más de 200.000 pesos si lo haces, por ejemplo, en un tiempo, no sé, en un mes. Ahora, si te programas con mucho tiempo de anticipación, como si fuese una vacación, uno puede conseguir precios bien, bien bajos, pero si una persona necesita viajar constantemente, yo me pongo en el caso de personas que tienen, por ejemplo, exámenes médicos, ese tema también es importante, el tema de los especialistas. Hay especialistas de diferentes disciplinas médicas, especialidades, no sé, oncología, hematología, radiólogo, etcétera. De hecho, allá hay un centro donde, bueno, en el hospital clínico se trabaja muy bien el tema del cáncer. Hay personas que trabajan de una manera maravillosa porque han podido también mejorar la calidad de vida de muchas personas, pero siempre está ese punto de los médicos especialistas. Bueno, esto no es nuevo, ¿eh? No solo pasa en Magallanes, pasa también en Chiloé, en el sur, o sea, en lugares que son bien remotos también se necesitan especialistas, pero conectividad y tema médico, creo que imagínate una persona, mi querido Vicente, que tiene que, por razones obvias, y quiere mejorar su calidad de vida y poder superar una enfermedad, la cualquiera que fuese, y tiene que viajar y que de pronto tenga que viajar por una semana, hacerse un par de exámenes. Bueno, los costos son altísimos, no hay un bolsillo que aguante, mucho. Entonces uno esperaría que en las propias ciudades donde uno viva pudiese tener ese tipo de tratamiento. Sé que muchas veces es imposible, es difícil, porque hay algunos doctores que evidentemente, o personales de la salud, que bueno, se van a trabajar en otras partes, pero bueno, yo creo que ese es lo negativo. El tema de la conectividad me parece que lamentablemente no funciona bien, y te lo digo como una persona que no viaja tanto a Punta Arenas. Me encantaría viajar más. Por cosas de pega no lo hacemos porque trabajamos muchísimo acá en la radio, pero pero yo me pongo en el caso de nosotros, ¿podemos pagar un pasaje? Sí. Yo me pongo en el caso de los adultos mayores y la gente que lamentablemente está jubilada, que tiene que... Si no, hay que ser honesto, Vicente, si no la gente se muere. Si no se atiende, sí, con un profesional, ¿o no?
3: Sí. Claro, no, la lejanía te da eso.
2: Sí, perdón.
3: A ver, no contar con los profesionales o con la cantidad de profesionales que se necesitan proporcionalmente para quienes habitan allá. Por lo mismo hay que buscar alternativas y ahí ya un pasaje caro o que se complique pagar, que te deje complicado con otras cuentas, con los gastos básicos, ya sí, no colabora en nada al bienestar.
2: No, pero y hay personas, Vicente, que muchas veces dejan de lado ciertos gastos para asumir otros. Dejan una deuda para seguir otra. Porque, claro, porque la salud es lo primero. Yo conozco varios casos de personas cercanas que uno conoce que lamentablemente han tenido que vender propiedades, que han tenido la oportunidad de en algún momento adquirir, pero vender, incluso hipotecar la casa, vender los bienes para poder sostener un tratamiento médico. Y eso lo hemos visto incluso, no tan solo en eso, podríamos ampliar, si se quiere, un poco el rango del comentario que estamos haciendo a las enfermedades raras, las farmacéuticas. Bueno, ahí podríamos estar hablando hasta las 6 de la mañana. Hasta las 6, 7 de la mañana podríamos estar conversando. Pero solo para cerrar el tema, lo bueno y lo malo de Punta Arenas, bueno, lo bueno que es una ciudad maravillosa, la gente de allá es muy buena, hay que decirlo. No lo digo porque por mí, digamos, yo puedo tener muchos errores, pero la gente en Magallanes es generalmente muy buena. En el sur de nuestro país, en realidad, el sureño chileno tiene esa cosa bonachona de querer harto al forastero. A la gente que no es del lugar lo agasaja de una manera Supina. No supina, de una manera grotesca a veces. Grotesca en el sentido de la comida. Y lo otro, para cerrar, Valparaíso. Lo bueno, creo que Valparaíso debe ser... A mí me encanta el clima de Valparaíso. Hoy día fui, porque fui a lo de mi hermano, y ayer más bien. Me encantó el clima porque estaba como medio abochornado. Había una brisa, en la tarde salió un poquito el sol. Ese olor al puerto. Y después salió un poquito el solcito. Lo malo, y acá me van a matar los de Valparaíso. Hay un sector de Valparaíso que está muy descuidado. Muy
3: ¿Cuál
2: descuidado.
3: ¿Cuál es ese, Mario?
2: El barrio del Almendral. Hoy día caminamos por ahí. Y bueno, sigue con algunos sectores que está muy, muy descuidado. Gente orinando en las calles. Mucha gente en situación de calle. Un comercio irregular totalmente desbandado en el tema del... Pese a que han ido trabajando, yo sé que también se han hecho ahí algunas cosas, retirar. Antes ahí al frente del Congreso se aparecía una feria de las pulgas todo que había por medio. Pero en el barrio de la Almendral, muy cerca ahí del mercado Cardonal, está muy complicado. Esa es la verdad.
3: Bueno, y usted conoce Valparaíso, pero... Yo quedé con eso de olor a puerto. Hay muchas personas que les agrada, pero a otros no tanto. Es bastante peculiar el olor a puerto.
2: A mí no me gusta, pero el olor a puerto o otra cosa. Porque en realidad...
3: No, bueno, pero es que el olor a puerto comparte muchos olores. Una combinación bien grande. Que a mí por lo menos no me gusta.
2: Bueno, oye, antes de seguir avanzando, lo último que quería preguntarte era, bueno, en este caso que estábamos recién conversando de esta cosa que pasa en el norte, se sabe, porque acá algunos nos están preguntando,
3: ¿sí?
2: Se sabe muy bien, ¿por qué se ríe tanto usted? ¿Qué pasó?
3: No, es que me llegó un mensaje.
2: ¿Alguien le está escribiendo?
3: Saludo a nuestro amigo Ronald.
2: Ah, Ronald de Conchalí.
3: Sí, pues, sí. Único. Único y grande.
2: ¿Va a ir para allá?
3: No, ya tiene cerrado hasta ahora. A ver, son las 2:40, 2:48.
2: Sí, es muy tarde.
3: Sí, no, ya no queda nada.
2: Bueno, capaz habrá que juntarse el fin de semana con Ronald. Vamos a tener que decirle ahí una reunión de pauta para que nos cuente cómo está la comuna de Conchalí.
3: Exacto, una reunión de pauta. Eso es lo que vamos a hacer. Eso es lo que hay que hacer.
2: Oye, ya, para cerrar el tema de lo que estaba pasando en el norte de nuestro país, ¿se sabe el paradero de estas personas o no?
3: No. Mira, hay 4 personas detenidas, ¿cierto?
2: Sí, sí. Pero dicen que arrancan otros que dejan el vehículo parado.
3: Sí, el procedimiento que se da en La Pampa por parte de los S7, en la camioneta que veíamos, ¿cierto? Completamente cargada con casi 2.500 millones de pesos en droga, estas personas huyen. Por lo tanto, no se tiene el paradero al momento y junto a la Fiscalía, junto al Ministerio Público, ya están realizando las diligencias para poder encontrarlos. Hay que recordar entonces, La Pampa es un vasto territorio, igual muy complicado para huir a pie, muy, muy complicado, por lo tanto, imaginamos que ya están desplegados en el lugar carabineros, el OS-7, realizando estas fiscalizaciones que terminan con la incautación y también, ¿por qué no?, buscando, dando con el paradero a estas personas.
2: Bueno, Vicente, gracias por el completo informe. ¿Eh? Vamos a volver contigo en cualquier momento. Vaya a tomarse cafecito. ¿Eh? Acá William me dice que no es Ronald quien le está escribiendo. Dice que le está escribiendo otra persona.
3: No. Ustedes saben que yo soy un lobo solitario. Ya. No me escribe nadie.
2: Ya, vamos a la pausa. Mira, se empezó a poner rojo. Empezó a poner rojo.
3: ¿Es la luz?
2: No, nada que ver con la luz acá, Vicente. Nada que ver con la luz. Ya, oye, gracias por el completo informe, bicho. Vamos a estar atentos a lo que pase por ahora. Jornada, no vamos a decir que cómo está la jornada, pero todo stand-by contigo.
3: Claro, sí, ahí estamos esperando, ¿cierto? Y buscando también la noticia, como siempre, en las calles de la región metropolitana. Y como siempre, hacer el llamado a nuestros auditores. Ayer mismo Tuvimos este procedimiento ahí en la comuna de Cerrillos, que muy gentilmente nuestro auditor nos envió imágenes, nos dijo que estaba realizándose esto, que finalmente termina con dos personas fallecidas, abatidas por carabineros. Así que, como siempre, agradecer a nuestros auditores por aquello.
2: Bien, vamos a seguir avanzando. Gracias, Bicho. Buenos días.
3: Buen día, un abrazo.
2: 2:51, iremos a la pausa. Ya regresamos con más.
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0: 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Nos iremos a la pausa. Ya viene en los próximos instantes el informador. Y seguimos con más.
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0: 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En Bio Bio, una nueva hora. 3 de la mañana.
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2: Buenos días, bienvenidos, bienvenidas al Informador. 100 unidades de fomento al mes, pagos en efectivo y gestiones en los tribunales volvieron a poner a Luis Hermosilla en el centro de la trama de corrupción y dejaron al embajador Gabriel Zalíaznik bajo la lupa por un supuesto rol en nombramientos judiciales. Marcela Rojas nos informa.
3: Luis Hermosilla reveló ante la Fiscalía que durante el gobierno de Sebastián Piñera recibió pagos en efectivo de 100 UFs mensuales por gestiones judiciales, dineros que, según su declaración, eran entregados por asesores de La Moneda y que no estaban respaldados por boletas ni contratos. El abogado también apuntó a Andrés Chadwick como parte de las gestiones para estos pagos y aseguró que la iniciativa habría surgido del propio presidente, aunque dijo que nunca habló directamente con él sobre el dinero. Pero el foco de la declaración se trasladó rápidamente a Gabriel Zalíaznik. Hermosilla aseguró que junto con Samuel Donoso conversaban sobre candidatos para cargos judiciales y afirmó que el actual embajador chileno en Israel tenía más acceso que él a ministros de distintas cortes. El querellante Mauricio Daza sostuvo que estos antecedentes vienen a complementar la información que ya estaban en los chats de Hermosilla.
4: Esperamos que en este caso, a diferencia de lo que ocurrió hace algunos años con los casos Penta y el caso SQM, finalmente el Ministerio Público haga su trabajo.
3: Los nuevos antecedentes reactivaron además la presión política sobre Zalíaznik, mientras la Fiscalía deberá contrastar su declaración con los chats y los demás antecedentes en la investigación.
2: El gobierno ingresará hoy el presupuesto 2027 al Congreso Nacional. Los detalles los tiene Bárbara Payal.
5: El gobierno ingresa hoy al Congreso el presupuesto 2027, el primero diseñado íntegramente por la administración de José Antonio Kast, que contempla un aumento del gasto público de 1,5%. La cifra fue comunicada por el propio mandatario en una reunión con senadores y diputados del oficialismo en Cerro Castillo, instancia en la que presentó los principales lineamientos del erario fiscal que priorizará empleo, obras públicas y seguridad. La propuesta también permitirá conocer las proyecciones económicas del Ejecutivo que ha ajustado sus expectativas fiscales. Del equilibrio estructural prometido para el final del mandato a una meta de déficit de 1,5% del PIB en 2030. El ministro de Hacienda, Jorge Quirós, dijo que el alza del gasto será en relación a lo ejecutado durante 2026 y no al presupuesto del gobierno anterior.
6: No nos referimos al presupuesto de 2026, podríamos referirnos a él también, pero la verdad es que un presupuesto que está lleno de errores.
5: Tras la cita en Cerro Castillo, el diputado de Evópoli, Jorge Guzmán, dijo sentirse optimista.
7: Y el ministro no ha informado que la proyección de crecimiento va a ser de un 1,5%, y eso obviamente lo valoramos porque es un presupuesto ajustado a realidad.
5: En paralelo a su ingreso, el presidente José Antonio Kast presentará esta noche en cadena nacional los principales ejes del erario fiscal.
2: Vamos con noticias del exterior. En este caso vamos a contarles sobre Argentina. La Corte Suprema eliminó el martes las restricciones a la compra de tierras por parte de extranjeros en Argentina, un asunto que ha provocado fuertes resistencias en la sociedad al punto que no ha podido ser tratado en el Parlamento. La ley de tierras, aprobada en 2011, establecía que los extranjeros no podían poseer más del 15% de los terrenos rurales del país, con límites también a nivel provincial y municipal. En marzo, el presidente Javier Milei la derogó por decreto en diciembre de 2023, pero un tribunal frenó esa decisión en marzo de 2024 tras una demanda de un centro de excombatientes de la Guerra de Malvinas. Son las 3 de la mañana con 4 minutos. Hasta ahora, en la ciudad de Antofagasta, 16 grados de temperatura. Se mantiene despejado con una humedad del 85%. En Santiago, hasta ahora, 11 grados de temperatura. El cielo está nublado y una humedad del 86%.
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1: Escuchábamos música nacional, escuchábamos a Landy Portavoz con Stylock, eso se llamaba. El otro Chile, música nacional, que suena también aquí en el trasnoche de la radio. Bien, vamos a seguir avanzando. Vamos a escuchar parte de la conversación que sostuvo Julio César Rodríguez con el ministro, el viceministro de Transportes y Telecomunicaciones, además de Obras Públicas, Louis de Grange, hablando de varios temas, la inversión pública, las obras de rápida ejecución y otros temas más que realizamos acá en el trasnoche de la radio.
2: A la actualidad. Nos está esperando y ya está conectado el ministro, ¿no es cierto? De Obras Públicas, Transporte, es viceministro, recordemos, Transporte y Obras Públicas, Louis de Grange, está con nosotros para conversar de esos temas. Ministro, ¿cómo está usted?
3: Muy buenas tardes, Julio César, el gusto de salvarte tanto tiempo.
2: Bien, pues, un abrazo. Bueno, hay un tema que cruza la agenda, que es el desempleo, ministro. El gobierno ha anunciado el plan Despega con Más Pega. Y queríamos abordarlo también con usted al inicio de esta conversación, porque entendemos que la preocupación número una, no solamente del gobierno, sino que también de los chilenos, ¿no? El alto desempleo. Si nos cuenta un poquito más de este plan, Despega con Más Pega, y cómo ahí, ¿no es cierto?, Transporte y Obras Públicas van a hacer pie.
3: Bueno, efectivamente este es un plan que anunció el día de ayer el presidente José Antonio Kast, que tiene varias componentes. Una está asociado, por ejemplo, a temas de la subdere, inyección de recursos en los gobiernos regionales, también hay un tema de aporte al FOGAPE, pero desde el punto de vista de obras públicas, el principal aporte adicional que está haciendo el gobierno es una inyección de recursos de 155 mil millones de pesos para este último trimestre y una cifra que es como el triple, cerca de 400 millones de dólares para el año 2027. Y estos proyectos que se van a priorizar con estos recursos adicionales tienen una característica bien especial, que son primero proyectos que ya están bien avanzados, por lo tanto es fácil iniciar las obras rápidamente. En segundo lugar, son proyectos intensivos en mano de obra y de carácter regional, ya, por lo tanto, yo creo que son eso es muy valioso, y por último, que también no menos importante, en las áreas son proyectos con un impacto social relevante, y eso qué quiere decir, son proyectos de agua potable rural, proyectos de conectividad rural, proyectos de puentes, por ejemplo, y todo eso tiene un impacto muy directo sobre las personas, sobre las comunidades, así que estamos muy conformes con esto y a trabajar duro para mejorar la calidad de vida y el empleo de los chilenos.
2: A ver, y en obras públicas, porque, claro, hay desde hace rato medidas que venían desde el ministro Quirós, ¿no es cierto?, en consistencia para mejorar el empleo, no se ha logrado, ¿no es cierto?, pensando en estimular al aparato privado, ¿no?, al sistema privado, pero siempre uno, desde hace muchos años, ha visto que en distintos gobiernos, de la tendencia que sean, la manera más fácil de lograr más empleo, la más directa y en la que tiene control el gobierno, es inyectar precisamente, ¿no es cierto?, dinero al Estado, ¿no?, a obras públicas en particular, donde ahí hay posibilidades de generar trabajo rápidamente, obras que podrían estar paradas o de rápido acceso para la comunidad. En ese sentido y en la práctica, ministro, ¿cuáles se visualizan? ¿Qué obras se visualizan que podrían empezar rápidamente?
3: Como te señalaba, son obras a nivel nacional que ya tienen avances de ingeniería importante y tienen la ARS, que es lo que se exige para los proyectos de inversión pública, en materias de vialidad, de obras portuarias, de agua potable rural, temas de puentes también. Y para tener un ejemplo, en Arica, Parinacota, por ejemplo, está la conservación de la ruta A345, que son más de 7 mil millones de pesos y que parte la ejecución rápidamente. O, por ejemplo, Antofagasta, está la obra de control aluvional en la quebrada de Bonilla, donde también son casi 3,000 millones de pesos y ayudan a prevenir los impactos, ¿cierto?, de las catástrofes climáticas. Hay puentes también en la región metropolitana, en Peñaflor, en El Monte, en Padre Hurtado, en María Pinto, por 5,000 millones de pesos, y así seguimos con diferente una cartera de proyectos. Son 200, más de 200 contratos a nivel nacional que ya estamos iniciando los procesos de licitación para adjudicarlo, de tal forma que incluso algunos de estos proyectos empiecen a construirse a fines de este año, en diciembre, y la gran mayoría dentro del año 2027, partiendo desde enero con un aumento significativo en la ejecución presupuestaria en obras de infraestructura que quedan, que mejoran la calidad de vida de millones de personas y al mismo tiempo favorecen el empleo.
2: Claro, bueno, esa es una buena noticia porque ya ahí hay una fecha, hay una expectativa que se abre, por lo menos, que es en diciembre, la última semana de diciembre, ya empezar con algunos trabajos que no estaban, que significarían empleo para muchas personas, ¿no?
3: Efectivamente, si nosotros entendemos que este tema del empleo es un tema muy complejo que le afecta a muchas personas, que ya llevamos muchos años en esta situación y estamos como gobierno avanzando en un aspecto que es más de proyectos de mediano y largo plazo, que es lo que tú señalaste hace un rato, Julio César, asociado a las nuevas leyes, al proyecto este de reconstrucción, a la ley de reconstrucción, que favorece la inversión. Estamos avanzando en temas de facilitación regulatoria, en acelerando los trámites. Hemos aprobado una cantidad de proyectos de inversión récord estos primeros 6 meses, pero esos son impactos que vamos a ver en el mediano y largo plazo. En el corto plazo, los problemas que tenemos hoy los estamos abordando como gobierno, ¿cierto?, con esta inyección adicional de recursos que en total, sumados todo, el FOGAPE, la SUBDERE, temas de vivienda, temas de obras públicas, por supuesto, alcanzan los 800,000 millones de pesos, y eso es una cifra muy, muy significativa.
2: Ministro, y en materia de grandes obras, ¿hay visualizando, se ha visualizado algo? ¿Se está trabajando en algo, en una obra importante, una obra emblemática, una obra que se pueda dar a conocer?
3: Bueno, hay proyectos que vienen de algún periodo anterior, las líneas de metro que se están avanzando en Santiago, el puente Chacao, que también es un tremendo proyecto. Es decir, hay proyectos emblemáticos, icónicos, que siguen avanzando. Pero también hay una serie de proyectos grandes que esperamos que avancen vía sistema de concesiones, como por ejemplo la Ruta 5 en el norte hacia Arica, que llega hasta Arica. También hay una iniciativa que nos parece muy atractiva para terminar de conectar el país. Las obras de conexión de la carretera austral, la denominada Ruta 7, también hay una inversión del gobierno de 800 millones de dólares al respecto para conectar y darle soberanía a nuestro territorio. Yo creo que ese es un proyecto también muy de gran envergadura en la región metropolitana. Estamos impulsando también que se avance en una extensión de Kennedy, que hoy en día llega hasta Estoril, y por lo tanto la propuesta es extender de manera soterrada la carretera, la autopista Kennedy, hasta la ruta G21 o hasta Plaza San Enrique. Es decir, ahí va a depender un poco el diseño. Es decir, hay una cartera de proyectos ambiciosa que estamos empujando, y este es un muy buen momento para avanzar en esos proyectos. ¿Por qué? Porque estamos avanzando en facilitación regulatoria, somos un gobierno que cree en la infraestructura, en el impacto que ella tiene en el desarrollo económico, en el crecimiento del país, sobre todo en la calidad de vida. Así que estamos optimistas y confiados de que conforme siga avanzando vamos a ver grandes proyectos en ejecución.
2: Ministro, ¿cómo está la reconstrucción a nivel vial en Coquimbo, en la región de Coquimbo, después de los temporales?
3: Ha avanzado, no obstante, hay algunos proyectos que sufrieron mucho daño, y particularmente los puentes. Hay unos puentes de gran envergadura que para avanzar requiere estudios de ingeniería que tardan un año. No hay localidades aisladas, eso es importante. Sin embargo, en algunos casos donde faltan estos puentes, es importante generar una ruta alternativa que ya existe, pero está aumentando los tiempos de traslado. Por lo tanto, la urgencia en materia de reconstrucción, que además la modalidad permite avanzar en adjudicación directa en esta obra, que son tan urgentes para generar y recuperar recuperar la conectividad que estaba antes de la catástrofe climática que observamos hace un par de meses atrás, y al mismo tiempo ponernos al día en suplir aquellos déficits de infraestructura en temas de conectividad vial, en temas de cauces fluviales también, que eso también es un desafío que tenemos no solo en la región de Coquimbo, Atacama, también en el sur de Chile, que se ven afectados muy fuertemente por las lluvias.
2: ¿Qué pasó con este proyecto, no es cierto, que terminaba con este ambicioso sueño de toda la gente de la provincia de Melipilla de que llegara a Estación Central, no es cierto, el tren, pero la última parte, el último tramo, no es cierto, fue suspendida la licitación? ¿Qué ocurrió ahí? ¿Tiene antecedentes?
3: Sí, por supuesto. Mira, este es un proyecto que en el 90% de su trazado continúa con absoluta normalidad. El proyecto que va desde Melipilla hasta Santiago va a llegar en su primera etapa desde Talagante hasta Loerrázuriz, ahí en Cerrillos, donde se conecta con la línea 6. Y esto va a ser en noviembre del año 2028, esa es la planificación. Y en el año 2029 se va a incorporar la extensión que va desde Melipilla hasta Loerrázuriz para conectar con la línea 6. Este es un proyecto que va a favorecer a un millón de personas, que va a reducir los tiempos de viaje a menos de la mitad. Hay viajes que hoy día, por ejemplo, se demoran una hora y media y van a pasar a demorarse 30 minutos, es decir, es un impacto gigantesco en la calidad de vida de las personas. Y este proyecto lo recibimos con un atraso importante, tenía un año de atraso, lo que ponía en riesgo el tramo que te señalo yo, desde Melipilla hasta Loerrázuriz en Cerrillos. Ese tramo es realmente prioritario porque te conectas con la red de Metro de Santiago ahí. Y ahí, 6. A partir de la misma línea 6, en Loerrázuriz, te conectas con el metrotren a Nos, Santiago Nos, que llega a Estación Central, ¿cierto? Te conectas en Lo Valledor, te conectas con la línea 5 en Ñuble, te conectas con la línea 3 en Ñuñoa, en Estación Ñuñoa, te conectas con la línea 1 en Los Leones, es decir, que el Melitren llega hasta la estación Loerrázuriz en Cerrillo, va a permitir conectarte automáticamente con toda la red de Santiago. La gran mayoría de los pasajeros del Melitren no tiene como destino final Estación Central, tiene como destino final la gran mayoría Santiago Centro, Providencia y Las Condes. Por lo tanto, para esa gran mayoría, para ese 95% de pasajeros que no tiene como destino final Estación Central, la combinación con Loerrázuriz en línea 6 le permite satisfacer muy bien su viaje. Por supuesto que vamos a continuar, pero debido a este atraso con que recibimos el proyecto. Y además, hay que decirlo, debido a las exigencias de Estación Central de compensar con un monto de 65 millones de dólares, la verdad es que hacía inviable ese último tramo, era un presupuesto que no estaba incorporado, y por lo tanto nos vimos obligados a impulsar una ley que ya está en tramitación en el Congreso para eximir a EFE de estos pagos que consideramos que no corresponden, de la misma forma que ocurre con Metro. Metro no realiza estos pagos, debiese ser el mismo criterio para EFE, pero la relicitación se va a retomar el segundo semestre del próximo año para tranquilidad de todos los vecinos.
2: ¿Qué pasa con el TAC? Esta es la pregunta del millón. Toda la gente aquí me está bombardeando, los auditores, pregúntale al ministro, iba a hablar con las concesionarias, me dice la gente, Edgardo aquí, Eduardo, Germán, toda la gente me está preguntando, ¿va a bajar o no va a bajar de precio?
3: Estamos trabajando intensamente para ello, hemos tenido muy buenas reuniones con las empresas concesionarias. Hay proyectos que son súper distintos, que son distintos en costos, que son distintos en tarifa y que son distintos en plazos. Por lo tanto, estamos centrándonos en aquellos proyectos, en aquellas concesiones que son más antiguas y les queda menos plazo por delante. ¿Por qué? Porque ahí están las condiciones para que la rebaja en la tarifa sea más significativa a cambio de un mayor plazo. Esto no significa que no vamos a cumplir los contratos, ni mucho menos, no. Nosotros como Estado cumplimos los contratos. Lo que hacemos es mantener el equilibrio financiero del contrato. Es decir, que a la empresa concesionaria le dé lo mismo bajar un poco de tarifa a cambio de más plazo respecto a la situación actual. Y en ese contexto tenemos conversaciones avanzadas con distintas autopistas, en general las autopistas más antiguas, que además son las de mayor flujo, como Autopista Central, Costanera Norte, Américo Vespucio Norte, Américo Vespucio Sur, son iniciativas que tienen una estructura de plazos y financiera que permite generar este reemplazo, esta sustitución de bajar un poco los peajes a cambio de mayor plazo, y esperamos, cierto, que en el corto plazo ya llegar a algún acuerdo con al menos una de ellas y anunciar esta buena noticia para la ciudadanía.
2: Bueno, hemos visto en reportajes que hay, ¿no es cierto?, concesiones que han recuperado su inversión de manera bastante honorosa, ¿no? Por decirlo menos.
3: Hay casos y casos. Pues hay empresas que le ha ido bien, hay otras que han quebrado también. Hay casos y casos. Lo que sí somos conscientes es de esta brecha que se ha generado entre las tarifas de algunas autopistas y el ingreso per cápita de los chilenos. El ingreso per cápita de los chilenos ha crecido a una tasa más baja que el aumento de la tarifa de las autopistas. Por lo tanto, esa diferencia empieza a aumentar con el tiempo y, por lo tanto, como porcentaje del ingreso familiar, el pago de las autopistas empieza a tener una mayor proporción, ¿ya? Y por lo tanto estamos buscando una solución acordada con las concesionarias, con las autopistas, de reducir el peaje a cambio de un mayor plazo para no incumplir los contratos, que para nosotros es muy importante, por supuesto.
2: Claro, porque finalmente tenemos un precio de los peajes de las concesiones, ¿no es cierto?

0: Otra opción, que es la que ocurrió normalmente, es que el concesionario le inyecta recursos adicionales, es decir, le aplica obras adicionales. Por ejemplo, la Ruta 57, la autopista Los Libertadores, que acaba de ser relicitada, le estás agregando un túnel nuevo para llegar a los Andes, le estás agregando terceras pistas, es decir, tú aumentas, mejoras el estándar, ¿ya? Y con eso mantienes o extiendes el periodo de concesión de la infraestructura. No es que ya están pagadas y después empiezan solamente a ganar plata. No, van acompañadas de aumentos en obras de infraestructura y eso es lo que se financia con las tarifas.
1: ¿Y cuándo podría salir ahí humo blanco?
0: Urra, estamos en conversaciones intensas. Pero mira, confía en mí, Julio César, apenas tenga el antecedente, voy a ir personalmente a conversar contigo de este tema y de todos los que queráis, porque yo creo que son muy, muy relevantes para la ciudadanía.
1: Muchas gracias, ministro. Le enviamos un abrazo. Que esté bien.
0: Abrazo. Chao, chao.
1: Vamos a las noticias.
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1: Luis Hermosilla declaró ante la Fiscalía la arista nombramientos y reveló pagos en efectivo y detalló cómo operaban los abogados Samuel Donoso y Gabriel Zaliasnik en las designaciones judiciales.
2: La sospecha que se ha instalado es que esto pueda provenir de gastos reservados que tiene la presidencia, los ministerios.
3: Esperamos que en este caso finalmente el Ministerio Público haga su trabajo.
1: El gobierno evitó fijar una postura sobre el caso y por ahora mantendrá a Zaliasnik como embajador de Chile en Israel.
4: Las situaciones que afectan a personas en el ámbito de los tribunales están radicadas en esa instancia.
5: El señor Zaliasnik, si quiere hacerle un bien a Chile, tiene que salir.
1: Hoy vence el plazo que le otorgaron los camioneros al Ministerio de Hacienda para que se pronuncien sobre el petitorio que aborda el alza en el precio de los combustibles.
6: Y hasta bueno que le metan la mano en el bolsillo a los transportistas, porque la utilidad que uno tiene la tiene para comprar neumáticos, pagar sueldo.
7: Pensábamos que la guerra iba a durar poco y nuestras expectativas eran que terminara rápidamente.
1: Con amplio respaldo, la Cámara de Diputados aprobó el proyecto del Partido de la Gente que establece una compensación por el IVA de medicamentos y pañales.
8: Podría significar para una familia 200.000 pesos anuales. No somos el Ejecutivo, pero hemos logrado con articulación, con trabajo, con esfuerzo, poner dinero en el bolsillo de las personas.
1: Renovación Nacional presentó una fórmula de financiamiento alternativo para la sala comuna universal al ministro del Trabajo en búsqueda de corregir o más bien de conseguir acuerdos para avanzar en su tramitación.
9: Conversar y ojalá llegar a acuerdo para que el proyecto salga lo antes posible, dado el tema que hoy día tenemos con la alta tasa de desempleo de las mujeres.
10: No persigue dar una oportunidad a los niños y niñas, ni tampoco a las madres trabajadoras, sino que persigue abrir un nuevo espacio de negocio para jardines privados.
1: El presidente José Antonio Kast socializó con el oficialismo la ley del presupuesto, donde informó que el gasto fiscal crecerá 1,5%.
11: Les anticipo que va a ser un presupuesto donde obviamente nos vamos a tener que hacer cargo del déficit estructural de un 3,7% que tenemos del gobierno anterior.
12: Por lo tanto, es el gobierno el que tendrá que explicar cómo va a mantener los recursos.
1: El mandatario también sostendrá una reunión con parlamentarios a cargo de los proyectos de seguridad ante el inminente retiro de la reforma impulsada por la moneda.
13: Eso es posible que ocurra en la medida que tengamos una buena propuesta por parte de los senadores, han llegado algunos textos.
14: Pero entendemos que un gesto de buena voluntad del gobierno implica retirar un proyecto que es muy malo técnicamente.
1: La oposición continúa discutiendo el rol que debería tener Michelle Bachelet en el sector en la previa del acto de bienvenida que se realizará esta tarde tras su frustrada candidatura a Naciones Unidas.
15: Generar ejes programáticos que le permitan presentarse como una alternativa viable dentro del escenario político.
16: Creo que es un espacio de diálogo, de conversación entre la oposición para aunar criterios.
1: Autoridades regionales de Magallanes defendieron el histórico intercambio comercial con las Islas Malvinas luego de que Argentina criticara los vuelos que reconectan el archipiélago con Punta Arenas.
17: ¿Por qué Montevideo sí y eventualmente por qué nuestra ciudad no? Nadie ha dado una explicación.
18: Chile puede mantener su posición diplomática sobre las Malvinas y al mismo tiempo defender el derecho de Magallanes a comerciar.
1: Un estudio de la OCDE reveló que uno de cada cuatro docentes para la educación pública no cuenta con una calificación plena para ejercer.
19: Primero, la carrera docente no tiene una valoración, no significa ningún mejoramiento de un docente por el hecho que realice un posgrado.
20: Estamos también frente a un problema de equidad geográfica.
1: Fue declarado desierto el concurso para elegir al nuevo director del Servicio de Salud Metropolitano Norte, al que postularon 111 personas.
21: Y justo cuando se debe sacar adelante el nuevo hospital de la zona norte, no podemos tener improvisación.
22: Deja en muy mal estado el sistema de alta dirección pública en nuestro país.
1: Vamos a también revisar noticias del exterior. En este caso, bueno, más allá de la noticia del exterior, tenemos que contarles también sobre lo que ocurrió con el presidente de los Estados Unidos, Donald Trump, que firmó una orden ejecutiva para sustituir el término inteligencia artificial como superinteligencia. Un juez ordenó que el expresidente de Bolivia, hablamos de Luis Arce, quien está internado en un hospital por un tratamiento debido al cáncer que padece, permanezca con prisión preventiva en una cárcel de La Paz. En el deporte, la selección chilena de fútbol perdió por 4-2 frente a Estados Unidos en el segundo amistoso de la fecha FIFA por Norteamérica.
0: Tuvimos muy poca capacidad para estar en ventaja, nos hicieron el gol 2-3 minutos después inmediatamente y claro, después ya un poco ellos tomaron el control del partido.
1: Y con un gol de Lautaro Pastrana en los descuentos, Colo Colo venció por la cuenta mínima Deportes Puerto Montt en los cuartos de final de la Copa Chile.
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1: Bueno, vamos a conversar sobre varios temas. Y uno de ellos tiene que ver con la salud. Ya en un rato le vamos a estar contando también sobre el caso Audios, ¿no? Sobre la investigación que está llevando a cabo la Fiscalía. Pero hay algunos casos de sarampión que se han ido detectando en la conversación con Jorge Vilches, del Departamento de Epidemiología del Ministerio de Salud, que conversó con la radio y nos entrega detalles sobre esta enfermedad y, por supuesto, cuáles son las formas de prevenir.
2: Bueno, se hace un manejo especial, hemos hablado bastante del sarampión, no solo en Chile, ¿no? Sino que a nivel de distintos países el último tiempo, y lo vamos a conversar acá en el Expreso Bio Bio con el jefe del Departamento de Epidemiología del Ministerio de Salud, Jorge Vilches, que está en contacto con nosotros. ¿Cómo está? Buenos días.
3: Buenos días.
4: Hola, buen día, Loreto, Pablo. Un gusto estar con ustedes.
3: ¿Da para preocuparse este caso de sospecha de sarampión o ya se confirmó?
4: Bueno, el caso está confirmado y al mismo tiempo sí es para preocuparse, y esto es principalmente porque el sarampión es una enfermedad viral que es altamente transmisible. Yo creo que en Chile hemos perdido como la noción de la presentación de esta enfermedad porque tenemos buenos niveles de cobertura de vacunación. Sin embargo, es una enfermedad que está presente en la región de las Américas, particularmente durante el año 2026. Desde la Organización Panamericana de la Salud nos han reportado que hasta la semana epidemiológica 37 se han notificado más de 53.000 casos en 17 países distintos del continente, y eso obviamente nos tiene que ocupar porque Chile y su población también es una población que está conectada con el resto del continente. Viajamos de manera frecuente y podemos estar expuestos al riesgo de enfermar de sarampión fuera de nuestro país.
2: ¿Qué pasa con esta paciente? ¿Cómo está? Entendemos que completó el periodo de aislamiento. ¿Cuánto es ese periodo que hay que hacer ante la sospecha? Y bueno, ¿cómo está ella?
4: Bien, no, la paciente está bien. Siempre la presentación de su enfermedad fue una enfermedad leve que implicó justamente que desde la perspectiva clínica no tener que hacer reposo hospitalario, sino que más bien cumplir con la fase de aislamiento en su domicilio. Es muy importante también que las personas sepan que el sarampión se presenta clínicamente y el síntoma cardinal es la aparición del exantema, que son estas manchas rojizas en la piel que se observan, por ejemplo, en la foto ahí que se está compartiendo. La aparición del exantema es una fecha clave para nosotros porque eso nos dicta el periodo de tiempo en que esa persona enferma puede transmitir la enfermedad. Cuando hay claridad respecto a la fecha del inicio de ese exantema, nosotros debemos contar 4 días antes de esa fecha y 4 días después de esa fecha, y todo ese periodo es el periodo de tiempo en que la persona pudo transmitir la enfermedad. Yeah. ¿Por qué es importante? Porque nosotros podemos identificar ahí las personas con las cuales el paciente tuvo contacto para verificar si es que esas personas inician o no la enfermedad, hacer el seguimiento de estas personas que son contactos por el periodo de incubación máximo, es decir, el periodo máximo de tiempo en que la enfermedad viral puede manifestarse en una persona que haya estado en contacto, que es por 21 días.
3: Uh-huh. Dos preguntas en una, Jorge. Primero, claro, uh-huh. Esta persona cuando se va a atender en Conchalí no encuentra la respuesta necesaria de parte de la autoridad médica y es derivada. Y lo otro, si una persona de 18 años no tiene su carné o su vacunación al día, ¿qué riesgos expone y se expone?
4: Claro, bueno, son dos buenas preguntas. Lo primero es que efectivamente al ser una enfermedad que está en condición de eliminada en Chile, cada vez los médicos, y lo digo también por experiencia propia, hemos estado no expuestos a identificar este tipo de casos. Por eso es muy importante hacer actualizaciones constantes de cómo se presentan clínicamente estos casos para que los colegas que están atendiendo en los servicios de urgencia puedan identificar casos que presenten la clínica, pero además tienen que tener el antecedente de haber estado expuesto fuera del país en un lugar donde hayan casos, ¿cierto? Que es las condiciones que se cumplen justamente para esta paciente. Eso por un lado. Y la segunda pregunta, bueno, tiene que ver también con cómo ocupamos como país un recurso que es valioso, que es nuestro Programa Nacional de Inmunizaciones. El Programa Nacional de Inmunizaciones tiene la vacunación contra el sarampión, la rubiola y las paperas incluida en dos dosis, una a los 12 meses de vida al año y la otra a los 36 meses de vida a los 3 años. Lo primero y más importante es asegurar que esas poblaciones alcancen los niveles de cobertura más altos posibles. Ahora, claro, en este caso, un adolescente, 18 años, pudiese no contar con registro de vacunación, sobre todo, por ejemplo, si es una residente en Chile, pero con nacionalidad extranjera, que no sabemos cómo fue su calendario de vacunación en su país de origen. Y nosotros hemos entregado recomendaciones, particularmente hay dos líneas en el ámbito de la vacunación que están vigentes al día de hoy. Lo primero es que estamos en una campaña de puesta al día de la dosis de vacunas de sarampión en los grupos poblacionales infantiles hasta primer año básico, ¿ya? Y se están haciendo a través de distintas iniciativas, yendo a vacunar a los colegios, identificando a través del Registro Nacional de Inmunizaciones qué niños estarían pendientes de recibir esa dosis, para hacer una campaña focalizada también en ese grupo poblacional, porque, como decía, lo que nos interesa, este grupo infantil es quien tiene un mayor riesgo de desarrollar enfermedad grave o complicaciones asociadas al sarampión. Pero además, también hemos emitido indicaciones en el contexto de que estamos viendo el sarampión en la región de las Américas. Lo hicimos el año 2025 y lo volvemos a reiterar este año 2026, con indicaciones particulares para población, por ejemplo, que va a viajar a un lugar donde hay casos de sarampión. Ahí recomendamos, por ejemplo, en niños por debajo de los 12 meses que puedan acceder a vacuna, pero también la población adolescente o la población adulta que va a trabajar o a estudiar fuera del país.
2: Sí. ¿Cuántos casos llevamos en el año en nuestro país? Son todos casos importados, ¿no?
4: Todos casos importados. Este es el tercer caso que se diagnostica durante el año 2026. El primero de este año inició sus síntomas en la última semana del año 2025 y los otros dos casos se presentaron en transcurso entre los meses de enero y febrero y este que estamos confirmando ahora.
2: Claro, está el tema del llamado a la vacunación, por supuesto, pero también va a haber un aumento en los controles, quizás considerando que vienen todos de afuera, claro.
4: Miren, nosotros hacemos normalmente medidas de prevención y comunicación de riesgo que están orientadas en este caso específicamente a la población que viaja fuera del país. Lo hicimos, por ejemplo, anticipadamente en el contexto del 18 de septiembre, que es una fecha en que muchas familias deciden, por ejemplo, pasar las fiestas patrias fuera del país. Se entregan recomendaciones en el aeropuerto, por ejemplo, en los distintos terminales, y también tenemos alguna actividad específica reforzada en nuestra relación fronteriza justamente con Perú, en donde la Seremi de Salud de Arica y Parinacota tiene una relación activa con su contraparte, por ejemplo, de Tacna, y están identificando ahí las personas que transitan habitualmente por esa zona fronteriza.
3: Uh-huh. Jorge, están llegando muchas preguntas, especialmente mucha gente que tiene pensado o planificado viajar. Dice, viajo a Machu Picchu a fin de año. ¿Me debo poner la vacuna contra el sarampión si no sé o no me acuerdo si cuando niña me la puse? ¿Cómo la gente puede obtener esa información?
4: Claro, ahí es muy importante verificar que justamente Perú hoy día tiene un brote activo de sarampión, es decir, es una zona de riesgo para poder enfermar. Específicamente hay una zona en donde los casos se están concentrando, que es la región de Puno, en Perú. Pero también, si yo quiero saber cuál es mi estado vacunal antes de salir, antes de viajar, puedo hacerlo revisando en el portal paciente. Esto principalmente sirve sobre todo para la población infantil. En portalpaciente.minsal.cl es una zona en donde yo puedo ir a mirar, por ejemplo, las vacunas de mis hijos. Pero si soy adulto, no tengo el carnet de la aplicación de las vacunas cuando fui niño y no sé dónde poder verificar eso, puedo acudir a un vacunatorio para revisar mi estado de vacunación, y si no se cuenta con un registro de esa vacuna y certifico que yo voy a viajar a una zona de donde hay casos activos de sarampión, puede acceder a la vacunación.
2: Sí, no es que nada de tiempo, pero es que nos están escribiendo mucho. ¿Se acuerda que estaba esta campaña de los del 80, 81, que hubo ese margen, ¿no?, de que no se vacunaba? Si una persona nos está escribiendo y en ese rango etario, no hay problema. Si uno no se acuerda, si no se vacunó, evidentemente no fue en los últimos, no sé, 5 o 10 años. No hay problema sanitario en vacunarse, aunque me haya vacunado en los 80, por ejemplo. Es mejor que me vacune ahora de nuevo a que no tenga nada, ¿no? A que no me vacune.
4: Claro, en ese grupo poblacional específico que nacieron entre el 71 y el 81, la recomendación es que quienes no puedan demostrar que tienen dos dosis de vacuna administrada o que no aparezcan en el registro electrónico con el que contamos ahora, pueden acceder a una dosis de refuerzo, ¿ya? Pero, por ejemplo, pasan casos que van a consultar al vacunatorio y verifican que ya le pusieron esta dosis de refuerzo hace 5 o 7 años atrás. Entonces, lo pueden verificar en el mismo establecimiento.
2: Perfecto, buenísimo. Entonces, le queremos agradecer muchísimo para aclarar todas estas preguntas que nos están llegando a propósito del tema del sarampión en nuestro país. Jorge Vilches, el jefe del Departamento de Epidemiología del Ministerio de Salud. Jorge, muchísimas gracias. Buen día.
4: Gracias, Pablo. Gracias, Jorge. Que estén bien.
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0: 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En Bio Bio, una nueva hora. 4 de la mañana.
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2: Buenos días, bienvenidos, bienvenidas al Informador. Con el fantasma del bencinazo aún vivo, el presidente José Antonio Kast firmó un proyecto que extiende ayudas al actual del gobierno, pero sin lograr calmar los ánimos en varios sectores. Vanessa Gajardo nos cuenta.
3: Ayer el presidente José Antonio Kast firmó un proyecto de ley que busca extender beneficios para pescadores artesanales y autorizar una nueva capitalización del Fondo de Garantía para Pequeños Empresarios. También extiende beneficios a sectores como el transporte público menor, los taxis colectivos y el transporte escolar. Medidas impulsadas para enfrentar el impacto en el alza de los combustibles y apoyar la reactivación económica. El jefe de Estado defendió el actuar desde el gobierno del llamado bencinazo en marzo. Frente a la alternativa de aumentar el endeudamiento del país, dijo que se optó por mantener una política de mayor control sobre los recursos públicos. Aún así, reconoció que esperaban que el conflicto terminara antes.
4: Pensábamos que la guerra iba a durar poco y nuestras expectativas eran que terminara rápidamente y que todo volviera a la normalidad. Lamentablemente no ha sido así. Y el precio del combustible ha seguido subiendo. Las refinerías se han ido destruyendo.
3: Pero pese a que ciertos gremios valoraron el anuncio, exigen que se reajusten los montos mientras los camioneros mantienen el ultimátum. O Hacienda coge su petitorio o evaluar un paro nacional será el próximo camino.
2: Buscando construir nuevos acuerdos para la tramitación de la Sala Cuna Universal, Renovación Nacional presentó una propuesta alternativa de financiamiento al ministro del Trabajo, Tomás Raúl. Cristóbal López nos cuenta.
5: El proyecto que consagra la Sala Cuna Universal continúa su discusión en la Comisión de Trabajo de la Cámara de Diputados, aún en etapa de exposiciones y sin avanzar en los tres puntos polémicos de la iniciativa: el copago, la fórmula de financiamiento y la titularidad del derecho. Esto ha generado cierto malestar en la interna con algunos parlamentarios que hacen esfuerzos por poder expeditar el avance del texto, tanto así que este martes el ministro del Trabajo, Tomás Rau, mantuvo un almuerzo con los diputados de Renovación Nacional, donde se le presentó una propuesta alternativa de financiamiento en busca de lograr algún nivel de consenso. La diputada del partido integrante de la Comisión de Trabajo, Jimena Osandón, afirmó que el trabajo legislativo se debería centrar específicamente en destrabar los tres puntos polémicos del proyecto y no en partes donde ya existe un consenso más transversal.
6: Debería enfocarse en los tres nudos que tenemos, que son la titularidad del derecho, el tema del presupuesto y el tema del copago. Y efectivamente de eso tenemos que conversar y ojalá llegar a acuerdo para que el proyecto salga lo antes posible, dado el tema que hoy día tenemos con la alta tasa de desempleo de las mujeres.
5: El oficialismo parece reconocer que la fórmula del financiamiento no es lo ideal, pero abogan que es lo mejor que está disponible sobre la mesa en este momento, apelando a la urgencia de poder despachar a ley este proyecto. Cabe recordar que el proyecto cuenta con urgencia de discusión inmediata, que si bien es renovable, busca que pueda ser despachado lo antes posible.
2: Vamos a ir con noticias de carácter internacional, pero también ligadas al mundo del fútbol. La Premier League confirmó el martes que el Manchester City es culpable de la mayoría de las irregularidades financieras que se le imputaron en febrero del año 2023. Entonces, el club de fútbol fue un club acusado de 115 irregularidades financieras relativas al periodo de temporada 2008-2009, 2007-2018. Además, se le acusa de no haber cooperado con la investigación. Según lo dispuesto, el Manchester United es culpable, Manchester City es culpable de llevar a cabo contratos adulterados con determinadas empresas, para inflar sus ingresos y reducir sus costes de presentar cuentas inexactas, y de ocultar sus finanzas en los organismos de fútbol, de incumplir los límites financieros de la Premier y de la UEFA Champions, en este caso, o de la UEFA, de la Liga de Europa, o la Asociación de Clubes Europeos, y de incumplimientos de sus obligaciones de cooperación con la máxima lealtad hacia la Premier. 4 de la mañana con casi 5 minutos hasta ahora en la ciudad de Ovalle. 11 grados de temperatura, el cielo está nublado, humedad 89%. En Santiago, en la capital, a esta hora se mantiene cielo nublado, humedad del 85%, 11 grados la temperatura.
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1: Estamos de vuelta, 4:12, 4:12. Nos pueden enviar sus mensajes a través del WhatsApp. Y le quiero mandar un abrazo enorme, apretado, a uno de nuestros auditores que hoy me contaba que estaba de cumpleaños, su hija, que se llama Macarena, que cumple 28 años. Le mandamos un abrazo enorme a Francisco, nuestro auditor, y a Macarena, que está de cumpleaños. ¿Qué tal? 28 años. ¿Qué darías tú, Wilito, por volver a los 28? Darías algo, ¿no? Volver nomás. Un ratito a los 28. Ya, un abrazo grande para Francisco. Disfruta mucho con tu hija. Y a Macarena también, que cumple 28 años de edad. Un abrazo para él, para ella. Ojalá que lo disfruten, que pasen bien y que tengan una linda semana. Déjeme leer algunos mensajitos antes, Wilito, de ir al Se Dijo. Que es una conversación bien interesante, que tiene que ver con el caso Hermosilla, la estrategia de Luis Hermosilla para colaborar con la fiscalía. ¿Cuál es la estrategia? ¿Qué es lo que está pasando con este caso? ¿Qué es lo que dicen algunas voces expertas que han seguido este caso? La verdad, si usted me pregunta a mí, se ha hablado muchísimo de este caso, muchísimo, un montón. Y la verdad, poco se sabe si avanza o no se avanza. La verdad que los que están obviamente insertos en este caso saben que la cosa ha ido avanzando, pero son tantas las aristas y tantas personas que han estado participando de las diligencias que, claro, uno podría decir, bueno, la verdad, se conoce poco de la causa, cuáles son las estrategias que tienen las diferentes partes, tanto el Ministerio Público como, en este caso, la defensa de Luis Hermosilla. Pero ahora se ha dado una conversación con el ex fiscal Carlos Gajardo, que es una de las voces que ha ido también hablando desde su expertise para saber cómo va esta arista. Así que ya lo vamos a tener. Pero antes, algunos mensajes. Hola, bomberos de Vallenar se dirige a Cuesta Pajonal del volcamiento Bus, nos dicen hasta ahora. Leonel nos está escribiendo a través del WhatsApp. Leonel nos dice que bomberos de Vallenar se está dirigiendo a la cuesta Pajonales por el volcamiento de un bus. Esto nos escribe Leonel, cuesta Pajonales, hasta hora de la madrugada. Esto lo ha mencionado hace escasos minutos. Esto es, la cuesta Pajonales está entre, si no me equivoco, ruta 5 norte, la ruta 5 norte, kilómetro entre el 589 y 582. Ahí es donde está esta cuesta. Veremos, hay varios que nos dicen que ese sector lamentablemente muchas veces ocurren accidentes. Entonces, reiteramos, a esta hora bomberos de Vallenar se dirige a la cuesta Pajonales por volcamiento de bus, gracias a Lionel que nos está escribiendo a través del WhatsApp. Hola, buenas noches, estoy de cumpleaños número 72, Gabriel Valenzuela de Rancagua. Le mandamos un abrazo grande a él, que nos escribe desde la hermosa ciudad de Rancagua. Y la única vez que he ido a Rancagua me caí en la plaza. El único lugar que, lo único que me acuerdo es que me caí a las 8 de la mañana en esa plaza. Pero lo pasé muy bien, hay que decirlo. Saludos a todos los rancagüinos, especialmente ahí a Gabriel Valenzuela, que está de cumpleaños. Ya, nos dice saludos Mario desde Arauco, sin carga, novedades, sin novedades, digo. Ahí está, gracias, buenos días. Quiero enviar un saludo acá, dice, por la compañía de cada noche, en estas horas cuando el silencio se hace más presente. Ustedes están ahí acompañando y haciendo mucho más grato el camino. Gracias Mario y Vicente por estar siempre. Un afectuoso saludo desde Ñuñoa. Retomando sobre un tema del estudio, quisiera compartir una idea que nunca pierde vigencia. Dice, estudiar es vital para salir de la ignorancia, abrir la mente y comprender que siempre hay algo nuevo por aprender. Un abrazo y un gran saludo para todos. Nos escribe Vicente Cruchaga. Gracias Vicente, te mandamos un abrazo, estamos de acuerdo contigo. Bien, volvamos a lo que se dijo. Entonces, es el caso audio, las declaraciones de Luis Hermosilla que están complicando a sus, entre comillas, socios, ¿no? Por nombramientos y pago de favores. Toda esta conversación que revisamos acá en el trasnoche de la radio. Recuerda seguirnos en nuestro sitio web biobiochile.cl y también auditores en nuestro canal de YouTube, donde ustedes se pueden... es muy fácil meterse, ¿eh? Es muy fácil, porque además lo interesante de esto es que ustedes se suscriben a nuestro canal de YouTube y automáticamente, una vez que estemos transmitiendo en vivo cualquiera de sus emisiones, va a aparecer de inmediato en las notificaciones. Es lo que se dijo, envío yo.
2: Atención, atención, caso audio, sigues dando que hablar, ese celular, bueno, y también ahora justamente lo que está hablando, ¿no? La declaración del abogado Luis Hermosilla, justamente esta vez implicando a más personas y reconociendo también pagos en efectivo, por orden, indica él, del presidente, el entonces presidente Sebastián Piñera.
3: Vamos a hablar con Carlos Gajardo, ex fiscal, y además que ha hecho un libro hace poco también de la trama bielorrusa, que habla muchas de todas estas conexiones de poder que tenía Luis Hermosilla con distintos... ¿cómo decirlo? Entes de la política nacional.
2: Personas influyentes.
3: Exactamente.
2: Además. Sí.
3: ¿Cómo está, Carlos? Gusto saludarlo. Buenas tardes.
2: Hola.
4: Hola, Pablo y Loreto. Muchas gracias por la invitación. Efectivamente, como ustedes dicen en el libro de La Muñeca Bielorrusa, hay un capítulo que se llama Los Otros Hermosillas, donde mencionamos a abogados y damos cuenta, ¿no es cierto?, de las prácticas que tienen semejantes a las del señor Luis Hermosilla, y uno de sus abogados mencionado en el libro es Gabriel Zaviaznik, así que todo lo que se está revelando en estos días con la declaración de Luis Hermosilla no hace sino confirmar esos hechos.
3: Claro, aquí hay dos figuras que hoy día salen a la palestra, que si bien han sido mencionadas en tu libro, pero que ya directamente son, de alguna forma, puestas en la escena, como son el caso de Andrés Chadwick y el expresidente Piñera.
4: Mira, es bien importante la declaración que hace Luis Hermosilla porque yo creo que tiene varios temas importantes a considerar. Uno, pareciera existir acá un intento de cambiar de estrategia, ¿no? De un poquito haber sido más confrontacional con la Fiscalía, pareciera que en esta nueva actividad está más bien colaborando con la Fiscalía y diciendo, mire, si vamos a investigar esto, investiguémoslo al fondo, y no soy yo la única persona que hacía este tipo de conducta, sino que hay otro abogado implicado en esto. Lo segundo es entonces esta sindicación ya con nombre y apellido, ¿no?, de los abogados Samuel Donoso y Gabriel Zaviaznik, que conocidamente, y en eso no hay ningún delito, ¿no?, eran abogados que junto con Luis Hermosilla tenían la conducción de importantes causas vinculadas al gobierno del presidente Sebastián Piñera. Si uno revisa, ¿no es cierto?, eran, por así decirlo, los abogados favoritos de esa administración. Lo que no se conocía era que, aprovechando ese favoritismo, esa influencia que tenían en el poder entonces, comenzaban también, igual que Luis Hermosilla, a hacer gestiones para el nombramiento de ministros de corte y luego alegaban ante esos ministros de corte sin inhabilitarse. Ahí lo que dice Luis Hermosilla, dice, incluso estas personas, sobre todo por Gabriel Zaviaznik, tenían más influencia, más conocimiento de los ministros de corte que yo. Y yo diría que el tercer punto, Pablo y Loreto, que es muy grave, es esta revelación que señala que la forma en que se pagaba estos servicios como abogado, que hasta acá lo que se suponía es que habían sido servicios ad honorem, ¿no es cierto?, como un gran privilegio de poder servir al Estado, un gran honor de servir a la presidencia de la República, pero Luis Hermosilla lo que declara es que esto se habría pagado con dinero en efectivo. Y la gran pregunta es cuál es el origen de esos dineros en efectivo, ¿no? Porque la sospecha que se ha instalado es que esto pueda provenir de gastos reservados que tiene la presidencia, los ministerios, y que estemos, por lo tanto, en presencia de un delito de fraude al fisco.
2: Sí, dentro de la declaración se habla de cerca de, o que pudo, no recuerdo exactamente, dice el abogado Hermosilla, cuánto era, pudo haber sido de 100 UF mensuales, más o menos, sí. Hoy cerca de 4 millones de pesos, y que no se emitieron boletas por eso, evidentemente. O sea, estamos hablando de una figura, imagínense que no son abogados de la plaza ni con corbata, pero hay gente que recibe mucho dinero en efectivo y que no emite ningún tipo de boleta por eso, no podemos imaginar muchas cosas, ¿no? Abogado, está, mientras lo escuchaba, trataba de hablar, claro, a propósito de los libros, por ejemplo, usted mismo que ha escrito este libro, ¿cuántos libro o cuántos capítulos hay? Porque está efectivamente el tema del pago en efectivo, que abre sin duda muchos temas ahí, pero además de la influencia de quien hoy es embajador, ¿no? Que la influencia que puede haber tenido en nombramientos de jueces, en fin, todo lo que estamos hablando, y también del comportamiento de Luis Hermosilla, porque usted dice, claro, cambia la estrategia quizás, pero él sabe qué decir y qué no. ¿Cuánto más?
4: Absolutamente.
2: Claro.
4: Absolutamente, tiene ese poder, ¿no es cierto?, de poder ir develando lo que estime convenientemente, pero siempre esas develaciones son bienvenidas para la Fiscalía cuando está investigando como colaboración. Ojalá efectivamente sea así. Piense usted, Dorito, que Luis Hermosilla, por una arista, por la arista Factop, ya está acusado y la fiscalía le está pidiendo 17 años de cárcel, ¿no? Entonces, por supuesto que su situación es compleja. Queda todavía la arista vinculada a Manuel Guerra, donde también va a ser formalizado, y esta nueva arista de nombramientos judiciales, donde también podría enfrentar consecuencias penales. Entonces, por supuesto, uno entiende que en un momento se hace un análisis por parte del imputado y su defensa. Además, Luis Hermosilla por sí mismo es un abogado que conoce cómo funciona el sistema y debe decir, llegó el momento de que yo empiece a declarar porque la estrategia hasta acá no me ha estado funcionando. Ojalá sea eso, ¿no? Y lo segundo que usted menciona tiene toda la razón, porque no olvidemos que Gabriel Zaliaznik es otro destacado, muy destacado abogado de la plaza, profesor de Derecho en la Universidad de Chile, actualmente embajador de Chile ante Israel. Fue hasta hace unos meses consejero del Consejo del Colegio de Abogados, ¿no? Y ahí uno se empieza a explicar por qué el Colegio de Abogados siempre ha sido tan reticente a condenar estas malas prácticas que han tenido sus asociados. Claro, uno dice, bueno, si en el propio Consejo habían abogados que tenían estas prácticas, uno entiende esta especie de defensa corporativa que ha hecho y que hizo, sobre todo en la administración anterior, el Colegio de Abogados a este tipo de conductas, y también le pone un problema mayor al gobierno, porque me parece que el cuestionamiento es una persona que aparece implicada en estos hechos, más allá de la presunción de inocencia, ¿no? Más allá si esto va a terminar con una condena penal, pero una persona que en los propios chats, este es un hecho, Gabriel Zaliaznik le pregunta a Luis Hermosilla si parte de sus honorarios profesionales pueden ser pagados con gastos reservados. Él se lo pregunta, ¿no? Hay un chat que ha sido publicado también. Y por lo tanto, el tema es, ¿una persona con estos antecedentes puede representarnos a todos los chilenos como embajador ante un país extranjero? A mí me parece que no, y creo que esa es una pregunta que también debe hacerse el gobierno. Si es una persona que tiene los méritos para estar en tan alto cargo hoy día.
3: Ahora, sobre esta declaración de Luis Hermosilla y la figura del presidente Piñera, dice, sobre estos pagos nunca conversé directamente con el presidente Piñera. No sé si Samuel Donoso habrá conversado sobre estos pagos con Piñera, pero lo dudo. Pero tú decías también, ya entra a tallar y a quedar la duda sobre los gastos reservados. Entonces podría haber una defraudación al fisco, como señalas tú, Carlos, con esta declaración, como que, en buen chileno, la tira, pero recoge un poco.
4: Pero hay antecedentes, además de la propia declaración de Luis Hermosilla, que por supuesto es importante, porque ya instala este tema absolutamente encima de la mesa. Va a ser imposible que la Fiscalía no abra una arista por este tema, y probablemente el Consejo de Defensa del Estado tendrá que también hacer gestiones, querellarse por estos hechos. Los gastos reservados no están para esto, ¿no? Y hemos tenido muchos casos de procesamiento, de formalización por gastos reservados en la Policía de Investigaciones. Recordémoslo, está hoy día condenado el exdirector de la PDI, Héctor Espinosa, por mal uso del gasto reservado, y está cumpliendo 17 años de condena de cárcel, ¿no? Buena parte de los exdirectores de Carabineros y de los excomandantes en jefe del ejército también están procesados en la justicia militar por estos hechos, en una causa que comenzó la ministra Rutherford. Y acá, además de esta declaración, hay diversos WhatsApp que darían cuenta de esto mismo. No solo este que les he mencionado de Gabriel Zaliaznik preguntando si podían sus honorarios ser pagados con gastos reservados, sino también otros en que aparece otro personaje fundamental en el gobierno del presidente Piñera II, que es Benjamín Salas Cantor, sí, que aparece como la persona que habría estado intermediando también estos gastos reservados. Por supuesto, esas personas tendrán que ser citadas a declarar como imputados y tendrán que dar explicaciones por estos hechos, unido a contrataciones muy sospechosas que hubo en esta misma época de los estudios que están implicados acá, del estudio de Gabriel Zaliaznik y otros, de Samuel Donoso, en empresas estatales, en Sofri, en un caso específico en que además, luego de la contratación, hay un pago hacia uno de los directores de Sofri de parte de los abogados que lo contratan, y también en la empresa ENAP. Entonces, empieza a haber una combinación de hechos que se están conociendo, que más allá de la arista grave de nombramientos judiciales, pudieran dar cuenta también de una segunda arista también muy grave de fraude al fisco, en que los honorarios de estos abogados, que todos pensábamos que estaban haciendo un servicio gratuito a la patria asumiendo estas defensas del Estado, estaban siendo pagados de una manera irregular, estarían, ¿no? Y eso es algo que tiene que ser profundamente investigado, porque por supuesto es muy grave.
2: Sí, bueno, son varias investigaciones de prensa, distintos casos que dan cuenta, ¿no?, de estos WhatsApp, en este caso, son registros, ¿no? En particular, por ejemplo, la nota Bio Bio Chile cita a Tele13 un chat de Benjamín Salas, ¿no?, ex asesor presidencial del gobierno de Sebastián Piñera, donde escribió: tengo vuestras gratificaciones trimestrales, ja, ja, ja. Y otro mensaje: te dejé con tu secretaria personal nuestra deuda, y agregó: para que te vayas a Miami, jajaja, ja, ja. Por ejemplo, no son el tenor de los mensajes, y un punto súper importante, porque antes decían que era ad honorem, porque eran abogados tremendamente reconocidos, entonces dice, bueno, yo quiero colaborar, servicio público, en fin, para que esté mejor el país, y ahora nos enteramos que eran...

0: empodera a Luis Hermosilla y de alguna manera entonces es una pieza fundamental en toda esta organización, ¿no? Y recordar también, Loreto y Pablo, que otros reportajes también publicados, sobre todo por Reportea,
1: sí,
0: dan cuenta que estos abogados, Hermosilla, Gabriel Sadiaznik, Donoso, han efectuado unas inversiones en el extranjero, ¿no? Mm. En departamento en dólares en Miami, a propósito de la, sí, de la broma que le dice Benjamín Salas para que te vaya a Miami. Bueno, resulta que investigaciones periodísticas han dado cuenta de la compra de departamentos en Miami, $2 millones, $2.5 millones que habían sido adquiridos y que además, respecto del señor Sadiaznik, no habían sido declarados en su declaración de patrimonios o intereses al momento de asumir como embajador. Entonces, son varias cosas que están sobre la mesa que necesitan ser profundamente investigadas y que creo yo ponen de nuevo sobre la lupa el trabajo de la Fiscalía. La Fiscalía está investigando una causa que es muy grave, que afecta a personas muy importantes en todo lo que es el sistema de administración de justicia. Aquí han sido desfenestrados el director de la PDI, ministros de la Corte Suprema, ministros de la Corte de Apelaciones, está en prisión preventiva un ex fiscal del Ministerio Público, un fiscal regional, ¿no? Y me parece que la arista de los abogados que han participado en estos hechos también tiene que ser agotada. Es una arista clave, ¿no? Los abogados particulares con sus oficinas particulares tuvieron roles clave en este hecho y esto tiene que ser profundamente investigado.
1: Bien, preparando ahí la pluma y la investigación para los varios otros libros que vendrán con
0: vamos
1: este caso.
0: Vamos para el tercer libro, entonces.
1: Sí. Carlos Gajardo, fiscal abogado, muchísimas gracias por haber estado con nosotros nuevamente. Un abrazo.
0: Un agrado siempre, que estén muy bien Loreto y Pablo. Chao.
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2: Olivia Loren Dean nació el 14 de marzo de 1999 en el distrito londinense de Haringey y creció en Highgams Park. Es hija de una madre de ascendencia jamaiquino-guyanesa, Christine Dean, y de un padre inglés. Su padre lleva juntos más de 30 años y ella tiene un hermano menor. Su segundo nombre, Loren o Lauren, es un homenaje directo a Lauryn Hill, cuya música marcó profundamente a sus padres. De niña se describía a sí misma como bastante tímida, aunque ya cantaba en coros gospel y en montajes escolares. Son las 4 de la mañana con 34 minutos y estamos iniciando un especial del trasnoche de la radio junto a la gran Olivia Dean. A los 8 años ya tenía decidido que quería ser cantante y tomaba clases mientras participaba en teatro musical en el colegio. A los 15 fue aceptada a la Reed School de Croydon, la misma que formó a Adele y Amy Winehouse, haciendo un viaje diario de 3 horas de ida y de vuelta. Entró para estudiar teatro, pero pronto convenció a sus padres y comenzó a estudiar composición. De hecho, tuvo que torcerle el brazo a sus padres para que le terminaran comprando un piano de segunda mano. Allí se hizo amiga y cercana de otras dos artistas que después también despegarían, Rachel Sinority y Ray. En 2020 describió su paso por esa escuela como lo mejor que hice en mi vida, dice. Olivia fue descubierta en un concierto de graduación de su colegio por Emily Braham, de la agencia Joe & Co., quien se convirtió en su manager y le consiguió a los 17 años una audición como corista para la banda Rudimental. En octubre de 2018, autopublicó su primer sencillo Reason to Stay, una razón para quedarse. En 2021 fue nombrada Artista Revelación del Año por Amazon Music. En 2023 publicó su álbum debut Messi, que la llevó Messi o Messi. Que la llevó, no es Messi el jugador de fútbol, se entiende, ¿no? Es con Y al final. Que la llevó a la lista corta del Mercury Prize y a varias nominaciones a los Brit Awards. Y ese mismo año, la BBC la nombró su artista introductora del año. En su presentación en el Glastonbury, rindió homenaje a su abuela y a la generación Windrush, la ola de inmigrantes caribeños que llegó al Reino Unido tras la Segunda Guerra Mundial, de la que también forma parte su propia historia familiar. Con su segundo disco, The Art of Loving, llegó Men and I Need, que alcanzó el número uno en el Reino Unido y fue certificado cuádruple platino. Escribió y cantó además Isn't Perfect But I Might Be para la banda sonora de Bridget Jones, Mad About the Boy. Y en enero de este año, su dueto con Sam Fender, Rain Me Ain, se convirtió en su segundo número uno británico después de 35 semanas en el top 40 del Reino Unido. Además, en noviembre del año pasado fue invitada musical de Saturday Night Live y en febrero de este año ganó 4 premios en los Brit Awards, incluyendo la canción del año con Rain Me In, junto a, ¿ustedes escuchaban? Sí, Sam Fender, que le ganó justamente a su propio sencillo, Men I Need. Ese mismo ciclo se llevó también su primer Grammy a Mejor Artista Nuevo. Y el 1 de agosto de este año, Olivia Dean, de hecho, encabezó el escenario T-Mobile de Lollapalooza Chicago. Sobre el escenario, recordó casi sin creérselo ella misma que apenas un año antes había dado su primer show en esa misma ciudad frente a 1.500 personas y ahora cerraba una de las noches del festival ante miles. Rindió homenaje a la ciudad con un cover de Moving Up de Curtis Mayfield y cerró la noche con Men I Need, mientras bajo la luz de la luna había una bola de espejos. Estamos disfrutando de esta gran artista que vamos a escuchar ahora, con una selección de grandes de sus canciones, grandes canciones que están además en la programación de nuestra radio. Es Olivia Dean, escucharemos con Men I Need y luego So Easy to Fall in Love. Póngase cómodo, póngase cómoda, que aquí comienza un nuevo especial más del Trasnoche de la Radio junto a Olivia Dean.

Estamos disfrutando de la música de Olivia Dean. Estamos viendo, de hecho, también a través de Video TV su live at the Jazz Café. Este me da la impresión que es del año pasado, año 2026, queda poquito para que termine. Debe haber sido el año más importante para Olivia Dean. Ahora, lo relevante de esta showwoman, porque en el fondo ella es compositora, intérprete, productora musical, es que debe ser de las artistas junto con Ray y otras. Yo diría que ella comparte, bueno, se conocieron, ustedes escuchaban parte del relato que teníamos hace algunos minutos. Ellas comparten esta escena del R&B, del pop. Yo diría ella más pop, como la canción balada pop, digamos, británica clásica, ¿no? Como líder, o en este caso como principal voz de su banda, pero además comparte escena con, ustedes escuchan, Ray. Ellas dos reencarnan de cierta forma una especie, y sin entrar en comparaciones, por cierto, con ese artista que dejó el vacío de Amy Winehouse. Lo cierto es que ella, bueno, canta muy bien, pero además compone de una manera increíble, y las performances también en los escenarios es algo que caracterizan a estas artistas. Por eso le hemos estado básicamente recomendando, ¿no? Bueno, hay que decir, además de Olivia Loring Dean, es que es bastante joven, porque tiene 27 años y tiene por lo menos 5 o 6, yo diría por lo menos deben ser unos 10 años, haciendo el cálculo, casi 10 años de carrera, casi. Comenzó el 2017 y de ahí en adelante comenzó su historia mucho más profesional, por así decirlo. Ahora, ¿qué pasará con ella? ¿Qué pasará pronto? Bueno, ella misma ha citado a Amy Winehouse, Carole King, Lauryn Hill, Aretha Franklin, Paul Simon y las Supremes como sus inspiraciones. De hecho, si uno revisa su material discográfico y su material de videoclips, muchos de ellos también están inspirados en estas grandes divas o estos grandes artistas que eran los frontman, de cierta forma, de sus propias bandas, con una calidad vocal envidiable y además con una propuesta escénica bien íntima. Y es una de las cosas que también ha agradecido y le ha dado el refresh a la música pop, porque hace rato que faltaba de estas voces más introspectivas, ¿no? Que además de tener una gran capacidad vocal, te permitan también llevar a otros lugares. Vamos a seguir escuchándola, ¿les parece? Es Olivia Dean, que está con nosotros hasta ahora aquí en el Trasnoche de la Radio. Escucharemos A Couple Minutes y luego Nice to Each Other. Es Olivia Dean aquí en el Trasnoche de la Radio.

Estamos disfrutando de la música de Olivia Dean, ya prácticamente cerrando nuestro especial del trasnoche de la radio. A ver, nos están preguntando acá sobre información del volcamiento del bus en la Cuesta Pajonales. Lo cierto es que, bueno, lo habíamos contado, solo contamos lo que nos entregó nuestro auditor hace algún rato, un volcamiento que se habría dado, aparentemente se habría dado una especie de volcamiento, Cuesta Pajonales. Nos dicen hasta ahora que sería en dirección norte-sur, pero estamos a la espera de mayores antecedentes, porque por ahora, no tenemos información de parte de carabineros. Esto es cerca de la zona de La Serena, Vallenar, kilómetro 582, cerca de la salida de Cuesta Pajonales. Esa es la información que nos dicen algunos auditores, pero por ahora, todavía no tenemos la información completa. Apenas tengamos el resumen completo de la emergencia, se los vamos a hacer llegar. Ahora, si hay algún auditor que esté cercano a la Cuesta Pajonales, nos puede contar, o que vaya en camino en la ruta 5 norte y que vaya a pasar pronto por allí, nos pueda relatar si es que ve algo, sería de suma ayuda para poder tener esa información. Estamos averiguando en todo caso qué ocurre en esa ruta, que insisto, es bastante utilizada por la ruta 5. Sabemos que es una de las rutas más importantes de nuestro país, donde pasa prácticamente todo el tráfico y la cantidad de vehículos que va transportando alimentos, pasajeros, etcétera. O sea, la verdad, debe ser sin duda una de las vías más importantes. Por eso que es tan importante también saber qué pasó con el accidente, si efectivamente hay personas lesionadas, si hay personas heridas, o si de pronto también la carretera, o en este caso la propia ruta, está cortada. Bien, nos vamos a despedir de Olivia Dean, de esta gran artista que recomendamos escucharla, porque la verdad que es más música de la que hemos podido escuchar ahora, pero si tiene la oportunidad de hacerlo, hágalo. Nos vamos a ir con la canción Dive de Olivia Dean, que básicamente significa un salto de fe hacia la vulnerabilidad, la autoaceptación y la libertad de enamorarse de nuevo. ¿Qué cosas dice esta? Y ojalá que la pueda escuchar con mayor detenimiento. Habla de la metáfora del agua, que se siente como en un mar de interrogantes, y luego dice I'm ready to dive, es decir, estoy lista para navegar, para salir adelante, para sumergirme por completo los sentimientos y el romance. Vamos a disfrutarla. Esta es parte de es un sencillo del álbum Messi del año 2023 de la gran Olivia Dean, que escuchamos acá en el trasnoche de la radio.

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0: 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En Bio Bio, una nueva hora. 5 de la mañana.
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2: Buenos días, bienvenidos, bienvenidas al Informador. El gobierno... Buenos días, bienvenidos, bienvenidas al Informador. El gobierno aseguró que sigue de cerca el futuro de Dominga y manifestó su interés en que los proyectos mineros que cumplan con las exigencias ambientales puedan concretarse. La información es de María Gramunto.
3: Un nuevo giro cambia el escenario del proyecto minero portuario Dominga, luego de que Andes Iron desistiera de los recursos que mantenía ante la Corte Suprema. La decisión deja vigente el rechazo del Comité de Ministros de enero de 2025, cerrando esta etapa de la disputa judicial. Sin embargo, todavía existe una vía administrativa que podría modificar el futuro de la iniciativa. El proyecto, que contempla la extracción de hierro y cobre y un terminal portuario en La Higuera, lleva más de una década marcado por controversias administrativas y judiciales. El biministro Daniel Mas aseguró que el gobierno monitorea de cerca el caso y recalcó el interés del Ejecutivo en que las inversiones mineras que cumplan con las exigencias ambientales puedan avanzar.
4: Estamos monitoreándolo de cerca, nos interesa la inversión minera y vamos a dar facilidad para que toda inversión minera que cumpla los estándares medioambientales que pueda llevar a cabo en plazo y forma.
3: Ahora la atención se traslada a la vía administrativa. El Servicio de Evaluación Ambiental admitió a trámite solicitudes que buscan invalidar precisamente el rechazo del Comité de Ministros de 2025. Si esa decisión queda sin efecto, Dominga podría retomar su tramitación y eventualmente volver al Comité de Ministros ante una nueva impugnación.
2: Las oposiciones continúan desmarcándose de un acuerdo político en la reforma de seguridad y por ahora solo el senador del PPD, Pedro Araya, suscribirá la propuesta alternativa del oficialismo. Gonzalo Holguín tiene más antecedentes.
5: Mientras los senadores Arturo Esquella, André Longton y Pedro Araya continúan trabajando en el borrador que terminará en una propuesta alternativa de la reforma de seguridad, el gobierno sigue manteniendo en suspenso el retiro de la fracasada reforma del Ejecutivo. Arraú dice que el retiro es posible, pero depende del contenido de la propuesta.
6: Eso es posible que ocurra en la medida que tengamos una buena propuesta por parte de los senadores y un mecanismo para avanzar en una buena segmentación penitenciaria, quizás alguna modificación del estado de excepción de emergencia.
5: Está claro que el costo político ya está asumido, aseguró el senador de Renovación Nacional, André Longton, al tiempo que dijo esperar que se concrete el ingreso de la reforma de los senadores y se retire la propuesta del gobierno.
7: Esperamos que el día de mañana tengamos formalizado la reforma como el retiro de la reforma por parte del gobierno. Ese costo político ya está asumido, de que hubo falta de socialización del proyecto, eso es una realidad.
5: La senadora socialista Paulina Bodanovich se desmarcó de la necesidad de un acuerdo por la reforma Longton-Esquella, como la llamó.
8: La llamada reforma Longton-Esquella, quiero decirles que no es necesario tener ningún tipo de acuerdo para los parlamentarios en estas materias. El gobierno tiene todas las herramientas hoy.
5: La propuesta contendrá algunas modificaciones de redacción para el estado de emergencia actual y permite regímenes penitenciarios especiales.
2: Vamos a revisar noticias de carácter internacional. Ponga mucha atención porque las petroleras se preparan para expandirse en Venezuela. Representantes de petroleras internacionales se mostraron listas el martes en un foro para operar en este país en un nuevo clima de negocios bajo la tutela de Estados Unidos, pese a los retos operativos que enfrenta la industria nacional. Directivos de petroleras como Repsol, Siemens, Hunts Oil Co., Marwell y Prom y UCC Holding, así como empresas de servicios de varios países, asistieron a este foro en Caracas. El gran ausente fue la empresa North American Brew Energy Partners, que acordó en el mes de agosto de este año con Estados Unidos el ambicioso plan para operar 17 campos en Venezuela con reservas por 65 mil millones de barriles de crudo. Con ese acuerdo histórico, como lo denominó el presidente Donald Trump, Estados Unidos controlará el 20%, en este caso el 20% de las gigantescas reservas de petróleo venezolanas. Atención, porque además la propia presidenta interina Delcy Rodríguez, que gobierna bajo fuerte presión de Washington, impulsó una apertura del sector al capital privado, lo que despertó el interés de las empresas extranjeras. Vamos a seguir con más información. Hay información de un accidente que está ocurriendo aquí en la región metropolitana. Vicente Aguilar, te escuchamos.
9: Sin información desde la comuna de Santiago, donde hace solo minutos se produjo el choque entre dos buses del transporte público. Uno habría estado esperando la luz verde y el otro, quien venía por detrás, no habría frenado. Es ahí entonces donde se produce este choque. Venían dos personas en el primer bus en el que estaba esperando la luz verde, pero finalmente no hay personas lesionadas, solo uno de los choferes con algunas lesiones en parte de su tórax. Es información en desarrollo, estamos en este sector, el tránsito no está cortado, entonces en la Alameda en dirección al oriente con República, todo esto en la comuna de Santiago. 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
2: 5:06 hasta ahora en la ciudad de Valparaíso, la costa de nuestro país, 13 grados de temperatura, se mantiene nublado, el cielo está nublado en ese lugar, y 13 grados de temperatura, decíamos 13 grados, está nublado, humedad del 77%. En Santiago, el cielo también se encuentra nublado, humedad del 88%, 11 grados la temperatura.
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2: Bien, estamos con uno de nuestros auditores, Rodolfo, quien nos ha enviado una fotografía donde aparece este accidente que les mencionábamos en la zona de la cuesta Pajonales, y está en el lugar con este bus que se ha volcado. Rodolfo, ¿cómo estás? Buenos días.
15: Hola, buenos días. Mira, sí, el bus era de la empresa Pulmambú. Bueno, nosotros somos de la competencia, somos de China, nosotros nos dirigíamos a Iquique, y este bus se dirigía a Cercalama. Y bueno, se volcó favorablemente, solamente herido leve.
2: Ya, tengo varias dudas. Este es Pullman Bus, ¿desde dónde salió?
15: Pongo que desde Santiago, porque nosotros nos cruzamos con él en La Serena.
2: Ya, desde Santiago.
15: Y él va en dirección a La Lama.
2: en dirección a Calama. Bueno, ¿esto se sabe por qué habría ocurrido, Rodolfo?
15: Porque dicen que posiblemente se durmió el conductor.
2: Entiendo. El vehículo está más que volcado, yo diría que está como tumbado hacia su izquierda, si se quiere, ¿no?
15: Sí, entonces está al medio de los dos pistos.
2: Ya. Cuéntame una cosa, ¿cuántas personas heridas pudiste ver?
15: Mira, no sé, pero hay mucha gente que está en la orilla y que está viendo, y mucha gente, hay otra gente que está en la ambulancia.
2: Ya, tú decías en todo caso lesiones leves.
15: Sí, por lo que hablé con carabineros y de la ambulancia, y la gente que más grave la derivaron a la Serena.
2: Ah, ya, o sea, hay personas que podrían tener alguna consecuencia grave.
15: Sí, y ahora ya están esperando que la CIA acá al lugar.
2: Ya. Cuéntame una cosa, ¿está en qué kilómetro es aproximado? Porque entiendo que esto está entre, este es un sector al norte de La Serena, en la cuesta Pajonales, pero es el tramo que va entre La Serena y Vallenar, ¿no?
15: Sí, entre Serena y Vallenar. Mira, no tengo la claridad del kilometraje, pero es justo en la subida de la cuesta.
2: Ya, en la subida de la cuesta. Bien, entonces por ahora se mantienen trabajando para...
15: Sí. Eso es lo importante, que avisarle a la gente más atrás que con paciencia, porque tenemos para largo.
2: Ya, bueno, seguramente va a seguir dándose entonces esta situación, porque bueno, claro, los que estén trabajando en camino hacia el norte, como ustedes, van a tener que, bueno, se va a armar un taco importante allí.
15: Sí, o sea, ya se formó, de hecho. Bueno, nosotros estamos como a un kilómetro del accidente, ¿ya? Pero ya debería ir bien abajo el tapo.
2: ¿Se tiene claro el último, Rodolfo, como a qué hora habría ocurrido este accidente aproximado?
15: Mira, yo creo que por la distancia que quedamos del bus, yo creo que aproximadamente hace unas 2 horas y media, 3 horas, porque nosotros salimos de La Serena 2:50 de la madrugada. Así que por eso sí, pero con paciencia, pero gracias a Dios no hay víctimas fatales que lamentar y todo eso.
2: Eso es importante. Bueno, vamos a consultar también por el estado de las personas que tú nos mencionas que fueron llevadas al hospital.
15: Y si quieres más información, bueno, están los bomberos de Vallenar acá en el lugar, y ambulancia, y el personal de autopista.
2: Y carabineros también, ¿no?
15: Carabineros también, sí.
2: Bien, Rodolfo, muchísimas gracias por el completo informe, ¿eh? Gracias.
15: Ya, hasta luego.
2: Que te vaya bien. Ahí está nuestro auditor Rodolfo, que nos mandó esta foto donde se logra ver este accidente. Entonces, un vehículo, un bus de la empresa Pullman Bus, según nos dice nuestro auditor, que aparentemente habría salido de Santiago. Lo que sí está claro es que iba en dirección hacia Calama, y cerca de la subida, prácticamente metros de la subida a la cuesta Pajonales, esto está entre La Serena y Vallenar, o Vallenar La Serena, nos dicen dirección hacia el norte, es cuando entonces este vehículo queda tumbado hacia su izquierda. De hecho, está en la mitad de las dos pistas, ahí la ruta 5. Nos mencionan también algunas personas con heridas leves, pero también algunas que podrían haber tenido algún tipo de lesión poco más compleja y han sido trasladadas hacia el hospital de La Serena. Ya estamos haciendo las consultas a carabineros. Deberá llegar hasta ese lugar la sección de investigación de accidente de tránsito, y por ahora lo que se prevé es que va a haber una congestión vehicular importante, al menos durante varias horas, uno podría decir, porque claro, se deben ver las causas, pero sobre todo es quitar un bus que está en plena carretera. Eso va a tomar tiempo, va a necesitar maquinaria seguramente, así que quienes nos están escuchando, armarse de paciencia en la ruta 5 Norte a la altura de la cuesta Pajonales en el norte de nuestro país. Son las 5 de la mañana con 13 minutos.
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2: Escucharemos a Survivor, esto se llama, este es un exitazo. Esta es la música que nos acompaña con Burning Hearts. Estás en Bio Bio hasta las 6 con el trasnoche.

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1: Cinco de la mañana, 18 minutos.
2: Luis Hermosilla declaró ante la Fiscalía en la arista de nombramientos y reveló pagos en efectivo y detalló cómo operaban los abogados Samuel Donoso y Gabriel Saliasnik en las designaciones judiciales.
3: Y la sospecha que se ha instalado es que esto pueda provenir de gastos reservados que tiene la presidencia, los ministerios.
4: Esperamos que en este caso finalmente el Ministerio Público haga su trabajo.
2: El gobierno evitó fijar posturas sobre el caso y por ahora mantendrá a Saliasnik como embajador de Chile en Israel.
5: Las situaciones que afectan a personas en el ámbito de los tribunales están radicadas en esa instancia.
6: El señor Saliasnik, si quiere hacerle un bien a Chile, tiene que salir.
2: Hoy vence el plazo que le otorgaron a los camioneros, al Ministerio de Hacienda para que se pronuncie sobre el petitorio que aborda el alza en el precio de los combustibles.
7: Y hasta bueno de que le metan la mano en el bolsillo a los transportistas, porque la utilidad que uno tiene la tiene para comprar neumáticos, pagar sueldo.
8: Pensábamos que la guerra iba a durar poco y nuestras expectativas eran que terminara rápidamente.
2: Con amplio respaldo de la Cámara de Diputados aprobó el proyecto del partido de la gente que establece una compensación por el IVA de medicamentos y pañales.
9: Podría significar para una familia 200.000 pesos anuales. No somos el Ejecutivo, pero hemos logrado con articulación, con trabajo, con esfuerzo, poner dinero en el bolsillo de las personas.
2: Renovación Nacional presentó una fórmula de financiamiento alternativo para la Sala Cuna Universal al Ministro del Trabajo en busca de conseguir acuerdos para avanzar en su tramitación.
10: Conversar y ojalá llegar a acuerdo para que el proyecto salga lo antes posible, dado el tema que hoy día tenemos con la alta tasa de desempleo de las mujeres.
11: No persigue dar una oportunidad a los niños y niñas, ni tampoco a las madres trabajadoras, sino que persigue abrir un nuevo espacio de negocio para jardines privados.
2: El presidente José Antonio Kast socializó con el oficialismo la ley de presupuesto, donde informó que el gasto fiscal crecerá 1,5%.
12: Les anticipo que va a ser un presupuesto donde obviamente nos vamos a tener que hacer cargo del déficit estructural de un 3,7% que heredamos del gobierno anterior.
13: Por lo tanto, es el gobierno el que tendrá que explicar cómo va a mantener los recursos.
2: El mandatario también sostendrá una reunión con parlamentarios a cargo de los proyectos de seguridad ante el inminente retiro de la reforma impulsada por la Moneda.
14: Eso es posible que ocurra en la medida que tengamos una buena propuesta por parte de los senadores, han llegado algunos textos.
15: Pero entendemos que un gesto de buena voluntad del gobierno implica retirar un proyecto que es muy malo técnicamente.
2: La oposición continúa discutiendo el rol que debería tener Michelle Bachelet en el sector en la previa del acto de bienvenida que se realizará esta tarde tras su frustrada candidatura a Naciones Unidas.
16: Generar ejes programáticos que le permitan presentarse como una alternativa viable dentro del escenario político.
17: Creo que es un espacio de diálogo, de conversación entre la oposición para aunar criterios.
2: Autoridades regionales de Magallanes defendieron el histórico intercambio comercial con las Islas Malvinas, luego que Argentina criticara los vuelos que conectan el archipiélago con Punta Arenas.
18: ¿Por qué Montevideo sí y eventualmente por qué nuestra ciudad no? Nadie ha dado una explicación.
19: Chile puede mantener su posición diplomática sobre las Malvinas y al mismo tiempo defender el derecho de Magallanes a comerciar.
2: Un estudio de la OCDE reveló que uno de cada cuatro docentes de la educación pública no cuenta con una calificación plena para ejercer.
20: Primero, la carrera docente no tiene una valoración, no significa ningún mejoramiento de un docente por el hecho que realice un posgrado.
21: Estamos también frente a un problema de equidad geográfica.
2: Fue declarado desierto el concurso para elegir al nuevo director del Servicio de Salud Metropolitano Norte, al que postularon 111 personas.
22: Es justo cuando se debe sacar adelante el nuevo hospital de la zona norte, no podemos tener improvisación.
23: Deja en muy mal estado el sistema de alta dirección pública en nuestro país.
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1: 5 de la mañana, 22 minutos.

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1: Vamos a revisar las noticias internacionales, pero antes también queremos contarles de información que viene desde otra parte del,

Violento entre dos pilotos provocó que un avión de la compañía Fly Dubai, que viajaba desde Dubai hasta Tel Aviv, tuviese que desviarse hacia Arabia Saudita. Según los datos de seguimiento del vuelo, la aeronave descendió 5.304 metros de altitud, es decir, de 10.363 a unos 5.060 metros en tan solo 2 minutos, alrededor de la 1:20 de esta madrugada, hora del este. Posteriormente, a la 1:32, se emitió una señal de emergencia desde esta misma aeronave. Según un funcionario israelí, afirmó que el incidente no fue un secuestro y añadió, según tenía entendido, se trató de un incidente interno del personal a bordo. El incidente, de hecho, llevó al primer ministro y al ministro de Defensa de Israel a celebrar una consulta de seguridad. Los aviones de combate israelíes también fueron desplegados tras el mensaje de emergencia, según declaró un portavoz de las Fuerzas de Defensa de Israel a la cadena CNN. Se espera que el vuelo, de hecho, aterrice en Arabia Saudita en breve. De hecho, las propias cadenas han solicitado comentarios a la empresa Fly Dubai. Esto ha ocurrido durante esta jornada, durante esta madrugada, es decir, aparentemente la información preliminar habla de un incidente entre los pilotos y esto generó que el avión bajase bruscamente su altitud. Y es allí donde se encienden las alarmas, producto hacia donde se dirigía este vuelo, desde Dubái hasta Tel Aviv. Este es el vuelo FZ-1073 del 30 de septiembre en el Aeropuerto Internacional de Dubái y el Aeropuerto Internacional de Ben Gurión, donde sufre este incidente durante la ruta. Seguramente ya a medida que vayan pasando las horas vamos a conocer más antecedentes, más detalles, pero habían varios auditores que nos estaban preguntando. Lo cierto es que, claro, se da un incidente entre los dos pilotos, esa es la información preliminar, el avión baja y eso genera, por cierto, la alerta y la alarma de quienes están allí y se activa esta señal de emergencia. Así que apenas tengamos más antecedentes, por cierto, que les vamos a estar contando todas las informaciones que ocurren en nuestro país, pero también bien atentos a lo que pasa en otras partes del mundo. Diciendo esto, vamos ahora sí a revisar el pronóstico del tiempo. Vamos a Magallanes, Punta Arenas, mínima de 3, máxima de 10 grados, nublado variando nubosidad parcial en la mañana y en la tarde. En Coyhaique, mínima de 4, máxima de 9 grados, está nublado por la mañana, por la tarde, cubierto con lluvia en ese sector. Eso va a ocurrir el día de hoy en Coyhaique, mínima de 4, máxima de 9. Puerto Montt, mínima de 7, máxima de 14 grados, cubierto y lluvia por la mañana, por la tarde, nublado y chubascos y probable tormenta eléctrica. Eso en esa zona del país. Vamos a la Isla Grande de Chiloé, nos espera una temperatura mínima de 7, máxima de 14 grados, tanto en Ancud, Castro como Quillón. Nos espera un día con muchísima lluvia en la mañana y en la tarde nublado y chubascos débiles. En Osorno, cubierto, lluvia débil por la mañana, por la tarde, nublado, chubascos débiles y probable tormenta eléctrica, temperatura mínima de 6, máxima de 15 grados. Vamos a seguir avanzando también hacia la ciudad de Valdivia. Vamos a estar revisando lo que ocurre en ese lugar. Cubierto, lluvia débil por la mañana, por la tarde nublado, chubascos débiles, mínima de 6, máxima de 14 grados. En Temuco, en la región de la Araucanía, mínima de 5, máxima de 14 grados, cubierto y lluvia débil por la mañana, por la tarde nublado, chubascos débiles y probable tormenta eléctrica. Eso es Temuco. Vamos a Concepción, mínima de 10, máxima de 14 grados, cubierto con lluvia, viento entre 25 y 40 kilómetros por hora durante toda esta jornada. En Chillán, mínima de 8, máxima de 14 grados, cubierto y chubascos con viento entre 25 y 40 kilómetros por hora en la mañana y en la tarde. En Talca, cubierto y chubascos aislados en la mañana y en la tarde, mínima de 9, máxima de 16 grados. En Rancagua, nos espera un día cubierto en la mañana, en la tarde nublado, variando nubosidad parcial, mínima de 10, máxima de 17 grados. Vamos a ir hasta Santiago. ¿Qué pasará en la capital el día de hoy? Tendremos un día cubierto en la mañana, en la tarde nublado, mínima de 10, máxima de 18 grados. En La Serena, Coquimbo, hasta ahora hay 11 grados de temperatura, mínima de 9, máxima de 21 grados. Pero antes tenía que pasar, claro, por la región de Valparaíso. No me puedo olvidar de pasar también por el sector cordillerano, San Felipe y Los Andes. Mínima de 8, máxima de 20 grados, cubierto por la mañana, por la tarde completamente nublado en esa zona. En el puerto de Valparaíso, mínima de 7, máxima de 19 grados, nublado por la mañana, por la tarde, nubosidad parcial con viento entre 25 y 40 kilómetros por hora. Ahora sí, vamos para allá, vamos para allá, vamos a
a la zona de La Serena, Coquimbo,

0: reiteramos, mínima de 9, máxima de 21 grados, nubosidad parcial para este día miércoles 30 de septiembre. Vamos a Copiapó, mínima de 12, máxima de 28 grados. Nos espera un día con nubosidad parcial en la mañana y en la tarde. En Antofagasta, cubierto en la mañana, en la tarde nublado, variando a despejado. Mínima de 17, máxima de 20 grados. Eso es Antofagasta. Vamos a Iquique. Vamos a Iquique, mínima de 19, máxima de 23. Cubierto por la mañana, por la tarde despejado, variando a nublado, con viento entre 25 y 40 kilómetros por hora. Eso es Iquique. El pronóstico para el día de hoy. Vamos a Arica, mínima de 20, máxima de 23 grados, cubierto en la mañana. En la tarde nublado, variando despejado, con viento entre 25 y 40 kilómetros por hora. En la Isla de Pascua, ahí en Rapa Nui, nos espera un día con algunos chubascos aislados, variando nubosidad parcial. En la mañana y en la tarde, mínima de 17, máxima de 22 grados. En Juan Fernández, nos espera un día nublado con chubascos. En la mañana y en la tarde, ya va a estar nublado, mínima de 13, máxima de 17 grados. Y finalmente, en la Península Antártica, mínima de menos 2, máxima de menos 1, nubosidad parcial para toda esta jornada.
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2: 5 de la mañana, 35 minutos.

0: 5 de la mañana, 39 minutos.
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4: Escuchamos esta voz, la voz de un símbolo juvenil, arrebatador, desaparecido prematuramente porque el 30 de septiembre del año 1955, con apenas 24 años de edad, murió el actor James Dean. James Dean fue un actor intenso que representó la figura del adolescente estadounidense de los años 50, una verdadera leyenda cristalizada en la película Rebelde sin causa. Su verdadero nombre era James Byron Dean y había nacido en Marin, en el estado de Indiana, el 8 de febrero de 1931. Fue el hijo único de Winton y Wildred Dean. En la escuela empezó a participar en representaciones teatrales. A eso se sumó que fue un gran atleta y jugó en equipos de básquetbol y de béisbol. Pero de esa época también hay un dato. Un dato que fue durante mucho tiempo secreto y que quizás explique esa sombra inquietante que cruzaba la mirada de James Dean. Lo declaró la actriz Elizabeth Taylor en una entrevista que salió a la luz después de que muriera Elizabeth Taylor el año 2011, porque ella pidió que esto se hiciese público solo después de su fallecimiento. Taylor declaró: cuando Jimmy tenía 11 años y su madre murió, comenzó a sufrir abusos por parte del pastor de su iglesia. Creo que aquello lo persiguió durante el resto de su vida. De hecho, sé que fue así. Hablamos mucho sobre ello, dijo Elizabeth, y compartió con Dean el rodaje de la última película de James, que se llamó Gigante, donde se hicieron amigos. La carrera de James Dean se había iniciado luego de cursar arte dramático en Nueva York, cuando comenzó a trabajar en pequeños teatros de Broadway, y fue su interpretación en El Inmoralista de 1954, la pieza teatral que le valió la oportunidad de firmar un contrato en Hollywood, donde al año siguiente rodó Al Este del Edén o Al Este del Paraíso de Elia Kazan. Cuando James Dean se le dijo que era demasiado bajo para ser actor, medía 1,71 metros, él contestó: ¿cómo se puede medir la actuación en pulgadas? Además usaba anteojos, aunque los dejaba fuera del set. El año 1955, el actor alcanzó la plenitud al protagonizar Rebelde sin causa de Nicholas Ray junto a Natalie Wood y Sal Mineo. De los tres largometrajes que protagonizó, Rebelde sin causa fue el decisivo a la hora de forjar su leyenda. James Dean y la frágil Natalie Wood formaron un dúo adolescente cuya identidad entra en crisis al enfrentarse con el mundo de los adultos. El rostro angustiado de James Dean fue sin duda el mejor reflejo del dolor de una masculinidad conflictiva enfrentada a los ritos de paso impuestos para ingresar a la comunidad. Fue un éxito monumental. James Dean irrumpió como el símbolo de una juventud inconformista, pero al mismo tiempo profunda, atormentada, sensible y humana. Poco después actuó en Gigante, que se estrenó tras su muerte en 1956. Esa película fue dirigida por George Stevens a partir de la novela de Edna Ferber y en la que Dean, que interpretaba a un peón de rudos modales, consolidó su imagen de joven inconformista. La próxima película ya estaba preparada, planeada. Iba a ser la historia biográfica del boxeador Rocky Graziano y la Warner Brothers estaba a punto de firmar un contrato en el que recibiría $900,000 por 9 películas en 6 años, incluyendo 12 meses sabáticos que comenzarían en 1965, un verdadero dineral para lo que entonces se estilaba. Pero Dean era además amante de las motocicletas y los autos, y había anunciado a sus amigos que se iba a dedicar a la carrera de autos, por lo cual encargó que le trajeran un vehículo deportivo Lotus desde Inglaterra. En septiembre de 1955, Dean se registró para correr en una carrera en Salinas. Y como el Lotus iba a llegar a finales de año, se compró un Porsche Spyder 550 que bautizó el pequeño bastardo. Ese 30 de septiembre, día viernes, el motor de su auto necesitaba más kilometraje para tener mejor rendimiento, por lo que Dean decidió conducir hasta Salinas con el mecánico Rolf Witterich como copiloto. A las 5:50 de esa tarde, Dean y Witterich llegaron al cruce de las carreteras 466 y 41, cerca de Cholheim, a 250 kilómetros de Los Ángeles. En sentido contrario venía un Ford Tudor que manejaba Donald Tarnaspeed, un estudiante de 23 años. Y de pronto ese vehículo, el Ford, giró a la izquierda para dirigirse al noroeste por la carretera 41. Dean supuso que iba a parar, porque obviamente tenía que verlos. Pero no fue así. James Dean iba a toda velocidad, trató de esquivar el impacto y el Ford quedó finalmente estampado en un poste telefónico. El copiloto salió volando, con una fractura de cráneo y una pierna rota. James Dean, el actor símbolo para toda una generación marcada por sus ansias de libertad y en perenne conflicto con sus mayores, quedó atrapado entre los restos del vehículo, se rompió el cuello y murió de manera instantánea ese 30 de septiembre del año 1955.
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9: Faltan 13 minutos para las 6 de la mañana.
10: La selección chilena adulta perdió por 4-2 ante Estados Unidos en el segundo partido de su gira por Norteamérica correspondiente a la fecha FIFA. De esta manera, la Roja suma 2 derrotas en sus 2 primeros encuentros de esta ventana. Tras el partido, Nicolás Córdoba aseguró que todavía quedan cosas por mejorar.
11: Es muy simple, hay muchas cosas por mejorar. Yo soy consciente de que hoy no estamos en un nivel de juego espectacular, o no me voy a sentar acá y decir no, estamos en construcción, sobre todo de jugadores, y eso creo que se entienda bien.
10: El último partido de Chile en esta gira será el próximo martes 6 de octubre ante México desde las 23:30 horas. Y vamos a hablar del fútbol nacional. Colo Colo superó por 1-0 la cuenta mínima a Puerto Montt, la ida de los cuartos de final de la Copa Chile, con anotación de Lautaro Pastrán en el minuto 90+4. Minuto 94, los descuentos, marca el jugador del Albo. La vuelta se disputará el próximo martes 6 de octubre en el Estadio Monumental. Tras el encuentro, el entrenador Fernando Ortiz, el Tano, se refirió a la falta de gol del equipo, que en sus últimos 5 partidos ha marcado solo 3 tantos.
12: Yo me quedo con la entrega del jugador de siempre, de querer ir a buscar un partido. Nosotros somos un equipo protagonista y un equipo que intenta jugar siempre. El rival juega, las circunstancias juegan. No vamos a ganar todos los partidos 5-0, pero me quedo con la satisfacción que desde el minuto 0 al 95 nosotros siempre intentamos marcar situaciones de gol, las marcamos, generamos, y nadie habla del cero, porque siempre se preocupa cuando metemos goles, habla que nos metemos goles. Cuando nos meten goles vamos para atrás, y vamos para adelante y vamos para atrás, pero lo más importante es que el equipo responde en cualquier cancha donde vamos a jugar.
10: Por su parte, Puerto Montt deberá dejar atrás rápidamente esta derrota, ya que este sábado 3 de octubre enfrentará a Deportes Copiapó por el torneo de ascenso. Colo Colo, en cambio, no tendrá partido este fin de semana y volverá a la acción el próximo martes para definir su clasificación a las semifinales de la Copa Chile. Tras la derrota ante Los Albos, el delantero de Puerto Montt, Luciano Vázquez, lamentó que el equipo haya recibido el gol en los últimos minutos del encuentro.
13: Sí, la verdad es una pena porque se nos escapa un partido al final, lo habíamos trabajado bien, creo que tuvimos algunas opciones también como para poder ganarlo y nada, es una pena porque nosotros en nuestra cancha nos hacemos fuerte, queríamos tratar de dejar la llave a favor nuestro, pero bueno, tenemos mucha confianza, confiamos en el trabajo que venimos haciendo y ahora tendremos que tratar de ir de visita a encontrar un buen resultado.
10: Hoy continúa la Copa Chile con el partido entre Deportes Concepción y O'Higgins de Rancagua Rancagua de la ida de los cuartos de final desde las 20 horas en el estadio Esteroa Rebolledo. El León de Collao viene de eliminar a Curicó Unido, mientras que el capo de provincia hizo lo propio con Santa Cruz. Y atención, porque en el tenis hay buenas noticias. Quedan 10 minutos para las 6 de la mañana y Alejandro Tavilo, número 31 del mundo, enfrentó al estadounidense Tommy Paul, que es el número 16 del ranking ATP, y lo vapuleó, le ganó en 2 sets. Los parciales fueron 6-1, 6-2, en 1 hora 14 minutos. Esta es la primera ronda del ATP 500 de Tokio. Buenas noticias para el tenis nacional.
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10: Vamos a revisar información de la ruta. Atención, porque hay varios trabajos en la ruta 5 Sur entre Buin y Río Claro. Trabajos en la pista número 1, sector Poniente, kilómetro 212 al kilómetro 214, sector Pulmodón. Trabajos en la pista número 4, sentido oriente, kilómetro 193 al 192, sector Maquegua. También la pista número 4, son trabajos con intervención de pista, en la 4, sentido oriente, kilómetro 146 al 145, sector Tingiririca. Pista número 3, también, kilómetro 120 al 122, sector Pelequén. Y de la pista número 2, kilómetro 122 al 121, sector también Pelequén, en sentido oriente. Esa es la orientación en esa ruta. Y en el acceso sur a Santiago, en el tramo enlace de Espuso al paso superior a Angostura, está nublado, pero hay trabajos viales con intervención de pista número 2, sentido oriente, kilómetro 6.700 al kilómetro 6, en el sector Gabriela.
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1: 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Revisamos lo que está pasando en el trasnoche con Mario Álvarez.
10: Nos vamos, que tengan una excelente jornada de día miércoles. Recuerde que estamos muy atentos a este accidente de tránsito que ha ocurrido en la ruta 5 norte en el sector de la cuesta Pajonales, donde un bus del servicio Pullman Bus, que iba en dirección hacia Calama, la información preliminar habla de que habría salido desde Santiago, pero insisto, nosotros ya hemos hecho los contactos, seguramente más ratito tendremos información desde Carabineros. Sabemos que hay algunas personas de heridas leves. Un vehículo quedó tumbado, es decir, este bus de Pullman Bus queda tumbado en dirección hacia el norte. Esto es en la cuesta Pajonales. Se va a generar un taco importante. De hecho, habían varias personas que ya nos indicaban que se lograba ver un taco kilométrico, porque, claro, es un bus de transporte de pasajeros y está justo en la mitad de las dos pistas. Por lo tanto, uno podría visorar que eso se va a demorar varias horas. Si usted está cerca, habrá que tener paciencia. Sabemos que también va la CIAT de Carabineros y que los heridos con algún tipo de complicaciones habrían sido trasladados al Hospital de La Serena. Por ahora nos mantenemos atentos también a lo que ha ocurrido con Alameda con República, donde dos micros colisionaron. Aparentemente chocaron, porque da la impresión que una de ellas estaba detenida, por lo tanto sería un choque, pero ya les vamos a estar contando seguramente en un ratito más, por si se topa con algún taco en Alameda con República, es por eso, porque son dos micros del sistema Red que estuvieron en este siniestro vial. Nos vamos, William, muchísimas gracias por todo, nos reencontramos mañana, chau.

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3: Luis Hermosilla declaró ante la Fiscalía en la arista nombramientos y reveló pagos en efectivo y detalló cómo la operación operaban.
4: La sospecha que se ha instalado es que esto pueda provenir de gastos reservados que tiene la presidencia, los ministerios.
5: Esperamos que en este caso finalmente el Ministerio Público haga su trabajo.
6: El gobierno, por su parte, evitó fijar postura acerca del caso y por ahora mantendrá a Zalesnik como embajador de Chile en Israel.
7: Las situaciones que afectan a personas en el ámbito de los tribunales están radicadas en esa instancia.
8: El señor Zalesnik, si quiere hacerle un bien a Chile, tiene que salir.
3: Hoy vence el plazo que le otorgaron los camioneros al Ministerio de Hacienda para que se pronuncie sobre el petitorio que aborda el alza en el precio de los combustibles.
9: Y hasta bueno de que le metan la mano en el bolsillo a los transportistas, porque la utilidad que uno tiene la tiene para comprar neumáticos, pagar sueldo.
10: Pensábamos que la guerra iba a durar poco y nuestras expectativas eran que terminara rápidamente.
6: Con amplio respaldo, la Cámara de Diputadas y Diputados aprobó el proyecto del Partido de la Gente, el que establece una compensación por el IVA de medicamentos y pañales.
11: Podría significar para una familia 200.000 pesos anuales. No somos el Ejecutivo, pero hemos logrado con articulación, con trabajo, con esfuerzo, poner dinero en el bolsillo de las personas.
3: Renovación Nacional presentó una fórmula de financiamiento alternativo para la Sala Cuna Universal al ministro del Trabajo en busca de conseguir acuerdos para avanzar en su tramitación.
12: Conversar y ojalá llegar a acuerdo para que el proyecto salga lo antes posible, dado el tema que hoy día tenemos con las altas tasas de desempleo de las mujeres.
13: No persigue dar una oportunidad a los niños y niñas, ni tampoco a las madres trabajadoras, sino que persigue abrir un nuevo espacio de negocio para jardines privados.
6: El presidente José Antonio Kast socializó con el oficialismo la ley de presupuesto. Ahí informó que el gasto fiscal crecerá 1,5%.
14: Les anticipo que va a ser un presupuesto donde obviamente nos vamos a tener que hacer cargo del déficit estructural de un 3,7% que tenemos del gobierno anterior.
15: Por lo tanto, es el gobierno el que tendrá que explicar cómo va a mantener los recursos.
3: El presidente también sostendrá una reunión con parlamentarios a cargo de los proyectos de seguridad ante el inminente retiro de la reforma impulsada por La Moneda.
16: Eso es posible que ocurra en la medida que tengamos una buena propuesta por parte de los senadores, han llegado algunos textos.
17: Pero entendemos que un gesto de buena voluntad del gobierno implica retirar un proyecto que es muy malo técnicamente.
6: La oposición continúa discutiendo el rol que debería tener la expresidenta Michelle Bachelet en el sector, y esto en la previa de un acto de bienvenida que se va a realizar esta tarde tras su frustrada candidatura a la Organización de Naciones Unidas.
18: Generar ejes programáticos que le permitan presentarse como una alternativa viable dentro del escenario político.
19: Creo que es un espacio de diálogo, de conversación entre la oposición para aunar criterios.
3: Autoridades regionales de Magallanes defendieron el histórico intercambio comercial con las Islas Malvinas, luego que Argentina criticara los vuelos que conectan el archipiélago con Punta Arenas.
20: ¿Por qué Montevideo sí y eventualmente por qué nuestra ciudad no? Nadie ha dado una explicación.
21: Chile puede mantener su posición diplomática sobre las Malvinas y al mismo tiempo defender el derecho de Magallanes a comerciar.
6: Un estudio de la OCDE reveló que uno de cada cuatro docentes de la educación pública no cuenta con una calificación plena para ejercer.
22: Primero, la carrera docente no tiene una valoración. No significa ningún mejoramiento de un docente por el hecho que realice un posgrado.
23: Estamos también frente a un problema de equidad geográfica.
3: Fue declarado desierto el concurso para elegir al nuevo director del Servicio de Salud Metropolitano Norte, al que postularon 111 personas.
24: Y justo cuando se debe sacar adelante el nuevo hospital de la zona norte, no podemos tener improvisación.
25: Deja en muy mal estado el sistema de alta dirección pública de nuestro país.
6: En noticias del ámbito internacional, el presidente de Estados Unidos, Donald Trump, firmó una orden ejecutiva para sustituir el término inteligencia artificial por superinteligencia.
3: Un juez ordenó que el presidente de Bolivia, el expresidente Luis Arce, quien está internado en un hospital por un tratamiento debido al cáncer que padece, permanezca en prisión preventiva en una cárcel de La Paz.
6: En los deportes, la selección chilena de fútbol masculina perdió por 4-2 frente a Estados Unidos en un segundo amistoso de la fecha FIFA por Norteamérica.
0: Tuvimos muy poca capacidad para estar en ventaja, nos hicieron el gol 2-3 minutos después, inmediatamente. Y claro, después ya un poco ellos tomaron el control del partido.
3: Con un gol de Lautaro Pastrán en los descuentos, Colo Colo venció por la cuenta mínima Deportes Puerto Montt en los cuartos de final de la Copa Chile.
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2: 6:07 a.m.
3: Buenos días, bienvenidos a Radiograma. Junto a Katherine Cubillo estamos comienzo a esta edición. Iniciaremos la revisión de noticias importantes, noticias relevantes ocurridas tanto en Chile como en el mundo en las últimas horas. Estaremos hasta las 10 de esta mañana y nuestro compromiso es que usted quede totalmente informado. Le ofrecemos desde ahora información independiente. Katherine, buenos días.
6: ¿Cómo estás, Tomás? Buenos días. Buenos días también a nuestros auditores, a todos quienes ya están con nosotros y van a estar acompañándonos en esta revisión de las noticias. A esta hora siempre saludamos a todos ahí en las 43 estaciones de Biobío, la radio en todo el país, que estaban conectadas para informarse. También, por supuesto, quienes están en la plataforma digital es biobiochile.cl y, por supuesto, quienes nos escuchan y nos ven a través de Biobío TV.
3: Santiago en estos instantes está con el cielo cubierto. La temperatura alcanza los 10,5 grados. Humedad 67%. Para Santiago se espera un día que durante la mañana va a estar con cielo cubierto. En la tarde con cielo nublado y una temperatura máxima de 18 grados. En Viña del Mar y Valparaíso a esta hora cielo nublado. La temperatura alcanza los 10 grados, la humedad es del 87%. Para Viña del Mar y Valparaíso se espera un día que va a estar durante la mañana nublado. En la tarde nublado pero con viento, entre 25 y 40 kilómetros por hora. Y una temperatura máxima de 19 grados. En la ciudad de Concepción, cielo cubierto con chubascos en estos instantes. La temperatura es de 11 grados, la humedad es del 87%. Para Concepción se espera un día cubierto con lluvia, con viento, entre 25 y 40 kilómetros por hora durante la mañana. En la tarde va a estar cubierto con chubascos, variando nublado y chubascos aislados y viento entre 25 y 40 kilómetros por hora. En Concepción se espera una temperatura máxima de 14 grados. Nos vamos de inmediato a las noticias.
6: Comenzamos con un resumen policial de las últimas horas. Hay casi 700 kilos de drogas que fueron incautados en 2 operativos desarrollados por carabineros del OS-7. Esto fue en la región de Antofagasta.
3: Uno de los cargamentos era transportado en una camioneta robada en Santiago, mientras que el otro procedimiento dejó 4 extranjeros detenidos. Vicente Aguilar, muy buenos días.
6: Hola, Vicente.
4: ¿Cómo están? Muy buenos días. Comenzamos con esta información que entregó Carabineros durante la madrugada, un operativo, más bien 2 operativos que se dan en la región de Antofagasta. El primero en el que es protagonista una camioneta Ford F-150 completamente polarizada y que estaba cargada con sacos azules llenos de drogas. Llenos de drogas, esto en el pickup y también en los asientos traseros de este vehículo. Este es un operativo realizado por el OS-7 de Carabineros y durante el procedimiento señaló Carabineros que estas personas, habrían sido 4 personas que estaban en este lugar, huyen y abandonan la camioneta en plena pampa en Antofagasta. El coronel Luis Muñoz, prefecto de Antofagasta, entregó detalles sobre este hecho.
5: Por la ruta B475, nuestros agentes de OS-7 están realizando controles y logran, en base al perfilamiento, interceptar un vehículo cuyo ocupante se dieron a fuga desafortunadamente.
4: La camioneta mantenía encargo vigente por robo en Santiago y sus placas patentes estaban adulteradas. En su interior, dentro de los sacos, Carabineros encontró varios paquetes envueltos que contenían, escuche bien, 484 kilos de marihuana y 8 kilos 90 gramos de pasta base de cocaína. En total fueron más de 492 kilos de droga en este procedimiento, con un avalúo superior a los 2.460 millones de pesos. Y horas antes se había desarrollado otro operativo durante controles en la ruta 5 Norte, donde Carabineros detectó un vehículo que aparentemente cumplía funciones de puntero, ¿cierto?, antecediendo al cargamento de droga. Ahí fue interceptado, este vehículo fue interceptado cuando se aproximaba a La Serena, y posteriormente se ingresó a un domicilio en Antofagasta, donde en total fueron incautados 207 kilos de clorhidrato de cocaína, y en este operativo fueron detenidos 4 extranjeros. El fiscal del Sistema de Análisis Criminal de Antofagasta, Cristian Aguilar, entregó detalles sobre este primer procedimiento.
7: 4 detenidos privados de libertad que serán puestos a disposición del tribunal este jueves para su audiencia de control de detención y formalización de la investigación por el delito de tráfico de drogas.
4: Sumadas las 2 incautaciones, Carabineros logró encontrar 699 kilos 855 gramos de drogas, equivalentes a más de 3 millones de dosis, con un avalúo superior a los 4.534 millones de pesos. Según las autoridades, esta droga iba a ser distribuida en Antofagasta y en otras zonas del país. Además, reiteraron el llamado a entregar antecedentes de manera anónima a través del asterisco 4242, el fono de denuncia seguro. Y en otro hecho, un hecho que ocurre en la región metropolitana, chocaron 2 micros del transporte público. Digo chocaron, ¿por qué? Porque estaba, pueden ver en imágenes de BioBio TV cómo estaba una micro esperando que diera el verde justo en la Alameda con República, cuando este bus del transporte público que venía por detrás termina chocándolo. Sería entonces el chofer de esta segunda micro involucrada, de este bus, se habría quedado dormido, y es ahí cuando termina chocando a este bus, que iba con recorrido aparentemente, y por lo que pudimos recabar en el lugar, 406, ese sería el recorrido, iba con 2 pasajeros que resultan sin lesiones. El único lesionado acá sería entonces el chofer de esta micro, que termina chocando a la otra, que termina con lesiones en parte de su tórax, más bien en el estómago, por el golpe que recibe. Trabajó bomberos de Santiago, Carabineros también en el lugar, y hay que precisar que a esta hora se mantienen estos 2 buses en el lugar. Repito entonces, República con la Alameda en dirección al oriente, para que tengan la precaución. No está cortado el tránsito, pero sí pudimos ver que en algún momento los automovilistas paraban a mirar, se detenían a grabar, y eso es lo que no hay que hacer a esta hora cuando ya comienza el tráfico en esa zona de Santiago. Voy a decir los recorridos que están siendo afectados, porque las micros están justo en un paradero: 405, 401, 406, 407, 421 y 426 están siendo tomados estos recorridos en Avenida España, alrededor de una cuadra antes de Avenida República, para que tengan entonces los cuidados a esta hora ahí en la Alameda con República en dirección al oriente.
8: Muchas gracias, Vicente.
4: Estén muy bien.
15: Gracias. Chao, Vicente. Hasta pronto.
3: Y 3 personas lesionadas dejó un choque de alta energía de un vehículo contra un muro de contención en la comuna de Quilicura.
6: Vecinas de la comuna de Ñuñoa además denuncian que 2 adultos mayores fueron víctimas de un abordazo y en él les robaron su automóvil. Estamos en una de nuestras unidades móviles en la región metropolitana. Cristian Borkowski, buenos días.
9: Hola, muy buenos días, gusto de saludarlos. Sí, vamos a partir con esta primera información que ustedes señalaban y que tiene que ver con un grave accidente de tránsito que ocurrió esta madrugada en la comuna de Quilicura. La dirección se las doy de inmediato: Santa Luisa con parcela 12. Es una zona semirural donde hay casas por villas y condominios que hay, pero también hay sectores heriazos que son correspondientes a sitios correspondientes a parcelas. Fue ahí justamente donde un automóvil particular con 3 ocupantes perdió el control y se estrelló contra un muro de contención. Se trata de un accidente, como cataloga Bomberos, de alta energía, y que termina con estas personas atrapadas. Debió llegar bomberos para poder sacarlos, explicarlos, como dicen ellos, hasta la espera que llegaran los paramédicos de el SAMU Metropolitano, que en rigor son los que tienen la zona norte cubierta para poder trasladar a los pacientes de este tipo. El audio que ustedes van a escuchar es justamente el que da cuenta de esta emergencia, cuando llega bomberos y cuando también solicitan ayuda al SAMU Metropolitano para que lleguen.
10: Choque de automóvil de alta energía, con muro de contención,
8: ¿Tres personas lesionadas?
10: Se revisaron los móviles. ¿Pero qué tal a ellos?
9: Santa Luisa, entonces, con parcela 12, es ahí donde se desarrolló esta emergencia bomberil, donde llegaron entonces los rescatistas para ayudar a estas tres personas que todas fueron derivadas con lesiones de diversa gravedad hasta un centro asistencial, luego de ser estabilizadas por los voluntarios, después por los paramédicos, y una vez ahora están ya en la urgencia del hospital más cercano de la zona norte, ahí por este accidente ocurrido, como lo decíamos, en la comuna de Quilicura. Vamos a cambiar de tema rápidamente y ahora de Quilicura nos trasladamos acá a la comuna de Ñuñoa. Estamos en Coventry con Simón Bolívar. Justamente en este lugar ocurrió un hecho que afectó a dos adultos mayores en horas de anoche, cerca de las 23 horas, cuando estaban acá detenidos en un estacionamiento que está al lado de la calle. De hecho, todavía quedan vidrios acá producto del asalto que le generaron desconocidos, que dicen los vecinos serían menores de edad, que llegaron con un objeto contundente. Esto habría sido una especie como de abordazo, no una encerrona ni un portonazo, sino que un abordazo. Llegaron este grupo de individuos y con un objeto contundente le reventó el vidrio del conductor. Todos los vidrios, que sabemos que se convierten en cuadritos, que son inastillables, terminaron cayendo en la cara y en el brazo del adulto mayor que iba conduciendo este vehículo, o que por lo menos estaba dentro del vehículo porque lo estaba estacionando, y resultó con lesiones. Estos individuos terminaron robando el automóvil y huyendo por acá, por Simón Bolívar, hacia Avenida Osa, acá en la comuna de Ñuñoa. Tuvimos la oportunidad de hablar con testigos, esto fue lo que nos señalaron.
11: Cuando yo iba a cerrar la puerta, porque Simón Bolívar, el condominio tiene entrada, entonces aquí hay un pacto con el condominio, con los jefes, y justo cuando yo fui a cerrar, al ratito siento un grito, que era el veterano que estaba gritando porque le estaba robando el auto.
9: Claro, una situación compleja la que se ha desarrollado entonces acá en la comuna de Ñuñoa, producto de este nuevo delito de este tipo. Dicen los vecinos que esto ha cambiado radicalmente. La comuna era muy tranquila hasta algunos meses, pero ahora se están viendo abordados por este tipo de incivilidades que tienen que ver con asaltos de gran magnitud, sobre todo a adultos mayores como estos, a los que les robaron su vehículo. Señalaron que los únicos que llegaron acá fue personal de seguridad municipal de Ñuñoa, quienes se entregaron todos los antecedentes a la comisaría respectiva. 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
12: 6 de la mañana, 18 minutos.
3: Un vehículo menor sufrió un choque de media energía contra un árbol en el camino internacional de la comuna de Viña del Mar.
6: Y también les vamos a contar de un automóvil que se volcó durante la madrugada en la comuna de Concón. El vehículo, después de eso, fue abandonado en ese lugar. Por cierto, que estamos en una de nuestras unidades móviles en la región de Valparaíso. Lucas Peña, buenos días.
13: Hola, ¿qué tal? Muy buenos días. Y claro, porque vamos a comenzar repasando lo ocurrido en la comuna de Viña del Mar un poco antes de la medianoche. Nos referimos a un accidente de tránsito que se registró específicamente en el camino internacional. Esto antes de llegar a la rotonda Las Maravillas, a la altura de la calle San Antonio, el lugar donde se registró un choque que involucró a un vehículo menor, un choque de mediana energía en contra de un árbol. Hay que indicar que debido a esta emergencia, el cuerpo de bomberos de la comuna de Viña del Mar despachó dos unidades, confirmando que afortunadamente no se registraron personas lesionadas debido a este accidente de tránsito en el camino internacional. Posterior al trabajo que realizó bomberos en el lugar, confirmaron que finalmente el procedimiento lo adoptó carabineros, obviamente para realizar las respectivas diligencias y determinar la dinámica del accidente y qué fue finalmente lo que generó esta emergencia en el camino internacional. Esto a la altura de la calle San Antonio, donde afortunadamente no se registraron personas lesionadas debido a este choque en contra de un árbol, un choque de mediana energía que involucró a este vehículo menor. Esto por lo menos los antecedentes que se manejan hasta el momento en relación a este accidente de tránsito en la comuna de Viña del Mar, porque ahora nos vamos a trasladar a la comuna de Concón, porque durante la madrugada se constató una situación en particular, esto antes de llegar a la calle Pedro de Valdivia. Esto producto del volcamiento de un vehículo menor en ese punto de la comuna de Concón, donde de hecho equipos de emergencia acudieron al lugar para verificar lo que había ocurrido. Y es en ese momento cuando se percatan que el vehículo se encontraba abandonado en el lugar. Nos referimos a un Nissan March color blanco con la patente J en B corta, WX53, la patente del vehículo que fue encontrado abandonado antes de llegar a la calle Pedro Valdivia, en la comuna de Concón, en el contexto de este volcamiento que se registró en ese punto de la comuna durante la madrugada. Entonces será obviamente materia de investigación la dinámica de cómo ocurrió este accidente de tránsito que culminó con el volcamiento de este automóvil. Esto recordemos, durante la madrugada en la comuna de Concón. En la región de Valparaíso, Bio Bio, la radio.
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12: 6 de la mañana, 21 minutos.
3: 100 unidades de fomento al mes, pagos en efectivo y gestiones en los tribunales volvieron a poner a Luisa Hermosilla en el centro de la trama de corrupción y dejaron al embajador Gabriel Zalyaznik, embajador de Chile en Israel, bajo la lupa por su supuesto rol en nombramientos judiciales.
8: Luis Hermosilla reveló ante la Fiscalía que durante el gobierno de Sebastián Piñera recibió pagos en efectivo de 100 UFs mensuales por gestiones judiciales, dineros que, según su declaración, eran entregados por asesores de La Moneda y que no estaban respaldados por boletas ni contratos. El abogado también apuntó a Andrés Chadwick como parte de las gestiones para estos pagos y aseguró que la iniciativa habría surgido del propio presidente, aunque dijo que nunca habló directamente con él sobre el dinero. Pero el foco de la declaración se trasladó rápidamente a Gabriel Zalyaznik. Hermosilla aseguró que junto con Samuel Donoso conversaban sobre candidatos para cargos judiciales y afirmó que el actual embajador chileno en Israel tenía más acceso que él a ministros de distintas cortes. El querellante Mauricio Daza sostuvo que estos antecedentes vienen a complementar la información que ya estaban en los chats de Hermosilla.
14: Esperamos que en este caso, a diferencia de lo que ocurrió hace algunos años con los casos Penta y el caso SQM, finalmente el Ministerio Público haga su trabajo.
8: Los nuevos antecedentes reactivaron además la presión política sobre Zalyaznik, mientras la Fiscalía deberá contrastar su declaración con los chats y los demás antecedentes en la investigación.
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12: 6 de la mañana, 23 minutos.
6: El gobierno va a ingresar hoy su proyecto de ley de presupuesto del próximo año al Congreso Nacional. En una reunión en Cerro Castillo, en el Palacio Presidencial, con senadores y diputados del oficialismo, el presidente José Antonio Kast informó que el aumento del gasto será de 1,5%.
16: El gobierno ingresa hoy al Congreso el presupuesto 2027, el primero diseñado íntegramente por la administración de José Antonio Kast, que contempla un aumento del gasto público de 1,5%. La cifra fue comunicada por el propio mandatario en una reunión con senadores y diputados del oficialismo en Cerro Castillo, instancia en la que presentó los principales lineamientos del erario fiscal que priorizará empleo, obras públicas y seguridad. La propuesta también permitirá conocer las proyecciones económicas del Ejecutivo que ha ajustado sus expectativas fiscales. Del equilibrio estructural prometido para el final del mandato a una meta de déficit de 1,5% del PIB en 2030. El ministro de Hacienda, Jorge Quirós, dijo que el alza del gasto será en relación a lo ejecutado durante 2026 y no al presupuesto del gobierno anterior.
17: No nos referimos al presupuesto del 2026, podríamos referirnos a él también, pero la verdad es que es un presupuesto que está lleno de errores.
16: Tras la cita en Cerro Castillo, el diputado de Evópoli, Jorge Guzmán, dijo sentirse optimista.
18: Y el ministro nos ha informado que la proyección de crecimiento va a ser de un 1,5%, y eso obviamente lo valoramos porque es un presupuesto ajustado a realidad.
16: En paralelo a su ingreso, el presidente José Antonio Kast presentará esta noche en cadena nacional los principales ejes del erario fiscal.
12: 6 de la mañana, 24 minutos.
6: Les queremos recordar un dato que nos contaron auditores que nos estuvieron llamando durante el programa de trasnoche a propósito de un accidente que se registra en la ruta 5 Norte, en la cuesta Pajonales. Esto va en el tramo desde La Serena hacia Vallenar. En ese sector está esa cuesta, que es de curvas muy cerradas. Hay un accidente que involucra a un bus de la empresa Pullman Bus que se volcó ahí en el lugar. Estamos viendo algunas imágenes que nos compartieron del trabajo. Ya se puede advertir claramente de la concesionaria de carabineros y otros vehículos de emergencia que han llegado hasta el lugar a atender la situación. El tema es que hasta ahora, por esa a consecuencia del accidente, por supuesto, y el trabajo de urgencias, hay altísima congestión. La ruta, además, previa al accidente, está muy afectada después de los temporales que afectaron al norte chico del país. Ustedes saben lo que pasó y hubo interrupciones en la ruta para trabajos, o todavía los hay, porque, como les digo, resultó muy afectada a consecuencia de esas precipitaciones. No está en buenas condiciones la ruta. No es primera vez, después de esos hechos, que nos comentan los auditores respecto a estas situaciones. Si está relacionado o no, será materia de investigación, pero es un antecedente para tener. Esto es región de... A ver, es Atacama ya, sí, ya es hacia el norte de Coquimbo, en la cuesta Pajonales, entre La Serena y Vallenar, con este bus de la empresa Pullman Bus. Los datos que nos entregaban auditores es que este bus había salido de acá de Santiago, su destino era Calama, y ha tenido este accidente en ese sector de la región de Atacama. Si usted tiene más información, además de la que nos han contado los auditores y que estamos viendo a través de BioBio TV, estamos siempre revisando sus mensajes. Por ahora, atención a la congestión. El último auditor que nos dio cuenta de la situación decía que desde las 4:30 que están en un taco. Están ahí en la congestión esperando poder seguir circulando hacia el norte del país porque está completamente interrumpido el tránsito. Tenga precaución.
3: Fantasma del bencinazo aún vivo. El presidente José Antonio Kast firmó un proyecto que extiende ayudas a pescadores, taxis colectivos y transporte escolar, defendiendo el actuar del gobierno, pero sin lograr calmar los ánimos en ciertos sectores.
19: Ayer el presidente José Antonio Kast firmó un proyecto de ley que busca extender beneficios para pescadores artesanales y autorizar una nueva capitalización del Fondo de Garantía para Pequeños Empresarios. También extiende beneficios a sectores como el transporte público menor, los taxis colectivos y el transporte escolar. Medidas impulsadas para enfrentar el impacto en el alza de los combustibles y apoyar la reactivación económica. El jefe de Estado defendió el actuar desde el gobierno del llamado bencinazo en marzo, frente a la alternativa de aumentar el endeudamiento del país, dijo que se optó por mantener una política de mayor control sobre los recursos públicos. Aún así, reconoció que esperaban que el conflicto terminara antes.
20: Pensábamos que la guerra iba a durar poco y nuestras expectativas eran que terminara rápidamente y que todo volviera a la normalidad. Lamentablemente no ha sido así. Y el precio del combustible ha seguido subiendo. Las refinerías se han ido destruyendo.
19: Pero pese a que ciertos gremios valoraron el anuncio, exigen que se reajusten los montos mientras los camioneros mantienen el ultimátum. O Hacienda coge su petitorio o evaluar un paro nacional será el próximo camino.
12: 6 de la mañana, 28 minutos.
6: Buscando construir acuerdos para la tramitación de la Sala Cuna Universal, Renovación Nacional presentó una propuesta alternativa de financiamiento al ministro del Trabajo, Tomás Rau.
21: El proyecto que consagra la Sala Cuna Universal continúa su discusión en la Comisión de Trabajo de la Cámara de Diputados, aún en etapa de exposiciones y sin avanzar en los tres puntos polémicos de la iniciativa: el copago, la fórmula de financiamiento y la titularidad del derecho. Esto ha generado cierto malestar en la interna con algunos parlamentarios que hacen esfuerzos por poder expeditar el avance del texto, tanto así que este martes el ministro del Trabajo, Tomás Rau, mantuvo un almuerzo con los diputados de Renovación Nacional, donde se le presentó una propuesta alternativa de financiamiento en busca de lograr algún nivel de consenso. La diputada del partido integrante de la Comisión de Trabajo, Jimena Osandón, afirmó que el trabajo legislativo se debería centrar específicamente en destrabar los tres puntos polémicos del proyecto y no en partes donde ya existe un consenso más transversal.
22: Debería enfocarse

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1: Seis de la mañana, 30 minutos.
2: El gobierno aseguró que sigue de cerca el futuro de Dominga y manifestó su interés en que los proyectos mineros que cumplan con las exigencias ambientales puedan concretarse.
3: Un nuevo giro cambia el escenario del proyecto minero portuario Dominga, luego de que Andes Iron desistiera de los recursos que mantenía ante la Corte Suprema. La decisión deja vigente el rechazo del Comité de Ministros de enero de 2025, cerrando esta etapa de la disputa judicial. Sin embargo, todavía existe una vía administrativa que podría modificar el futuro de la iniciativa. El proyecto, que contempla la extracción de hierro y cobre y un terminal portuario en La Higuera, lleva más de una década marcado por controversias administrativas y judiciales. El viceministro Daniel Mas aseguró que el gobierno monitorea de cerca el caso y recalcó el interés del Ejecutivo en que las inversiones mineras que cumplan con las exigencias ambientales puedan avanzar.
4: Estamos monitoreándolo de cerca, nos interesa la inversión minera y vamos a dar facilidad para que toda inversión minera que cumpla los estándares medioambientales que pueda llevar a cabo en plazo y forma.
3: Ahora la atención se traslada a la vía administrativa. El Servicio de Evaluación Ambiental admitió a trámite solicitudes que buscan invalidar precisamente el rechazo del Comité de Ministros de 2025. Si esa decisión queda sin efecto, Dominga podría retomar su tramitación y eventualmente volver al Comité de Ministros ante una nueva impugnación.
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1: 6 de la mañana, 31 minutos.
6: Las oposiciones continúan desmarcándose de un acuerdo político en la reforma de seguridad y por ahora solo el senador del PPD, Pedro Araya, suscribirá la propuesta alternativa del oficialismo.
7: Mientras los senadores Arturo Esquella, Andrés Longton y Pedro Araya continúan trabajando en el borrador que terminará en una propuesta alternativa de la reforma de seguridad, el gobierno sigue manteniendo en suspenso el retiro de la fracasada reforma del Ejecutivo. Arraúz dice que el retiro es posible, pero depende del contenido de la propuesta.
8: Eso es posible que ocurra en la medida que tengamos una buena propuesta por parte de los senadores y un mecanismo para avanzar en una buena segmentación penitenciaria, que sea alguna modificación del estado de excepción de emergencia.
7: Está claro que el costo político ya está asumido, aseguró el senador de Renovación Nacional, Andrés Longton, al tiempo que dijo esperar que se concrete el ingreso de la reforma de los senadores y se retire la propuesta del gobierno.
9: Esperamos que el día de mañana tengamos formalizado la reforma como el retiro de la reforma por parte del gobierno. Ese costo político ya está asumido, de que hubo falta de socialización del proyecto, eso es una realidad.
7: La senadora socialista Paulina Bodanovich se desmarcó de la necesidad de un acuerdo por la reforma Longton-Esquella, como la llamó.
10: La llamada reforma Longton-Esquella, quiero decirles que no es necesario tener ningún tipo de acuerdo para los parlamentarios en estas materias. El gobierno tiene todas las herramientas hoy.
7: La propuesta contendrá algunas modificaciones de redacción para el estado de emergencia actual y permite regímenes penitenciarios especiales.
1: 6 de la mañana, 33 minutos.
2: Vamos a hacer un pequeño alto, luego tendremos información del deporte y un completo panorama internacional.
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13: 6:38 p.m.
14: 4 goles contra 2 frente a Estados Unidos. Este fue el resultado de la selección chilena de fútbol que perdió anoche en su segundo amistoso de la Copa FIFA disputado en Missouri. El combinado que entrena Nicolás Córdoba cerrará la gira por Norteamérica el martes próximo frente a México en Los Ángeles.
15: Y con un gol de cabeza de Lautaro Pastrana en los descuentos. Colo Colo superó por la cuenta mínima Deportes Puerto Montt en la ida de los cuartos de final de la Copa Chile. El encuentro de vuelta se va a disputar el próximo martes en el Estadio Monumental. Nos informa Diego Osorio.
16: La selección chilena de fútbol acumuló una nueva derrota en el amistoso de anoche en San Luis, en Missouri, cayendo por 4-2 frente a Estados Unidos, pero mejorando en pasaje del encuentro lo mostrado el último sábado frente a Canadá. Chile comenzó perdiendo en el primer tiempo y lo iguala sobre el cierre Diego Ulloa, después de una serie de rebotes en el área norteamericana, e incluso se puso arriba en el marcador con una gran conquista de Maximiliano Gutiérrez, pero la gran cantidad de modificaciones de ambas escuadras, Estados Unidos fue más efectivo y se quedó con el encuentro amistoso. El seleccionador Nicolás Córdoba lamentó no haber podido mantener esa diferencia cuando estuvo arriba en el marcador.
17: Tuvimos muy poca capacidad para capitalizar, estar en ventaja. Nos hicieron el gol 2-3 minutos después, inmediatamente. Fue un balón detenido, lamentablemente a Paulo se le rompieron la rodilla. Y claro, después ya un poco ellos tomaron el control del partido y hicieron justamente valer lo que nosotros no pudimos hacer valer cuando estuvimos arriba del marcador.
16: El último rival de La Roja en esta gira por Norteamérica será México, que anoche empató ante Perú en New Jersey. En el ámbito nacional, Colo-Colo con un gol de cabeza en los descuentos de Lautaro Pastrán superó por la cuenta mínima Deportes Puerto Montt la ida de los cuartos de final de la Copa Chile disputado en calidad de visita. Su entrenador Fernando Ortiz valoró esta victoria, pero se quejó del estado del campo de juego sintético del Chinquihue.
18: Me quedo con el ímpetu de mis jugadores de querer ir a buscar siempre un resultado. Sabíamos que enfrentábamos a un gran rival en una cancha donde controlar un balón es muy difícil, no solamente para nosotros, sino también para el rival. Eso es algo que me gustaría que podamos rever en ese sentido, donde podamos tener canchas donde se puedan jugar bien al fútbol.
16: Estos cuartos de final de la Copa Chile van a continuar esta noche desde las 20 horas en el Estadio Esterroa. Deportes Concepción espera a O'Higgins, que en pocas semanas definirá ante Coquimbo Unido la Copa de la Liga, cuya sede de la final podría trasladarse a Santiago, más precisamente al Estadio Claro Arena, ya que no fue autorizado el Elías Figueroa de Valparaíso por la delegación regional. En tanto, en la UEFA Nation League, Inglaterra superó por 2-0 a República Checa, mientras que España continúa en la línea ganadora que lo llevó a obtener el último Mundial, derrotando por 4-1 a Croacia en Sevilla, con un gran encuentro del futbolista del Barcelona, Lamine Yamal, autor de 2 conquistas, recibiendo todos los elogios de su seleccionador, Luis de la Fuente.
19: Destacaría el trabajo de Lamine en lo colectivo y en lo individual, pero que siempre es un futbolista muy generoso, que pone todo ese talento individual, toda esa brillantez al servicio del grupo, del colectivo. Yo creo que es lo más destacado. Y es una suerte, que digo una y otra vez, que esté con nosotros, porque además es una persona que en la intimidad del grupo es muy querido y se hace querer mucho, y nosotros estamos felices con él.
16: Al cierre, durante esta tarde habrá un partido relevante en la Liga del Ascenso. Unión San Felipe recibe a San Luis de Quillota, el equipo que dirige Humberto Chupete Suazo, que en caso de ganar alcanzará a Santiago Wanderers en la segunda posición del certamen y quedará solo un punto del líder Cobreloa.
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20: 6:42 a.m.
14: El presidente de Estados Unidos, Donald Trump, firmó una orden ejecutiva para reemplazar el término inteligencia artificial en las comunicaciones oficiales del gobierno federal.
15: Lo reemplaza por superinteligencia. Es una medida que obliga a los departamentos y agencias a utilizar el concepto superinteligencia y las siglas SI en documentos, comunicaciones públicas y políticas oficiales, mientras el Consejo de Asesores Presidenciales de Ciencia y Tecnología deberá proponer una definición federal de ese término.
14: La Casa Blanca enmarcó la decisión dentro de una estrategia para acelerar el uso de sistemas avanzados en áreas como investigación científica, medicina, energía e industria, en medio del debate por los riesgos asociados al desarrollo de esta tecnología.
15: Trump ha rechazado imponer controles estrictos al sector y ha insistido en mantener el liderazgo tecnológico de Estados Unidos frente a China.
14: El mandatario también recibió el día de ayer en la Casa Blanca ejecutivos de algunas de las principales empresas tecnológicas del país para abordar el desarrollo de estos sistemas, su seguridad y la expansión de los centros de datos necesarios para mantenerlos.
15: Tras el encuentro, Trump y los representantes de las compañías firmaron un acuerdo voluntario para reforzar los controles internos, las evaluaciones de riesgos y las revisiones externas de los modelos más avanzados.
14: El Tribunal Supremo de Estados Unidos autorizó al gobierno de Donald Trump a reactivar temporalmente las deportaciones de migrantes a terceros países y anunció que revisará la legalidad de esta política en diciembre.
15: La decisión deja en suspenso los fallos de tribunales inferiores que obligaban a informar previamente a los migrantes acerca del país al que serían enviados y a permitirles impugnar su traslado antes de concretar la expulsión.
14: Los 6 jueces que integran la mayoría conservadora del tribunal respaldaron la solicitud de la administración Trump, mientras las magistradas Sonia Sotomayor, Elena Kagan y Ketanji Brown Jackson votaron en contra.
15: El gobierno había pedido al Tribunal Supremo restablecer esta política al advertir que su suspensión afectaba su capacidad para expulsar a determinados migrantes, especialmente a personas con antecedentes penales.
14: Las autoridades de California investigan el asesinato a tiros de Jonathan McKinsey, un ingeniero de videojuegos de 40 años que trabajaba como director de ingeniería del New York Times Games. El hombre fue encontrado muerto el sábado por la tarde en el estacionamiento del complejo deportivo Dublin Sport Grounds en la localidad de Dublín, al este de San Francisco.
15: Un sargento de la policía de Dublín que circulaba por la zona encontró a McKinsey tendido en el suelo con múltiples heridas de bala. Los servicios de emergencia no pudieron hacer nada por salvar la vida y fue declarado fallecido en el lugar. Varios testigos alertaron a los agentes de que una pareja de ancianos había efectuado los disparos y que ambos seguían cerca de la escena del crimen.
14: La policía detuvo poco después a Seo-jong Chang y Chil Chen, de 77 años y residentes en Dublín, que han sido acusados del asesinato y otros delitos. La pareja, que son los padres de la esposa de McKinsey, tenían previsto comparecer ante un tribunal este miércoles.
15: Este crimen se produjo apenas una semana antes de una vista prevista en el proceso de divorcio entre McKinsey y Candice Young, con quien estaba casado desde aproximadamente 2012 y tenía 3 hijos pequeños. Los documentos judiciales revelan una relación familiar marcada por una disputa por la custodia de los niños.
14: La Guardia Revolucionaria iraní afirmó que su estrategia pasa por expulsar a Estados Unidos del Medio Oriente y mantener la presión hasta lograr una disuasión permanente que impida nuevos ataques contra Irán mientras el conflicto ha entrado en el octavo mes.
15: Nuestra estrategia está clara. Hasta que no expulsemos a Estados Unidos de la región, no cejaremos en nuestro empeño. Lo dijo el portavoz de la Guardia Revolucionaria, el general de brigada José Mojevi, según informó la agencia Tasnim.
14: Mojevi afirmó que antes de la guerra había entre 30 y 40 buques de guerra estadounidenses en el Golfo Pérsico, mientras que actualmente, según su versión, no queda ningún buque estadounidense en esas aguas.
15: El presidente de Estados Unidos ha reiterado últimamente que las fuerzas estadounidenses mantienen el control de Hormuz y el lunes dijo que están extrayendo cantidades enormes de petróleo por la estratégica vía marítima.
14: El sábado, Trump rechazó un plan de 7 días propuesto por Irán para reabrir el estrecho de Hormuz, que contempla 7 condiciones, entre ellas el cese de las hostilidades en todas las fronteras de la región. Nos informa Asbel López, de Radio France Internacional.
0: La respuesta negativa de Estados Unidos fue anunciada por Trump, pero Teherán espera una respuesta oficial a su último plan para reabrir el estrecho de Hormuz. La semana pasada hubo negociaciones en Nueva York entre el ministro de Relaciones Exteriores iraní, Abbas Araghchi, y los enviados estadounidenses Witkoff y Kushner. Entre las condiciones previas, Irán exige un alto el fuego de 7 días en todo Oriente Medio, incluido Líbano, donde Israel bombardea regularmente al movimiento pro-iraní Hezbollah. También exige el desbloqueo de los activos iraníes congelados en el extranjero, el levantamiento de las sanciones sobre su sector petrolero y el fin del bloqueo naval estadounidense sobre sus puertos. Ambas partes afirman controlar Hormuz. Estados Unidos sostiene que los petroleros logran cruzar el estrecho, pero Teherán lo niega. El principal negociador iraní, Mohammed Bakir Khalibaf, afirmó este martes que ninguna infraestructura de la región estaría a salvo de ataques si no se garantiza la seguridad de su país. En una región en la que no podamos vender petróleo, nadie más lo venderá tampoco, agregó.
1: Faltan 12 minutos para las 7 de la mañana.
14: Irán advirtió a los países del Medio Oriente sobre las consecuencias muy peligrosas de recibir autoridades israelíes, luego de confirmarse una visita del primer ministro de Israel, Benjamín Netanyahu, a Emiratos Árabes Unidos.
15: El Ministerio de Relaciones Exteriores iraní sostuvo que este tipo de encuentros puede afectar la paz y la seguridad colectiva de la región y llamó a los países vecinos a evitar que sus territorios sean utilizados para acciones que Teherán considera desestabilizadoras.
14: La advertencia se produjo después de que la agencia oficial emiratí UAM informara de una reunión entre Netanyahu y el presidente de Emiratos Árabes Unidos, Mohammed bin Zayed, destinada a abordar y fortalecer las relaciones bilaterales.
15: Irán mantiene desde hace 7 meses un conflicto con Israel y Estados Unidos tras ataques contra territorio iraní que dejaron entre sus víctimas al líder supremo Ali Khamenei y otros altos cargos.
14: Irán ejecutó a 2 hombres detenidos durante las protestas antigubernamentales de enero, acusados de participar en hechos que dejaron 4 miembros de las fuerzas de seguridad muertos en la ciudad de Mashhad.
15: La agencia Mizan, vinculada al Poder Judicial iraní, identificó a los ejecutados como Ali Hemati y Majid Nikandish y dijo que fueron ahorcados después de que sus condenas fueran confirmadas por el Tribunal Supremo.
14: La moneda iraní, el rial, cayó a un nuevo mínimo histórico luego de que cambistas de Teherán cotizaran más de 2,5 millones de reales por dólar, superando en al menos 13% el récord anterior registrado a comienzos de septiembre.
15: La depreciación ocurre mientras Irán y Estados Unidos mantienen negociaciones indirectas con mediación de Qatar y Pakistán. El ministro de Relaciones Exteriores iraní, Abbas Araghchi, aseguró que las conversaciones son más serias y que actualmente están centradas en el estrecho de Hormuz.
14: Un vuelo de Fly Dubai que viajaba desde Dubai a Tel Aviv fue desviado a Arabia Saudita tras un altercado entre la tripulación, según confirmó el Ministerio de Transportes de Israel. Medios israelíes informaron que el incidente se habría producido luego que uno de los pilotos apuñalara al otro en pleno vuelo, versión que también fue relatada por un pasajero al diario Jerusalem Post. Las autoridades israelíes señalaron que el episodio está siendo investigado. Durante el incidente, la aeronave descendió más de 5.000 metros en pocos minutos y posteriormente emitió una señal de emergencia. Un funcionario israelí descartó que se tratara de un secuestro y sostuvo que correspondió a un incidente interno entre miembros de la tripulación.
15: Esta emergencia llevó al primer ministro y al ministro de Defensa de Israel a realizar una consulta de seguridad mientras aviones de combate israelíes fueron desplegados tras recibirse la alerta desde la aeronave.
14: Lo que se sabe por algunos medios de prensa es que un piloto era ucraniano y el otro ruso. Y uno de los dos, uno apuñaló al otro y se produjo todo este incidente que colocó en peligro esta aeronave.
15: Uno de los 5 británicos detenidos por presuntamente preparar un acto terrorista cerca de la base militar de Fairford, en el suroeste de Inglaterra, llamó a la policía antes de que una vecina alertara acerca de la presencia de personas encapuchadas en la zona.
14: Según los medios británicos, uno de los sospechosos contactó con los servicios de emergencia. Cerca de 50 minutos después, una granjera que circulaba por el sector informó de 3 furgonetas blancas y un grupo de personas enmascaradas.
15: La policía antiterrorista mantiene abierta la investigación ante la posibilidad de que existiera un plan contra la base, actualmente utilizada por Estados Unidos, con autorización británica para operaciones contra objetivos iraníes.
14: Tras las detenciones, Donald Trump y el secretario de Estado Marco Rubio apuntaron a la posible participación de un agente extranjero, mientras Londres descartó que se tratara de una operación coordinada por servicios secretos. Irán negó cualquier implicación y rechazó las acusaciones.
15: Los 5 detenidos de entre 23 y 25 años fueron puestos en libertad condicional mientras siguen las diligencias. Las autoridades informaron además que no encontraron explosivos en las furgonetas decomisadas, aunque sí encontraron cantidades de gasolina.
14: El primer ministro de Irak, Ali al-Saidi, anunció el fin de la coalición internacional liderada por Estados Unidos que permanecía desplegada en el país desde 2014 para combatir el Estado Islámico.
15: Durante una ceremonia de despedida en Bagdad, al-Saidi afirmó que comienza una nueva etapa marcada por la soberanía de Irak, el fortalecimiento de sus instituciones y la preparación de sus fuerzas de seguridad.
14: Piratas somalíes mataron a 5 tripulantes del petrolero MT Honor 25 con bandera de Palaos, antes de que fuerzas de Puntlandia recuperaran la embarcación secuestrada desde el pasado 21 de abril.
15: La Fuerza de la Policía Marítima de Puntlandia informó que las víctimas eran 3 ciudadanos de Pakistán, 1 de Birmania y otro de India. Otros 4 tripulantes resultaron heridos en el secuestro.
14: Al menos 3 personas murieron y otras 4 resultaron heridas tras una serie de ataques rusos contra Kiev y localidades cercanas.
15: 2 de las víctimas murieron en la capital, mientras que el cuerpo de un menor de edad fue encontrado entre los escombros de Vyshgorod, a unos 20 kilómetros al norte de Kiev.
14: El Servicio de Emergencias de Ucrania informó que los bombardeos provocaron incendios y daños en 4 distritos de la ciudad. Otras localidades de la región también fueron atacadas durante la ofensiva.
15: Según la Fuerza Aérea Ucraniana, Rusia lanzó 188 drones de larga distancia, incluidos 86 modelos de propulsión a reacción, además de varios misiles balísticos. Las defensas aéreas interceptaron 5 misiles y 155 drones.
14: La Fiscalía de Estados Unidos acusó a 5 integrantes de una red vinculada a los servicios de inteligencia rusos de participar en planes para vigilar y asesinar a opositores del Kremlin en Estados Unidos y Lituania.
15: Entre los posibles objetivos se encontraba el ajedrecista y dirigente opositor Garry Kasparov, quien fue informado este verano por autoridades estadounidenses de que era blanco de un plan para asesinarlo y recibió protección especial. También figuraba Ilya Ponomarev, exdiputado ruso y único parlamentario que votó en contra de la anexión de Crimea en 2014.
14: Según la acusación, la denominada Red RIS que operaba al menos desde 2024 y reclutaba personas para realizar labores de vigilancia, sabotajes y asesinatos. En Washington, uno de los colaboradores habría recibido instrucciones para grabar viviendas y otros lugares vinculados a una de las víctimas antes de avanzar hacia el eventual ataque.
15: Los cinco acusados son residentes de Rusia y permanecen prófugos. Entre ellos está Yuri Yeramev, antiguo coronel de los servicios de inteligencia rusos, su hijo Kirill, oficial del servicio secreto de Rusia, además de dos ciudadanos cubanos y otro venezolano. Tres enfrentan cargos por conspiración para cometer un asesinato por encargo.
14: El gobierno de Rusia prorrogó hasta el 31 de octubre de 2026 la prohibición de exportar diésel, combustible para embarcaciones y otros gasóleos en medio de los problemas de suministro que enfrenta el país.
15: El Ejecutivo justificó la medida por la necesidad de mantener estable el mercado interno ante la elevada demanda durante la temporada de cosecha.
14: Rusia mantiene además una prohibición general de exportación de combustibles hasta el 31 de enero de 2027, aunque los productores de diésel estaban sujetos a restricciones que vencían este 30 de septiembre.
15: El déficit de gasolina y diésel se ha profundizado por los ataques de drones ucranianos en contra de refinerías rusas, provocando aumentos de precios y largas filas en estaciones de servicio.
14: El jefe o la jefa de la diplomacia de la Unión Europea, Kaja Kallas, advirtió que Rusia se estaría preparando nuevos actos de sabotaje y ataques contra países europeos, según información de los servicios de inteligencia.
15: Rusia está planeando más actos de sabotaje y ataques contra nuestra democracia para dividir a nuestra sociedad e intimidarnos para que no ayudemos a Ucrania, dijo Kaja Kallas antes de una reunión de ministros de defensa en Bruselas.
14: La advertencia se produce en medio de un aumento de las alertas por posibles acciones híbridas atribuidas a Moscú y después de distintos episodios que han elevado la preocupación en Europa por ataques contra infraestructura y otros objetivos.
15: Ante este escenario, Kallas presentó a los ministros un protocolo de emergencia destinado a mejorar la coordinación entre los países de la Unión Europea frente a sabotajes, ciberataques y otras amenazas desarrolladas por debajo del umbral de un conflicto militar abierto.
14: El primer ministro británico, Andy Burnham, afirmó que su gobierno analizará todas las opciones para redefinir la relación del Reino Unido con la Unión Europea y no descartó incluso plantear un eventual regreso al bloque.
15: Burnham dijo que evaluará alternativas que van desde mantener el actual vínculo con Bruselas hasta incorporarse nuevamente al mercado único, la unión aduanera o directamente a la Unión Europea. El Brexit ha causado más daño que beneficio, dijo durante el Congreso Anual del Partido Laborista.
14: El gobierno prepara propuestas para estrechar la relación con los 27 miembros de la Unión Europea, que podrían ser presentadas en la próxima cumbre entre el Reino Unido y la Unión Europea prevista para finales de año. El primer ministro aseguró que busca definir cuál será la relación del país con Europa durante la próxima década.
15: Es siempre en Europa, pero en España. Cerca de 1,000 personas afrontan su cuarta noche consecutiva de acampada en la Puerta del Sol en Madrid para protestar en contra de los desahucios y la crisis de la vivienda, en medio de una creciente tensión entre las autoridades por la continuidad de la movilización.
14: El municipio y la Comunidad de Madrid exigieron al gobierno español la disolución inmediata de la protesta por motivos de seguridad. El consistorio sostuvo que la concentración no fue comunicada ni autorizada y advirtió que la falta de organización podría dificultar una eventual evacuación de la plaza.
15: El gobierno de España, en tanto, pidió a las administraciones madrileñas respetar el derecho fundamental de reunión, mientras los manifestantes mantienen la decisión de permanecer en la zona, pese a la aprobación de 2 decretos de vivienda por parte del Ejecutivo.
14: Amnistía Internacional denunció torturas, tratos vejatorios y falta de asistencia humanitaria y sanitaria contra migrantes que permanecen en Ceuta, 2 meses después de la entrada masiva registrada a fines de julio desde Marruecos.
15: La organización realizó una visita a la ciudad entre el 10 y el 15 de septiembre, durante la cual entrevistó a más de 65 migrantes y se reunió con organizaciones sociales, la fiscalía y autoridades locales. Según sus antecedentes, cerca de 80.000 personas ingresaron irregularmente a Ceuta durante los días 30 y 31 de julio.
14: La ciudad de Viena sufrió un ciberataque que permitió el robo de unos 26.000 documentos con datos personales de cerca de 6.000 personas, informó la televisión pública austríaca ORF.
15: Los atacantes accedieron a una plataforma interna del municipio y extrajeron alrededor de 9 gigabytes de información. Entre los antecedentes comprometidos figuran nombres, correos electrónicos, números de cuentas bancarias y bajas o licencias por enfermedad.
14: Los datos corresponden a unos 2.000 empleados municipales, 2.900 ciudadanos y más de 800 contratistas vinculados a distintos proyectos y cursos de capacitación.
15: Las autoridades detectaron el incidente después de que el equipo nacional de respuesta respuesta a emergencias informáticas alertara el 9 pasado acerca de la venta de un foro de internet del acceso a una brecha de seguridad del sistema municipal.
2: China puso en vigor un nuevo reglamento que amplía la capacidad de las autoridades para impedir la salida del país de ciudadanos considerados sensibles para la seguridad del país, para la seguridad nacional, corrupción, espionaje o transferencia tecnológica.
15: La normativa permite imponer prohibiciones de viaje de entre 6 meses y 3 años a personas que hayan realizado en el extranjero actos considerados perjudiciales para la seguridad o los intereses del país. También incluye casos vinculados al control de exportaciones y a la transferencia de tecnología que pueda afectar la seguridad industrial o tecnológica.
2: El ejército chino realizó patrullas de preparación para el combate en aguas y espacio aéreo alrededor del atolón de Scarborough, territorio disputado con Filipinas en el mar de China Meridional.
15: El comando del Teatro Sur del Ejército Popular de Liberación informó que desde septiembre ha reforzado su presencia en la zona con cazas, bombarderos de larga distancia y buques de guerra con el objetivo de aumentar el control sobre las aguas y el espacio aéreo cercanos.
2: Taiwán detectó un nuevo aumento de la actividad militar china en sus alrededores, con 21 aeronaves participando en una patrulla conjunta de preparación para el combate junto a buques de la Armada.
15: El Ministerio de Defensa taiwanés informó que entre los aparatos detectados había cazas, cazabombarderos, aviones de alerta temprana y aeronaves de guerra electrónica. 15 de ellos cruzaron la línea media del estrecho de Taiwán e ingresaron en sectores norte, centro y suroeste de su zona de identificación de defensa aérea.
2: El gobierno de Cuba acusó a Estados Unidos de obstaculizar el proceso de reformas económicas de la isla mediante nuevas restricciones a los intercambios académicos, las transacciones bancarias y determinadas entidades privadas.
15: El canciller cubano Bruno Rodríguez sostuvo que Washington lanzó otra oleada de medidas de bloqueo y afirmó que las nuevas disposiciones afectan tanto al sector público como al privado.
2: La presidenta encargada de Venezuela, Delcy Rodríguez, reconoció que la denominada ley contra el odio fue mal aplicada y utilizada de forma abusiva, al tiempo que pidió al Parlamento reformarla con carácter de urgencia.
15: Esto lo dijo en el Estado de Portuguesa. Solicitó además una reforma parcial de la normativa para avanzar, dijo, en la despenalización de las conductas contempladas y enmarcó la medida dentro de un proceso de transformación del sistema de justicia penal.
2: La ley fue aprobada en 2017 por la Asamblea Nacional Constituyente y establece penas de hasta 20 años de cárcel por los denominados delitos de odio. Desde entonces ha sido cuestionada por organizaciones de derechos humanos y sectores opositores que denuncian su uso contra periodistas y personas críticas al poder.
15: Siempre en Venezuela, el gobierno anunció un plan para incorporar 1.300 megavatios al sistema eléctrico durante el último trimestre de este 2026, con el objetivo de reducir los apagones y estabilizar el suministro energético.
2: El ministro de Energía Eléctrica, Rolando Alcalá, informó que los próximos días entrará en funcionamiento una unidad de planta centro que aportará 600 megavatios, mientras otras 7 unidades sumarán 500 megavatios para el estado de Zulia, una de las zonas más afectadas por las fallas.
15: En Bolivia, un juez ordenó que el expresidente Luis Arce continúe en prisión preventiva en una cárcel de La Paz, pese al recurso presentado por su defensa para que pudiera cumplir detención domiciliaria mientras recibe tratamiento por cáncer.
2: Arce permanece detenido desde diciembre en el marco de una investigación por presunta corrupción vinculada a su etapa como ministro de Economía durante el gobierno de Evo Morales.
15: La fiscalía lo acusa de haber autorizado transferencias de recursos públicos a cuentas particulares de dirigentes campesinos para financiar proyectos que finalmente resultaron fallidos.
2: La Corte Suprema de Justicia de Argentina desestimó una demanda contra el decreto del presidente Javier Milei que eliminó las restricciones a la compra de tierras rurales por parte de extranjeros.
15: El máximo tribunal sostuvo que el Centro de Excombatientes Islas Malvinas de La Plata, organización que presentó el recurso, no tenía legitimidad suficiente para impulsar la demanda y que no acreditó un perjuicio concreto a la soberanía nacional.
2: En Brasil, el presidente y candidato a la reelección, Luis Inácio Lula da Silva, alimentó en la recta final de la campaña una noticia falsa sobre un supuesto anticatolicismo de su rival Flavio Bolsonaro.
15: Estamos a 5 días de la primera vuelta de esos comicios y Lula se comprometió durante un acto en la ciudad de Fortaleza a mantener a la Virgen de Aparecida como la santa patrona de Brasil, frente a los rumores de que Bolsonaro quiere quitarle ese título, algo que él mismo ha desmentido.
2: Tenemos detalles con el corresponsal de Radio Francia Internacional en Brasil, Joan Royo.
3: ¡Aleluya! ¡Aleluya! Los gritos de aleluya son la banda sonora habitual en las más de 100.000 iglesias evangélicas que hay en Brasil. Son millones de fieles cuyo voto es más disputado que nunca en estas elecciones. Leandro Augusto da Conceição, pastor de la Asamblea de Dios del barrio de Catete, en Río de Janeiro, dá por hecho que la mayoría optará por Flávio Bolsonaro.
4: Então, a gente se sempre assim pensamos.
22: Es un hecho que a menudo nos inclinamos hacia la derecha. Eso es innegable. En temas polémicos como el aborto, la Iglesia procura no respaldar abiertamente a candidatos que defienden esas posturas, ya que busca mantener su coherencia doctrinal.
4: Está olhando muito bem para esse candidato.
3: Los evangélicos ya representan casi el 30% de la población brasileña y en unas elecciones muy ajustadas su voto es decisivo. Lula da Silva ha redoblado los esfuerzos para dialogar con este grupo social, pero para Magali Cunha, del Instituto de Estudios de Religión, buscar a los evangélicos solo durante la campaña electoral es una estrategia fallida.
23: Y ahí a gente tiene que reconocer una dificultad de las izquierdas.
24: Hay que reconocer una dificultad de la izquierda en escuchar a esa población. Hay un vacío entre periodos electorales que es ocupado justamente por los grupos más conservadores. Entonces, los grupos más a la derecha, más conservadores, tienen una comunicación directa y permanente.
3: Las encuestas electorales apuntan a un empate técnico entre Lula da Silva y Flávio Bolsonaro. Entre los evangélicos, en cambio, el ultraderechista tiene 30 puntos de ventaja. Reducir esa brecha es clave si la izquierda quiere ganar las elecciones. Desde Río de Janeiro, Joan Royo para Radio Francia Internacional.
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29: Radio Bío Bío, buenos días. Para informar, kilómetro 1040 de la ruta 5 Norte. De sur a norte hay un bus con problemas mecánicos, empane ahí, pero está sobre la pista. Hay bastante camanchaca en el lugar y está bastante peligroso para ver. Estaba llamando a carabineros para informar y tengo respuesta de carabineros. Buenos días.
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31: De la mañana, 7 minutos.
14: Vamos a hacer un pequeño alto, luego les contaremos acerca del funeral multitudinario del carabinero asesinado en Los Pejos. Esto ocurrió en el cementerio general. Les contaremos que en el Gran Concepción en los últimos 4 días se han producido 4 homicidios y de la nueva declaración de Luis Hermosilla. La verdad es que Luis Hermosilla en estos instantes se está tirando al mantel, los contábamos ayer, ya se sabe más de lo que él dijo y está involucrando al actual embajador de Chile en Israel, Gabriel Zaliasnik, también a un abogado muy conocido, Samuel Donoso, un hombre muy poderoso que se fue abogado de Sebastián Piñera, pero de muchos otros, y por lo tanto personas poderosas que están siendo involucradas en estas nuevas declaraciones de Luis Hermosilla. Les estaremos contando de todo eso, pero antes de ir a la pausa, les contaremos que en Rancagua, según nos informan auditores, acaba de ocurrir hace algunos instantes ya una colisión entre un auto y una camioneta en Alameda y Avenida Recreo. Se nos indica que el auto quedó volcado y se veía que los ocupantes habían salido ya de los vehículos, pero se produce una gran congestión en ese lugar como consecuencia de este accidente. Se lo reiteramos, esto es en Rancagua, entre un auto y una camioneta en Alameda y Avenida Recreo.
15: Y datos de transporte informa por semáforos apagados, tenga mucha precaución. Las Naciones con camino arrinconado, es en la comuna de Maipú. Manquehue con Presidente Riesco en Las Condes, San Martín con General Maquena en Santiago. Ustedes ven también ahí el aviso de Transporte Informa a través de BioBio TV. Las Naciones con Camino Rinconada, Maipú, semáforo apagado. Manquehue con Presidente Riesco en Las Condes, lo mismo, apagado el semáforo. Y San Martín con General Maquena en Santiago, apagado. Llamar a conducir a la defensiva hacia estas intersecciones.
14: También nos informan que el tránsito está suspendido en la avenida local de General Velázquez en dirección al norte, desde Avenida Portales al Poniente. Todo esto debido a un choque de vehículos contra la barrera. Hay un procedimiento de asistencia vial en el lugar. Esto es en la comuna de Quinta Normal y estamos mostrando imágenes de lo que ocurrió en ese lugar. Esto es en la vía lateral de General Velázquez, donde hay un vehículo que chocó, que impactó, que está con daños importantes y que está atravesado. Y por lo tanto, con el tránsito ahí, en ese lugar suspendido, se lo reiteramos, General Velázquez, en dirección al norte, esto es en el sector de Avenida Apóstol Santiago, desde Avenida Portales. Todo esto en dirección al Poniente. Ahí están las imágenes en directo que mostramos en BioBio TV. Hacemos un alto, volvemos en un instante.
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6: 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Vamos con todo.
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31: Siete de la mañana, 15 minutos.
14: Santiago, en estos instantes está con el cielo cubierto, la temperatura alcanza a los 10,4 grados, la humedad es del 69%. Para esta jornada, Santiago espera un día que durante la mañana va a estar con cielo cubierto, en la tarde cielo nublado, en la noche va a variar a nubosidad parcial y se espera una temperatura máxima de 18 grados. En Viña del Mar y Valparaíso, en estos instantes cielo nublado, temperatura 10 grados, humedad 87%. Para Viña del Mar y Valparaíso se espera un día que va a estar nublado en la mañana. La tarde va a estar con cielo nublado y viento entre 25 y 40 kilómetros por hora y una temperatura máxima de 19 grados.
15: Les queremos recordar algunas situaciones antes de ir con las noticias. A ver, está el accidente que se registró en la madrugada en la Alameda, hacia el oriente, a la altura de República. ¿Qué pasó ahí? Hubo una colisión de dos buses del transporte público. Volvemos a ver las imágenes de la madrugada. Si esto no es en este momento, todavía estaba oscuro cuando se produjo el accidente. Son dos buses del servicio Red. Uno estaba esperando avanzar en el semáforo o en el paradero y otro llegó por detrás y lo chocó. Por eso decimos más choque que colisión, porque uno de los vehículos estaba detenido. Lo que se ha esgrimido hasta ahora es que el chofer de la micro que iba en la parte de atrás se quedó dormido al volante. Por eso chocó a su compañero del bus que estaba adelante. Esto todavía mantiene interrupción del tránsito, según lo que dice Transporte Informa. Es en la Alameda, al oriente, a la altura de República. Tenga precaución porque además quedó bien afectada la calzada con restos, partes, piezas de los buses, escombros, vidrios, en fin. Esté muy atento a esa conducción. Y también hay un accidente en San Miguel, en Departamental al Oriente, desde José Joaquín Prieto al norte. Ahí colisionó un vehículo fiscal con un vehículo particular. La alternativa, dicen, de Transporte Informa, es la calle Tristán Mata, en la comuna de San Miguel. El accidente es, o más bien mantiene la restricción, en Departamental al Oriente, desde José Joaquín Prieto al norte, por esta colisión que involucra a un vehículo fiscal y a un vehículo particular. La alternativa ahí en San Miguel es Tristán Mata. Estos son datos de Transporte Informa.
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14: Luis Hermosilla declaró ante la Fiscalía la arista nombramientos y reveló pagos en efectivo y detalló cómo operaban los abogados Samuel Donoso y Gabriel Zaliasnik en las designaciones judiciales.
4: Y la sospecha que se ha instalado es que esto pueda provenir de gastos reservados que tiene la presidencia, los ministerios.
9: Esperamos que en este caso finalmente el Ministerio Público haga su trabajo.
15: El gobierno evitó fijar postura acerca del caso y por ahora mantendrá a Zaliasnik como el embajador de Chile en Israel.
10: Las situaciones que afectan a personas en el ámbito de los tribunales están radicadas en esa instancia.
16: El señor Zaliasnik, si quiere hacerle un bien a Chile, tiene que salir.
14: Hoy vence el plazo que le otorgaron los camioneros al Ministerio de Hacienda para que se pronuncie sobre el petitorio que aborda el alza en el precio de los combustibles.
20: Y hasta bueno que le metan la mano en el bolsillo a los transportistas, porque la utilidad que uno tiene la tiene para comprar neumáticos, pagar sueldo.
21: Pensábamos que la guerra iba a durar poco y nuestras expectativas eran que terminara rápidamente.
15: Con amplio respaldo, la Cámara de Diputadas y Diputados aprobó el proyecto del Partido La Gente, el que establece una compensación por el IVA de medicamentos y pañales.
5: Podría significar para una familia 200 mil pesos anuales. No somos el Ejecutivo, pero hemos logrado con articulación, con trabajo, con esfuerzo, poner dinero en el bolsillo de las personas.
14: Renovación Nacional presentó una fórmula de financiamiento para la Sala Cuna Universal al ministro del Trabajo en busca de conseguir acuerdos para avanzar en su tramitación.
6: Conversar y ojalá llegar a acuerdo para que el proyecto salga lo antes posible, dado el tema que hoy día tenemos con las altas tasas de desempleo de las mujeres.
7: No persigue dar una oportunidad a los niños y niñas, ni tampoco a las madres trabajadoras, sino que persigue abrir un nuevo espacio de negocio para jardines privados.
15: El presidente José Antonio Kast socializó con el oficialismo la ley de presupuestos. Ahí les informó que el gasto fiscal crecerá 1,5%.
8: Les anticipo que va a ser un presupuesto donde obviamente nos vamos a tener que hacer cargo del déficit estructural de un 3,7% que heredamos del gobierno anterior.
22: Por lo tanto, es el gobierno el que tendrá que explicar cómo va a mantener los recursos.
14: El mandatario también sostendrá una reunión con parlamentarios a cargo de los proyectos de seguridad ante el inminente retiro de la reforma impulsada por La Moneda.
23: Eso es posible que ocurra en la medida que tengamos una buena propuesta por parte de los senadores, han llegado algunos textos.
24: Pero entendemos que un gesto de buena voluntad del gobierno implica retirar un proyecto que es muy malo técnicamente.
15: La oposición continúa discutiendo el rol que debería tener Michelle Bachelet en el sector en la previa del acto de bienvenida que se va a realizar esta tarde tras su frustrada candidatura a la Organización de Naciones Unidas.
25: Generar ejes programáticos que le permitan presentarse como una alternativa viable dentro del escenario político.
26: Creo que es un espacio de diálogo, de conversación entre la oposición para aunar criterios.
14: Autoridades regionales de Magallanes defendieron el histórico intercambio comercial con las Islas Malvinas, luego que Argentina criticara los vuelos que conectan el archipiélago con Punta Arenas.
27: ¿Por qué Montevideo sí y eventualmente por qué nuestra ciudad no? Nadie ha dado una explicación.
28: Chile puede mantener su posición diplomática sobre las Malvinas y al mismo tiempo defender el derecho de Magallanes a comerciar.
15: Un estudio de la OCDE reveló que uno de cada cuatro docentes de la educación pública no cuenta con una calificación plena para ejercer.
29: Primero, la carrera docente no tiene una valoración, no significa ningún mejoramiento de un docente por el hecho que realice un posgrado.
30: Estamos también frente a un problema de equidad geográfica.
14: Fue declarado desierto el concurso para elegir al nuevo director del Servicio de Salud Metropolitano Norte, al que postularon 111 personas.
33: Y justo cuando se debe sacar adelante el nuevo hospital de la zona norte, no podemos tener improvisación.
34: Deja en muy mal estado el sistema de alta dirección pública de nuestro país.
15: En noticias del ámbito internacional, el presidente de Estados Unidos, Donald Trump, firmó una orden ejecutiva para sustituir el término inteligencia artificial por superinteligencia.
14: Un juez ordenó que el expresidente de Bolivia, Luis Arce, quien está internado en un hospital por un tratamiento debido al cáncer que padece, permanezca en prisión preventiva en una cárcel de La Paz.
15: En los deportes, la selección chilena de fútbol perdió por 4-2 frente a Estados Unidos en su segundo amistoso de la fecha FIFA por Norteamérica.
35: Tuvimos muy poca capacidad para estar en ventaja, nos hicieron el gol 2-3 minutos después inmediatamente. Y claro, después ya un poco ellos tomaron el control del partido.
14: Con un gol de Lautaro Pastrán en los descuentos, Colo Colo venció por la cuenta mínima Deportes Puerto Montt en los cuartos de final de la Copa Chile.
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31: De la mañana, 23 minutos.
14: Ayer se desarrolló en el Cementerio General un multitudinario funeral, el funeral del carabinero asesinado en la comuna de Lo Espejo.
15: En medio de la investigación, para aclarar qué fue lo que pasó el día domingo en la tarde, se confirmó que el arma percutada por el autor del crimen habría sido utilizada en al menos 2 homicidios anteriores y en el ataque a otros funcionarios policiales. Escuchemos el informe de Jaime Sepúlveda.
0: Con honores institucionales fue despedido el cabo segundo de Carabineros, Christopher Aguilera Fernández, tras haber sido asesinado en la comuna de Lo Espejo. Familiares, amigos, compañeros y autoridades acompañaron a la familia en la parroquia San Ramón en la comuna de Providencia, donde el presidente José Antonio Kast cargó el féretro tras la misa de exequias, que luego se trasladó hasta el cementerio general donde se desarrolló el respectivo funeral. Frente al homicidio del funcionario policial, que además fue ascendido de manera póstuma a suboficial mayor y la 42ª comisaría llevará su nombre, el general director de la institución, Marcelo Araya, enfatizó que su muerte no será en vano. Agregó además que se está buscando fortalecer a cada funcionario con un mayor poder de fuego, evitando que se repitan situaciones como la ocurrida el día domingo.
1: Se está fortaleciendo al carabinero para que tenga un mayor poder de fuego, una mayor presencia y una mayor capacidad. La gente lo que quiere es seguridad, es paz y tranquilidad y que estos criminales estén en la cárcel.
0: En medio de las diligencias investigativas para el esclarecimiento de los hechos, se estableció que el arma con un cargador extendido que portaba el homicida, identificado como Brian Farías Díaz, ciudadano venezolano de 28 años, había sido utilizada en al menos 2 homicidios y diferentes ataques en contra de funcionarios policiales. El ministro de Seguridad Pública, Martín Arrau, indicó que actualmente se busca endurecer las penas para quienes porten armas de manera ilegal.
2: Nuestro sistema roja, que tenía varios registros previos, hoy día tenemos una nueva legislación de armas, sobre todo armas de munición única, armas cortas, las que utilizan precisamente la delincuencia, tengan penas ejemplificadoras.
0: En medio de la investigación, ayer y en el mismo lugar en que fue asesinado el carabinero, es decir, en la intersección de Presidente Salvador Allende y Clotario Blés, se detuvo a un adolescente de 17 años que mantenía oculto entre sus vestimentas un arma a fogueo adaptada para el disparo. Según lo dicho por la autoridad policial, esto no estaría relacionado con los hechos que afectaron al cabo segundo, pero llama a la atención que se sigan encontrando armamentos en las inmediaciones a la población Las Dunas.
14: 4 homicidios se han registrado en los últimos 4 días en el Gran Concepción.
15: El último, el más reciente, ocurrió en la madrugada de ayer y terminó con la vida de un hombre extranjero, un hecho que se está investigando ahora como parte del crimen organizado. Nos informa desde Biobío en Concepción, Verónica Valenzuela.
3: El último hecho ocurrió durante la madrugada de este martes en un barrio residencial ubicado en una de las calles más transitadas del centro de Concepción. De acuerdo a la información preliminar, la víctima correspondería a un hombre extranjero que recibió un disparo certero en el tórax que le ocasionó la muerte. El fiscal Miguel Ángel Bianchi señaló que el crimen es investigado en el marco de crimen organizado.
4: Se trataría de un homicidio preliminarmente en el marco de crimen organizado. Es por ello además que nosotros estamos trabajando en el lugar y nos hemos constituido en el sitio del suceso. Se trataría de un homicidio con arma de fuego. Es un ciudadano que no se encuentra individualizado y estamos realizando las primeras diligencias. Recabado bastantes testimonios y relatos de testigos que dan cuenta a lo menos de una dinámica preliminar de estos hechos.
3: El hombre habría sido abordado por un grupo de desconocidos cuando se encontraba con sus amigos en el sector, según señaló el subcomisario Fernando Badilla de la Brigada de Homicidios Concepción.
5: De acuerdo a las primeras diligencias desarrolladas, se estableció que la víctima se encontraba en el lugar en compañía de amigos cuando un grupo de desconocidos efectuó un disparo causándole la muerte a la persona en el lugar. Inmediatamente la víctima es auxiliada por sus amigos y vecinos, quienes dan cuenta a las autoridades.
3: Preocupación existe entre los vecinos del sector céntrico de Concepción, quienes relacionan el crimen con el consumo de drogas que presencian, dijeron, a diario en la zona. Mientras tanto, continúa el trabajo investigativo por parte de la policía para dar con los autores del cuarto crimen ocurrido en solo 4 días en el Gran Concepción.
14: Con múltiples diligencias, el OS9 y la Fiscalía Metropolitana Sur trabajan en identificar el posible grupo criminal que operaba en la población Las Dunas, en la comuna de Lo Espejo, junto al ciudadano venezolano Brian José Farías Díaz, de 29 años, quien fue abatido tras el crimen de este suboficial mayor de carabineros, Christopher Aguilera, la noche del domingo, y cuyos funerales se realizaron ayer.
15: Este sector de Lo Espejo Foco de patrullajes y otras medidas preventivas. Se realizó un operativo de copamiento ayer que terminó con una persecución policial en Las Dunas, que llegó hasta Cerrillos. Les contamos ayer, ahí fueron abatidos dos indagados que chocaron una de las patrullas. Uno de ellos contaba con múltiples causas en su contra, según un reporte policial. El conductor correspondía a un hombre adulto, chileno, con antecedentes penales y tres causas vigentes por los delitos de robo con intimidación y receptación.
14: Estos hechos se suman a un violento fin de semana marcado por otros asesinatos y hasta el secuestro y homicidio de un menor, el que otra banda obligó a correr luego de dispararle en Buin.
15: Expertos analizaron este escenario criminal, lo hacen en el diario El Mercurio, también las consecuencias del progresivo cerco policial en torno a agrupaciones delictuales. Plantean que puede elevarse la violencia y el poder de fuego, y con esto podrían registrarse más ilícitos graves como los homicidios ocurridos en los últimos días.
14: La evidencia internacional muestra que determinadas estrategias de persecución del crimen organizado pueden generar, al menos transitoriamente, aumentos en los niveles de violencia, dice la investigadora del Centro de Estudios en Seguridad y Crimen Organizado, CESCRO, de la Universidad San Sebastián, Camila.

0: hay un mayor riesgo de que intenten por cualquier medio evitar su captura. Atendida a su condición de delincuentes, es esperable. Por eso los agentes y policías deben tomar los mayores recaudos a la hora del cumplimiento de órdenes judiciales y también en los controles preventivos.
1: Desde la policía uniformada, el oficial investigador y magíster en criminología, el capitán Oscar Valdés, él advierte: estas personas presentan condiciones de ser mucho más avezados, mucho más temerarios, poseen eventualmente conocimiento en el uso de armas de fuego y no tienen miedo de enfrentarse a la autoridad.
0: E identificó otros factores de riesgo, la escasez de miedo, por ejemplo, la capacidad de no poder planificar respecto del resultado o las consecuencias de sus actos, sumado a que no poseen un estilo asociado a la planificación a largo plazo, los termina convirtiendo en sujetos de un riesgo importante, porque ellos no planifican su vida como el normal de las personas. Ellos no esperan llegar a una edad adulta, comentó.
1: Y que entiendan que sus vidas van a terminar o muertos en un enfrentamiento policial o encarcelados u hospitalizados.
0: Y el exfiscal Marcelo Sanfeliu apunta que mientras más ganancias tenga el negocio ilícito, existe más incentivo para protegerlas. Y eso va a estar dado por mayor armamento, mayor poder de fuego y, sin duda, más violencia.
1: El crimen organizado tiene que ver con el negocio ilícito que protegen, ya sea tráfico de armas, tráfico de drogas, contrabando, etcétera. Es evidente que responde a esa protección del negocio, dijo.
0: Ahora, yo me pregunto por qué Carabineros no anda mejor armado. Lo hemos preguntado varias veces acá. ¿Por qué le sacaron las UCI? ¿Por qué no andan con pequeñas armas automáticas? Resulta que los delincuentes en muchos casos sí tienen armas automáticas, sí tienen armas con cargadores extendidos, Carabineros no, y por lo tanto mayor capacidad de fuego cuando hay enfrentamientos. ¿Por qué Carabineros no tiene estas armas? Eso es incomprensible a estas alturas.
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2: 7 de la mañana, 33 minutos.
3: Nos trasladamos de inmediato hasta una de nuestras unidades móviles.
4: Nos contaban de un accidente en General Velázquez. Estamos ya con Rodrigo Pino. Hola, Rodrigo, buenos días.
5: Sí, hola, buenos días. Lo que nos dan cuenta nuestros auditores, también la Unidad Operativa de Control de Tránsito, sector de Apóstol Santiago, con lo que es Avenida Portales, la caletera, efectivamente, de General Velázquez. Ustedes ven imágenes, este accidente de tránsito involucró a este vehículo particular que quedó con daños importantes en su parte delantera y que hasta ahora está atravesado por esta caletera de Avenida Apóstol Santiago y está generando un atochamiento importante en este sector. ¿Qué es lo que se ha podido determinar por parte de carabineros? Que el conductor de este vehículo, un hombre, resultó con lesiones y ha sido trasladado hace instantes hasta un centro asistencial. Pero lo que ocurre es que este vehículo chocó contra otro automóvil y el conductor de ese automóvil se dio la fuga, huyó de este sector, y es lo que está trabajando hasta ahora carabineros para poder identificar ese otro automóvil que protagonizó este accidente de tránsito, para ver su relación en torno a estos hechos y efectivamente por qué escapó de este lugar. Por ahora la situación está controlada por carabineros en este sector. Se ha interrumpido el tránsito, lo señalamos, por lo que es la carretera de General Velázquez a Puesto Santiago en dirección hacia el norte, pero está generando un atachamiento importante porque los vehículos están siendo nuevamente desviados desde el sector de Puesto Santiago hacia Portales, al poniente, para nuevamente retomar por General Velázquez hacia el norte, y esto obviamente hay un encostamiento importante de pista y esto precisamente genera un atochamiento vehicular. Ya se ha señalado que se ha solicitado la presencia de una grúa para poder retirar este vehículo y también ver la condición médica de este conductor que resultó lesionado en torno a este accidente de tránsito, a la espera efectivamente de que se pueda ubicar al chofer que protagonizó este choque acá en la comuna de Quinta Normal. Bio Bio, la radio.
2: 7 de la mañana, 35 minutos.
3: Y ahora estamos con otra de nuestras unidades móviles que se encuentra en este caso en San Miguel.
4: En otro accidente. Vamos a revisar la información. Cristian Borkowski.
6: Sí, ya nos reportaban nuestros auditores de este accidente que incluyó a un vehículo de radiopatrulla de carabineros y que colisionó contra un radiotaxi. Estamos acá en el sector de José Joaquín Prieto con departamental. Tú lo señalabas más temprano, Katy. Había un operativo, un procedimiento.

0: relacionado con un vehículo fiscal. Bueno, el vehículo fiscal resulta ser un vehículo de carabineros, un radiopatrulla que se vio involucrado por una colisión por alcance. Afortunadamente no hay nadie herido, solamente daños, pero como ustedes saben, este procedimiento, cuando hay un vehículo policial involucrado, tiene que venir la CIA de carabineros, y por eso que se generó un atochamiento importante. A esta hora, ustedes están viendo las imágenes que grabamos cuando llegamos acá al lugar, ya se están llevando el vehículo para la unidad respectiva, tiene un golpe en el costado y el radiotaxi también se lo llevaron con grúa. Por cierto, que hay una investigación que tendrá que realizarse para ver quién no respetó el semáforo, porque este semáforo que está acá en la esquina, como lo pueden ver ustedes en vivo, está funcionando a esta hora y la congestión que hubo en un principio está comenzando a disminuir. Es una situación que se ha desarrollado acá en la comuna de San Miguel y de la que nos enteramos gracias a nuestros auditores también, que nos señalaban de esta congestión producto de este accidente vial. Desde la comuna de San Miguel, Bio Bio, la radio.
1: Un auditor nos escribe y nos entrega su testimonio a propósito del asesinato del carabinero que fue sepultado en el día de ayer, y nos dice lo siguiente: vivo a metros de la población Las Dunas. Los traficantes usan motos para entregar la droga a los compradores que se ubican en las gradas a las orillas de Clotario Blest, entre Las Dunas y Estación Lo Espejo. Anoche ya estaba lleno de compradores consumiendo, quienes son abastecidos por el delivery de Las Dunas. El Estado no tiene acceso a intervenir ni actuar en esa población llena de recovecos y construcciones irregulares en los blocks. Si esto sucediera en comunas acomodadas, otro gallo cantaría. La otra gran pregunta es por qué el delincuente estaba en libertad pese a los antecedentes previos. Si hubiese sido considerado un peligro para la sociedad, quizás el carabinero no estaría fallecido. Pero no se encuentra su testimonio. Parece que esto es a vista de todo el mundo, el tráfico de drogas. Nos han comentado otros auditores que hay departamentos en estos bloques que están solo destinados a comercializar droga, o sea, donde no vive nadie, sino que son verdaderas oficinas de distribución de drogas. Está el delivery, están las motos, está la gente que llega a comprar. Todo esto ante una pasividad del Estado impresionante. Y cuando Carabineros quiso entrar, lo mataron. Eso es lo que pasó. Entonces, ahí se requiere una intervención mayor. Es impresionante lo que ocurre y no es el único testimonio que hemos recibido de lo que ocurre en esta población, la población Las Dunas.
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23: 7:44 a.m.
24: Nos escriben auditores y nos reportan que se cortó la energía eléctrica por la calle Marín, desde Avenida Salvador hasta Avenida Vicuña Maquena, en la comuna de Providencia. Desde las 2 de la mañana, sin energía eléctrica, de las 2 de la mañana aproximadamente. En Talca también se cortó la energía eléctrica anoche desde las 0:30 aproximadamente, desde la avenida Duao hasta la avenida Colín en 8 Sur. No hay energía eléctrica en la calle ni las ciclovías. Esto es en el sector sur de Talca, casi llegando al límite con la comuna de Maule. Se reportó esto a la Compañía General de Electricidad, la que señaló que enviarían personal para reparar la falla.
25: Y a ver, les queremos reiterar lo que ha sucedido en la ruta 5 Norte, en el tramo que va desde la región de Coquimbo hacia la región de Atacama, en Vallenar, en la cuesta Pajonales. En la madrugada se registró un accidente, es el volcamiento de un bus que salió de Santiago, su destino era Calama. Hay personas lesionadas leves, es lo que sabemos hasta ahora, pero la gran consecuencia es atochamiento, taco, congestión tremenda a esta hora. Lo ha comunicado la concesionaria, que es la ruta del Algarrobo, ahí en ese tramo de la ruta 5 Norte. Se mantiene el corte de la ruta en sentido sur-norte, en el kilómetro 583 de la ruta 5 Norte. Y varios auditores que van en tránsito a esta hora nos envían este video que ustedes ven ya con luz día, de la gran congestión que hay en dirección hacia el norte. El auditor que nos comparte el video viene hacia acá, viene hacia el sur, o va a La Serena más bien, pero en el sentido contrario, hacia el norte, hacia Vallenar, hacia Atacama. Tremenda congestión, particularmente camiones, podemos ver en estas imágenes. Está interrumpido el tránsito, el auditor va, nos contó acerca de esta información. El bus sigue volcado y en la apreciación del auditor dice, no se ve que estén trabajando como para sacarlo pronto. Esto fue antes de las 4 de la mañana. Un auditor que nos escribió más temprano decía que desde las 4 y media estaba en el taco. Y ahí está, la gran, gran congestión hasta ahora. Es en la ruta 5 Norte, en dirección hacia el norte, kilómetro 583 de la Cuesta Pajonales. Ahí está el accidente, pero la congestión es altísima. Conduzca a la defensiva, atento a las condiciones del tránsito, respete los límites de velocidad, siga instrucciones de carabineros y equipos de vigilancia que están ahí en ese sector de la ruta 5 Norte, todavía con los efectos del accidente registrado en la madrugada.
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1: La Bolsa de Comercio de Santiago ayer bajó el principal indicador, el IPSA, en un 0,73%. El índice general disminuyó un 0,68%.
25: En Nueva York, Wall Street a la baja también. El Dow Jones un 0,26% y el Nasdaq un 0,09%.
1: Ayer el precio del dólar subió 4 pesos con 40 centavos. Se cotizó 971 pesos con 90 centavos comprador y 972 pesos con 20 centavos vendedor.
25: El euro está en 1.098 pesos con 30 centavos.
1: Unidad de fomento para hoy, 1.057 pesos con 20 centavos.
25: 41.000.
1: Perdón, 41.057 pesos, tiene razón, con 20 centavos.
25: Bastante, bastante alta.
1: La diferencia, sí.
25: Bueno, el cobre ayer bajó también en la Bolsa de Metales de Londres, perdió 0,48%, quedó en $6, igual altísimo. $6.56 por libra.
1: El precio del petróleo Brent sube un 0,49%. Londres está cotizando en $103.10. En Nueva York, el WTI sube un 0,87%, está en $90.41 el barril.
25: Hablemos de desempleo por primera vez en este radiograma, porque más adelante tenemos que hablar de nuevo. El plan Chile Despega fijó como objetivo lograr que el desempleo baje al menos del 9% de aquí al mes de diciembre.
1: Más de 100.000 empleos o puestos de trabajo, 800.000 millones en obras de rápida ejecución y un esfuerzo fiscal adicional para seguir financiando medidas pro empleo son algunos de los puntos más sustantivos.
25: El Ministerio de Obras Públicas tendrá un rol clave en esta etapa y más cuando una de las medidas consiste en alcanzar el 100% de su ejecución presupuestaria. Hablamos de 1,4 billones de pesos que deben traducirse en nuevos puestos de trabajo en los próximos meses.
1: La iniciativa tiene un enfoque fuerte en las regiones y considera 7 obras fundamentales, dentro de las que destaca la conservación de puentes en la región de Los Lagos, mejoramiento del aeródromo Victoria en la Araucanía y la conservación del río Lebu en la región del Biobío.
25: El ministro de Transportes y Obras Públicas, Louis de Grange, volvió a remarcar que se trata de una estrategia mucho más amplia, porque dijo hay consenso en que más inversión es igual a más empleo.
4: Hemos avanzado en modificaciones legales, ¿cierto? En la nueva ley de reconstrucción, que va a permitir acelerar y generar incentivos para la inversión, y hay otras que van a tener impacto en mediano y largo plazo. No obstante, yo creo que el norte está claro para todos nosotros. La inversión en infraestructura es clave para el crecimiento, el desarrollo, para el empleo.
24: Las declaraciones del titular surgen también por la mirada que hizo el mundo privado al anuncio del plan del gobierno. Si bien lo valoraron, dijeron que se requiere de otros cambios más estructurales.
25: Aquí el tema adaptabilidad y flexibilidad cobran especial relevancia. Por eso la segunda ronda de los encuentros 3x3 que organiza la Sociedad de Fomento Fabril, la SOFOFA, ese fue el tema principal el día de ayer.
24: La líder de la industria, Rosario Navarro, partió diciendo que hay ciertos mitos que es necesario ir derribando. Uno de ellos, que la flexibilidad precariza. Para la representante del empresariado hay evidencia que muestra que mayor libertad en la jornada laboral ayudaría a aumentar la contratación formal de ciertos grupos.
2: La evidencia internacional nos muestra que los horarios adaptables pueden ayudar a mujeres con hijos que permanezcan en el empleo. Y también muestra que las jornadas parciales y el retiro gradual pueden permitir que personas mayores vayan continuando en el trabajo por más tiempo.
25: En esta instancia también participaron representantes del mundo sindical, estuvieron de la Central Autónoma de Trabajadores, la CAT, y la Unión Nacional de Trabajadores, la UNT, quienes se refirieron a temas como la automatización, la sala cuna, el sistema de indemnizaciones por año de servicio, entre otros.
24: Sin embargo, pese a que manifestaron su apertura al diálogo y a seguir debatiendo sobre las reformas y cambios que se requieren hacia el futuro, las diferencias también quedaron muy claras.
25: Ricardo Maldonado, que es presidente de la Central Autónoma de Trabajadores, dijo que a su juicio, mayor flexibilidad a la que ya existe sí puede representar un retroceso para los trabajadores.
5: Chile es un país con una flexibilidad laboral demasiado abierta para pensar en entregarle más beneficio al sector empresarial. Por lo tanto, para nosotros, más flexibilidad va a significar concretamente mayor precarización del empleo.
24: Hay que recordar que el mundo privado también se comprometió con el plan de emergencia, en particular la SOFOFA, que propuso crear 500.000 empleos en los próximos 3 años.
25: Bueno, ¿y por qué les decíamos que por primera vez en este radiograma hablábamos del empleo? Porque a las 9 de la mañana se va a publicar, de parte del Instituto Nacional de Estadística, el empleo nacional, la tasa de desempleo, para el periodo junio-agosto de este 2026. Eso será a las 9 de la mañana.
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10: Faltan 7 minutos para las 8 de la mañana.
24: Y ahora estamos en el Palacio Presidencial de Cerro Castillo en Viña del Mar.
25: Está Lucas Peña con información del momento. Te escuchamos.
23: Sí, ya nos encontramos acá en Cerro Castillo en otra actividad que va a liderar el presidente de la República, José Antonio Kast, en el marco de su visita a la región de Valparaíso, porque recordemos que el día de ayer se reunió con parlamentarios del oficialismo para abordar tema de presupuesto para el año 2027. Ahora el tema de esta reunión que se va a abordar en el Palacio Presidencial serán los avances en materia de seguridad, donde participarán parlamentarios de diferentes comisiones, los presidentes, de hecho, las comisiones de justicia, de seguridad pública, de legislación y constitución, tanto de la Cámara de Diputados como de la Cámara del Senado, donde en la previa ya se han mencionado diferentes temas, como por ejemplo la reforma constitucional que fue presentada por el gobierno en materia de seguridad, que todavía se mantiene en suspenso, y además se mencionó esta reforma alternativa de seguridad que será presentada en este caso por los senadores Arturo Esquella, Andrés Lonton y Pedro Araya, este último que ya llegó al Palacio Presidencial para participar de esta reunión, al igual que diferentes parlamentarios, como es el caso de Iván Moreira, Karim Bianchi, también los diputados Cristian Araya, el diputado Jaime Mulet, ya son diferentes parlamentarios que han llegado aquí al Palacio Presidencial para abordar, para participar, mejor dicho, de esta reunión en materia de seguridad. Así que estaremos ampliando la información en el contexto de esta nueva instancia que se va a llevar a cabo en el Palacio Presidencial, liderada por el presidente José Antonio Kast, aquí en la comuna de Viña del Mar. En la región de Valparaíso, Bío Bío, la radio.
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6: Faltan 5 minutos para las 8 de la mañana.
25: Antes de ir con lo que tenemos para contarles, les quiero reiterar acerca del corte de energía eléctrica en Providencia, porque hay varios auditores que están en tránsito hasta ahora, nos preguntan qué pasa. Bueno, es el sector de Barrio Italia, está Avenida Condell también sin energía eléctrica, y quizás lo más relevante es que no funcionan los semáforos tampoco. Entonces esto genera altísima congestión. Tenga muchísima precaución. Hay algunos trabajos que se están realizando en el lugar que entendemos son previos al corte de energía eléctrica, podrían haberlo ocasionado, puede ser, pero ahora están también intentando reparar, ¿no?, lo que se ha producido. Lo más importante es que hay semáforos apagados hasta ahora en estos sectores de Providencia, en Condell, en Avenida Italia y en otros sectores que nos han contado nuestros auditores. A ver, también nos contaban de Marín, en Avenida Salvador, Avenida Vicuña Maquena, en Providencia, es decir, es un tramo, digo, un plano bastante extenso de la comuna de Providencia con estos problemas de energía eléctrica a esta hora.
1: Hablemos de lo que está ocurriendo en el caso, bueno, este es un caso que ha tenido tantos episodios,
25: sí,
1: el caso de Luis Hermosilla, porque a medida que se van develando cosas de su teléfono y a la medida que él habla, se conocen más y más asuntos. Pero básicamente, ¿de qué se trata todo esto? Más allá de los detalles, se trata de grupos de abogados poderosos que participaban en los nombramientos judiciales y que por lo tanto seguían un juez de primera instancia, logran que después se transforme en ministro de Corte de Apelaciones, logran después que se transforme en ministro de Corte Suprema, y establecen entonces relaciones privilegiadas con estos jueces, de manera después de obtener fallos favorables. Algo absolutamente impresionante, y cómo ha caído el Poder Judicial en manos de esta gente. Hay que señalar que de esto se hablaba hace mucho tiempo. No es que de repente alguien haya descubierto un asunto nuevo. Se comentaba en tribunales, había rumores, o sea, todo esto más o menos se sabía, y se sabía a nivel de jueces también de lo que ocurría. Y aquí participa no solamente la judicatura, sino que participa el poder político. Porque ¿quién nombra a los jueces? El poder político. No es que sean solo los jueces, y por lo tanto son abogados. Abogados, algunos abogados, los que tienen poder, y son abogados además relacionados con el poder político, abogados poderosos, jueces y políticos. Imagínense la mezcla. Revuelva todo esto y sale un trago, pero amarguísimo, incluso letal. Usted podría morirse con una pócima de esta manera, con estos ingredientes. Bueno, resulta que Luis Hermosilla reveló ante la Fiscalía que durante el gobierno de Sebastián Piñera recibió pagos en efectivo, en platita, de 100 unidades de fomento mensuales, y apuntó a asesores de la moneda como los encargados de entregar el dinero. Y estos pagos, ¿de dónde venían? Algunos ahora están diciendo que venían del bolsillo de Sebastián Piñera. ¿Bolsillo de Sebastián Piñera? ¿En serio? ¿O venían de los, a estas alturas podríamos utilizar el adjetivo, infectos fondos reservados? Y me hago una pregunta, los presidentes tienen fondos reservados, ¿dan cuenta? ¿Se dan cuenta genérica? ¿Lo gastan como quieren? El subsecretario del interior tiene fondos reservados. ¿En qué los gastan? ¿En serio? ¿En qué? Voy a decir algo más simple, ¿se lleva los fondos reservados para la casa o no? Bueno, pero le pagaban en dinero en efectivo, billete sobre billete.

si logras conservar intacta tu firmeza. Cuando todos vacilan y atacan tu entereza. Si mantienes tus creencias a pesar de las dudas, sin que te debiliten extrañas sugerencias. Si puedes esperar, inmune a la fatiga, fiel a la verdad, reacio al engaño. Si el odio no te toca y te es indiferente, sin creerte por ello muy sabio o muy valiente. Si sueñas, sin rendirte al ensueño. Si triunfos o derrotas no menguan tu entusiasmo, y por igual los tratas como a dos impostores. Si soportas oír la verdad adulterada y usada con maldad como trampa de necios. Si ves el ideal de tu vida hecho trizas y con fe renovada intentas recomenzar. Si la victoria una vez conquistada con valentía te atreves a arriesgar. Si aún perdiendo, sin quejas ni tristezas, con nuevos bríos vuelves a empezar. Si entregado a la lucha con nervio y corazón, aún desfalleciendo, persistes en tu afán. Si exhausto y vacilante, extraes energías de una heroica voluntad que te ordena, adelante. Si al pueblo te acercas sin perder tu templanza y con reyes alternas sin cambiar tu actitud. Si no logran turbarte, amigo ni enemigo, pero en justa medida contigo pueden contar. Si alcanzas, sereno, el minuto a colmar con 60 segundos de entrega y esfuerzo. Lo que existe en el mundo, en tus manos tendrás. Y además, créeme, un hombre serás.

0: Señor, ábreme los labios.
1: Y mi boca proclamará tu alabanza.
0: Dios mío, ven en mi auxilio.
1: Señor, date prisa en socorrerme.
0: Gloria al Padre, y al Hijo, y al Espíritu Santo.
1: Como era en el principio, ahora y siempre, por los siglos de los siglos. Amén.
2: Misterios gloriosos del Santo Rosario.
3: Los misterios gloriosos alimentan en los creyentes la esperanza en la meta escatológica hacia la cual se encaminan como miembros del pueblo de Dios peregrino en la historia. Esto les impulsará necesariamente a dar un testimonio valiente de aquel gozoso anuncio que da sentido a toda su vida.
2: Primer misterio. Jesucristo resucita y va al encuentro de sus discípulos.
4: Sí, Cristo vive en la Iglesia, está en nosotros, portadores de esperanza y inmortalidad. Si habéis encontrado, pues, a Cristo, vivid a Cristo. Vivid con Cristo y anunciadlo en primera persona como auténticos testigos. Para mí, la vida es Cristo.
5: Padre nuestro, que estás en el cielo, santificado sea tu nombre. Venga a nosotros tu reino, hágase tu voluntad en la tierra como en el cielo.
6: Danos hoy nuestro pan de cada día, perdona nuestras ofensas como también nosotros perdonamos a los que nos ofenden. No nos dejes caer en la tentación y líbranos del mal. Amén.
7: Dios te salve María, llena eres de gracia, el Señor es contigo, bendita tú eres entre todas las mujeres. Y bendito es el fruto de tu vientre, Jesús.
8: Santa María, Madre de Dios, ruega por nosotros pecadores, ahora y en la hora de nuestra muerte. Amén.
7: Dios te salve, María, llena eres de gracia. El Señor es contigo. Bendita tú eres entre todas las mujeres. Y bendito es el fruto de tu vientre, Jesús.
8: Santa María, Madre de Dios, ruega por nosotros pecadores, ahora y en la hora de nuestra muerte. Amén.
7: Dios te salve, María, llena eres de gracia. El Señor es contigo, bendita tú eres entre todas las mujeres, y bendito es el fruto de tu vientre, Jesús.
8: Santa María, Madre de Dios, ruega por nosotros pecadores, ahora y en la hora de nuestra muerte. Amén.
7: Dios te salve, María, llena eres de gracia, el Señor es contigo, bendita tú eres entre todas las mujeres, bendito es el fruto de tu vientre, Jesús.
8: Santa María, Madre de Dios, ruega por nosotros pecadores, ahora y en la hora de nuestra muerte. Amén.
7: Dios te salve, María, llena eres de gracia. El Señor es contigo. Bendita tú eres entre todas las mujeres. Bendito es el fruto de tu vientre, Jesús.
8: Santa María, Madre de Dios, ruega por nosotros pecadores, ahora y en la hora de nuestra muerte. Amén.
7: Dios te salve María, llena eres de gracia, el Señor es contigo, bendita tú eres entre todas las mujeres, bendito es el fruto de tu vientre, Jesús.
8: Santa María, Madre de Dios, ruega por nosotros pecadores, ahora y en la hora de nuestra muerte. Amén.
7: Dios te salve María, llena eres de gracia, el Señor es contigo, bendita tú eres entre todas las mujeres, y bendito es el fruto de tu vientre, Jesús.
8: Santa María, Madre de Dios, ruega por nosotros pecadores, ahora y en la hora de nuestra muerte. Amén.
7: Dios te salve, María, llena eres de gracia. El Señor es contigo. Bendita tú eres entre todas las mujeres. Bendito es el fruto de tu vientre, Jesús.
8: Santa María, Madre de Dios, ruega por nosotros pecadores, ahora y en la hora de nuestra muerte. Amén.
7: Dios te salve, María, llena eres de gracia. El Señor es contigo. Bendita tú eres entre todas las mujeres. Bendito es el fruto de tu vientre, Jesús.
8: Santa María, Madre de Dios, ruega por nosotros pecadores, ahora y en la hora de nuestra muerte. Amén.
7: Dios te salve, María, llena eres de gracia. El Señor es contigo. Bendita tú eres entre todas las mujeres. Bendito es el fruto de tu vientre, Jesús.
8: Santa María, Madre de Dios, ruega por nosotros pecadores, ahora y en la hora de nuestra muerte. Amén.
4: Gloria al Padre, y
9: y al Hijo, el Espíritu Santo,
10: como era en el principio, ahora y siempre, por los siglos de los siglos. Amén.
0: Señor Dios, que has abierto las puertas de la vida por medio de tu Hijo, vencedor de la muerte, concédenos, al meditar en su resurrección, que, renovados por el Espíritu, vivamos en la esperanza de nuestra resurrección futura.
2: Segundo misterio: la ascensión de Jesucristo. Jesús asciende a los cielos, pero se queda con nosotros.
11: Cristo, sacerdote de la nueva alianza, resucitó y subió a los cielos para entrar así en el santuario celeste y presentar al Padre perennemente la sangre que un día derramó sobre la cruz. Es el mismo Cristo que viene al altar.
12: Ante la sagrada hostia, volvemos a escuchar las dulces palabras: venid a mí, todos los que estáis fatigados y cargados, que yo os aliviaré.
5: Padre nuestro que estás en el cielo, santificado sea tu nombre, venga a nosotros tu reino. Hágase tu voluntad en la tierra como en el cielo.
6: Danos hoy nuestro pan de cada día. Perdona nuestras ofensas como también nosotros perdonamos a los que nos ofenden. No nos dejes caer en la tentación y líbranos del mal. Amén.
7: Dios te salve María, llena eres de gracia. El Señor es contigo. Bendita tú eres entre todas las mujeres. Y bendito es el fruto de tu vientre, Jesús.
8: Santa María, Madre de Dios, ruega por nosotros pecadores, ahora y en la hora de nuestra muerte. Amén.
7: Dios te salve, María, llena eres de gracia. El Señor es contigo. Bendita tú eres entre todas las mujeres. Y bendito es el fruto de tu vientre, Jesús.
8: Santa María, Madre de Dios, ruega por nosotros pecadores, ahora y en la hora de nuestra muerte. Amén.
7: Dios te salve, María, llena eres de gracia. El Señor es contigo, bendita tú eres entre todas las mujeres, y bendito es el fruto de tu vientre, Jesús.
8: Santa María, Madre de Dios, ruega por nosotros pecadores, ahora y en la hora de nuestra muerte. Amén.
7: Dios te salve, María, llena eres de gracia, el Señor es contigo, bendita tú eres entre todas las mujeres, bendito es el fruto de tu vientre, Jesús.
8: Santa María, Madre de Dios, ruega por nosotros pecadores, ahora y en la hora de nuestra muerte. Amén.
7: Dios te salve, María, llena eres de gracia, el Señor es contigo, bendita tú eres entre todas las mujeres, bendito es el fruto de tu vientre, Jesús.
8: Santa María, Madre de Dios, ruega por nosotros pecadores, ahora y en la hora de nuestra muerte. Amén.
7: Dios te salve, María, llena eres de gracia, el Señor es contigo, bendita tú eres entre todas las mujeres, bendito es el fruto de tu vientre, Jesús.
8: Santa María, Madre de Dios, ruega por nosotros pecadores, ahora y en la hora de nuestra muerte. Amén.
7: Dios te salve, María, llena eres de gracia, el Señor es contigo, bendita tú eres entre todas las mujeres, y bendito es el fruto de tu vientre, Jesús.
8: Santa María, Madre de Dios, ruega por nosotros pecadores, ahora y en la hora de nuestra muerte. Amén.
7: Dios te salve, María, llena eres de gracia, el Señor es contigo, bendita tú eres entre todas las mujeres, bendito es el fruto de tu vientre, Jesús.
8: Santa María, Madre de Dios, ruega por nosotros pecadores, ahora y en la hora de nuestra muerte. Amén.
7: Dios te salve, María, llena eres de gracia, el Señor es contigo, bendita tú eres entre todas las mujeres, bendito es el fruto de tu vientre, Jesús.
8: Santa María, Madre de Dios, ruega por nosotros pecadores, ahora y en la hora de nuestra muerte. Amén.
7: Dios te salve, María, llena eres de gracia, el Señor es contigo, bendita tú eres entre todas las mujeres, bendito es el fruto de tu vientre, Jesús.
8: Santa María, Madre de Dios, ruega por nosotros pecadores, ahora y en la hora de nuestra muerte. Amén.
9: Gloria al Padre, y al Hijo, y al Espíritu Santo,
10: como era en el principio, ahora y siempre, por los siglos de los siglos. Amén.
0: Concédenos, Dios Todopoderoso, exultar de gozo y darte gracias, porque la ascensión de Jesús, tu Hijo, es ya nuestra victoria, y donde nos ha precedido Él, que es nuestra cabeza, esperamos llegar también nosotros como miembros de su cuerpo.
2: Tercer misterio. La venida del Espíritu Santo. El Espíritu de fortaleza, de amor y de paz, descendió a la primera comunidad cristiana reunida en torno a María.
12: María, que en vísperas de Pentecostés intercedió para que el Espíritu Santo descendiera sobre la iglesia naciente, interceda también ahora para que ese mismo Espíritu produzca un profundo rejuvenecimiento cristiano en España.
5: Padre nuestro que estás en el cielo, santificado sea tu nombre, venga a nosotros tu reino, hágase tu voluntad en la tierra como en el cielo.
6: Danos hoy nuestro pan de cada día, perdona nuestras ofensas como también nosotros perdonamos a los que nos ofenden. No nos dejes caer en la tentación y líbranos del mal. Amén.
7: Dios te salve María, llena eres de gracia, el Señor es contigo, bendita tú eres entre todas las mujeres. Y bendito es el fruto de tu vientre, Jesús.
8: Santa María, Madre de Dios, ruega por nosotros pecadores, ahora y en la hora de nuestra muerte. Amén.
7: Dios te salve María, llena eres de gracia, el Señor es contigo. Bendita tú eres entre todas las mujeres, y bendito es el fruto de tu vientre, Jesús.
8: Santa María, Madre de Dios, ruega por nosotros pecadores, ahora y en la hora de nuestra muerte. Amén.
7: Dios te salve María, llena eres de gracia, el Señor es contigo, bendita tú eres entre todas las mujeres, y bendito es el fruto de tu vientre, Jesús.
8: Santa María, Madre de Dios, ruega por nosotros pecadores, ahora y en la hora de nuestra muerte. Amén.
7: Dios te salve María, llena eres de gracia, el Señor es contigo, bendita tú eres entre todas las mujeres, bendito es el fruto de tu vientre, Jesús.
8: Santa María, Madre de Dios, ruega por nosotros pecadores, ahora y en la hora de nuestra muerte. Amén.
7: Dios te salve María, llena eres de gracia, el Señor es contigo, bendita tú eres entre todas las mujeres, bendito es el fruto de tu vientre, Jesús.
8: Santa María, Madre de Dios, ruega por nosotros pecadores, ahora y en la hora de nuestra muerte. Amén.
7: Dios te salve María, llena eres de gracia, el Señor es contigo, bendita tú eres entre todas las mujeres, bendito es el fruto de tu vientre, Jesús.
8: Santa María, Madre de Dios, ruega por nosotros pecadores, ahora y en la hora de nuestra muerte. Amén.
7: Dios te salve María, llena eres de gracia, el Señor es contigo, bendita tú eres entre todas las mujeres, y bendito es el fruto de tu vientre, Jesús.
8: Santa María, Madre de Dios, ruega por nosotros pecadores, ahora y en la hora de nuestra muerte. Amén.
7: Dios te salve María, llena eres de gracia, el Señor es contigo, bendita tú eres entre todas las mujeres, bendito es el fruto de tu vientre, Jesús.
8: Santa María, Madre de Dios, ruega por nosotros pecadores, ahora y en la hora de nuestra muerte. Amén.
7: Dios te salve María, llena eres de gracia, el Señor es contigo, bendita tú eres entre todas las mujeres, bendito es el fruto de tu vientre, Jesús.
8: Santa María, Madre de Dios, ruega por nosotros pecadores, ahora y en la hora de nuestra muerte. Amén.
7: Dios te salve María, llena eres de gracia, el Señor es contigo, bendita tú eres entre todas las mujeres, bendito es el fruto de tu vientre, Jesús.
8: Santa María, Madre de Dios, ruega por nosotros pecadores, ahora y en la hora de nuestra muerte. Amén.
9: Gloria al Padre, y al Hijo, y al Espíritu Santo,
10: como era en el principio, ahora y siempre, por los siglos de los siglos. Amén.
0: Oh Dios, que por el misterio de Pentecostés santificas a tu Iglesia, extendida por todas las naciones. Derrama los dones de tu Espíritu sobre todos los confines de la tierra, y no dejes de realizar ahora, en nuestro corazón, aquellas mismas maravillas que obraste en los comienzos de la predicación evangélica.
2: Cuarto misterio. La asunción de María en cuerpo y alma a los cielos. Todas las generaciones felicitan a María, y todas buscan en María el refugio y el consuelo.
12: Dios te salve, vida, dulzura y esperanza nuestra. A tus cuidados confío las necesidades de todas las familias de España, así como también los hijos de todas las naciones hispánicas. Thank you.
5: que estás en el cielo, santificado sea tu nombre. Venga a nosotros tu reino. Hágase tu voluntad en la tierra como en el cielo.
6: Danos hoy nuestro pan de cada día. Perdona nuestras ofensas como también nosotros perdonamos a los que nos ofenden. No nos dejes caer en la tentación y líbranos del mal. Amén.
7: Dios te salve María, llena eres de gracia, el Señor es contigo, bendita tú eres entre todas las mujeres, y bendito es el fruto de tu vientre, Jesús.
8: Santa María, Madre de Dios, ruega por nosotros pecadores, ahora y en la hora de nuestra muerte. Amén.
7: Dios te salve María, llena eres de gracia, el Señor es contigo, bendita tú eres entre todas las mujeres, y bendito es el fruto de tu vientre, Jesús.
8: Santa María, Madre de Dios, ruega por nosotros pecadores, ahora y en la hora de nuestra muerte. Amén.
7: Dios te salve María, llena eres de gracia, el Señor es contigo. Bendita tú eres entre todas las mujeres, y bendito es el fruto de tu vientre, Jesús.
8: Santa María, Madre de Dios, ruega por nosotros pecadores, ahora y en la hora de nuestra muerte. Amén.
7: Dios te salve María, llena eres de gracia, el Señor es contigo. Bendita tú eres entre todas las mujeres, bendito es el fruto de tu vientre, Jesús.
8: Santa María, Madre de Dios, ruega por nosotros pecadores, ahora y en la hora de nuestra muerte. Amén.
7: Dios te salve María, llena eres de gracia, el Señor es contigo. Bendita tú eres entre todas las mujeres, bendito es el fruto de tu vientre, Jesús.
8: Santa María, Madre de Dios, ruega por nosotros pecadores, ahora y en la hora de nuestra muerte. Amén.
7: Dios te salve María, llena eres de gracia, el Señor es contigo, bendita tú eres entre todas las mujeres, bendito es el fruto de tu vientre, Jesús.
8: Santa María, Madre de Dios, ruega por nosotros pecadores, ahora y en la hora de nuestra muerte. Amén.
7: Dios te salve María, llena eres de gracia, el Señor es contigo, bendita tú eres entre todas las mujeres, y bendito es el fruto de tu vientre, Jesús.
8: Santa María, Madre de Dios, ruega por nosotros pecadores, ahora y en la hora de nuestra muerte. Amén.
7: Dios te salve María, llena eres de gracia, el Señor es contigo, bendita tú eres entre todas las mujeres, bendito es el fruto de tu vientre, Jesús.
8: Santa María, Madre de Dios, ruega por nosotros pecadores, ahora y en la hora de nuestra muerte. Amén.
7: Dios te salve María, llena eres de gracia, el Señor es contigo, bendita tú eres entre todas las mujeres, bendito es el fruto de tu vientre, Jesús.
8: Santa María, Madre de Dios, ruega por nosotros pecadores, ahora y en la hora de nuestra muerte. Amén.
7: Dios te salve María, llena eres de gracia, el Señor es contigo, bendita tú eres entre todas las mujeres, bendito es el fruto de tu vientre, Jesús.
8: Santa María, Madre de Dios, ruega por nosotros pecadores, ahora y en la hora de nuestra muerte. Amén.
9: Gloria al Padre, y al Hijo, y al Espíritu Santo,
10: como era en el principio, ahora y siempre, por los siglos de los siglos. Amén.
0: Dios todopoderoso y eterno, que has elevado en cuerpo y alma a los cielos a la Inmaculada Virgen María, Madre de tu Hijo. Concédenos que, aspirando siempre a las realidades divinas, lleguemos a participar con ella de su misma gloria en el cielo.
2: Quinto misterio. La coronación de María, Reina de cielos y tierra.
13: No cabe pensar aquí, en la tierra, en morada permanente, y hemos de aspirar a la futura. A ello invita la actitud ejemplar de la Señora, que es madre y por lo mismo maestra, sentada en su trono de gloria, cual corresponde a la Reina de cielos y tierra, desvela ante nuestros ojos la visión exacta del último misterio glorioso del Santo Rosario.
5: Padre nuestro que estás en el cielo, santificado sea tu nombre, venga a nosotros tu reino, hágase tu voluntad en la tierra como en el cielo.
6: Danos hoy nuestro pan de cada día, perdona nuestras ofensas como también nosotros perdonamos a los que nos ofenden. No nos dejes caer en la tentación y líbranos del mal. Amén.
7: Dios te salve, María, llena eres de gracia, el Señor es contigo. Bendita tú eres entre todas las mujeres, y bendito es el fruto de tu vientre, Jesús.
8: Santa María, Madre de Dios, ruega por nosotros pecadores, ahora y en la hora de nuestra muerte. Amén.
7: Dios te salve, María, llena eres de gracia, el Señor es contigo. bendita tú eres entre todas las mujeres, y bendito es el fruto de tu vientre, Jesús.
8: Santa María, Madre de Dios, ruega por nosotros pecadores, ahora y en la hora de nuestra muerte. Amén.
7: Dios te salve María, llena eres de gracia, el Señor es contigo, bendita tú eres entre todas las mujeres, y bendito es el fruto de tu vientre, Jesús.
8: Santa María, Madre de Dios, ruega por nosotros pecadores, ahora y en la hora de nuestra muerte. Amén.
7: Dios te salve María, llena eres de gracia, el Señor es contigo, bendita tú eres entre todas las mujeres, bendito es el fruto de tu vientre, Jesús.
8: Santa María, Madre de Dios, ruega por nosotros pecadores, ahora y en la hora de nuestra muerte. Amén.
7: Dios te salve María, llena eres de gracia, el Señor es contigo, bendita tú eres entre todas las mujeres, bendito es el fruto de tu vientre, Jesús.
8: Santa María, Madre de Dios, ruega por nosotros pecadores, ahora y en la hora de nuestra muerte. Amén.
7: Dios te salve María, llena eres de gracia, el Señor es contigo, bendita tú eres entre todas las mujeres, bendito es el fruto de tu vientre, Jesús.
8: Santa María, Madre de Dios, ruega por nosotros pecadores, ahora y en la hora de nuestra muerte. Amén.
7: Dios te salve María, llena eres de gracia, el Señor es contigo, bendita tú eres entre todas las mujeres, y bendito es el fruto de tu vientre, Jesús.
8: Santa María, Madre de Dios, ruega por nosotros pecadores, ahora y en la hora de nuestra muerte. Amén.
7: Dios te salve María, llena eres de gracia, el Señor es contigo, bendita tú eres entre todas las mujeres, bendito es el fruto de tu vientre, Jesús.
8: Santa María, Madre de Dios, ruega por nosotros pecadores, ahora y en la hora de nuestra muerte. Amén.
7: Dios te salve María, llena eres de gracia, el Señor es contigo, bendita tú eres entre todas las mujeres, bendito es el fruto de tu vientre, Jesús.
8: Santa María, Madre de Dios, ruega por nosotros pecadores, ahora y en la hora de nuestra muerte. Amén.
7: Dios te salve María, llena eres de gracia, el Señor es contigo, bendita tú eres entre todas las mujeres, bendito es el fruto de tu vientre, Jesús.
8: Santa María, Madre de Dios, ruega por nosotros pecadores, ahora y en la hora de nuestra muerte. Amén.
9: Gloria al Padre, y al Hijo, y al Espíritu Santo,
10: como era en el principio, ahora y siempre, por los siglos de los siglos. Amén.
0: Dios Todopoderoso, que nos has dado como madre y como reina a la madre de tu unigénito, concédenos que, protegidos por su intercesión, alcancemos la gloria de tus hijos en el reino de los cielos.

Señor, Dios de la vida y de la paz, tú que enviaste a tu Hijo como príncipe de la paz, mira con compasión este mundo herido por la violencia, la injusticia y la guerra. Te pedimos con el corazón abierto y las manos vacías una paz que no se imponga por la fuerza, sino que brote del respeto, del diálogo y del perdón. Una paz desarmada y desarmante, que venza el miedo y abra caminos de esperanza. Toca el corazón de los poderosos para que escuchen el clamor de los pueblos por una paz justa y ahora.

0: Oremos también por el Papa León XIV, para que su ministerio sea de esperanza y de paz.
1: Desde Pedro hasta hoy ha pasado la llama, una historia de fe que en el alma se trama.
2: Madre de gracia, custodia y protege al Santo Padre León XIV, que bajo tu manto encuentre siempre la fuerza y la luz del amor para llevar al mundo la esperanza del Señor resucitado. Que escuchemos su voz para ser puentes de paz, de unidad y cercanía con los que sufren, antorchas que iluminen. Espíritu Santo, renueva en la Iglesia el anhelo de Dios, belleza tan antigua y tan nueva, y así podremos amarnos los unos a los otros como Jesús nos ama.

Señor de la vida, tú nos creaste por amor y nos llamaste a vivir en plenitud. Cada persona es un don sagrado que refleja tu rostro desde el primer instante de su existencia hasta el último respiro de su camino en la tierra. Hoy te pedimos la gracia de reconocer y custodiar el valor único e irrepetible de cada ser humano. Que aprendamos a acoger la vida sin condiciones, a sostener con ternura la fragilidad, a acompañar con respeto cada etapa y a defender con valentía a quienes no tienen voz. Perdónanos, Señor, cuando caemos en la indiferencia o en la cultura del descarte, cuando dejamos de ver en el otro a un ser digno de amor. Danos un corazón nuevo, capaz de elegir siempre la vida, y manos generosas que la protejan con gestos concretos. Haz de tu iglesia un testimonio vivo del Evangelio de la vida, un lugar abierto donde toda existencia sea celebrada, donde nadie se sienta sobrante, y donde la dignidad sea respetada y cuidada siempre.

Señor Jesús, que amemos la vida como tú la amas, con ternura, fidelidad y entrega. Que sepamos proclamar con palabras y gestos que cada vida humana vale el don total de sí mismo. Amén.

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Mezclado con Toscanini, Carvazo y Napoleón, Don Bosco y Lamiñón, Carnera y San Martín, igual que en la vidriera irrespetuosa.

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0: que se expresaba el grillito.
1: Caballeros, nos hemos reunido para notificarles que habrá una fiesta para todos los animales.
0: Había un sapo con una bocota grande que gritó enseguida: ¡Fantástico! El grillito lo miró, pero siguió:
1: ¡Habrá bebida para todos los animales!
0: Y volvió el sapo con su bocota:
1: ¡Fabuloso!
0: El grillito lo miró disgustado, pero siguió:
1: ¡Habrá comida para todos los animales!
0: El sapo:
1: ¡Magnífico!
0: Ya el grillito no podía más y dijo:
1: Señores, habrá muchachas para todos los animales, pero antes de seguir adelante quiero notificar que aquellos que tengan la boca grande no podrán participar.
0: ¡Caballero!

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6: 1:04 p.m.
7: Muy buenas tardes, bienvenidos, gracias por acompañarnos. Iniciamos la revisión de las noticias en esta edición del mediodía junto a Katherine Cubillos. Katherine, buenas tardes.
8: Hola, Anibaldo, buenas tardes. Buenas tardes también a nuestros auditores, a todos quienes ya están con nosotros y van a estar acompañándonos en esta revisión de las noticias. A esta hora siempre saludamos a todos ahí en las 43 estaciones de BioBio, la radio en todo el país. También, por supuesto, quienes están en la plataforma digital, es biobiochile.cl. Y, por supuesto, quienes nos escuchan y nos ven a través de BioBio TV.
7: Vamos de inmediato con las informaciones. El gobierno reconoció estado de urgencia ante la nueva cifra de desempleo conocida durante esta jornada, que volvió a ubicarse a niveles que no se veían desde la pandemia. La desocupación alcanzó el 9,6% a nivel nacional en el trimestre móvil junio-agosto de este año.
8: Esto implica que cerca de 990.000 personas están buscando trabajo y la estrategia de corto plazo del Ejecutivo podría aliviar en algo la situación. Sin embargo, los economistas aseguran que se requiere de más medidas de fondo o, de lo contrario, lograr una desocupación, una tasa de 6,5% al 2030 será imposible. Vanessa Gajardo con nosotros con más detalles. Hola, Vanessa, buenas tardes.
9: ¿Cómo están? Muy buenas tardes. Es así, estamos frente a lo que es una verdadera emergencia laboral en el país. La situación del mercado laboral en Chile sigue deteriorándose. La tasa de desocupación llegó a un 9,6% nacional, según informó esta mañana el Instituto Nacional de Estadísticas, en el trimestre junio-agosto de 2026, lo que representa un alza de un punto porcentual respecto del mismo periodo el año pasado, su mayor nivel desde mayo de 2021. Es decir, tenemos un desempleo que es igual a los niveles que teníamos en la pandemia, pero sin una emergencia sanitaria de por medio. Con este dato que conocimos esta mañana, ya son 44 los meses que tenemos una tasa de desocupación que se ubica por encima del 8%, y también son 5 meses consecutivos ya con un desempleo sobre el 9%, o sea, la situación es realmente preocupante. Se registra una destrucción de 81.352 puestos de trabajo si lo comparamos con el mismo periodo de 2025. En ese sentido, esta mañana el viceministro de Economía y Minería, Daniel Mas, dijo que da cuenta de un tema de fondo, de problemas que tienen un carácter estructural, que se arrastran hace muchísimo tiempo, que no necesariamente competen a esta administración o al gobierno pasado, que siempre se está apuntando por el tema de los costos laborales. Y además señaló que este indicador, y eso es muy relevante sobre todo para lo que vamos a conocer en los próximos meses, recoge lo que son los últimos efectos del tema estacional, porque justamente comprende el trimestre de análisis de los meses de invierno.
10: El invierno y los temporales pesaron, pero un punto más que hace un año revela un problema de fondo: una economía que crece poco y no crea suficiente empleo formal. Por eso lanzamos Chile Despega: acelerar obras e inversión, apoyar a las pymes para que contraten y destrabar proyectos que generan trabajo.
9: Las palabras del viceministro que dice en directa relación con lo que fue el anuncio, ¿no?, de esta semana por parte del presidente de la República, este plan Chile Despega, que, ojo, hay que hacer una diferenciación importante porque se trata de un plan de emergencia, pero del corto plazo, que está pensado para generar alrededor de 100.000 puestos de trabajo, pero de aquí al mes de diciembre. Y lo que apuntan los economistas es que se requieren más medidas de fondo, porque acá hay problemas estructurales que, en algunos casos particulares, por ejemplo, la sala cuna, llevamos más de una década discutiendo. Por sectores económicos, la caída del empleo en este trimestre estuvo incidida principalmente por la industria manufacturera, información y comunicaciones, y también el sector comercio. En paralelo, y esto también es interesante para el análisis, sobre todo respecto de los costos laborales, la cantidad de horas efectivamente trabajadas disminuyó un 2,4% en 12 meses y el promedio de horas cayó hasta las 36,4 horas semanales. La desocupación alcanzó 10,3% en las mujeres, se mantiene sobre los dos dígitos, ha estado así durante muchísimo tiempo, pero eso sí, ahora desagregado por género, son los hombres los que tienen el principal problema. En el tema de las mujeres, trimestre a trimestre vemos una moderación bastante marginal, muy leve, pero en el caso de los hombres la tasa llegó a un 9,1%, donde sí se observa un incremento respecto del análisis anterior. La informalidad también sube, 26,3%, en este trimestre, lo que representa un incremento de 0,3 puntos porcentuales también en 12 meses. El titular de la cartera de trabajo, Tomás Rau, también se refirió esta mañana a esta compleja situación, apuntó a la agenda de corto plazo que se está discutiendo, pero también a la tarea particular que le fue asignada a su ministerio, que es ya discutir los temas más de fondo y las reformas que se van a ir anunciando también en los próximos meses.
11: La urgencia es hoy, pero la tarea también es de largo plazo. Apoyar la contratación ahora y preparar un mercado laboral capaz de transformar el crecimiento futuro en más y mejores empleos.
9: Ahí lo escuchábamos. Entonces, hay una agenda laboral de largo plazo que también está trabajando el Ejecutivo. Recordemos que ya hay proyectos ingresados en el Congreso, por ejemplo, la discusión de la sala cuna, el contrato por horas, también lo que tiene que ver con la flexibilización de la banda horaria, ¿no?, en que se aplican la ley de 40 horas, pero también otras reformas que van a ir ingresando en los próximos meses. Una de ellas podría ser también los cambios que se va a realizar al sistema de indemnización por años de servicio, esta propuesta de indemnización a todo evento que también tiene el Ejecutivo, y justamente ese es un proyecto que están mirando de cerca los analistas respecto de los costos que esto significa para la contratación en el sector privado. El indicador alcanzó, lo decíamos, en la informalidad un 28,3% entre las mujeres y un 24,8% en los hombres. Si descontamos, eso sí, lo que son los efectos estacionales, la tasa de desocupación se ubica en un 9,4%, es decir, sigue siendo una cifra realmente alta, nada por lo que alegrarse. En la región metropolitana la tasa de desocupación está rozando ya los dos dígitos, un 9,8%. Ignacio Mieres, Head of Research de la app de inversiones de XTB, apunta algo que ya se ha dicho en todos los seminarios y que también lo recalca mucho la autoridad: sin un crecimiento que repunte, difícilmente vamos a ver un cambio en las cifras de desempleo.
12: De cara al último trimestre, seguimos viendo un escenario de mayor incertidumbre, en donde si no vemos una mejora de los indicadores económicos, esperamos que la tasa de desempleo se mantenga sobre el 9%.
9: Bueno, ahí lo plantea y un poco llega a desbaratar lo que es las expectativas del gobierno. Ellos decían, ¿no?, que con este plan de emergencia del corto plazo esperan que en 2026 podamos cerrar con una tasa de desocupación al menos debajo del 9%. Lo que plantean los economistas es que realmente es un desafío importante y probablemente debiésemos cerrar en niveles en torno al 9% este 2026. Todos los ojos están puestos en lo que tiene que ver con la emergencia laboral. De hecho, esta mañana en la Facultad de Economía y Negocios de la Universidad de Chile se presentó un estudio, un diagnóstico más bien, de las medidas para atacar lo que es la crisis del empleo en nuestro país. Participaron distintos economistas que están enfocados siempre en temas laborales. Uno de ellos también fue el exministro de Hacienda y Economía, Nicolás Grau, que entregó datos relevantes y más del ámbito político, ¿no?, y las críticas que le tocó recibir en su momento a propósito de la administración del expresidente Gabriel Boric. Aún así, dijo que hay una diferencia importante en la administración pasada y los meses que lleva el gobierno del presidente José Antonio Kast. Escuchemos.
13: Cuando uno toma el inicio del gobierno, se han destruido en términos netos, es decir, la creación de empleo menos la destrucción de empleo genera un número negativo de 217.000 empleos que se han destruido en nuestro país. Durante el gobierno del presidente Boric, por lo contrario, se crearon 700.000 empleos en términos netos.
9: Ahí hay un dato relevante que habría que entrar a mirar con más lupa, Catín y Baldo, respecto de lo que está señalando el exministro Nicolás Grau. Él dice que en los primeros meses de este gobierno ha ocurrido algo inédito que no se veía desde el año 90, dice él, que habría que entrar a comparar, digamos, esas cifras, que ya se han destruido cerca de 200.000 puestos de trabajo formales. Lo que quiere decir que si sacamos los cálculos para llegar a esta meta del 6,5% de desocupación al 2030 que se ha fijado el Ejecutivo, se tendrían que generar algo así como 800-850 mil puestos de trabajo para llegar a esa meta ambiciosa, dicen algunos, otros dicen imposible. En síntesis, tenemos un cóctel de malos indicadores. El desempleo, hoy se conoció el IPI, también una caída del 5,7%, anticipando un IMASEC que mañana viene malo. Tenemos la actualización de precios de la ANAP esta tarde, un alza también en el costo de la vida. No hay buenas noticias en materia económica.
14: Para ir por parte en el tema del, porque la verdad es que el panorama es bien complicado, es casi una pesadilla. Para ir por parte en el tema del empleo está la travesía, ¿no?, que significa finalmente establecerse como objetivo disminuir el desempleo, porque está, como bien dices tú, lo que tiene que ver con el mercado, la creación de empleo, lo que tiene que ver con leyes laborales que para muchos también no son directamente responsables, pero están relacionadas, obviamente. Tiene que ver con la cantidad de empleos que se destruyeron y que eventualmente no van a volver porque esas industrias quizás ya no caben. Entonces, son muchos los datos que están asociados. No entendí muy bien la declaración del viceministro más, en donde dice que sacando el factor estacional no es tan malo el desempleo. La verdad es que es pésimo igual, ¿no? El promedio es 9,6 y sin el factor estacional es 9,4. Sí. No es tanta la diferencia. Estamos hablando de 1 millón de personas por lo menos que está desempleada. El asunto es bien, bien complicado. Había, se entendió, ¿no?, una minuta de parte del Ejecutivo, porque de inmediato hubo declaraciones de los ministros. Esta noche hay cadena nacional. Entendemos que por ahí podría ir un nuevo mensaje, pero la gente espera que esto se traduzca en algo esencial. Al comienzo de la semana hablábamos, sí, la economía era relevante cuando asumió el presidente, pero era más relevante la seguridad. Ahora seguridad y empleo están ahí en empate, incluso desempleo en algunas más importante todavía.
9: Yo diría que ya es la más importante. Sí, sí. De hecho, como se ha dicho, y lo vamos a confirmar, ¿no?, esta noche, respecto de un presupuesto que va a estar 100% enfocado en aquellas partidas que más puestos de trabajo generen. Pero acá yo creo que, y considérelo para adelante, ¿no?, en el debate, hay tres puntos importantes que se van a tomar la discusión, ni siquiera en el resto de 2026, sino en los próximos años. Primero, tenemos que ver los efectos que va a tener esta agenda de corto plazo, sí, el plan Chile Despega. Recordemos el compromiso, crear 100.000 puestos de trabajo. Veamos si se cumple. Después, todo lo que tiene que ver con la agenda de largo plazo y este plan laboral que va a liderar el ministro Rau, que tiene que ver con una agenda completísima en materia de adaptabilidad y flexibilidad. Todo lo que se viene con el contrato por hora, las 40 horas, la ley Karin, la judicialización en los tribunales, etcétera. Y también se va a venir un debate importante, sobre todo con el mundo sindical. Y un tercer eje que no estamos considerando, y yo he sido muy reiterativa en esto, con una agenda que realmente se enfoque en los temas de inteligencia artificial y de automatización. Yo creo que, y en ese orden, es la agenda que se viene, yo creo que para los próximos años. Porque, a ver, hablar, hay que ser transparente también, hablar de una tasa de desocupación que llega al 6,5% es hablar de pleno empleo. Y eso en Chile no existe. Hoy no existe.
14: Hace mucho tiempo, claro, que no alcanzamos esas tasas. Bien, seguiremos atentos.
7: Gracias, Vanessa. Gracias, Vanessa.
9: Buenas tardes. Chao.
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16: De la tarde, 17 minutos.
7: Con tres detenidos, entre ellos un importante exdirigente de la Asociación de Funcionarios Penitenciarios y su esposa, se ha desarrollado la segunda etapa de la denominada Operación Apocalipsis 2.
14: Claro, les queremos recordar que todos los detalles de esta investigación, lo que sucedió o los motivos de lo que sucedió esta mañana, están en biobiochile.cl de nuestro departamento de investigación. Esta indagatoria que está llevando a cabo la Fiscalía Metropolitana Occidente y la Policía de Investigaciones se enmarca en casos asociados a corrupción, cohecho, lavado de activos y a premios ilegítimos dentro de varios recintos penitenciarios del país. Corrupción en las cárceles, en este caso encabezado por un ex dirigente de la Asociación de Funcionarios Penitenciarios. Cristian Borkowski tiene más datos de lo que ha sucedido esta mañana. Hola, Cristian, buenas tardes.
17: Hola, ¿cómo estás, Katy? Nivaldo, gusto de saludarlos. Sí, sin duda alguna, un golpe muy duro a las bases y a los cimientos de lo que es el crimen organizado que operaba o que opera incluso en diferentes recintos penitenciarios. Yo estoy acá en el cuartel general de la Policía de Investigaciones y me voy a salir del tiro de cámara de BioBio TV para que ustedes vean el gran movimiento que hay acá, porque hasta acá ha llegado el fiscal regional, el jefe de la Fiscalía Occidente, Marco Pastén, que está reuniendo todos los antecedentes habidos y por haber que tienen que ver con todos estos allanamientos que se han generado, no solamente acá en la región metropolitana, sino que en diferentes focos de interés. Para ser un poco más preciso, hay 14 focos de interés a nivel país y 7 acá en la región metropolitana, y que tiene que ver que justamente con este operativo denominado Apocalipsis 2. El Apocalipsis 1 partió el 2025, recordemos, terminó con más de 70 detenidos en un operativo que justamente buscaba entender la dinámica de cómo los reos, por ejemplo, tenían droga, cómo los reos tenían teléfonos celulares con los que triangulaban operativos para poder justamente dar instrucciones a la hora de venta de tráfico de estupefacientes. Y bueno, toda esta situación se ha desarrollado en dos cárceles precisamente, Santiago 1 y Talca, que son los recintos penitenciarios que están bajo observación del Ministerio Público. Hay que señalar que la investigación que dice el fiscal regional Marco Pastén, de la Fiscalía Occidente, recordamos, ha tenido por objetivo encontrar a estos cabecillas de la organización criminal y que operaba dentro de las cárceles para poder justamente ingresar todos estos ilícitos. Justamente acá, en horas de esta mañana, en la comuna de Maipú, se logró detener a Alex Vega Torres. ¿Quién es Alex Vega Torres? Él es un ex dirigente de la también ex Asociación Nacional de Funcionarios Penitenciarios de Gendarmería. Es decir, tenía un rol muy clave y muy importante, porque de ahí podríamos determinar y entender lo que es conocido como la posible valija diplomática, entre comillas, por cierto. Ya, esto tiene que ver con una especie de cómo ingresaban todos estos elementos ilícitos a las cárceles que yo les señalo y que justamente ahonda y profundiza en esta investigación, y que tiene por objetivo justamente desbaratar estas organizaciones criminales. ¿Cuáles son los delitos? Corrupción, cohecho, lavado de activos y apremios ilegítimos. Hoy, en la calle Santa Mónica, en la comuna de Santiago, El fiscal Marco Pastén estuvo hablando con nosotros muy brevemente y por eso que nos trasladamos acá a General Maquena, donde está el cuartel de la PDI, porque en algunos minutos más van a hablar con nosotros y nos van a dar más detalles. Pero cuando salía de Santa Mónica, ahí de donde funcionaba justamente la Asociación Nacional de Funcionarios Penitenciarios, que recordemos ya no funciona, ahí habló Marco Pastén con nosotros y nos entregó la siguiente descripción del caso.
18: Alex Vega, dirigente nacional de la Asociación Nacional de Funcionarios Penitenciarios, mayor de Bello Farías y además la cónyuge del propio Alex Vega. Todo esto en el marco de la investigación que ustedes conocieron en diciembre del año pasado, denominada Operación Apocalipsis, para desbaratar lo que fue una red de corrupción al interior del establecimiento Santiago.
17: Claro, ahí justamente daba descripción Marco Pastén, el fiscal, de la Operación Apocalipsis 2, que es la que se está llevando a cabo y se enmarca en esta mega investigación por corrupción a premios ilegítimos dentro de los recintos penitenciarios, como Santiago 1 y también Talca. Pero en Santiago 1 es clave, porque también, además de Alex Vega, recordemos, se le acusa de recibir pagos millonarios con abonos injustificados y que suman cerca de 131 millones de pesos de parte de internos y visitas a cambio de facilitar, como les decía al comienzo de este despacho, el ingreso de drogas y elementos prohibidos a las cárceles. También se está investigando a otra persona, que justamente sería otro funcionario de gendarmería que fue detenido también en horas de anoche y que tiene una importante participación en justamente los apremios ilegítimos ocurridos del 2018, una agresión física que terminó justamente con daños. Estamos hablando de Juan Farías, el otro gendarme detenido que está también imputado por estos casos. Bueno, nosotros mientras esperamos el punto de prensa que se nos ha dicho va a ser en algunos minutos más, vamos a escuchar también una entrevista que realizó el Expreso Bío Bío en horas de esta mañana al ex ministro de Justicia Jaime Gajardo. Ahí estuvieron hablando justamente los conductores de nuestro programa Expreso Bío Bío con él, le preguntaban sobre este caso, esto fue lo que dijo.
19: ¿Alguien tenía sospechas, por ejemplo, de niveles de corrupción dentro de esta asociación?
20: Nosotros entregamos en su momento, cuando fuimos gobierno, todos los antecedentes de las sospechas que teníamos.
19: ¿Había sospechas? Claro.
20: Efectivamente. Gendarmería fue parte muy importante para el desarrollo de esta investigación. Entonces se tomaron estrategias muy directas para frenar cualquier tipo de corrupción al interior de la institución.
17: Bueno, escuchaban a Loreto Álvarez y Pablo Flam, quienes entrevistaban entonces al ex ministro de Justicia, Jaime Gajardo, del gobierno del presidente Gabriel Boric. Nosotros estamos acá a la espera de poder ingresar entonces al cuartel general de la PDI, porque sabemos que el fiscal Marco Pastén y también justamente los jefes nacionales contra el crimen organizado, el prefecto inspector Eric Menay, y también de la brigada investigadora de lavado de activos de la PDI, están reuniendo todas las pruebas en el mesón para poder entregar los antecedentes relacionados con estos tres imputados, de los cuales podrían incluso haber más personas. Información que, como entenderán ustedes, está en completo desarrollo desde acá de pleno centro de Santiago. Cualquier información, interrumpimos líneas directas con ustedes. 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
7: Un total de 7 detenidos y la incautación de armas y drogas dejó un operativo policial que se llevó a cabo en la comuna de Cerrillos.
14: El clan familiar de eran familia, estos 7 detenidos, comercializaba pasta base, también cocaína, todo esto en las cercanías de un establecimiento educacional de la comuna de Cerrillos. Estamos en otra de nuestras unidades móviles, Rodrigo Pino, buenas tardes.
21: Sí, buenas tardes. Son 6 meses de investigación que tuvo que trabajar personal de carabineros y también de la Fiscalía Metropolitana Occidente para poder ubicar a esta banda criminal, a este clan familiar que estaba ligado al tráfico de drogas en pequeñas y también grandes cantidades en la zona poniente de la capital, puntualmente en la comuna de Cerrillos. Una investigación que tuvo bastantes complicaciones, lo apuntaban las propias entidades a cargo de este indagatorio, porque esta banda tenía prácticamente apropiado este terreno del sector de la población Oreste Plat, un bloque de departamentos, donde habían instalado sistemas de cámaras de seguridad, también bloqueos a través de mallas color negro para evitar el rastreo vía drones, como así mismo también la instalación de cadenas y otros objetos que obstaculizaran el ingreso de carros policiales hasta este lugar. Finalmente se logró buscar el punto débil o encontrar el punto débil de esta banda criminal y en la jornada de hoy se concretó este allanamiento a 10 domicilios de esta población. Bien digo, Diego Oreste Plat al interior de la comuna de Cerrillos. El saldo, 7 personas que han sido detenidas y que estaban ligadas a este delito de tráfico de drogas. No solamente están vinculadas a la venta de droga en este sector, sino también tenían las propiedades habilitadas para lo que era la producción, la dosificación de la droga y también el acopio de estos productos para finalmente ser comercializados entre traficantes del sector y también, como usted lo señalaba, a metros de un recinto educacional que está ubicado en este sector y que ponía en riesgo a muchos jóvenes y adolescentes que habitualmente son tentados en torno al consumo de drogas. Quiero que escuchemos las palabras de la capitán María Belén Galaz, bien digo, del OS7 de Carabineros, quien entregó detalles del alcance de este operativo y también por qué se hizo el ingreso a estas 10 propiedades.
0: Se están interviniendo no solamente las casas de venta, que es sumamente importante para nosotros, pero también las casas de guarda y dosificación, ya que no solamente nos quedamos con la pequeña cantidad que puedan tener las personas que se están dedicando a esta comercialización, sino que también los puntos donde están ocultando la droga, y no solamente la droga, sino que también donde están ocultando el dinero que es producto de la venta de este tipo de sustancias ilícitas.
21: Sí, de hecho se encontró diversos elementos de prueba, lo señalaba la propia oficial de Carabineros, marihuana, cocaína, pasta base, elementos para dosificar, dinero en efectivo, pero también armas de fuego y municiones, lo que habla precisamente de una banda completamente organizada para la comercialización de drogas al interior de esta población en la comuna de Cerrillos. El fiscal occidente Javier Rojas, por supuesto, llegó hasta este sector y también apuntó a un hecho bastante preocupante y que se ha hecho habitual en estos sectores vulnerables de la región metropolitana. Muchas bandas narcotraficantes se están apropiando de estos bloques de departamentos, se están sacando la fuerza a sus propietarios o en definitiva ofreciendo dineros exorbitantes para poder arrendar estos terrenos para el acopio de dinero y también de la droga, como así también su comercialización. Esto es, por supuesto, genera conflictos y bastantes complicaciones en la labor investigativa del Ministerio Público y también de las policías.
1: Bajo la fuerza, la coacción, hay personas que ocupan dicho inmueble, hay otras personas que hemos detectado que al ser viviendas sociales no las logran inscribir, pero sí hay contratos de compraventa y sumado que también se ha detectado arriendo de alta suma, lo que resulta rentable a otras agrupaciones que tienen estos puntos de venta.
21: Sí, el alcalde de Cerrillos, Johnny Yáñez, también llegó hasta el sector y, por supuesto, dijo que efectivamente era una zona bastante sensible su comuna que está vinculada al tráfico de drogas y lo que lo que se tiene que ver ahora en adelante qué va a ocurrir con estos departamentos que ya han sido allanados por parte de Carabineros. Van a ser sellados en primera instancia por parte de la Policía Uniformada para evitar que sean nuevamente tomados, pero efectivamente debe haber un trabajo a largo plazo para ver qué ocurre con estas propiedades que no deben quedar desocupadas porque nuevamente se prestaría para el accionar de estas bandas criminales. Escuchemos también al jefe comunal.
22: Y obviamente que estamos dispuestos como municipio a trabajar si se va a bloquear estos departamentos, si se van a entregar al municipio a futuro, pero es un trabajo que hay que realizar, pero sí lo importante es recuperar este espacio.
21: Y por ahora estas 7 personas van a quedar a disposición del Ministerio Público. Se ha hecho también un trabajo para poder ver la cantidad de droga incautada, las armas de fuego también que han sido decomisadas por parte de Carabineros y también ver la situación particular de cada uno de los detenidos y su responsabilidad directa en esta banda vinculada al tráfico de drogas en la comuna de Cerrillos. 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
26: 1:30 p.m.
14: Hoy es 30 de septiembre y esta noche en una cadena nacional el presidente José Antonio Kast dará a conocer los lineamientos de su proyecto de ley de presupuesto de 2027, el que estará enfocado en austeridad, eficiencia de gasto e impulso al empleo en el último día de plazo que hay para ingresarlo.
7: La oposición advirtió los riesgos por la fusión de programas sociales, los recortes a las partidas de los gobiernos regionales y pidió que la moneda eche pie atrás en esas iniciativas. María José de la Barra, buenas tardes.
2: ¿Cómo están? Muy buenas tardes. En una cadena nacional de no más de 20 minutos durante esta noche, el presidente de la República, José Antonio Kast, dará a conocer su primer proyecto de ley de presupuesto, en este caso el presupuesto para el próximo año, el 2027, que ha sido elaborado por el Ministerio de Hacienda, dirigido por el ministro Jorge Quiroz, y también sociabilizado ya con distintos ministerios y con todo el aparato estatal. La propuesta va a ingresar a la Cámara de Diputados, previo claramente al mensaje presidencial de la noche. Se espera que sea eso de las 18 horas. Y ya cuenta con la venia de gran parte del oficialismo, con quienes ayer no solamente se reunió el presidente de la República, José Antonio Kast, sino que también el ministro Quiroz y los ministros de Seguridad, Interior, SECPRES y Justicia. Todos ayer en Cerro Castillo vieron los lineamientos del proyecto de presupuesto, clara cada uno de los ejes que se van a querer defender, y se logró cuadrar al oficialismo de cara a lo que será la tramitación del erario fiscal. En temas generales, se espera que haya un aumento de gasto respecto al ejecutado en 2026 de 1,5%, tomando como referencia, entre otros factores, el mejor precio del cobre. También tendrá como ejes principales mejorar la eficiencia del gasto del Estado, reactivar el empleo, mayor crecimiento e inyección de recursos en los ministerios de Obras Públicas, Vivienda, Seguridad, Salud y Defensa. Un balance positivo hizo respecto a lo que tiene que ver con la previa de conocer este presupuesto de la Nación el diputado de la UDI, Eduardo Cretón, quien dijo que las prioridades de la moneda para el presupuesto 2027 están en línea con las prioridades de la ciudadanía.
3: Una ley de presupuesto que viene con varias noticias, pero que va a estar enfocada básicamente en obras públicas, vivienda, seguridad, defensa, principalmente porque creemos que hay que recuperar la seguridad en nuestro país y también porque es urgente reactivar el empleo. Va a ser un presupuesto enfocado en eso, en poder reactivar el empleo, que hoy día es una de las principales preocupaciones de los chilenos.
2: La diputada socialista Carolina Cucumides dijo que en el contexto del desempleo que ustedes ya revisaban con las cifras que se dieron a conocer durante esta jornada, también con el alza en el costo de la vida y las distintas complicaciones económicas, no se puede levantar un presupuesto que implique recortes sociales. En esa línea emplazó al gobierno a no disminuir el ingreso de los gobiernos regionales y de los municipios, porque dijo que a través de esos canales es donde se canaliza, valga la redundancia, las primeras ayudas a la ciudadanía.
4: El presidente ha hablado de la cifra de un alza del 1 al 1,5%. Cuando tú tienes recortes de un 10%, la verdad es que eso no alcanza para nada. Los problemas de salud en Chile son gravísimos. Entonces no puede ser posible que los recortes sean más grandes que el aumento del presupuesto de la Nación. Y por otro tema, para los gobiernos regionales y para los gobiernos locales, los presupuestos son fundamentales.
2: A lo mismo apuntó la diputada del Partido Comunista, Iracy Hasler, quien pidió que el Ejecutivo, considerando el contexto económico, deje pie atrás, por ejemplo, algunas de las medidas que se van a comenzar a implementar durante el próximo año relativas a la Ley de Reconstrucción Nacional, que ya fue despachada, que está a la espera entonces de ser promulgada por parte del Ejecutivo. Uno de los puntos que dijo la diputada Hasler debería ser ralentizado, considerando la situación actual, es el tema de la disminución de impuestos de primera categoría a las empresas, para que así la recaudación fiscal no disminuya y con eso se puedan seguir implementando parte de los programas sociales o algunos de los beneficios que, según dijo la diputada Hasler, el Ejecutivo buscaría recortar este 2027.

0: El Congreso de Representantes de la Oposición criticando este punto de parte de los distintos liderazgos de oposición al Ejecutivo, asegurando que el recorte a los gobiernos regionales y a los municipios no viene más que a confirmar que el Ejecutivo lo que busca es recortar programas sociales. Veremos cuáles son las partidas, todo se debería conocer durante esta tarde y con la cadena del presidente durante la noche. Katy Nivaldo.
1: Gracias, María José.
0: Buenas tardes.
2: Bueno, y a propósito de la coalición oficialista o de quienes están detrás de la candidatura en su momento del presidente Kast, a menos de 24 horas de una reunión en Cerro Castillo, la UDI exigió a Renovación Nacional y a los republicanos que frenen las descalificaciones cruzadas y advirtió al oficialismo que están poniendo en riesgo la posibilidad de un segundo gobierno de derecha.
1: En Renovación Nacional han pedido lealtad de ambos lados, mientras que Republicano respondió que esta se muestra con o se demuestra con hechos. Francisca Cárez, buenas tardes.
3: ¿Cómo están? Muy buenas tardes. Ustedes lo han dicho, han pasado ni siquiera 24 horas de esta reunión oficialista en Cerro Castillo, donde la idea justamente era salir con una derecha alineada, y esa fue la sensación que dejó esta cita en la mayoría del sector. Sin embargo, hubo declaraciones en la UDI que cambiaron totalmente el panorama, la perspectiva que había al menos dejado esta reunión en Cerro Castillo. Fue la UDI la que le exigió a Renovación Nacional y Republicanos poner fin a esta serie de cruces y descalificaciones que han protagonizado durante las últimas semanas. Una advertencia que apunta más allá de las diferencias que hemos conocido públicamente por los ajustes al gabinete, las críticas al ministro de la SECPRES, José García Ruminot, sino que en la bancada creen que la pelea debilita al Ejecutivo y puede comprometer a un segundo gobierno del sector. El conflicto viene arrastrándose desde las derrotas legislativas que dejaron bajo presión al ministro de la SECPRES, José García, pero también tienen en la mira todo lo que viene siendo el presupuesto 2027, que justamente fue el concepto que trajo a la mesa esta reunión en Cerro Castillo la noche de ayer. RN salió a defender a el ministro García y la presidenta del Senado, Paulina Núñez, pidió una cirugía mayor al gabinete, que fueron justamente las declaraciones que abrieron este llamado fuego amigo. Republicanos cuestionó que llevara estos reparos a la prensa y abrió otro flanco entre sus socios. Ahora, el subjefe de la bancada de la UDI, Sergio Bobadilla, pidió frenar esta escalada en la derecha y advirtió que los ataques están entorpeciendo la labor del gobierno.
4: Se debe terminar con este espiral de descalificaciones entre partidos que se llaman oficialistas. Lo único que se consigue es entorpecer la labor que está llevando adelante el gobierno.
3: Pero en Renovación Nacional no aceptan que sus críticas sean tratadas como una confrontación. De hecho, están en un proceso de conversación y también en miras a lo que podría ser una reflexión respecto a su postura con el Ejecutivo. La senadora María José Gatica habló de franqueza, reivindicó a su partido como un sostén del Ejecutivo y recordó que ahora está trabajando justamente con la senadora presidenta del Senado, Paulina Núñez, para reponer esta reforma sobre las expulsiones que cayó por un voto. Su exigencia fue que la lealtad corra en ambas direcciones.
5: No hay confrontación, hay franqueza. En RN somos el sostén de este gobierno y hemos sacado adelante todos sus proyectos. Somos dos coaliciones apoyando a un mismo gobierno y eso requiere lealtad de ambos lados.
3: Y en Republicanos la respuesta llegó con un dicho: a quien le queda el poncho, que se lo ponga. La diputada republicana Javiera Rodríguez aseguró que su partido ha sido el más leal desde el primer día. Incluso marcó el territorio señalando que es el partido del presidente Kast y de la mayoría de sus ministros, asegurando que están dispuestos a dialogar, pero que eso no significa renunciar a su identidad ni al peso de ser la bancada más grande de la Cámara de Diputados.
6: A quien le quepa el poncho, que se lo ponga. Hemos sido leales con el gobierno, o sea, el presidente es de nuestro partido. Eso no significa que nosotros perdamos nuestra identidad ni nuestro carácter natural.
3: Bueno, es una disputa que sigue abierta mientras el Congreso ya se prepara entonces para discutir el próximo presupuesto, que necesita sin duda a un oficialismo completamente alineado, y esta va a ser otra prueba de coordinación también para el ministro de Renovación Nacional, José García, quien busca recomponer, conseguir los votos de los mismos partidos que hoy se están emplazando públicamente por su lealtad al gobierno del presidente Kast.
1: Gracias, Francisca.
3: Buenas tardes.
2: Chao, Fran. Necesitamos tomar contacto. Tenemos que tomar contacto con una de nuestras unidades móviles en la Policía de Investigaciones está Cristian Borkowski.

0: encuentra en el cuartel general de la PDI. Está hablando el fiscal Marco Pastén respecto a esta investigación señalada a Apocalipsis 2. Escuchemos lo que está señalando.
1: El foco penitenciario a cargo de la Fiscalía Regional Metropolitana Occidente. En diciembre del año pasado se realizó la denominada Operación Apocalipsis, donde se detuvo a 70 personas, 44 de ellos eran funcionarios de gendarmería, y se les formalizó por distintas figuras penales, principalmente por delitos de cohecho. A 70 personas, 44 de ellos eran funcionarios de gendarmería, y se les formalizó por distintas figuras penales, principalmente por delitos de cohecho, en carácter de agravado, ¿no verdad?, y de lavado de activo. En esa oportunidad, nosotros cuantificamos el monto de la operación total involucrada en estos delitos en alrededor de 6.300 millones de pesos. Sin embargo, nosotros continuamos con esta investigación dentro del plazo que nos concedió el tribunal, por cuanto teníamos la impresión, y lo ratificamos con este procedimiento, que existían además otras estructuras que facilitaban la concreción de estos delitos. Y me refiero principalmente a, en este caso, la persona de un dirigente sindical que, bajo la apariencia de realizar una labor que es absolutamente lícita en ese momento, ¿no verdad?, cuando existían las asociaciones al interior de Gendarmería de Chile, ocupaba en realidad esta estructura para cometer delitos y facilitar la comisión de estos que han sido formalizados en la operación Apocalipsis. Por eso es que continuamos adelante con las diligencias. Hoy día logramos la detención de esta persona y se le va a ser formalizada en su oportunidad procesal. Pero además quiero señalar que la importancia de este procedimiento, además de, como digo, lo que vengo señalando, de esa relación con desbaratar la red que existía al interior de Santiago 1, amparada en alguna forma por esta estructura que aparentaba ser una estructura lícita como era una asociación de funcionarios. Tenemos antecedentes que vamos a vertir en la formalización, que dan cuenta de fraudes cometidos para asegurarse las reelecciones, falsificaciones materiales de instrumentos para falsificar votos, firmas y derechamente sustraerse incluso urnas, ¿no verdad?, con votos para asegurarse que esta persona se mantuviera como dirigente sindical y desde ahí dar protección a quienes cometían los delitos que ya formalizamos. En la audiencia respectiva daremos a conocer además antecedentes que dicen en relación con la participación de este mismo imputado.
2: El fiscal Pastén, entonces, dando cuenta de esta operación Apocalipsis 2, ¿no es cierto? Como él decía, la secuela de la primera parte, donde se detuvo a decenas de personas, la mayor parte de ellos funcionarios de gendarmería, y ahora con la detención de quien fuera un alto dirigente de las asociaciones de Gendarmería de Chile.
3: Con mucho poder por lo mismo. Bueno, es información que sigue en desarrollo, pero a propósito de temas de seguridad, después de la reunión del presidente José Antonio Kast con senadores y con diputados por la agenda de seguridad, se ratificó que el gobierno va a retirar la reforma una vez que ingrese una alternativa que va a ser presentada en esta ocasión por los senadores Arturo Esquella, Andrés Longton, que son oficialistas, pero también por parte de Pedro Araya, que es del PPD.
2: Semanas de especulaciones mediáticas sobre el alcance del acuerdo entre senadores explotaron esta mañana en la Comisión de Constitución del Senado con una discusión abierta que activó la presidenta del Partido Socialista, Paulina Bogdanovic. Los detalles los tiene Gonzalo Holguín. Gonzalo, buenas tardes.
4: ¿Qué tal? Muy buenas tardes, Katy y Nivaldo. Sí, quizás era solo una cosa de tiempo para que finalmente se hiciera efectiva esta discusión al calor de la Comisión de Constitución del Senado, que sin duda que va a dar mucho para hablar respecto de las posiciones políticas que fijaron cada uno de esos actores y lo que ha estado pasando todas estas semanas, que se lo hemos estado contando, este intento por revivir la reforma de seguridad del Ejecutivo, que ya tiene una hoja de ruta respecto a que el gobierno va a retirar la reforma de seguridad una vez que se presente la reforma de los parlamentarios. El asunto es que el inicio del primer apronte formal de la discusión en la Comisión de Constitución del Senado de esta nueva propuesta alternativa que van a presentar los senadores Esquella, Longton y Pedro Araya se ha encontrado con una férrea resistencia de parte de la senadora del Partido Socialista, Paulina Bogdanovic. Pero vamos a partir primero con lo que pasó en Cerro Castillo. El presidente de la República, José Antonio Kast, se reunió con los presidentes de las comisiones sectoriales de seguridad y de constitución de ambas cámaras del Congreso Nacional, además de un representante de ambas mesas de ambas cámaras, la diputada Jimena Sandón, como vicepresidenta de la Cámara, el senador de la UDI, Iván Moreira, como vicepresidente del Senado. En ese encuentro se ratificó lo que ya era evidentemente un secreto a voces, era una cuestión que nosotros venimos conversando por lo menos desde la semana pasada. El gobierno ha resuelto retirar la reforma de seguridad una vez que la propuesta de los parlamentarios esté ingresada, y sobre ello se refiere el presidente de la Comisión de Constitución del Senado, Pedro Araya.
5: En cuanto a la reforma constitucional en materia de seguridad, el gobierno ha manifestado su disposición a retirar la reforma una vez que se presente un texto alternativo que se haga cargo de resolver los problemas que estaban planteados originalmente en la reforma.
4: Nosotros, Nivaldo, Katy, estando cerca de esta discusión, podemos decirles que era esperable el resultado de esta jornada en la Comisión de Constitución del Senado. En la cuenta de la tabla del inicio de la comisión se dio una discusión que duró aproximadamente 22 minutos, en donde la senadora Paulina Bodanovich pidió la palabra para decir con mucha molestia que le parecía mal que durante las últimas semanas se haya señalado que ella formaba parte de este acuerdo con los senadores del oficialismo y que supuestamente se iba a patrocinar la reforma del sistema penitenciario de cárceles especial que había planteado ella el año pasado. Dice que todo esto lo supo solamente por la prensa, que continuamente se mencionó su nombre al lado del nombre de los parlamentarios que estaban tramitando esta reforma, pero que ella no ha tenido ningún grado de participación en la elaboración de esta reforma alternativa, calificándolo como una falta de respeto. Es una declaración algo más extensa, pero incluso apunta a la manera en que el senador del Partido Republicano, Arturo Esquella, describió su molestia y su comportamiento con una particular expresión. Escuchamos a la senadora del Partido Socialista.
6: Conocí el texto ayer en la tarde, un texto en el que no participé, en el que nadie tuvo la gentileza de invitarme, y está muy bien que así sea. Lo que no está bien es que públicamente se señale lo contrario. Lo que no puede ocurrir, no legislar de pie. Un WhatsApp que recibí la semana pasada con algunos puntos, eso no es un proyecto de ley, una falta de respeto.
4: También dijo que el senador del Partido Republicano, Arturo Esquella, le estaba haciendo mansplaining. Se refería básicamente a que el senador dijo estar muy sorprendido con la intensidad y la molestia de la senadora Bodanovich por no haber formado parte de esta conversación. Hay que decirlo, el senador Esquella fue la persona de oficialismo que más mencionó a la senadora Bodanovich como parte de un supuesto acuerdo, o por lo menos lo deslizó, la mencionó en muchas ocasiones, mencionó su reforma. Entonces él de alguna manera responde sorprendido, dice que es inaudito que se diga que no hubo una conversación para elaborar la reforma de conjunto. Lo cierto es que esto pone en un mal pie político el inicio de este plan alternativo, del plan B del camino constitucional que están fraguando los senadores de la Comisión de Constitución. Escuchamos al presidente del Partido Republicano.
7: Viste que nos tratan como de mentirosos, pusimos a disposición los contenidos del proyecto, pero de ahí a tratarnos en el fondo como que no existió esa conversación, inaudito. Es legítimo no querer firmar un proyecto, yo simplemente no entiendo por qué optar por este camino tan duro y tan intenso.
4: La que fue muy clara es la senadora del Partido Comunista, Claudia Pascual. Ella se marcó por completo de la discusión. Dijo que primero que todo había que tener una conversación sobre qué había que constitucionalizar. Incluso ya plantea reparos a el planteamiento de que ahora los estados de excepción constitucional tendrían como una justificación nueva para poder activarse la posibilidad de una amenaza, de una amenaza pública a la seguridad pública, y eso, dice ella, es muy ambiguo y se puede prestar para muchas cuestiones que puedan ser indeseables en el futuro, poniendo verdaderamente lo que califica como un candado constitucional. Escuchamos a la senadora del Partido Comunista.
8: El diagnóstico de qué es lo que se necesita constitucionalizar no está. Y eso es lo que a mí me preocupa. Incorporar las palabras amenazas cuando no son hechos objetivos para la invocación de los estados de excepción. Si nosotros constitucionalizamos todo el debate, creo que vamos a generar candados.
4: Bien, ¿cuál es el resultado de todo esto? Lo concreto es que la reforma de los senadores se va a ingresar. Se va a ingresar de parte de los tres firmantes que ya conocemos. No habrá más firmantes. La senadora Bodanovich no va a respaldar la propuesta como está. Incluso ha planteado que el borrador que existe, que busca hacer una alusión a su proyecto de sistemas o de regímenes penitenciarios especiales, no está del todo bien hecho, porque la propuesta hasta el momento de los senadores habla de regímenes penitenciarios especiales para condenados por delitos al crimen organizado. pero lo que plantea la senadora es que su reforma habla también de procesados, es decir, de personas que todavía no tienen la condena pero que están cumpliendo prisión preventiva, cuestión que evidentemente sería más efectiva y ampliaría más la necesidad que tiene el Estado de generar estas condiciones. Yo lo decía y con esto cierro, Aníbal Ducati, era esperable que pasara esto porque es efectivo que hemos estado en aguas algo ambiguas respecto de exactamente qué es lo que iba a ocurrir con la reforma de seguridad de los parlamentarios y si se iba a contar verdaderamente con un acuerdo transversal. Ese acuerdo transversal no existe, no tiene piso político, va a partir con un voto más el Ejecutivo, pero nada más por el momento porque por ahora el socialismo democrático, el resto de la oposición sigue desmarcado, incluso de la propuesta alternativa que están por ingresar en los próximos días los senadores Arturo Esquella, Andrés Longton y Pedro Araya.
2: Muchas gracias, Gonzalo.
4: Buenas tardes.
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10: Faltan 10 minutos para las 2 de la tarde.
2: Y esta tarde los partidos de oposición se van a reunir con la expresidenta Michelle Bachelet en un acto que busca reconocer su trayectoria y también liderazgo dentro del sector. Gabriela Piña, buenas tardes.
11: ¿Cómo están? Muy buenas tardes. Así es, la expresidenta Michelle Bachelet retomó, sabemos, durante los últimos días su agenda pública en medio de una serie de actividades y encuentros que tendrán como uno de sus principales hitos este acto que se va a realizar durante esta tarde en la comuna de La Pintana a eso de las 18 horas. La actividad va a reunir a dirigentes, militantes y adherentes de distintas colectividades de la oposición en una jornada que va a estar marcada por el reconocimiento a la trayectoria de la exmandataria y por las señales también de unidad entre las distintas fuerzas de la oposición. Su regreso a la agenda pública también quedó de manifiesto durante los últimos días con actividades vinculadas a su trabajo y también encuentros políticos. De hecho, ayer la exmandataria estuvo en la comuna de La Granja reunida con el alcalde de esa comuna. Con todo, el acto de este miércoles contará también con la participación de figuras bastante reconocidas de la izquierda, entre ellas el expresidente Gabriel Boric, quien de hecho ofrecerá unas palabras en reconocimiento a Bachelet en medio de este acto. Ambas figuras, sabemos, han mantenido contacto durante las últimas semanas y recientemente suscribieron una carta conjunta en la que cuestionaron la adhesión de Chile al denominado escudo de las Américas. Respecto a este encuentro que se va a realizar durante esta tarde, se refirió el presidente y diputado de la Democracia Cristiana, Álvaro Ortiz, quien destacó justamente el valor de la figura de la expresidenta Michelle Bachelet para la izquierda y la centroizquierda.
12: Michelle Bachelet es un activo no solo de los partidos de centroizquierda, sino que de todo el país. Y lo que vamos a hacer mañana es expresarle nuestro cariño, nuestro afecto, nuestra admiración.
11: La actividad de hoy, que comenzará, como comentaba, a las 18 horas, también es vista por algunos como una instancia para dialogar entre los distintos partidos de la oposición. Así lo señaló, por ejemplo, la jefa de bancada de los diputados del Partido Comunista, Daniela Serrano.
13: Hay diferencias dentro de la oposición, pero nosotros y nosotras tenemos un objetivo común. Y creo que esa es la invitación también que nos hace reiteradamente la presidenta Michelle Bachelet cuando habla de construir puentes comunes.
11: Una actividad que se dará además en medio de la discusión que se ha abierto en la oposición respecto al papel que podría desempeñar la expresidenta Bachelet dentro del bloque, porque hay algunos dirigentes que han destacado su liderazgo y capacidad de diálogo, algo que, según plantean, podría ayudar a articular al sector, pero también han surgido voces que plantean que la articulación justamente del bloque opositor debiese recaer más bien en las propias fuerzas políticas y sus respectivos dirigentes. Katy Nibaldo.
2: Gracias, Gabriela.
11: Muy buenas tardes.
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10: 2 de la tarde.
0: A esta hora sube levemente la Bolsa de Comercio de Santiago. El índice selectivo del IPSA gana un 0,02%. El general del ICPA crece un 0,01%. ¿Qué ocurre en Wall Street? Hay resultados dispares porque mientras el Dow Jones está bajando un 0,04%, el Nasdaq sube un 1,01%.
11: ¿Qué pasa con el dólar a esta hora? Está subiendo un peso con 70 centavos. Están 973 pesos con 60 centavos comprador y 973 con 90 centavos vendedor. El euro está en 1.098 pesos con 3 centavos.
0: El valor de la unidad de fomento para el día de hoy es de 41.057 pesos con 20 centavos.
11: Quedó al alza el cobre el día de hoy en su cotización en la Bolsa de Metales de Londres. Subió 0,09% y quedó en $6.57 la libra.
0: Está subiendo el precio del petróleo, el Brent, un 1,20% en Londres. Se transa el barril en $103.83, mientras que en Nueva York el WTI también aumenta su valor en un 2,04%. Se cotiza el barril en $91.28.
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19: 2:02 p.m.
11: No hay hasta ahora un ultimátum de parte de los gremios de camioneros que han descartado convocar un paro ante el alza del precio de los combustibles. Hay una anunciada para esta tarde, les vamos a contar. Aseguraron que continuarán negociando con el Ejecutivo.
0: El gobierno informó que van a volver a reunirse en las próximas semanas para buscar soluciones al indicador de referencia usado para medir las variaciones del precio del diésel. Javier Pardo, buenas tardes.
5: ¿Qué tal, Katy y Nivaldo? Muy buenas tardes. Sí, claro, ustedes lo adelantaban. No hubo finalmente ultimátum esta jornada por parte de los camioneros, pese a que fue apenas el lunes cuando los gremios entregaron un documento al Ministerio de Hacienda y fijaron un plazo de 48 horas para recibir una respuesta concreta en torno al alza de los combustibles. Finalmente, ese plazo expiró hoy y fue cerca de las 8 de la mañana cuando los gremios, tanto de la Confederación Nacional de Dueños de Camiones de Chile como de la Confederación Nacional de Transporte de Carga, arribaron hasta acá, al Ministerio de Economía, para sostener una reunión que duró cerca de 2 horas, cuyo objetivo era en un principio saber qué decisión iba a tomar el gobierno ante esta alza y qué respuesta iban a tener los camioneros o si acaso iban a responder con una eventual paralización. Sin embargo, esto quedó prácticamente en nada y simplemente se continuaron dilatando estas negociaciones. La reunión se concretó con el subsecretario de Economía y uno de los principales puntos fue justamente traspasar las variaciones del precio del diésel, acordando trabajar en 2 herramientas, un mecanismo para traspasar de manera automática y transparente estas variaciones a las tarifas y una revisión de la distorsión tributaria asociada al MEFCO. Sobre esto se refirió el presidente de la Confederación Nacional de Transporte de Carga, Sergio Pérez, quien aseguró que jamás hubo un ultimátum al gobierno y descartó que convoquen a un paro en el corto plazo.
6: Nosotros no damos ultimátum. Lo que decimos al gobierno que esto tiene que tener una solución urgente porque es un problema que afecta a toda la nación. Si ustedes quieren que le hablemos de movilizaciones o de paro, primero tenemos que informar a nuestras bases, eliminemos eso de los famosos ultimátum, porque no es así. Nosotros lo que hemos hecho es seguir trabajando.
5: Sí, todo esto entonces apunta ahora a una nueva reunión entre los camioneros y el gobierno, donde según señaló el subsecretario de Economía, Karl Franz Keller, será en las próximas semanas cuando vuelvan a reunirse para proponer soluciones.
7: Como gobierno les propusimos reunirnos dentro de los próximos 15 días en los cuales elaboraremos alguna propuesta para enfrentar el impuesto negativo y también para construir de común acuerdo algún indicador de referencia que nos permita medir con mucha eficiencia las distintas variaciones que vaya experimentando el precio de los combustibles y del diésel.
5: Los dirigentes señalaron que el Ejecutivo ve a los camioneros como una industria estratégica y que por ello esperan que los traten bien, a diferencia, según dijeron, de gobiernos pasados que los han tratado como unos bandidos. Palabras que fueron declaradas por el presidente de la Confederación Nacional de Dueños de Camiones, Juan Araya, a quien pasamos a escuchar.
3: Que nosotros movemos el 93% de la carga en el país, por lo tanto, si nos quedamos en la casa no va a haber transporte. Y espero que el gobierno nos trate como buenas condiciones, no como muchas veces ahí hubo un gobierno que nos trataban poco menos que éramos bandidos. Y yo creo que la gente no está para eso.
5: Sí, será entonces esta jornada cuando la Empresa Nacional del Petróleo informe oficialmente esta alza del precio de los combustibles que regirá desde este jueves, donde se prevé que las gasolinas de 93 y 97 octanos subirían entre 34 y 42 pesos por litro, mientras que el diésel tendría un alza de entre 90 y 110 pesos por litro. 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
10: 2:08 p.m.
0: Felipe Espina, buenas tardes.
11: Hola, Felipe.
16: Katy y Nivaldo, ¿qué tal? ¿Cómo están? Buenas tardes. Comienzan hoy los cuartos de final de la Copa Chile, partido entre Deportes Concepción y O'Higgins de Rancagua, en una jornada en la que además se va a determinar dónde finalmente se va a jugar el partido de vuelta entre Colo-Colo y Puerto Montt. Hay algunos inconvenientes con el Estadio Monumental, con la cancha fundamentalmente, y es por eso que una comisión técnica, adelantaba Aníbal Moza, presidente de Blanco y Negro, tomará la determinación si es que finalmente el partido, que está programado para el próximo martes a las 8:30, se va a jugar precisamente en el Estadio Monumental o en el Nacional. Incluso Rancagua se adelanta, podría ser alguna alternativa. Pero bueno, esa fase de este tradicional torneo comienza hoy, lo decíamos, con el partido entre O'Higgins y Deportes Concepción. Fernando Díaz, el técnico del cuadro penquista, y el adelanto de este juego.
17: prioridad o priorizar un campeonato sobre el otro no está en la idea mientras no se topen las fechas. Este es un partido que no tenemos cercano el otro de la liga, que nos alcance va a ganar o no, otro cuento, pero sí vamos a entrar con lo mejor para ganar el partido.
16: No quiero meterme en la vida privada de ustedes, pero ¿les pidieron tiempo alguna vez o no?
11: No.
16: ¿No? Porque es lo que pide el Nico Córdoba, tiempo. Para los resultados, para que lleguen los buenos resultados. Fuimos agresivos, somos protagonistas, pero el equipo no gana. Pide tiempo el Nico Córdoba.
18: Hacer un proyecto de esta magnitud, donde tú involucras a todos los clubes, se necesita tiempo precisamente porque los chicos hoy día tienen 14, 15, 16. O hacemos y nos ponemos de acuerdo en hacer lo que estamos haciendo a nivel país, o tenemos que esperar que nuevamente aparezcan cuatro fuera de clase de manera aleatoria.
16: Ya, hay que ser justos. Muy buen primer tiempo de Chile, creo que el mejor primer tiempo en la era del Nico Córdoba. Y segundo, es muy difícil evaluar un proyecto de selecciones menores en 2 años, que es el tiempo que lleva el Nico Córdoba a cargo de este proceso de renovación del fútbol chileno. Hay que ser justos y precisos, además en indicar que este cargo como entrenador de la selección adulta es un interinato y que seguramente terminará en junio cuando las nuevas directivas de la federación anuncien quién será el entrenador de La Roja. Chile juega con México el próximo martes. Ayer cayó 4-2 ante Estados Unidos. El último partido de esta gira será, ya lo decíamos, el martes 11:30 p.m, hora de Chile, ante el cuadro azteca. Rafa Márquez, el técnico del cuadro mexicano, también adelantando el compromiso ante los chilenos.
20: Lo que quería era ver jugadores en este tipo de partidos, de situaciones. Creo que es parte del proceso, es parte en la que quiero ver jóvenes para intentar, obviamente, potencializarlos y saber exactamente qué es lo que necesitan para seguir, que se sigan desarrollando. Creo que hay cosas, obviamente, a mejorar.
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16: Segunda etapa del Rally de Marruecos, el mejor chileno en las motos fue Rui Barbosa, 10º en la general y 4º en el Rally 2, seguido de Benjamín Herrera, que terminó en el lugar 20, e Ignacio Cornejo, que está en el minuto 21 en la clasificación general. El mejor es Cornejo, el Nacho Cornejo, que está en el puesto 11, a más de 31 minutos del líder, el australiano Daniel Sanders. Y al cierre, hace un par de minutos, no tiene nada que ver con el deporte motor, sí con el fútbol, el TAS confirma la sanción para Unión La Calera, es decir, pierde los puntos por alinear a 6 extranjeros durante el inicio de este campeonato, pierde los puntos y se mantiene entonces en el último lugar de la tabla con 17 puntos.
0: Gracias, Felipe.
16: Chao.
11: Chao, Felipe.
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11: 2:13 p.m.
0: Termina esta edición de Radiograma. Les agradecemos que se hayan informado con nosotros. Viene el Expreso PM. Que estén bien.
11: Gracias por estar con nosotros.
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del Padre y del Hijo y del Espíritu Santo. Amén. Padre nuestro que estás en el cielo, santificado sea tu nombre. Venga a nosotros tu reino. Hágase tu voluntad en la tierra como en el cielo. Danos hoy nuestro pan de cada día. Perdona nuestras ofensas, como también nosotros perdonamos a los que nos ofenden. No nos dejes caer en tentación, líbranos del mal. Amén. Dios te salve María, llena eres de gracia, el Señor es contigo. Bendita tú eres entre todas las mujeres, y bendito es el fruto de tu vientre Jesús. Santa María, Madre de Dios, ruega por nosotros pecadores, ahora y en la hora de nuestra muerte. Amén. Creo en Dios, Padre Todopoderoso, Creador del cielo y de la tierra. Creo en Jesucristo, su único Hijo, nuestro Señor, que fue concebido por obra y gracia del Espíritu Santo. Nació de Santa María Virgen, padeció bajo el poder del Poncio Pilato, fue crucificado, muerto y sepultado. Descendió a los infiernos, al tercer día resucitó de entre los muertos, subió a los cielos y está sentado a la derecha de Dios, Padre Todopoderoso. Desde allá de venir a juzgar a vivos y muertos. Creo en el Espíritu Santo, la Santa Iglesia Católica, la comunión de los santos, el perdón de los pecados, la resurrección de la carne, la vida eterna. Amén.

Señor, Dios de la vida y de la paz, tú que enviaste a tu Hijo como príncipe de la paz, mira con compasión este mundo herido por la violencia, la injusticia y la guerra. Te pedimos con el corazón abierto y las manos vacías, una paz que no se imponga por la fuerza, sino que brote del respeto, del diálogo y del perdón. Una paz desarmada y desarmante, que venza el miedo y abra caminos de esperanza. Toca el corazón de los poderosos para que escuchen el clamor de los pueblos por una paz justa y ahora. Sostén a quienes trabajan silenciosamente por la reconciliación. Consuela a las víctimas y haznos artesanos del encuentro y de la fraternidad. Haznos instrumentos de tu paz. Que siguiendo el Evangelio de tu Hijo y la voz profética de tus siervos, nuestros pastores, nunca nos cansemos de orar, construir y sembrar la paz. María, Reina de la Paz, ruega para que seamos servidores de la paz. Amén.

0: Oremos también por el Papa León XIV, para que su ministerio sea de esperanza y de paz.
1: Desde Pedro hasta hoy ha pasado la llama, una historia de fe que en el alma se trama.
2: Madre de Gracia, custodia y protege al Santo Padre León XIV, que bajo tu manto encuentre siempre la fuerza y la luz del amor para llevar al mundo la esperanza del Señor resucitado. Que escuchemos su voz para ser puentes de paz, de unidad y cercanía con los que sufren, antorchas que iluminen. Espíritu Santo, renueva en la Iglesia el anhelo de Dios, belleza tan antigua y tan nueva, y así podremos amarnos los unos a los otros como Jesús nos ama.

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